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Al comienzo del barroco español, durante el reinado de Felipe II, en julio de 1583, un decreto de los alcaldes de Casa y Corte de Madrid prohibía bailar la zarabanda bajo pena de 200 azotes y 6 años remando en galeras. 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

0: octubre de 1766, el Tribunal de la Inquisición en lo que sería luego México emitió un edicto público ordenando que nadie cantara ni bailara el chuchumbé bajo pena de excomunión y castigo ejemplar. Décadas después, en 1807, un bando del gobernador de Montevideo, Francisco Javier de Lío, resuelve prohibir los bailes, tangos y candombes de los africanos y sus descendientes. Después, en 1913, Giuseppe Sarto, que fue el Papa Pío X, prohibió explícitamente que se bailara el tango en ambientes católicos y en eventos eclesiásticos. Lo consideraba una danza procaz e impura.
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Puerto Rico, en 1995, se presentó la Ley 112 que permitía incautar casetes de reggaetón. La Operación Centinela, que se llamaba, afectó directamente al género urbano y a productores como Playero, DJ Nelson y DJ Negro. La policía hacía redadas en tiendas de discos. Se argumentaba que el género y la danza que lo acompañaba eran vulgares por su contenido sexual. Pero ahora se baila en todo el mundo, sin el más mínimo disimulo. Así que, a mover ese...

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Compré el diario y al pasar de las hojas leí una noticia redactada en pocas líneas donde se informaba que en una calle de un balneario había aparecido el cuerpo de una persona con ropas muy pobres cuya identidad no se establecía y que habría muerto de frío. 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

0: Buenos días, ¿cómo están? Les estamos dando la bienvenida a Panorama Informativo junto a Yami y Silva, que hasta las 9 los vamos a estar acompañando, repasando las principales novedades de esta jornada. Yami, buenos días.
1: ¿Cómo estás, May?
0: Bien, muy bien.
1: Hoy, la verdad, está frío, pero no está tan frío quizá.
0: Bueno.
1: Me parece.
0: Sí, está fresquito, está nuevamente con esa llovizna, esa humedad constante, exactamente. 7 grados 6 décimas la temperatura a esta hora con un 97% de humedad, eso es lo que nos está marcando Inumet. La visibilidad es de 12 kilómetros. El viernes mencionábamos eso y en la mañana hubo nieblas que habían acortado bastante la visibilidad, pero bueno, el sur prácticamente está con esa temperatura. Algunos departamentos, así el límite entre Río Negro y Soriano tiene una décima. Y el límite entre Soriano y Colonia tiene hasta ahora menos 0.7 grados. Así que, bueno, está fresquito el litoral del país, el litoral allí, la franja oeste de nuestro país.
1: Es la parte más fría en realidad en este momento, porque estoy viendo que en Artigas hay 7 grados, que siempre últimamente estamos encontrando que hay son los departamentos con menos temperatura, pero en este momento está igual al promedio de todo el país.
0: Tal cual. En este lunes 13 de julio la mañana estará nubosa y cubierta con periodos de algo nuboso, precipitaciones escasas, nieblas y neblinas, ya para la tarde nuboso, la máxima será de 14 grados. Mañana algo bastante similar, un poquito más de temperatura, vamos a tener 17 grados, pero va a continuar nuboso, van a continuar los vientos que han sido sostenidos a lo largo de estas últimas semanas, más allá que hoy tendremos rachas que podrían alcanzar los 30, mañana un poco más, y ya hacia el miércoles 8 la mínima, 20 grados la máxima. Y miré el pronóstico ampliado, ya el jueves hay una alta probabilidad de lluvias y tormentas, el viernes de lluvias, el sábado allí más o menos y el domingo un poco más baja.
1: La hora del amanecer, May, es 7:51. O sea, ya ganamos unos minutos más y me da un poco de paz también la hora del atardecer, que también es 17:51. O sea, son los mismos minutos. A mí me genera, la verdad, me genera paz verlo así.
0: Me parece muy bien. Bueno, una semana que arranca cargada de noticias, de información, pero antes vamos a repasar ya las vías de comunicación para que esta comarca se siga uniendo y se siga comunicando a través de nuestro WhatsApp.
1: Sí, nos pueden escribir como siempre al 099-891-888, aunque ya están llegando mensajes desde Río de Janeiro.
0: Andrés anda por ahí, un beso grande para él, ya vamos a estar compartiendo esas imágenes, pero les decíamos que hay mucha información y noticias para compartir junto a ustedes, que ya las vamos a repasar. Antes les mencionamos que esta mañana vamos a recibir al Ministro de Educación y Cultura, José Carlos Mahía, con quien dialogaremos del proyecto de rendición de cuentas, de las modificaciones que están en juego. Obviamente si no logra abrirse, conseguirse esos dos votos que se requieren en la Cámara Baja y por supuesto comenzar a discutirse su articulado. Los aumentos previstos para el sector, cómo se desglosan y qué cambios además, qué cambió para incorporar a la educación dentro de las prioridades que, recordemos, no habían estado contempladas en un primer momento. El otro tema importante, qué tan cerca o qué tan lejos se está de ese 6+1 para la educación y la ciencia. Bueno, los cuestionamientos de los sindicatos sobre la inversión que se hace en la materia, también desde el ámbito científico, en concreto desde el Clemente Estable, recordarán, se señala que la ciencia es otra vez postergada y que se recortan cargos.
1: Sí, después vamos a abordar también una noticia que se conoció este fin de semana, que es justamente la propuesta que hizo el gobierno para que el doctor en medicina e investigador Carlos Battiani sea rector de la Universidad Tecnológica, la UTEC, luego de que, como ya habíamos informado hace unos días, Valeria Larnaudí dejó su cargo. Y bueno, ahora, más allá de que el nombre ya haya sido enviado por el Poder Ejecutivo, ahora debe ser aprobado como venia en el Parlamento. Así que bueno, vamos a estar conversando sobre eso con Mahía y también, bueno, qué se espera, qué expectativas hay para el Congreso de la Educación, que se están instalando en varios departamentos, y bueno, qué discusiones se están dando allí, cómo se viene preparando.
0: Bueno, y Antonio en su columna nos va a ilustrar sobre el proyecto de ley de inviolabilidad de la propiedad privada que el gobierno de Javier Milei envió al Congreso argentino para modificar la ley de tierras rurales. Y en ese sentido uno puede decir que tiene que ver una ley que va a aprobar el gobierno, envió al Congreso de Argentina, qué impacto puede tener en nuestro país. Bueno, hay un impacto inminente que podría tener en Uruguay con el corrimiento de organizaciones criminales desde la triple frontera, la conocida triple frontera que nos excluye, bueno, hacia nuestra frontera norte. Antonio nos va a ilustrar y por lo menos dar esos aspectos que bueno, es necesario entender muchas veces que pasan en otros lugares, pero que tienen un impacto significativo en nuestro país.
1: Exacto. Bueno, May, no tengo mucho para decir la verdad del Mundial, yo solo estoy un poco triste por todo lo que sucedió este fin de semana, ya lo vamos a estar repasando igual, pero bueno, la verdad me dejó como, no sé, como cuando perdió Uruguay.
0: ¿En serio? Sí. ¿A ese nivel llegó la derrota de Haaland?
1: Sí, llegó a ese nivel. Quedé como ahí después, bueno, la victoria argentina me terminó de aplastar.
0: Bueno, a mí me pasó por la penca porque pensé que Argentina iba a golear a Suiza, pero bueno, lo terminó haciendo. Terminó con el resultado que yo había puesto los 90 en el alargue.
1: Ah, claro, ya no te servía. No. No permite ese reglamento. Yo ya abandoné la penca, debo decir.
0: Julián Álvarez.
1: Sí, yo ya a esa hora ya estaba. No, ya está, no quiero mirar más nada, estoy muy triste. Pero bueno, hay peores cosas por las que ponerse triste.
0: Sí,
1: y por suerte es por un mundial de fútbol, por un partido de fútbol.
0: Totalmente.
1: Y es eso, ¿cómo hace sufrir ese deporte? La verdad que yo no sé, creo que voy a abandonar mi
0: ¿En algún momento te habías aficionado tanto al fútbol como ahora?
1: No, jamás.
0: Con este mundial
1: sí,
0: en particular.
1: Sí. Y ya está, creo que no quiero pasar por esos momentos.
0: No, acá es donde empieza todo ya. Este es el clic que hace uno en la vida y empieza a mirar fútbol de esta manera.
1: No, bueno, nos pueden contar. Dejamos eso como consigna. Si les importó, si cómo lo vivieron estos últimos partidos también del Mundial 2026. Porque ahora ya se ven las semifinales y el fin de semana la final.
0: Se va el Mundial.
1: Ya está, así que nos pueden contar. O lo que quieran contarnos.
0: Y así como quien no quiere, la cosa pasa un mes.
1: Sí.
0: Que estábamos hablando de todo esto. Pensar que cuando arrancamos, dijimos, no, faltan meses todavía para el Mundial, cómo se vienen preparando. Bueno, hay novedades también en el ámbito local, justamente con la selección uruguaya. Pero bueno, vamos a ir en orden. Cuando son las 7 de la mañana con 9 minutos, vamos a comenzar a repasar las principales noticias.
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0: Siete de la mañana con 9 minutos y antes de comenzar a repasar toda la información vamos a saludar a este equipo que se ha recompuesto para estas semanas, agradecerle a Vale, Emi y Natalia que nos están acompañando. Un beso grande para David y Luciano que se han tomado unos días de descanso, el retorno de Mari también en las mañanas que nos llena de alegría, 100% femenino este plantel.
1: Sí, estaba pensando eso.
0: Esta semana arranca así. Bueno, les contamos que la Asociación de Promotores Privados rechazó el proyecto del Frente Amplio sobre los monoambientes.
1: Durante su comparecencia ante la Comisión de Vivienda del Senado para opinar acerca del proyecto de ley sobre monoambientes, el presidente de la Asociación de Promotores Privados, Alfredo Kaplan sostuvo que eliminar los monoambientes de vivienda promovida como se plantea en el proyecto afecta un producto que no es más del 9% del total de vivienda promovida, dado que el 91% de los proyectos que se acogen a este régimen son unidades de un dormitorio, de dos dormitorios y muy pocos de 3 y 4 dormitorios.
0: En ese sentido, sostuvo que la eventual aprobación del proyecto va a tender a generar menos inversión y menos empleo. Aníbal Durán, fundador y asesor de la gremial, dijo que el propio debate ya ha tenido efectos y advirtió que se viene ralentizando la inversión en los promotores privados.
1: Durán se refirió al decreto reglamentario de la ley que fue promulgado en 2011 y dijo que ya en ese momento, en la presidencia de José Mujica, se habló de monoambientes de 25 a 40 metros cuadrados y afirmó que los monoambientes de 25 metros cuadrados no son un invento del doctor Lacalle Pou, quien los incluyó en la vivienda promovida.
0: El senador Frente Amplista, promotor de la iniciativa Gustavo González, señaló que el proyecto se restringe a los monoambientes porque, a su entender, no es correcto que el Estado promocione 25 metros cuadrados para que viva una persona.
1: Por otro lado, y un tema que hemos estado abordando en estos días, el sindicato y la Terminal Cuenca del Plata van a mantener una reunión tripartita hoy en medio de un nuevo paro de actividades en el puerto.
0: Sí, las partes se reunirán en la sede del Ministerio de Trabajo y Seguridad Social para intentar destrabar el conflicto que en los últimos días ha paralizado momentáneamente las actividades en el puerto de Montevideo.
1: Mediante un comunicado, Terminal Cuenca del Plata, que está integrada por la empresa belga Catón Natí y la Administración Nacional de Puertos, se informó que con motivo de una asamblea convocada por el sindicato, la atención a camiones en la terminal se detendría desde las 7 de la mañana de hoy, sin hora prevista de reanudación.
0: Sí, ya comenzó a desarrollarse. Exacto. Hace poco más de 12 minutos. Los trabajadores se reunirán en asamblea a las 9, previo al encuentro en el Ministerio de Trabajo. Posteriormente retomará la asamblea para considerar lo tratado y adoptar las resoluciones correspondientes, señaló la empresa, y cuestionó que el sindicato concurra a una nueva instancia de negociación, manteniendo medidas de paro, pese al compromiso asumido de preservar el desarrollo de las negociaciones sin adoptar medidas que afectaran el proceso.
1: Por su parte, el Sindicato Único Portuario y Ramas Afines, el SUPRA, manifestó su profundo rechazo a la actual situación del conflicto, la cual no hemos buscado ni deseamos, decía el sindicato, y desde el gremio afirman que han presentado múltiples alternativas viables para garantizar la paz laboral en la terminal, que han sido sistemáticamente rechazadas por la empresa, a quien acusan de volcar su capital económico en campañas de prensa orientadas a repetir un relato único y sesgado en vez de intentar resolver el conflicto.
0: Bueno, y en esta línea la Cámara de Zonas Francas expresó su preocupación por el conflicto en el puerto de Montevideo.
1: Sí, la Cámara de Zonas Francas del Uruguay manifestó su preocupación por la interrupción intermitente de actividades en la terminal Cuenca del Plata, que afecta el normal funcionamiento del puerto, que es una infraestructura clave para el comercio exterior y para la posición del país como hub logístico regional.
0: En el comunicado, la gremial sostiene que las zonas francas son un pilar de la economía uruguaya que reúne más de 1.000 empresas usuarias, representan más del 6% del PIB, concentran el 27% de las exportaciones de bienes y servicios y generan más de 66.000 empleos directos e indirectos.
1: Además, señalaron que las empresas del sector dependen de una cadena logística previsible para cumplir contratos, sostener inventarios y mantener su conectividad internacional, y advirtieron que cada interrupción en el puerto genera sobrecostos y pone en riesgo la confianza de inversores y clientes globales.
0: Ante esta situación, la Cámara de Zonas Francas del Uruguay manifestó que el Poder Ejecutivo debe actuar con celeridad dentro del marco legal aplicable para garantizar la continuidad operativa del puerto y de sus terminales estratégicas.
1: Entre otros temas, el embajador de Palestina en Uruguay dijo que valen más los actos de apoyo al pueblo que una declaración de genocidio que luego queda en un cajón.
0: Bueno, esta es la portada de La Diaria en esta jornada con foto de Gianni Schiaffarino. Allí se ve el embajador palestino, donde sostuvo esto mismo que mencionaba Yami, ¿no? Que hay apoyos que valen más que una declaración sobre genocidio. Se puede ampliar en la página 6 y 7 de esta jornada. Entrevistado por La Diaria, Ahmad Al-Shewith dijo que la presión internacional sobre Israel y los actos de apoyo al pueblo palestino en los territorios ocupados son más válidos que una simple declaración que no tiene ningún efecto práctico.
1: A su vez mencionó que está pendiente la ratificación del acuerdo comercial entre Palestina y el Mercosur para intercambiar bienes entre ambos países, y señaló que el acuerdo de libre comercio fue firmado en 2011 y que Uruguay no lo ha ratificado, y atribuyó ese retraso a la presión del lobby sionista en el país, decía el embajador.
0: Entre las posibles formas de fortalecer el apoyo a Palestina, Al-Shewith señaló la posibilidad de recibir algunos refugiados palestinos, hacer más actos de apoyo a la resistencia palestina cultural y popular, por ejemplo, dando becas a estudiantes palestinos y buscar formas de aprovechar el avance que tiene Uruguay en su educación.
1: May, el viernes repasábamos, bueno, lo que fueron las repercusiones en el Frente Amplio ante el anuncio de la coalición republicana cuando, bueno, dijeron que no iban a acompañar votar en general la rendición de cuentas, y tenemos repercusiones del ministro de Economía y Finanzas, Gabriel Odone, quien dijo que no va a renunciar a negociar con la oposición.
0: Tras el anuncio de la coalición republicana sobre su negativa a votar la rendición de cuentas, el ministro dijo que sorprende mucho la asimetría que hay entre las vinculaciones cara a cara y las declaraciones en conferencia de prensa, y advirtió su disposición a avanzar en una negociación.
1: Odone dijo en declaraciones a Radio Universal que ante la negativa el equipo económico tiene un plan B, pero recalcó que para la actual administración el plan elaborado por el gobierno se ajusta adecuadamente a la realidad que enfrenta el país. El ministro destacó que lo único importante en este tema son los refuerzos que se destinan hacia seguridad, educación, situación de calle y pobreza infantil.
0: Dada la falta de mayoría del Frente Amplio en la Cámara de Diputados, la negativa de la coalición republicana obliga al oficialismo a negociar con los dos diputados de Cabildo Abierto. Hablamos de Álvaro Perrone y Silvana Pérez Bonavita, cuyos votos serán nuevamente determinantes para la aprobación o no del proyecto.
1: Entre otros temas, el Congreso de Intendentes planteó cambios al proyecto de ley de reducción de multas por exceso de velocidad.
0: El senador nacionalista Sergio Botana, presidente de la Comisión de Transporte del Senado, dijo a La Diaria que los cambios planteados por el Congreso de Intendentes serán considerados por la Comisión, y detalló que uno de los cambios planteados es que la UNASEB debe adoptar el nuevo sistema para no afectar la autonomía departamental.
1: Otro tema que plantearon, según Botana, es que el descuento sea para todas las multas y no solo para las de exceso de velocidad, quedando excluidas de esa reducción las multas por conducir bajo los efectos del alcohol o por maniobras peligrosas.
0: Botana sostuvo que el Congreso de Intendentes siempre tuvo estas discrepancias, pero como los diputados lo querían votar, los dejaron que lo hicieran y ahora el Congreso pidió considerar estos reclamos para evitar problemas.
1: Por su parte, el senador nacionalista Rodrigo Blas, también integrante de la comisión, presentó un proyecto de ley que tiene como objeto, por única vez y con carácter extraordinario, establecer un régimen de regularización de deudas originadas en multas por infracciones de tránsito, permitiendo su cancelación mediante el pago del 50% del monto adeudado.
0: Bueno, vamos con otros temas. El INAU propone que los proyectos de Robert Silva relativos al organismo se implementen por la vía administrativa.
1: Sí, en su comparecencia ante la Comisión de Población, Desarrollo e Inclusión de la Cámara de Senadores, el directorio del Instituto del Niño y Adolescente del Uruguay, el INAU, planteó que las propuestas del colorado Robert Silva no deben ser objeto de una legislación específica, sino que pueden comprenderse dentro de la reglamentación de la ley vigente.
0: Silva propuso que los niños, niñas y adolescentes que se encuentran en el sistema de protección especial de 24 horas tengan derecho a un referente afectivo externo y establecer estándares mínimos en el sistema de protección especial del INAU, como por ejemplo, tener un plan de intervención individual elaborado para cada niño, niña o adolescente.
1: El vicepresidente del INAU, Mauricio Fuentes, dijo que eventualmente se puede pensar en una figura de referente afectivo externo, como propone Silva, si esta agrega un diferencial frente a estas modalidades que ya existen.
0: La directora de la oposición, Karina Gómez, dijo que la figura propuesta por Silva no existe dentro de la institución y expresó que si hay personas ajenas al INAU dispuestas a cumplir ese papel, nosotros como institución estamos dispuestos a no poner trabas para eso.
1: Pasamos a temas de justicia porque Fernández Albín amenazó de muerte a autoridades del Instituto Nacional de Rehabilitación y fue trasladado.
0: El Instituto Nacional de Rehabilitación presentó una denuncia penal contra Luis Fernando Fernández Albín por una amenaza que hizo a la directora Ana Juanche y a funcionarios de la institución.
1: En una carta a la que accedió la diaria, Fernández Albín sostuvo que es el único preso en Uruguay con un régimen de tortura sin ningún tipo de derecho a tal punto que hace más de 70 días que no ve a su familia. Además agregó que la tortura genera odio y malas decisiones y manifestó que estaba pensando atentar contra la integridad física de cualquier persona de la unidad en la que se encontraba recluido.
0: Fernández Albín dijo sentir odio contra las autoridades y amenazó explícitamente a Juanche, señalando que va a quedar en la historia y no por algo positivo, y agregó que está pronto para morir, matar y destruir. En un comunicado del Ministerio del Interior informó que en la vía administrativa el hecho motivó la imposición de una sanción gravísima para cuyo cumplimiento fue trasladado a un sector de alta contención y vigilancia.
1: Pasamos a temas de educación y lo decíamos al principio cuando anunciábamos la entrevista con José Carlos Maía que el gobierno propuso al investigador Carlos Batiani como nuevo rector de la UTEC.
0: El anuncio fue realizado por el ministro de Educación y Cultura, José Carlos Maía, ante la renuncia de Valeria Lernaudier, quien esgrimió en su carta de renuncia motivos de salud, así como la imposibilidad de mantener el cargo de rectora sin comprometer de forma significativa su desarrollo como docente investigadora de la UDELAR.
1: A través de su cuenta de X, Maía afirmó que la trayectoria como médico, doctor en ciencias, investigador y gestor de la ciencia de Batiani garantiza un gran desempeño en esta etapa.
0: Batiani es doctor en medicina y con un doctorado en bioquímica, ocupa actualmente el cargo de director ejecutivo del Instituto Pasteur de Montevideo. La designación de Batiani como nuevo rector de la UTEC deberá confirmarse en la Cámara de Senadores, que deberá aprobar la venia que remite el gobierno por una mayoría especial de 2/3.
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0: Son las 7 de la mañana con 21 minutos. Les contamos que el dólar en este lunes abrirá a 39 pesos a la compra, 41.40 a la venta. El peso argentino 0,020 a la compra, 0,040 a la venta. El real 7,35 a la compra, 8,60 a la venta. Y el euro 44,50 a la compra, 48,50 a la venta.
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0: Son las 7 de la mañana con 22 minutos. Ya adelantábamos que íbamos a tener noticias internacionales. Eso va a suceder luego de la pausa.
1: Hay mucha información para compartir.
0: Y poco tiempo, sí. Como siempre. Les recordamos que nos va a estar acompañando en un rato nada más el ministro de Educación y Cultura, José Carlos Mahía. Bueno, hay muchos temas para hablar. Esto que con lo que cerramos esta primera tanda de noticias nacionales que tiene que ver con la designación del doctor en medicina e investigador Carlos Battiani para estar al frente de la UTEC, un hombre de renombre, ¿no? Se podría decir, en el mundo de la ciencia, muchos años al frente y coordinando el Instituto Pasteur de Montevideo. Bueno, vamos a estar hablando con él en un rato nada más, al igual que todo lo que está sucediendo en materia parlamentaria con la rendición de cuentas. Bueno, ¿de qué manera se puede ver afectada la educación, ¿no? Particularmente si no se logra abrir de esta manera el proyecto y discutir todo el articulado. Y bueno, ver qué alternativas se podrían conseguir.
1: Sí, recuerdo el viernes que hablamos con el senador del Partido Nacional, Carlos Camíquel, él decía que bueno, si hay artículos que estaba de acuerdo, él estaba dispuesto a votarlos, pero bueno, también qué implica esta dificultad de que no se vote en general la rendición de cuentas, ¿no? Y que justamente la dificultad no está tanto en la Cámara de Senadores, donde el Frente Amplio tiene la mayoría, sino en la Cámara de Diputados. Exacto. Ahí va a ser el desafío principalmente para el gobierno.
0: Bueno, 7 de la mañana, 23 minutos. Les agradecemos a todos, pero lo vamos a dejar para más adelante, la cantidad de mensajes que nos viene llegando desde muy tempranito en una jornada especial donde me imagino que muchos ya se están preparando para dar inicio a esta semana nuevamente de clases, ¿no? Terminaron para todos las vacaciones, así que bueno, todos aprontándose. Me imagino también podemos repasar algunas fotitos de eso.
1: Sí. Sí, pero repaso el número de nuevo, May, nos pueden escribir al 099-891-888 para que bueno nos cuenten esto, cómo están recibiendo este nuevo lunes de mediados de julio.
0: Tal cual, y nos saludamos a los amigos que nos están escuchando a través de la 97.9 FM aquí en Montevideo, la 102.5 FM en Maldonado, la 90.9 FM en Colonia, quienes nos están siguiendo por nuestro canal de YouTube en La Diaria. Bueno, desde tempranito toda la programación la pueden seguir viendo hasta las 22 horas y también en la página web de La Diaria. Hacemos la pausa y ahí sí volvemos con todas las

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10: Siete de la mañana con 28 minutos. Es momento de repasar todas las noticias que llegan del ámbito internacional, pero que seguramente tengan impacto en nuestro país. Estados Unidos sigue atacando Irán.
11: Sí, las tensiones entre Irán y Estados Unidos siguen creciendo después de que los bombardeos de la semana pasada y las declaraciones de líderes de ambos países dejaran claro que la tregua terminó.
10: Entrada la noche de ayer, el Comando Central de Estados Unidos informó que estaba llevando adelante una nueva ronda de ataques sobre territorio iraní, particularmente en localidades situadas sobre el Estrecho de Hormuz, que sigue siendo el punto central del conflicto.
11: Más temprano, Irán había lanzado misiles y drones contra objetivos estadounidenses en Jordania, Kuwait, Emiratos Árabes Unidos, Omán y Qatar en respuesta a ataques generalizados de las fuerzas de Washington. Este nuevo intercambio de fuego se produce horas después de que diplomáticos de la región concluyeran sin éxito las negociaciones destinadas a resolver la crisis en torno al estrecho.
10: Bueno, y volvemos a la región. Venezuela rechazó la propuesta de reconstrucción que le hizo Colombia.
11: Sí, la semana pasada, durante una visita a la ciudad de Cúcuta, situada en la frontera con Venezuela, el presidente electo de Colombia, Abelardo de la Espriella, propuso que la reconstrucción de Venezuela luego del terremoto tiene que hacerla Colombia.
10: Según informó el portal colombiano La Silla Vacía, el ultraderechista de la Espriella ordenó a quien designó como ministro de Defensa, Jorge Eduardo Mora, revisar el estado del cuerpo de ingenieros militares para hacer el trabajo y encargó iniciar gestiones con el gobierno de Estados Unidos y el gobierno interino de Venezuela ofreciendo una estrategia clara para reconstruir el país vecino.
11: Sin embargo, la respuesta desde Caracas no demoró en llegar porque el canciller Iván Gil expresó que su gobierno observa con extrañeza que de la Espriella pretenda atribuirse a amplias competencias en unas labores que sostiene corresponden exclusivamente al Estado venezolano. El comunicado agrega que Venezuela agradece las expresiones de solidaridad y que desea

0: necesario, establecerá alianzas con empresas públicas y privadas internacionales, pero deja muy claro que a la fecha no está prevista articulación alguna con el gobierno electo de Colombia.
1: Nos vamos hasta España. Pedro Sánchez dijo que Mariano Rajoy avergüenza a ese país.
0: Sí, numerosas reacciones de rechazo vienen recogiendo las expresiones del expresidente del gobierno español, Mariano Rajoy, integrante del Partido Popular, quien en una columna que publicó en el periódico El Debate sobre la semifinal del Mundial que jugarán Francia y España mañana, dijo que los galos cuentan con una plantilla de altísimo nivel, eso sí, sin franceses.
1: Una de las expresiones de rechazo más contundentes la tuvo el presidente del gobierno y adversario político de Rajoy, Pedro Sánchez, quien se refirió al tema ayer en una publicación en su cuenta de X.
0: El líder del Partido Socialista Obrero Español dijo que hay quien todavía mide la pertenencia por el apellido, el lugar de nacimiento o el color de piel, y que España es de quien la ama y la trabaja, no de quien la avergüenza, con declaraciones xenófobas, decía el presidente de España.
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1: Pasan 31 minutos de las 7 de la mañana. Bueno, con la quinta fecha volvió el torneo intermedio. Hablamos de nuestro país.
0: Racing y Peñarol igualaron 1-1 en el Estadio Centenario, en un resultado que dejó insatisfechos a ambos en el regreso del torneo intermedio. Alex Vázquez abrió la cuenta para el equipo de Sayago y Abel Hernández empató de penal para el aurinegro, que no pudo aprovechar las ocasiones para quedarse con la victoria.
1: La quinta fecha del intermedio dejó el 1-1 entre Deportivo Maldonado y Albion, el 0-0 de Danubio con Nacional y otro empate sin goles entre Boston River y Central Español. También hubo triunfos de Montevideo City Torque 3-1 sobre Juventud, Wanderers 2-0 ante Progreso y Cerro 2-1 frente a Liverpool.
0: La etapa se va a cerrar hoy en Melo, donde Cerro Largo recibirá a Defensor Sporting desde las 19 horas en el Estadio Uvilla. Los arachanes tienen una buena chance de ganar y alcanzar el liderato de su grupo junto a Peñarol.
1: Bueno, y hablábamos de esto hace un ratito nada más respecto a la selección de nuestro país. Forlán es el principal candidato a dirigir a la sub-20.
0: Tras un primer contacto con Ignacio Alonso, el ex delantero es el nombre que colocó en la palestra el Comité Ejecutivo de la Asociación Uruguaya de Fútbol. La idea de la AUF es que Forlán dirija la selección sub-20 que va a representar a Uruguay en el sudamericano de la categoría, que por el momento no tiene sede confirmada.
1: El próximo fin de semana el jerarca y Forlán se reunirán en Estados Unidos. De todas formas y en paralelo, hoy habrá reuniones entre la AUF y el director de selecciones nacionales, Jorge Giordano, quien tiene otros dos nombres para proponer, Mauricio Victorino y Matías Cardacho. En principio, ambos corren con desventaja respecto a Forlán.
0: La idea establecida es que el entrenador que toma el cargo de la sub-20 también se hará cargo de la selección mayor en los próximos 6 amistosos correspondientes a la fecha FIFA de 2026 y 2027. Quien tome el puesto se quedará al frente de la selección uruguaya hasta que termine el mandato de Ignacio Alonso. Después de eso va a haber elecciones y según el resultado se evaluará una decisión al respecto, que puede ser la continuidad de quien esté o un cambio de entrenador.
1: Claro, justamente ese el tema, ¿no? Que no se puede designar ahora porque va a haber cambios de autoridades en la AUF y se entiende que no sería conveniente. Marcelo Broly aparentemente quedó por el camino con su proyecto que ya se había presentado. Bueno, por otro lado, y lo mencionábamos, los ojos están puestos a lo que sucede en esta semana. Se vienen las semifinales perfectas del Mundial 2026.
0: Sí, ¿por qué perfectas, May? Porque por primera vez en una definición de la Copa del Mundo van a estar primeras las 4 selecciones del ranking FIFA. Estas son Francia y España, que son primera y tercera en este ranking, respectivamente. Se van a enfrentar mañana desde las 4 de la tarde de nuestros relojes, mientras que Argentina, que está segunda en el ranking, e Inglaterra, esta cuarta, se van a enfrentar el miércoles en el mismo horario. El ranking FIFA se hace desde diciembre de 1992 y nunca había sucedido esta peculiaridad.
1: Que además la final puede ser entre un primero y un segundo del ranking FIFA y sería la final perfecta también.
0: Exacto.
1: Bueno, la definición del Mundial 2026 también será un duelo de campeones, por lo que el grupo selecto de 8 consagrados seguirá intacto. Brasil tiene 5 títulos, Italia, Alemania y Uruguay 4, se nos incorporaron las del 26 y el 28. Argentina 3, Francia 2, Inglaterra y España 1. Será la tercera vez que las semifinales estarán integradas únicamente por selecciones que levantaron la copa. La primera vez fue en México 1970, donde se coronó Brasil jugando un fútbol maravilloso.
0: La otra fue en 1990. En aquel año las dos semifinales terminaron 1-1 y se definieron desde el punto de penales, donde ambos ganadores se impusieron 4-3. En San Paolo de Nápoles, donde Diego Armando Maradona era ídolo, jugaron Argentina, le ganó Italia y Sergio Goycochea pasó de arquero a héroe, mientras que en Turín, Alemania Federal despachó a Inglaterra y los germanos luego fueron campeones. Y no quiero dejar de hablar de esto sin hablar de Noruega, justamente, perdón. Pero no, también llega un mensaje que no sé si estoy en la posición de explicarlo, pero nos dicen: buen día, Maggie y Yami, por favor explícanos qué le pasó a Haaland en el partido contra Inglaterra. Dice Laura de Buceo, ya le mandamos un saludo. Y mira, y según fuentes consultadas sobre el desempeño de Haaland en el partido de Inglaterra, me decían que era porque andás a ver también lo que le estaba pasando a Haaland en ese momento, pero que tenía dos jugadores de defensa que lo estaban marcando, entonces era un poco más difícil para el goleador justamente marcar.
1: Bueno,
0: pero
1: yo creo
0: bueno.
1: que no es tanto lo que le pasó a Haaland, sino
0: todo
1: la
0: el
1: estrategia
0: contexto.
1: Que puso Inglaterra.
0: Exacto.
1: Para bloquearlo, no anularlo en el partido. También a veces nos quedamos con que bueno,
0: es individual.
1: Claro, y en realidad creo que hubo, no sé, una estrategia muy inteligente de anularlo en el partido, ¿no?
0: Sí. No quiero dejar cerrar esta parte de deportes tampoco sin leer la contratapa de la diaria de hoy, porque bueno, es lo que queda del Mundial y bueno, una de las cosas que dicen es de esta decisión, ¿no?, de la FIFA de que sean 48 participantes, y me quedo con este último párrafo, que bueno, además de tener la foto de este festejo de Noruega, dice: seguramente ahora hay más personas que saben dónde está Cabo Verde, qué idioma hablan en esas islas, y probablemente Cesárea Évora tenga más escuchas de sus canciones. Con certeza hoy hay más niños que saben quiénes fueron los vikingos y por qué los jugadores e hinchas de Noruega la remaban. Esta es la contratapa de la diaria de hoy.
1: Muy interesante, como siempre, ¿no? Esa mirada distinta sobre el deporte, el fútbol y demás. Bueno, vamos, son las 7 de la mañana con 36 minutos. Vamos a compartir noticias del segmento local de la diaria. Vamos a comenzar por el departamento de Río Negro. Allí una investigación de la Intendencia detectó irregularidades en la emisión de libretas de conducir en San Javier.
0: En la localidad de San Javier, en el departamento de Río Negro, la emisión de libretas de conducir creció cerca de un 200%, de acuerdo con una investigación administrativa encargada por las autoridades de la Intendencia de Río Negro en 2024. Según informó en primera instancia el medio local El Río Negrense, la mayoría de las personas que accedían a los permisos de conducir no eran del departamento.
1: En el expediente administrativo se señala que una cantidad significativa de solicitantes de la libreta de conducir provenía del departamento de Paysandú y también se registraron casos de ciudadanos de nacionalidad extranjera que hicieron el trámite.
0: Asimismo, la investigación detectó renovaciones de permisos de personas mayores de 75 años sin la realización del examen médico práctico exigido por la normativa vigente. Se apunta que varias personas llegaban únicamente para tomarse la fotografía de la licencia sin haber cumplido las etapas previas del trámite.
1: La Intendencia de Río Negro considera que existió una conducta deliberada y reiterada de apartamiento de los procedimientos legales y que se vulneró el principio de legalidad que debe regir la actuación de la administración pública. Por este motivo, el gobierno departamental solicitó la destitución de un funcionario señalado como responsable de la maniobra.
0: Nos vamos a Colonia porque OCE va a invertir 94 millones de dólares para ampliar el saneamiento.
1: El directorio de OCE presentó las obras de saneamiento que se desarrollarán en el departamento de Colonia. En actos públicos, primero en Juan Lacase y luego en Nueva Helvecia, informaron que las intervenciones forman parte del proyecto de universalización del saneamiento en Uruguay y que en el departamento abarcan las localidades de Colonia del Sacramento, Juan Lacase, Nueva Helvecia, Colonia Valdense, Rosario, Tarariras y Nueva Palmira.
0: En total se prevé una inversión de 94 millones de dólares que tiene como objetivo ampliar la cobertura del servicio y fortalecer la infraestructura sanitaria en el territorio coloniense. El presidente de OCE, Pablo Ferreri, marcó como un hito la inversión que se destinará durante este periodo en ese departamento.
1: Las construcciones contemplan más de 140 kilómetros de redes de saneamiento, 19 estaciones de bombeo, 4 nuevas plantas de tratamiento de aguas residuales y alrededor de 12.400 conexiones domiciliarias. Estas obras permitirán incorporar al servicio de saneamiento por red a más de 30.000 habitantes.
0: Y nos movemos al este porque en Maldonado se impulsa la creación de una guardia ambiental.
1: La idea de la Intendencia Departamental es crear un cuerpo para realizar tareas de vigilancia, prevención y educación para proteger los espacios naturales del departamento. El proyecto, que será enviado a la Junta Departamental, prevé instalar bases operativas en distintos puntos estratégicos como la estación de cría y fauna autóctona del Cerro Pan de Azúcar, el Parque Indígena y el Comunal La Capuera.
0: La iniciativa también contempla la incorporación de vehículos, equipamiento y personal especializado para controlar infracciones ambientales, prevenir incendios y reforzar la presencia en áreas protegidas. El funcionamiento de la Guardia estará financiado con una partida específica prevista por la Intendencia.
1: El objetivo es fortalecer la gestión ambiental del departamento mediante una presencia permanente en el territorio y una mayor capacidad de respuesta ante situaciones que afecten el patrimonio natural de Maldonado. La Guardia contará con bases logísticas operativas en la estación de cría y fauna autóctona del Cerro Pan de Azúcar, el Parque Indígena y el Comunal La Juanita. Bueno, son las 7 de la mañana con 40 minutos, Yami. Algunos mensajitos que han llegado, que nos están saludando por acá, por ejemplo. Creo que ya lo leíste, el de Haaland.
0: Sí, sí.
1: Así que bueno, ya lo estuvimos repasando y compartiendo también lo que mostraba la Diaria en su contratapa. Ya vamos a mostrar algunas imágenes también. ¿Sabes lo que no te pregunté, Yami, ahora que mencioné Nueva Helvecia? ¿Cómo estuvo la fiesta del chocolate?
0: Bueno, no fui, May.
1: Pero
0: no
1: me estuve. Imagino que alguien te debe haber contado.
0: Sí, sí, me contaron. Diciendo que estaba muy buena, pero un tema que ayer estuvo medio feo el día también. Uh-huh. Creo que no ayudó mucho, como otros años, la plaza de los fundadores donde se hace estaba un poco más inundada de gente. Pero bueno, creo que este año el día no ayudó tanto, porque era un día, estaba gris, de a rato lloviznaba, estaba Exacto. frío. Pero no, me contaron que estuvo muy buena, mucho chocolate caliente y pasteles fritos también por ayer.
1: Qué rico.
0: Sí, sí, sí.
1: Qué rico. Ideal para domingos como el de ayer.
0: Sí, claro. Claro, eso seguro.
1: Capaz que mirar la otra cara, ¿no? Un día sí se presta para ir a buscar un chocolate caliente y unos buenos pastelitos.
0: Y algunos chocolates también para tener de postre.
1: Qué rico, qué rico. Bueno, no llevo nada por acá, pero no importa, no nos vamos a quejar. Son las 7 de la mañana con 41 minutos, queda mucha información para seguir repasando junto a todos ustedes. Nos va a acompañar cerca de las 8 el ministro de Educación y Cultura, José Carlos Mahía. A esta hora en Montevideo, 7 grados 8 décimas la temperatura, el 97% la humedad y la visibilidad, ¿cuánto les dije hoy? 12 kilómetros, 3. Son ahora algo similar a lo que sucedió el viernes pasado, que, bueno, a medida que llegaba la hora del amanecer, esa niebla bajó un poquito más y también descendió la visibilidad. Hacemos la pausa y ya volvemos.
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0: Son las 7 de la mañana con 48 minutos. Vamos a dar un poco de contexto respecto al audio del día que tenemos que compartir con todos ustedes. El senador Sergio Botana explicó por qué uno de los cambios que debe llevarse adelante en esto que les mencionábamos más temprano respecto a que la UNASEP deba adoptar el nuevo sistema para no afectar la autonomía departamental. Recordemos que a mediados de mayo la Cámara de Diputados aprobó el proyecto de ley presentado por la oposición que reduce la mayoría de las multas por exceso de velocidad. Esta iniciativa se aprobó luego de un acuerdo con el Frente Amplio por el que se le hicieron modificaciones a la redacción original. El espíritu de este acuerdo en diputados era que siguiera tal cual en el Senado, ya que incluso el consenso también incluía el Congreso de Intendentes. Sin embargo, luego que la Comisión de Transporte del Senado lo empezó a tratar, se empezaron a plantear cambios.
1: Sí, May, si te parece, escuchamos el audio y después vamos a algunas repercusiones dentro del Frente Amplio.
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3: Uno es jurídicamente imprescindible y es que la UNASEP debe adoptar el proyecto de multas del Congreso Nacional de Intendentes, porque si no, si el texto dice, como está ahora en diputados, que tiene que considerar, puede violar la autonomía departamental.
1: Ahora sí, escuchábamos al senador del Partido Nacional, Sergio Botana, que, bueno, hoy lo repasábamos al inicio, ¿no?, de que este proyecto se había votado en diputados con algunos planteos ya hechos por parte del Congreso de Intendentes. Y bueno, entiendo que ahora, si bien ya se habían incorporado algunos cambios al proyecto durante esa discusión, este proyecto que presentaron con Rodo Rodríguez, Sebastián Andújar y Perrone, vamos a ver ahora qué sucede en el Senado. Y justamente el senador del Frente Amplio, Aníbal Pereira, que integra la comisión, dijo a La Diaria que en la primera reunión de la comisión el oficialismo planteó enviar lo que se había aprobado en la Cámara Baja a la Unidad Nacional de Seguridad Vial, el Ministerio de Transporte y Obras Públicas y el Congreso de Intendentes para conocer sus opiniones al respecto. Se había planteado votarlo inmediatamente, pero el propio Congreso de Intendentes envió un documento con modificaciones, dijo Pereira, y señaló que el proyecto no va a salir inmediatamente de la comisión porque a partir del miércoles van a recibir a los tres organismos que consultaron y van a empezar por el Congreso de Intendentes. Y recordemos, Botana y Pereira, que fueron intendentes, ¿no?, de Cerro Largo y Rocha, así que bueno, también hay una experiencia ahí. No sé si no hay otros exintendentes más en esa comisión, habría que chequearlo para ver también
0: ese conocimiento.
1: Exacto,
0: que puedan tener.
1: Exactamente.
0: Bueno, sí, me parece pertinente dar ese dato ya a mí, justamente por eso que mencionabas. Incluso creo que Álvaro Perrone, más allá que no fue obviamente intendente de Canelones, sí tiene un conocimiento cercano a lo que sucede en la comuna. El buen vínculo además con intendentes y exintendentes del departamento, más allá del conocimiento, ¿no?, que pueda tener como legislador, sí, como referente, por esa cercanía también me parece que muchas veces hace a este contexto, ¿no?
1: Sí, está también José Luis Falero, que fue intendente de San José hace varios años. Y bueno, está también, aunque no fue intendente, Rodrigo Blas, que fue candidato justamente a intendente.
0: Exacto. Bueno, son las 7 de la mañana con 52 minutos. Estamos a tiempo de compartir algunas imágenes, ¿sí?, que vienen llegando desde el extranjero de esta comarca, que hoy está un poco, me parece, distraída. Debe estar desayunando, deben estar manejando, deben estar preparándose a los más chiquitos para retomar este día de clases, esta semana. Bueno, que ahora se hace el tirón hasta las vacaciones de primavera, allí por septiembre, que tienen algunos días. Así que bueno, los estamos leyendo y también vamos a compartir algunas de estas imágenes. A ver las que llegan de Andrés, que siempre nos manda la grúa de Parque Valle. Ahora nos manda otra, que creo que va a ser esa la referencia a lo largo de estos días. Está algo nublado, me parece, en Río de Janeiro.
1: Sí, estoy viendo el mensaje
0: también
1: que nos mandó Andrés. Y esto es, son de ayer domingo a las 10:30 de la mañana. Sí, no, tanto no, para que esté así a las 7 de la mañana con ese cielo sería mucho. Pero no, esto era ayer a las 10 de la mañana. Qué divino ese cielo.
0: Y qué divino tener un poquito más de temperatura. Acá tenemos algunas recién llegadas que nos pueden traer un poquito de calor, algo más de temperatura. No sé, Mari, ¿qué decís? Está frío Uruguay. Está frío Uruguay, sí. Bueno, está húmedo y estamos con días bastante feuchos. pero bueno, es lo que nos toca. Y también tenemos algunas otras imágenes para compartir, creo que eran desde Colonia.
1: De
0: ¿no?
1: Colonia del Sacramento, exacto, sí.
0: A ver si tenemos. ¿Es ahora?
1: Sí, esto era hoy un poco más temprano. Yo no estoy mal, no sé si no hay una niebla ahí a lo lejos. Si
0: puede
1: se
0: ser,
1: ve.
0: Sí, no, es que hay niebla por estos días. Pero precioso ese paisaje de zonas rurales de nuestro país que nos encanta ilustrar. Para quienes nos están siguiendo vía YouTube, lo pueden compartir por allí. Nosotros ahora, Yami, tenemos que hacer la pausa. Ya está ingresando a los estudios de la Diaria Radio el ministro de Educación y Cultura, José Carlos Mahía. Hay muchos temas para abordar, así que hacemos la pausa y comenzamos.
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0: 8 de la mañana en punto, y a quienes nos están siguiendo vía YouTube seguramente ya lo están viendo en imágenes. Es un placer tener en esta mesa el ministro de Educación y Cultura, José Carlos Mahía. Bienvenido, ¿cómo está?
1: Bien, muchas gracias por la invitación. Bueno, un gusto estar aquí con ustedes y bueno, adelante, estamos acá.
0: Bueno, hay muchos temas para abordar. Recién mencionábamos la designación de Carlos Battiani como rector de la UTEC. ¿Cómo se llega a ese nombre? Aún resta la venia del Senado, pero bueno, es el nombre que se propone, y asumo que si se dio a conocer públicamente también hay una aceptación por parte de Battiani.
1: Bueno, sí, bueno, fuimos trabajando en silencio junto con otras autoridades de la educación, donde uno consulta y averigua, porque bueno, a partir de una situación que fue la renuncia de la rectora anterior, que ella lo explicó en una carta pública, por razones de salud y profesionales tuvo que dejar el cargo. Queríamos buscar un perfil, yo lo dije en la diario, que fuera académicamente potente y que efectivamente tuviera además una experiencia en gestión. Y eso, bueno, nos llevó al nombre de Battiani, que por supuesto aceptó, por eso lo hice público. Y además, como es sano y a veces sucede, en el Uruguay los periodistas se enteran más rápido de lo que uno quisiera las cosas, y preferí, ante algún nivel de consultas un poquito más abierto que había hecho, que efectivamente se conociera. Y agrego que ayer de nochecita, antes de hacerlo público, me comuniqué con el presidente del Frente Amplio y autoridades de los partidos políticos o referentes, no con todos porque, digamos, no me dio el tiempo, adelantándole la decisión, porque en un caso como la UTEC y como Battiani, me parecía que bueno, que era una buena cosa que antes que yo hiciera público la propuesta, que tiene que pasar por el Parlamento, y bueno, ojalá lo podamos hacer rápido para que prontamente se pueda poner a trabajar y efectivamente hacerlo.
0: ¿Se puede conocer con quién de los referentes de la oposición pudo dialogar?
1: Sí, claro. Hablé con el presidente del Partido Nacional, Delgado, con dos senadores del Partido Colorado que están en educación, Bordaberry y Robert Silva, con el general Guido Manini Ríos, con Pablo Mieres. Uh-huh. En realidad,
0: ¿tuvo el visto bueno de ellos?
1: Sí, estuvieron. A todos les pareció que era muy buen nombre. Uh-huh. O sea, después, obviamente, cada uno de ellos hablaba con sus partidos para señalar, bueno, lo que pensaran al respecto. Pero también tuve devoluciones buenas. Inmediatamente salió la noticia de lo de los estudiantes o alguno de los referentes de los estudiantes. En fin, creo que es un nombre que recoge uh-huh. mucho consenso. Y entiendo que es una buena decisión.
2: Mahía, quizás ya entrando en otro tema de agenda que, bueno, fue lo que ocupó la semana pasada, y hablando justamente de consensos, y le agrego negociaciones en este caso, ¿qué valoración hizo o hace de la decisión de la coalición republicana, bueno, de no votar en general la rendición de cuentas, esto que fue anunciado el jueves?
1: A mí me sorprendió un poco, porque primero por las formas, ¿no? A ver, que a 48 horas de ingresar el proyecto, que tiene una cantidad importante de artículos, ya te posiciones en contra, es como que marca mucho más una actitud que el haber estado efectivamente en contra de los contenidos. Me preocupa porque es una situación atípica, porque en el Uruguay, si bien casi siempre las oposiciones no votan las rendiciones de cuentas o presupuestos, digo casi porque puedo haber alguna excepción, efectivamente, todas las veces, del retorno a la democracia hasta ahora, siempre había mayoría de gobierno del partido que estaba en el Poder Ejecutivo. No es este caso. Entonces, me parece que aplicar esto es un riesgo, y por lo menos entiendo que inhibe con ellos de discutir contenidos, porque si es por los partidos de la oposición, en este caso no hay rendición de cuentas. Si no hay rendición de cuentas, no hay articulado. Por lo tanto, es negarse a discutir ejes que nosotros planteamos en la rendición, que entiendo están en la enorme mayoría de la población. Es decir, si vos hicieras una encuesta hoy y te guiaras por encuestas para hacer las cosas, cosa que no debe suceder, son referencia, pero no tenés que guiar, seguridad, la situación de las personas en calle, la primera infancia o la educación son las primeras demandas de la sociedad. Entonces, capaz que en un, digamos, en un debate de cómo cambias cosas o iniciativas podías hablar, o mejor dicho, podés hablar siempre, pero de qué cosa va a suceder si efectivamente se resolvió no incidir.
2: Esto que decía ahora, que le sorprendió que bueno, que el jueves ya se haya tomado esta decisión, es algo que también manejaba Odone en una entrevista que le hicieron el viernes, que justamente decía esto, bueno, que se lo había escuchado el miércoles después de comisión, o ya se había tomado una resolución antes, o bueno, se había tomado muy rápido sin analizar quizá todo. Entonces quería consultarle si esto puede ser un tema a analizar a nivel de Consejo de Ministros, por ejemplo.
1: Bueno, es una circunstancia. A mí me gusta aludir a metáforas futboleras. Es como me dijo una vez un técnico a mí de fútbol en Nacional, que un día lo fui a ver, y me hablaba de un comentarista que decía, él tiene los comentarios hechos antes que se juegue el partido. Bueno, y eso es así. Acá está hecho el dictamen previo casi, ¿no? 48 horas, porque cuando vos y rendición de cuentas, no te referís solo a lo que el gobierno hizo, sino a todo el articulado de lo que va a hacer, uh-huh, a las correcciones. Entonces, podés tener un juicio contrario a lo que el gobierno haya hecho, y eso es legítimo, por supuesto, pero insisto con esto, lo que no, si no hay rendición de cuentas, no hay posibilidad de asignar recursos para la seguridad, y estás hablando, para hablar las cosas concretas, ¿verdad? Estás hablando que no podés incorporar 300 policías de calle, ejecutivos. Estás hablando que en educación no vas a tener recursos complementarios que están en la rendición de cuentas para alimentación o para más centros de estudio de tiempo extendido. O que no vas a tener más recursos para becas. Digo para decir en cosas concretas o recursos para el MIDES, en este caso, que es el ministerio que trabaja con personas en situación de calle esencialmente, para que haya o más refugios, mejor atención. O sea, eso es lo que significa que no haya rendición de cuentas. Y creo, la decisión política, dependiendo de la oposición, es que no haya rendición de cuentas.
0: Maya, recién mencionaba las encuestas y fue uno de los argumentos que manejó la coalición justamente para no votar, ¿no? Entre otras cosas, sostuvo que bueno, refleja la gestión del gobierno lo que va del periodo, y en este primer año esa gestión se caracterizó por la falta de un rumbo definido, la inacción, los muy pobres resultados y un marcado retroceso en las áreas más importantes para la sociedad. Y allí señalaban que no se puede votar esta rendición porque prácticamente 7 de cada 10 uruguayos no estaba de acuerdo con la gestión de este gobierno. Ante esas críticas, ¿qué se puede responder?
1: Bueno, sobre la primera parte, yo qué sé, es parte de la definición del gobierno, sus políticas propias y la oposición las que señala. A ver, es difícil encontrar un tema central en que no se señale un rosario de críticas. Uh-huh. Pero lo único que me llama la atención es que la referencia sean las encuestas. La digo al revés, si las encuestas daban bien, votaban a favor, hasta ahora no demostró. Entonces, a ver, hay números de la Universidad de la República, concretamente, que determinan que aumentaron un 80 o 90% los pedidos de informes respecto a la acción del gobierno. O sea, es casi el doble de lo que el Frente Amplio hacía cuando estaba en la oposición. O sea, hay una decisión política previa de distanciarse del gobierno más allá de los temas. En mi caso, como integrante de gobierno, yo hablo de los temas concretos porque entiendo que no es sano, mejor dicho, no es correcto que nosotros le planteemos a la población que esto es un debate de partidos, porque no estamos en campaña electoral. Que es lo que parece que algunos se olvidan. Es decir, es como si se viviera en una eterna campaña electoral. No estás en campaña electoral. No tenés votaciones a fin de año, ni este año que viene, ni el otro. decir, falta muchísimo. Entonces, acá reitero, cuando votás o no votás algo, es, ¿le das derecho a determinadas cosas a la sociedad o no se los da? Y en este caso concreto, insisto, que no haya rendición de cuentas significa que mañana haya 300 efectivos policiales menos en las calles. Que haya X cantidad de menos recursos para alimentar adolescentes en los liceos o en la UTU. Que efectivamente no puedas avanzar en el ritmo que tenemos previsto en que haya más centros de estudio de tiempo extendido. Es eso. No es que votás a favor o en contra del Frente Amplio. Es otra cosa. El ordenamiento es democrático, se hace cada ciclo electoral. El resto, tú tenés que dedicarte a hacer mejores propuestas que la que hace el gobierno y demostrar a la sociedad que lo que tú propones es mejor, pero no solo en la elección. Este es el momento de hacerlo.
0: Maía, dentro del articulado se prevé el aumento de más de 400 millones de pesos para la educación, la ANEP, la UDELAR, la UTEC. Ya le voy a consultar acerca de cómo se desglosan para repasar un poco, ¿no? Entre transferencias, primera infancia, becas alimentarias y demás. En caso de no lograrse que se abra el proyecto de rendición de cuentas, se puedan votar estos articulados, ¿qué tiene previsto el gobierno? ¿Se podría aplicar algo por decreto?
1: Bueno, cuando vos no tenés marco legal...
0: Las alternativas... No. Se supone que Cabildo podría apoyar y con eso se podrían alcanzar los votos necesarios en Cámara de Diputados, pero en caso que no se lograra este tema que es prioridad para el gobierno, ¿qué alternativas se manejan?
1: Número uno, primero, por eso vuelvo a esto, el votar o no votar es que existan o no existan estos recursos, o sea, no tiene más vuelta eso, no se puede dibujar de mil maneras, pero es o no es, no hay más vuelta. O sea, si tú lo votás están y si no lo votás no están. Y aplicás el presupuesto, tal cual está. Porque lo que no podés hacer es ir más allá de lo que legalmente está posible. Entonces, insisto con esto. Acá es un tema de responsabilidad política. Cada uno asume la propia. El gobierno, insisto en esto, ya había una especie de, también, de situación inesperada para mí el año pasado, cuando... tampoco se votaba la rendición de cuentas, de hecho no la votaron, pero incluso no se votaba en ese caso con respecto a lo que es la lo que digamos el aumento tope de deuda con respecto a lo que se había gastado en la administración de ellos. O sea, era una cosa un poco disparatada desde mi punto de vista. Entonces, eso ya pasó, pero es parte de una estrategia que es mucho más electoral que pensando en las cosas que se van a votar.
0: No hay alternativa, entonces.
1: Yo no veo alternativa distinta a que el Frente y los otros partidos de la oposición den sus votos. Si no hay, es lo que está vigente es el presupuesto. Punto.
2: Claro, porque pensaba un poco en declaraciones que hizo el senador del Partido Nacional, Carlos Camí, acá, que dijo, bueno, si hay cosas buenas en el texto, se las va a votar. Pero, ¿esto es posible si no se acompaña, no se vota en general el proyecto?
1: No, no es posible. Por eso le digo, sí, es como que, bueno... vamos a dejarle el trabajo a otros que habiliten esto y nosotros entramos después. Y bueno, parece ser la estrategia, pero en realidad, desde el punto de vista político, es excluirse de incidir con propuestas posibles durante este periodo y durante esta rendición de cuentas en concreto, porque si no hay rendición de cuentas, no existe posibilidad alguna de hacer lo que se dijo.
2: Sí, no, y estaba pensando un poco en el desglose de lo que es el presupuesto específico para la educación, que Maggie lo decía recién, ¿no? Va a haber 407 millones de pesos en su conjunto para ANEP, para UDELAR y para la UTEC. ¿Cómo se desglosan estos aumentos y bueno, y para qué están destinados?
1: Bueno, se desglosan en tres partes. Para la ANEP, vinculado también a su vez a tres aspectos. Uno, lo decía hace un rato, para alimentación, sobre todo en educación media. Otra parte para lo que supone el tener más centros de estudio de tiempo extendido. Ahí hay una amplitud mayor porque puede ser escuela o algún liceo UTU. Y en tercer lugar para alimentación o educación terciaria. Esos son los tres aspectos que hacen a la parte de ANEP. Con respecto a la parte que está en la Universidad de la República son becas. para estudiantes, y en lo que refiere a UTEC, tiene que ver con un acuerdo económico con sus trabajadores.
0: Uh-huh. Hay cierto descontento por parte de los sindicatos de la educación. Obviamente el incremento que se pedía es considerablemente el mayor al que, bueno, aparece en el proyecto de rendición. ¿Cómo se viene trabajando con los sindicatos en esa línea? ¿Hay entendimiento? FENAPES tal vez haya sido el más crítico.
1: Bueno, en buen diálogo. A ver, primera cosa, que haya puntos de vista distintos me parece legítimo. Realmente despeja una vez y para siempre lo que es una mentira, eso del FAPIT. Es una forma de estigmatizar utilizada por la derecha uruguaya, tanto al movimiento sindical como al Frente Amplio. Acá a las claras vemos que el movimiento sindical tiene su propia plataforma. Cuando coincide con el gobierno, por supuesto, mejor para todos. Cuando no coincide, marca sus acciones de gobierno y uno, obviamente, tiene, en este caso, dos platos en la balanza, ¿no? Por un lado, el legítimo derecho constitucional a la protesta, y por otro lado, la necesidad de que los servicios educativos funcionen y funcionen de la mejor manera. Entonces, digamos, me parece lógico que los sindicatos pidan más recursos y me parece también lógico que el gobierno diga, puedo hasta determinado punto. Es decir, esto no es una rendición de cuenta a gasto cero, es una rendición de cuenta que efectivamente te permite avanzar en objetivos sociales sin perder de vista la necesaria el necesario equilibrio macroeconómico y además en función de restricciones fiscales que la gente tiene clara, porque, a ver, me intento ser yo claro, por lo menos, hasta donde puedo. Cualquier persona que nos esté viendo y escuchando tiene claro que el mundo ha cambiado fuertemente. Cambió desde las decisiones, por ejemplo, del gobierno de Estados Unidos, en sus acciones en guerra, en América Latina, desde enero de este año, en el caso de Venezuela, en el caso también de Irán en febrero. Es decir, todos estos acontecimientos...
0: Ahora volvió a cambiar y volvió a aumentar el petróleo.
1: Por eso, ya, todos esos acontecimientos le dan un nivel de volatilidad y de falta de previsión, como si en otros tiempos, que cualquier persona entiende, y lo entendemos todos, que esos elementos en un país de nuestras dimensiones demográficas y económicas impacta. Entonces, ¿qué es lo que hace este gobierno? Bueno, da garantías, da estabilidad, da certezas y efectivamente después uno se pregunta, con los recursos que tú tenés disponibles, tenés que tener consistencia en dos cosas. Una, en lo que el programa de gobierno te marcó como guía, que fue lo que la gente mayoritariamente votó. El Frente Amplio eligió cambiar en el Uruguay sobre los ejes que el programa del Frente Amplio determinó y que son los aplicados en el presupuesto y en el gobierno general. Y segundo, el rumbo específico que te marca la realidad. Y bueno, ¿cuál es la realidad? Si ustedes tienen un diálogo abierto con la sociedad, y bueno, la gente le va a decir, les pasa, que en materia de seguridad decís, tenés que poner foco. Que en materia de las personas en situación de calle, te lo dice todo el mundo, tenés que poner foco. Lo mismo en educación y lo mismo ya desde el punto de vista ético en lo que es la primera infancia.
0: Uh-huh. ¿Podemos traducir eso a números reales respecto a becas, por ejemplo, de la UDELAR, de la UTEC, de liceos? ¿Cuántos más pueden acceder
1: bueno,
0: en base a este proyecto de rendición?
1: Prefiero ir a que vayan a... Primero, ahí fui cauto y no ingresé en los números exactos por una razón sencilla. Una, en algunos casos tiene la especificidad de la aplicación del ente, ¿verdad? Uh-huh. Y yo como ministro de Educación, digamos, no ingreso en esa decisión. Voy a poner un ejemplo. Cuando vas a...
0: pues hablaban de 30.000 becas.
1: Por eso, sí, esas son las cifras, pero bueno, la cadencia y la aplicación tiene que ver con la gestión propia de ambos, a eso me refiero. Doy un ejemplo más concreto. Uh-huh. En algo que sí tiene que ver el Ministerio de Educación y que lo lidera junto con la ANEP, por ejemplo, son las denominadas becas Butiá. Uh-huh. Ahí te puedo decir, bueno, nosotros nos fijamos, el presidente dijo con el 2 de marzo, vamos a este compromiso. Nosotros dijimos, para fin de año tenemos que andar por 21.000. El Ministerio de Educación tiene un área específica dedicada con ella. La ANEP es el sujeto donde aplica. se hizo un acuerdo con el Banco República y por lo tanto de las 21.000 previstas para fin de año ya hay 20.968 que son realidad y que se están cobrando y que hay cuentas que tienen adolescentes de 16 años y más como beneficiarios y los que tienen menos es a través de sus referentes familiares. Pues esos son datos concretos que yo quiero precisar porque bueno son los que tenemos aplicación directa.
0: Maya, tenemos que hacer una pausa. Lo voy a dejar pendiente porque también nos gusta incorporar muchas veces consultas de los oyentes de
1: es
0: la
1: diaria.
0: Es
1: una buena cosa eso.
0: Que tiene que ver con la cultura. Si no, ha quedado un poco postergada en esta rendición. Así que se lo planteo y me lo responde luego de la pausa. Ya volvemos.
1: Con gusto.
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0: 8 de la mañana con 23 minutos. Había quedado pendiente la consulta, Maía, respecto a, bueno, la cultura. Aparte, le quiero leer en concreto el mensaje. Dice, ¿y la cultura cuándo tendrá el lugar que merece estratégicamente para cambiar a fondo la realidad?
1: Bueno, primero yo comparto el sentido de la pregunta, ¿verdad? Es, desde el punto de vista político-estratégico, a mí me gusta citar siempre a Nelly Goitiño, que fue una figura emblemática de la cultura uruguaya, que utilizaba mucho esa frase, esta frase que voy a decir ahora, no hay pan sin canto, decía ella. Y claro, en materia cultural siempre uno aspira a más, concretamente en este proyecto de rendición de cuentas, lo que se hace es ratificar rumbos en materia cultural y, por ejemplo, desde el presupuesto, por primera vez, los museos tienen presupuesto propio. Se han aumentado los fondos para los concursos y para el acceso a la posibilidad de desarrollar cultura, particularmente en el interior. Estoy diciendo que esto es un 40% de personas, además, que por primera vez acceden a esa beca, a ese aporte del Estado, mejor dicho, es un fondo, es decir, son, yo creo que en ese sentido que sea la primera vez, el 40% te indica algo a la clara.

0: o no me expreso como exclusivamente ministro de Educación y Cultura. Yo me expreso como integrante del gobierno y como tal asumo las fortalezas y las debilidades. Esto es, asumo todo lo que avanzamos y los límites que tenemos. Y claro que quisiera tener más recursos, por supuesto, pero ese es el lugar que entiendo debe estar, porque cuando la sociedad la pasa realmente mal, hay a lo largo de la historia experiencias varias, desde época de la dictadura hasta épocas de crisis económica, el refugio siempre es la cultura, porque es donde los valores abrevan de resistencia, de cosas que te mueven bien adentro.
1: Estaba pensando en esto, en este marco que estábamos hablando, ¿qué papel o bueno qué rol cumplen los espacios MEC, que bueno que se lanzaron el año pasado, se le cambiaron de nombre, creo que se les dio otra jerarquización también con respecto a cómo venía?
0: Sí, a ver, fue un cambio, porque viste, a ver, cuando uno asume un gobierno, tiene que hacerlo, yo lo diría, sin culpa. ¿Qué quiero decir con esto? Quiero decir que tú tenés que cambiar todas aquellas cosas que entiendas que tenés que cambiar y sean consistentes con tu programa de gobierno, al tanto que aquellas que tienen que seguir, las seguís, porque además cuando ganás la elección y pasás a gobernar, no sos el gobernante de quienes te votaron, sos el gobernante de todos, que incluyen en el Uruguay una amplia minoría, pero muy amplia, que no te vota ni te acompaña. Entonces, el equilibrio también entre el programa de gobierno que llevas adelante y el gobernar para la sociedad en su conjunto es algo que a veces no es fácil de explicar, pero es el norte. En este caso concreto, la administración de la calle Pou había eliminado los llamados centros MEC, donde existían críticas específicas. Bueno, en nuestro caso dijimos, hay un compromiso de programa, hay que territorializar la cultura, y ahí hicimos cambios. ¿Cuáles fueron los cambios? Bueno, lo denominamos espacios MEC, y no es un cambio, digamos, de firma, por decirlo de alguna manera, le pone un nombre nuevo, sino que además entendíamos y entendemos que la inclusión, por ejemplo, de la innovación y de la educación junto a la cultura eran elementos que tenían que estar en la propuesta. Si ustedes recuerdan, cuando empezaron los centros MEC, los originarios, había mucho de la primera etapa de la digitalización. O sea, cuando vos tratabas de incluir a través del uso, en fin, de lo digital. Ahora esto está en todos lados y en todo caso se sigue, pero desde otro lugar. Bueno, en esta etapa estamos haciendo mucha articulación, ¿con quién? Con Plan Ceibal, con la Dirección Nacional de Educación, con la Dirección Nacional de Cultura, con el propio SODRE. ¿Para qué? Para que en el interior puedas, por ejemplo, también articular con intendencias, con municipios, con sociedad civil, porque hay a veces espacios, porque siempre está el límite, y vuelvo a la pregunta anterior, siempre está el límite presupuestal, pero cuando hay límite presupuestal tenés que aplicar también algo que tu programa te indicó, que es la transversalidad de las políticas públicas, que para decirlo más claro aún, cuando yo digo transversalidad de las políticas públicas, estoy diciendo que intento o procuro ser más eficiente en el uso de los recursos públicos. Es decir, si acá nosotros tres tenemos distintas áreas del Estado y podemos confluir, bueno, quien paga sus impuestos, quien vive pagándolos o no en Uruguay, puede ser beneficiario de lo que nosotros hacemos mejor. Bueno, de eso se trata. Y por eso los espacios MEC se redimensionaron, empezaron el año pasado, incluso sin el presupuesto específico, pero tuvimos que andar. Por ejemplo, crear una coordinación, empezar a montar una estructura mínima, pero estructura al fin, que yo aspiro que tengamos un desarrollo importante. Ya hemos tenido más de 60, si después me corregirán, trato nunca ser específico con los números por aquello de que decís uno y le erraste por dos y sale el error y no la y no el rumbo, pero hemos hecho una cantidad de intervenciones. Cuando tú decís intervenciones, yo le quiero especificar a ustedes qué es un ejemplo de intervención, para qué concreto haces. Ejemplo, articular con el CURE en Rocha o con la ANEP y llevar a estudiantes a Cerritos de Indios y explicar y trabajar eso con una excursión y demás, eso es un ejemplo. Y ahí tenés educación.

0: tenés, digamos, investigación. Si llevas a Baltasar Brum en Artigas la posibilidad de pasar cine en pantalla grande, ahí, ¿con quién articulaste? Con la Agencia del Cine y Audiovisual. Y llevaste al interior un espacio así. Pero no es solo llevar, es que además, desde el interior, lo que se genera tenga la posibilidad de hacerlo y que se conozca. Por eso lo hicimos por primera vez en Minas, y donde hubo una actuación de grupos locales que tuvieron la difusión de una cobertura, digamos, nacional del ministerio.
1: Maya, le consultaba por cultura, también le tengo que consultar por ciencia. Sí. Y sobre todo hace ya muchos años, muchos periodos de gobierno, que desde el sector sindical se viene reclamando el 6+1, ¿no? Con ese 1% para investigación, para desarrollo científico. Hoy por hoy hay ciertas críticas, por ejemplo, desde el Clemente Estable, donde se señala que la ciencia es otra vez postergada y que se recortan cargos, ¿no? En ese instituto en particular. ¿Qué se responde respecto a la ciencia? Porque recién hablábamos. Primero hablamos de educación, pasamos por la cultura, pero también el ámbito científico ha sido destacado en este último tiempo en nuestro país, pero siempre está la limitante de la cuestión vinculada a los recursos.
0: Es así. Primero es así. No negar la realidad. Uh-huh. Segundo, entiendo que en Uruguay estamos en una etapa de transición, por llamarlo de alguna manera. ¿Por qué? Porque el presupuesto pasado creó una nueva estructura que lo que busca y cuyo efecto buscado es tener una mayor eficiencia en la articulación de distintas agencias que en el Estado producen conocimiento. Algunas dependen parcial o totalmente del Ministerio de Educación y Cultura, las integra, otras no, pero son muy diversas y generan conocimiento. Y por eso se llevó la estructura a nivel de presidencia y todo lo que fue la Dirección Nacional de Ciencia, la DICIT, es la sigla de Ministerio de Educación y Cultura, se elimina y sus investigadores pasaron a Secretaría Nacional de Ciencia y algunos administrativos o personas de otras que cumplen la función quedaron en el Ministerio. Bueno, dentro de ello nosotros priorizamos apoyar este proceso. Es claro que en algunos casos se trata de algunas vacantes que hacía muchos años no se habían cubierta y no es de supresión de alguien o que estaba funcionando el cargo, ¿se entiende? Entonces, asumo que en esta etapa de la discusión del presupuesto, estamos en la etapa presupuestal y entre los partidos, dije presupuesto, pero en realidad rendición de cuentas, ¿no? Como el panorama es un tanto incierto, porque hoy que estamos hablando no sabemos si hay votos para que haya rendición de cuentas. Si los hay, hay un margen dentro del Parlamento para poder hacer ajustes y demás. Pero la propuesta tiene que ver con una definición global del gobierno, que insisto, yo entiendo que si precisa más, que es justo que se diga que es insuficiente, pero también que valoremos que estamos tratando en una etapa nueva de generar cambios y que lo que nosotros invertimos en ciencia o en conocimiento tengan buenos resultados.
1: ¿Y esas vacantes de las que hablaba, hacía referencia a Clemente Estable en concreto?
0: Sí, claro, son muchas.
1: ¿No son recientes esas vacantes?
0: No, son
1: 18.
0: Vienen de mucho tiempo sin cubrirse. Ese es el punto.
1: Claro, porque desde Clemente se señala que se eliminan.
0: Claro, pero estamos hablando de vacantes que hace muchos, muchos años.
1: No, está bien la aclaración, porque la verdad yo creo que cuando se compartió esa información se entendía que eran vacantes que no se llenaban para este periodo en concreto, o sea, que habían quedado eliminadas y bueno, no volvían más.
0: Venían de otros periodos, lo digo en plural, sin cubrirse.
2: Bien. Maya, quiero hacer una consulta volviendo un poco a la educación porque fue algo que me quedó pendiente, porque hace unos meses se lanzó este plan conjunto entre la ANEP, la UDELAR y la UTEC para democratizar la educación superior en Uruguay. Primero quería consultarle, bueno, ¿en qué consiste esto? Y también lo otro que tiene que ver con presupuesto es que la ANEP había solicitado 115 millones de pesos, pero obtuvo 25 millones. Entonces la pregunta es, bueno, si finalmente estos 25 millones salen, si se puede desarrollar de todas formas con ese presupuesto.
0: Es claro que no se puede desarrollar, porque la verdad que no me gusta decir cosas a medias, y no decir lo que efectivamente pienso. Entonces, es claro que en función de los objetivos que se plantea, con menos recursos no es posible alcanzarlos.
2: ¿Por qué? ¿Cuáles son esos objetivos?
0: Bueno, los objetivos es ampliar sobre todo cobertura. O sea, que vos accedas más gente a determinados servicios, en el sentido servicio público, ¿verdad? La educación, al conocimiento y demás. Por lo tanto, en estos casos, lo que vos tenés es esto. No es un dilema, es una opción. Es decir, lo que no perdés es el rumbo estratégico. Cuando tú tenés limitantes desde el área presupuestal que están determinadas, y quiero insistir en ello, por dos condicionantes. Por un lado, porque cuando hiciste la propuesta programática original, los números que manejaba el país en su proyección eran distintos. Es decir, cuando estoy hablando del año de 24, número uno. Número dos, de ahí en adelante cambiaron esencialmente el escenario mundial. Número tres, efectivamente los resultados del desarrollo económico del país en el 25 dieron datos por debajo de lo proyectado, no solo por el gobierno, sino por el promedio de las empresas que se dedican a analizar y proyectar cómo funciona el mercado y la proyección de un país. Cuando eso cambia, lo que responsablemente tenés que hacer es, bueno, ratificar rumbos y determinar que la cadencia del gasto público o de la inversión pública es distinta a la que originalmente tenías prevista. Esa es la verdad de la milanesa. Entonces, si vos, en ese sentido, proyectás o actuás prescindiendo de ese marco, y bueno, aparecen otros factores que te determinan por este lado no va, y todo se vuelve más complejo. Entonces, el equilibrio entre no perder el rumbo al tiempo que vas con los cuidados que tenés que ir como país, es el camino que como gobierno hemos tomado.
1: Maya, ¿cuesta hacer proyecciones en este contexto que estamos viviendo, por la coyuntura actual?
0: Mira, entiendo que sí.
1: Se lo consulto respecto, no sé, a proyección de creaciones de nuevos centros educativos, creaciones de nuevos cargos, creaciones de nuevas becas. Digo, en este contexto donde la situación económica mundial, o socioeconómica, o geopolítica, como le quieras llamar, es un tanto dudosa, ¿no? Respecto a si hay un bombardeo un día, puede modificar precios que afectan a nuestro país. Ahora acabamos de bajar el precio de los combustibles, pero pueden volver a aumentar en 2 meses. Entonces, ¿con esto cuesta hacer proyecciones? ¿Hay que hacer todo más a corto plazo?
0: Bueno, entiendo que es así, pero es un campo en el que no ingreso porque no es mi competencia. Es decir, seguramente te puede contestar adecuadamente la pregunta el ministro de Economía. Sí entiendo, como un compañero de equipo de gobierno, que eso es un escenario que está determinado en esos términos y que en Uruguay lo que uno como gobierno puede aportar, insisto, es previsibilidad.
1: Claro, pero por ejemplo, ¿se puede hacer una proyección de cuántos centros nuevos educativos se pueden construir en este periodo?
0: Bueno, una vez que aprobemos la rendición de cuentas, te podré...
1: Si no, claro. No.
0: Y si no, no es el mismo escenario. O sea, insisto con esto, la rendición de cuentas es un camino muy importante, lo es significativamente para cualquier gobierno, sea el signo que sea, lo es para nosotros también. Uh-huh. Entonces, la verdad que no es que quiero evitar la respuesta a la pregunta, es que al no pararme con mayor firmeza en la respuesta, es porque creo que la situación es tal cual tú la describís en la presentación de la pregunta. Es decir, tú tenés un escenario de mayor incertidumbre. ¿Cuál es el grado de certeza que tú transmitís como gobierno? Bueno, transmitís en que el rumbo estratégico se mantiene, que los factores globales están controlados y que vos asegurás el funcionamiento y las condiciones para que el Uruguay no solo invierta lo previsto en los rumbos, digamos, lo previsto en términos generales, en lo que tiene que ver con las políticas sociales, sino que además generas condiciones que son necesarias para la confianza del sector privado nacional e internacional, que es clave para el desarrollo, porque acá la política social por definición es que la gente tenga trabajo, que el trabajo sea digno, que las condiciones laborales sean buenas. Y eso tiene que ver, sí, con el control del ejercicio de derechos, con que un gobierno esté atento a que efectivamente las reglas de juego se cumplan y se cumplan con dignidad, pero también a que la economía funcione. Y como todo tiene que ver con todo, creo que, digamos, en decirlo, en la cita que hacía Sereñi, de la ética a la responsabilidad, es un poquito, o mucho mejor dicho, un poco lo que uno tiene referencia, o lo central que uno tiene como referencia.
1: Maya, ya tenemos que ir cerrando esta entrevista, nos quedamos sin tiempo, pero se ha hablado mucho del Congreso Nacional de Educación, que está proyectado, si no me equivoco, para el mes de noviembre o fines de este año.
0: No se equivoca.
1: ¿En qué está? ¿En qué etapa está? ¿Siguen con esas reuniones, esos encuentros que se venían preparatorios?
0: Sí, a ver, en esta etapa estamos instalando, a nivel departamental, la sigla no es una cosa que me guste manejar siglas, porque después la gente no tiene por qué conocerlas.
1: Pero por eso yo me referí a estos encuentros está preparatorios.
0: Está bien, se llaman CODE, que son Comisiones Organizadoras del Debate Educativo. Bueno, el viernes instalamos la de Montevideo, que también había partido, digamos, estaban los actores institucionales, gremiales, pero también la oposición, y está el Congreso de Intendentes participando. Yo estuve en la instalación digamos, a nivel departamental en Rocha, y la idea es ir instalando los distintos departamentos. Una vez instalados, se hace en cada territorio el trabajo, se busca la más amplia participación, y ahí, de vuelta, ¿no? Yo creo que de pique, una parte de la oposición mandó una carta diciendo no vamos acá por razones, digamos, previamente asumidas. Porque además, vamos a decir concreto qué sucede. ¿Qué vas a hacer en el Congreso de la Educación? ¿De qué vas a hablar? Y bueno, los ejes pasan, entre otras cosas, por el tema de la asistencia de los estudiantes en forma regular a educar o a educarse. Pasa, por ejemplo, en lo que refiere a la situación de la convivencia en los centros educativos. Pasa, por ejemplo, a el impacto, y son solo ejemplos, de la inteligencia artificial en la educación. Esos son algunos de los ítems que se van a discutir dentro.
1: El rechazo, creo que de antemano, y me podrá corregir Maya, tiene que ver con esta cuestión de carácter vinculante de las decisiones que pueda tomar el Congreso de la Educación directamente, que puedan ser aplicadas a la educación.
0: Claro, pero es un preconcepto, porque ¿sabe lo que pasa? Ahí, primero, esto tiene un límite. ¿Cuál es el límite? Es que la ANEP tiene autonomía, por eso yo hoy no le fui preciso en la parte de las cifras a la hora de determinar hasta cuánto llegas exacto, porque creo que le compete a la ANEP decir algunas cosas, o decirlas en específico en esto. La ANEP tiene rango constitucional su autonomía técnica. Por lo tanto, la ley no puede mandar a la ANEP a hacer cosas porque no tiene el marco legal para hacerlo. Y cuando además digo que es vinculante, partí de la base que lo vinculante sean cosas negativas. Y ese es el problema. Hay un preconcepto que es, digamos, que se dice explícitamente a veces y a veces no, que es tema ideológico. Como si nadie tuviera ideología, ¿no? Como si la derecha no tuviera ideología, es decir, la tiene. Pero yo lo que digo acá, le voy a poner un ejemplo. Inteligencia artificial. Debatir entre la comunidad educativa el impacto que tiene la inteligencia artificial entre todos es un tema ideológico. ¿Es de derecha? ¿Es de izquierda? Bueno, puede tener algún tinte en función de donde te parás, sin duda. Pero es un tema que te está impactando hoy. Cuando decís cómo trabajás para que la asistencia a los estudiantes sea regular, sostenida y se reduzca la cantidad de días que faltan. ¿Es un tema ideológico? ¿Es un tema que no está pasando? ¿Que no viene arrastrándose por lo menos con mayor intensidad desde la administración pasada, pero desde muchos años está? Entonces, cuando más allá de los contenidos tú decís acá yo no quiero más nada, creo que hay un preconcepto y una estrategia política que se aplica acá, que se aplica a la rendición de cuentas y que se aplica en muchas cosas, que ojalá no se aplique en la Universidad de la Educación, que es donde aspiro que tengamos capacidad de acuerdos, de llegar a acuerdos entre todo el sistema político, como hicimos con la UTEC, como hicimos la gobernanza actual del Consejo de Formación Docente, y que efectivamente cuando nosotros nos estén mirando, alguien que vive en el interior profundo, donde está viviendo, pueda estudiar y egresar de una carrera universitaria en docencia, como hoy no puede y como solo lo puede hacer si tenemos Universidad de la Educación, porque hay 32 sedes en todo el país. Ya tenés la infraestructura física, ya tenés los estudiantes, ya tenés los docentes. ¿Qué es lo que te falta? La voluntad política. ¿Para qué? Para que aquellas personas que están, sobre todo en el interior más lejano de Montevideo o del área metropolitana donde vivimos nosotros, y bueno, que no tienen la oportunidad de ir a X cantidad de facultades y tener su título universitario, efectivamente lo tenga.
1: José Carlos Maía, Ministro de Educación y Cultura, le queremos agradecer por este tiempo para charlar por lo menos un poco más tranquilo sobre todos estos temas. Muy amable.
0: Bueno, gracias por la invitación. Fuerte abrazo a la audiencia.
1: Muchas gracias. Cerramos por aquí la entrevista, hacemos la pausa y ya llega Antonio.
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1: Diez minutos nos separan de las 9 de la mañana y ya lo hablábamos al inicio, ¿no? Presentando y poniéndonos en contexto un poco con la columna de Antonio, que nos va a ilustrar acerca de este proyecto de ley de inviolabilidad de la propiedad privada que el gobierno de Javier Milei envió al Congreso argentino para modificar la ley de tierras rurales. Y esto puede tener un impacto, Antonio, en nuestro país. Y esto suena un poco raro, lejano, pero cuando uno se mete un poco más en el tema empieza a entenderlo.
12: Sí. Bueno, buen día para todos. ¿Qué día hoy, ¿no? Está horrible. Bueno, sí, este proyecto que modifica la ley de tierras rurales, que está discutiendo en el Parlamento argentino, mejor dicho, el Senado argentino, puede tener implicancias acá con Uruguay, porque tiene que ver con el efecto colateral sobre la frontera. Sobre todo en la triple frontera allá en el norte, en Bella Unión, donde nosotros tenemos frontera con Brasil, con Argentina. Entonces, esa triple frontera allí es un lugar donde ya se ha utilizado como ruta del narco. De hecho, uno de los que lo utilizó al principio, o que trabajó en eso, entre comillas, fue Sebastián Marcet, con Pedro Invernizzi. No sé si recuerdan aquel empresario también que estaba vinculado a temas empresariales del campo, pero a su vez, bueno, que después se suicidó también en circunstancias extrañas, y que lo habían apresado porque transportaba droga por esa zona. El tema es que Marcelo Berman, que es un sociólogo y politólogo y especialista en crimen organizado argentino, fue al Senado, como ocurre acá cuando van las delegaciones a hablar sobre los proyectos, y planteó que esta ley abre la puerta al narco que compre en la frontera. De hecho, por ejemplo, en las fronteras uruguayas, por 20 kilómetros, no pueden comprar extranjeros, y quienes compren tienen que comprar con nombre y apellido. No pueden ser sociedades anónimas, pueden haber testaferros también, ¿no? Pero es una forma de evitar la extranjerización de la tierra, por un lado, el intento de evitar la extranjerización, y por otro lado, justamente, que esto sea una forma de mantener la seguridad en el territorial. Entonces, él lo que hizo, Berman, dijo, bueno, miren, este proyecto acá lo que puede traer es que las restricciones históricas que hay, que puede tener la tierra en zonas de seguridad, como son las fronteras, se deja de lado con esto, ¿no? Y una estructura criminal a través de testaferros puede llegar a hacerlo. Y puso el ejemplo específico del PCC, la organización criminal, que es la organización criminal más poderosa de San Pablo y quizás de América del Sur, en todo caso, que dice, podría adquirir tierras en Misiones a través de testaferros o a través de escondidos en sociedades anónimas, personas interpuestas, etcétera, sin que el Estado sepa realmente quién está comprando y con qué plata. Ahora, pasemos acá. ¿Por qué nos importa acá a Uruguay? Porque el eslabón frágil ya lo tenemos, está ahí en el norte, en la triple frontera, menos famosa que la de Foz Iguazú y Ciudad del Este y Puerto Iguazú, ¿no? Esta es una triple frontera que es la confluencia del río Uruguay y el río Cuaray, donde se junta Bella Unión, Barra do Cuaray de Brasil y Montecaseros, Argentina. Es un punto de encuentro fluvial y terrestre con circulación diaria, pasa muchos camiones, mucha gente, integración social fuerte y capacidad muy limitada del Estado uruguayo para controlar todo lo que se mueve. Esto es una realidad que pasa hoy. Sobre ese escenario y el riesgo de corrimiento de actividades ilícitas desde la triple frontera clásica, la de Paraguay, Brasil y Argentina, hacia la frontera del norte de uruguayo, no es una mera sospecha, puede ocurrir. De hecho, está documentado en análisis de inteligencia uruguaya que advierten que las organizaciones criminales siempre buscan nuevas formas de donde hay menos presión para replicar sus esquemas de contrabando, por ejemplo, el tráfico de drogas y el lavado, obviamente. La idea es simple, cuando un corredor se satura o se hace más visible, el delito se corre unos kilómetros. Eso ya sabemos que eso es algo que se genera rápidamente. Las organizaciones criminales tienen una capacidad de adaptarse a todo eso muy grande, ¿no? Y la geografía les sirve también, ¿no? Uruguay, a su vez, funciona como un país de acopio de cocaína, ya lo sabemos, no es un rótulo más, la droga entra por el litoral, por la frontera seca, se guardan galpones, en casas, en campos. Desde ahí se contamina la carga legal, que puede salir del puerto de Montevideo o por barcazas, por la hidrovía, con destino a Europa. Las grandes incautaciones en la zona oeste, que ya conocemos, los clanes locales que han estado implicados allí, el de Fernández Albín sobre todo, dibujan siempre el mismo circuito: entrada discreta, acopio tranquilo en territorio uruguayo y salida en barco con bandera respetable, con todos los papeles y cargas contaminadas, como lo hemos visto. Organizaciones como el PCC tienen capacidad financiera para comprar campos, para instalar logística, para operar de manera transnacional, y se conjugan en el norte uruguayo. Sabemos que en la zona de Rivera también, y en la zona de Artigas, tienen presencia a través de organizaciones aliadas al PCC, manos en la cara, y allí los límites son más sociales que institucionales. Se conoce todo el mundo, pueden pasar de un lado al otro sin problemas. Entonces, el modelo de negocio criminal, ¿qué es lo que necesita? Justamente necesita eso: tierra en la frontera para mover y esconder, tejido social que le dé cobertura y un puerto capaz de embarcar contenedores a destinos distantes, con cargas mezcladas. Eso puede ocurrir. Si en la tierra de Misiones, Corrientes y otras provincias argentinas puede ser adquirida por estructuras opacas, como plantea Berman, como planteó ahí en el Senado, esto puede pasar acá a Uruguay. El paso desde Uruguay se vuelve cada vez menos controlado, puede darse rápidamente. Y el rol del puerto de Montevideo como nodo del Mercosur de la cocaína se consolida. Más volumen, más comodidad, más normalización de un país que hace del depósito y la plataforma una forma de acción de las organizaciones. Y ahí está el tema. La discusión argentina no es un asunto lejano para Uruguay. Lo que decidan en Buenos Aires va a marcar en cuestión de años, porque esto también puede llevar un tiempo, cuánta capacidad real tiene Uruguay para evitar que por nuestros bordes, por nuestras fronteras, por nuestro puerto, el crimen organizado compre también su cuota de territorio y empiece a actuar desde allí. De hecho, ya las autoridades están al tanto de esto y empiezan a analizar qué es lo que van a hacer con respecto a esto y empezar a abrir los ganchos con respecto a esta situación. Pero esta discusión que se está dando en Argentina, lo que ocurre allí, no es lejana a lo que nos puede ocurrir a nosotros.
1: Antonio, sabes que cuando repasaba un poco la columna pensaba, obviamente, en estos efectos del corrimiento hacia nuestra frontera norte, ¿no? Sí. Pero al mismo tiempo, ya con los problemas logísticos que tiene el puerto de Montevideo para el control, esto incrementaría aún más esa problemática que tiene el puerto, donde se filtra cada tanto un contenedor. Se habla que es uno de 10 que se detectan,
12: sí,
1: ¿no?
12: Cuando se agarra uno, ya pasaron 10 por lo menos. Sí.
1: Entonces, digo, esto también sería un problema mayor para el país.
12: Absolutamente, sí, absolutamente.
1: Que podría estar acá ahora.
12: Sí, sin duda. No solamente acá sería el lugar de donde salen, pero fíjense lo que pasó cuando se empiezan a agarrar cargas que están acopiándose en territorio uruguayo, ¿no? En Punta Espinillo, como pasó,
1: o en la zona... Sobre todo en la zona oeste, ¿no?
12: En la zona oeste, sobre todo, pero también ha sido en la zona este, por ahí, por balnearios del este, de Canelones, o enseguida de Maldonado, que han encontrado ahí, y en la costa de Rocha, ¿se acuerdan aquella cantidad de bolsos que se encontraron en la costa de Rocha? También tiene que ver.
1: En estas últimas horas, sábado, domingo, hubo una incautación en la costa ahí de Floresta, Costa Azul.
12: Sí.
1: Una embarcación más pequeña,
12: mucho
1: con
12: más
1: menos
12: pequeña
1: cantidades, pero también volvemos a encontrar una embarcación en costa.
12: Pero viste, ¿no? son como que vas logrando,
1: tal cual,
12: ¿no?
1: Tal cual.
12: De todas maneras, estamos trabajando con algunas otras cosas de una incautación de un velero en la zona de la isla Reunión, cerca de Madagascar, que tiene que ver con organizaciones uruguayas.
1: Bien. Para cerrar, Antonio, nada más una información que publica Subrayado hasta ahora. El 911 recibió un llamado con amenazas de muerte a Carlos Negro y hay personas detenidas. Todo apuntaría que se trata de una broma, porque fue allanada una casa en la zona de Barros Blancos y en el departamento de Canelones, y bueno, se llevaron personas detenidas. No habría vínculo con organizaciones criminales, pero bueno, se sigue investigando. Esta es la información que maneja Subrayado por estas horas.
12: Está bien.
1: Nos despedimos hasta mañana.
2: Hasta mañana a las 7.
12: Chau.
1: Que pasen bien.

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0: Buen día, ¿cómo les va? Bienvenidos, bienvenidas. Es un gusto empezar otra semana haciendo la mañana de la diaria, con dos horas de programa por delante. Y por delante la tengo a Mariana Cianelli, que igual que yo está peleando contra las carpetas y los mails para llegar a tiempo con los contenidos de hoy. ¿Cómo te va, Mari?
1: Muy buenos días, ya llegué, por suerte. Bueno, tuvimos un fin de semana gris, el sábado salió un poquito el sol, pero además un fin de semana de partidos, Martín. Tuvo entretenido.
0: Sí,
1: y trabajando también.
0: Me tuvo entretenido. Yo no quería traer este tema a colación, pero ya que dijiste partidos, creo que anduve muy bien en nuestros pronósticos. Creo que anduve rayando la perfección.
1: Sí, creo que efectivamente...
0: Cuatro en cuatro. No es resultado exacto lo que estábamos haciendo.
1: No, es verdad. Y se complicaba un poquito más, pero bueno, diste a los ganadores. Yo creo que lo que me jugó en contra fue que yo le puse expresiones de deseo a los resultados, más que chances reales.
0: Vos fuiste con el corazón, yo fui con la razón.
1: Exacto.
0: Con la cabeza, digamos, ¿no? Ya está el cuadro de semifinalistas del Mundial definido. Desde el sábado, aquí relaté el partido que le ganó Inglaterra, no sin sufrir, pero le terminó ganando 2-1 a Noruega en alargue. Fue el primer alargue que nos tocó relatar en Por Decir Algo a través de la diaria radio. Además clasificó a Argentina, otra vez con sufrimiento, con incertidumbre, pero terminó ganando su partido contra Suiza. Entonces esto hace que, promediando esta semana, haya una Argentina-Inglaterra por una semifinal de Mundial, que es una cosa muy pesada en términos deportivos, pero también políticos, ¿no?
1: Exacto. Exacto. Y eso va a ser el miércoles, si no me equivoco, y el martes va a estar España-Francia.
0: Exacto, que ya habían clasificado. Creo que cuando conversamos acá el viernes ya estaba clasificada, no me acuerdo si España o si Francia, creo que Francia, y la otra selección clasificó ese día. Uh-huh. Entonces esa es la otra ruta rumbo a la final.
1: Y ahora me interesa, porque esta es la parte más interesante.
0: A ver.
1: ¿Qué pronósticos haces?
0: Y bueno, mirá, yo creo que lo más probable es el escenario de una final entre Francia e Inglaterra. Uh-huh. Me da esa impresión. Yo creo que Francia es la gran candidata a ganar el Mundial. Esto lo dice, creo, una mayoría de las personas que siguen el Mundial. Y me parece que Argentina es muy épica en es decir, hay mucha épica en la campaña argentina y evidentemente mucha cosa de lo que la llevó a ser campeona del mundo en la edición anterior, que todavía está presente, no sé si decir intacta, pero que le da una reserva y explica esta campaña, porque no se llega de casualidad a una semifinal mundialista, y menos en un mundial que tiene una fase más que los mundiales uh-huh. anteriores. Para empezar, sigue estando Messi y eso ya genera deportivamente una cantidad de posibilidades por lo que hacer y por lo que eso le permite hacer al resto. Pero también noto que es un equipo que está llegando... definiendo siempre a su favor, pero llegando a esas definiciones en cada uno de los partidos que jugó en las fases anteriores, hablo de 16avos de final en adelante, con dificultades, ¿no? Un poco in extremis, y me parece que ante una selección con Inglaterra eso no se puede hacer o no puede ocurrir. La otra es que Argentina saque de la caja de reserva o del tanque de reserva una fuerza que no le vimos, cosa que no descarto por cómo el partido se va a plantear y se muestre sin esos altibajos o sin esas lagunas de partidos anteriores.
1: Yo voy a decir que va a ganar Argentina solamente para seguir con esta timba mundialista y ver qué sucede.
0: ¿Y en la otra ruta, España o Francia?
1: Francia,
0: o sea que...
1: En eso estoy contigo.
0: En tu escenario se repite la final de hace 4 años. Uh-huh. Eso ha pasado, ¿eh? Por ejemplo, Alemania y Argentina jugaron final en 1986 y en 1990. Cada uh-huh. tanto ocurren esas cosas, así que... podría darse entonces si se da esa posibilidad. Son formas de llevar este mes de julio al que yo definí hace algunos días como un túnel gris y las ventanas de la diaria radio no me dejan mentir.
1: Sí, totalmente. La verdad que está
0: tremendo,
1: terrible.
0: Anduve el fin de semana incluso recorriendo canchas porque volvió a jugarse en pleno una fecha del torneo intermedio.
1: Verdad.
0: Y pasé bastante frío en la cancha de tu equipo, del Montevideo Wanderers Fútbol Club, pero no en el partido que Wanderers ganó, sino en el que jugó o jugaron Liverpool y Cerro el domingo, uh-huh. que ganó Cerro en la hora en los descuentos. Liverpool está reformando su estadio de Belvedere, entonces juega de locatario en el Viera y anduve por ahí.
1: Y pasaste frío.
0: Y sí, se sentía el frío. Vos estás quieto en la cabina y en los pies tenía como una cosa de frío. Pero fue lindo el reencuentro con el relato in situ en las canchas de fútbol. Eso pasó el domingo. Ahora estamos en un lunes que, ya que estoy, lo voy a presentar así. Muy musical uh-huh. y es guiño para la audiencia porque...
1: Atención.
0: Sí, atención. 13 de julio es la fecha del día. Bueno... Hoy se conmemora o se celebra el Día Mundial del Rock, ¿no? Una fecha, como decimos, a escala global, que recuerda la realización del que en su momento fue presentado como un mega concierto de rock, el Live Aid, celebrado el 13 de julio de 1985 en distintos países de Europa, de Estados Unidos con fines benéficos, con grandes convocatorias. Entonces, lo que hoy desde el arranque les queremos plantear es que, pensando en esto de la canción con la que nos vamos en cada programa, les vamos a pedir no que nos sugieran una canción. Eso no, porque si no va a haber tantos votos, tantas canciones como votantes, y va a ser muy difícil hacer la cuenta, sino una banda, ¿no? O sea, ¿qué banda o a qué banda les gustaría homenajear? Esto es lo mismo que decir, escuchar, para que suene en este programa sobre el cierre. Y bueno, la delegada de la Corte Electoral, Mariana Cianelli, se encargará, como ya lo ha hecho en otras ocasiones, de un estricto conteo de los sufragios.
1: Exacto, y como en todos los conteos van a estar presentes los ministros de la Corte Electoral.
0: Están
1: también
0: ingresando en este momento. Ingresa la doctora Piñeirúa en este momento. Ahora, por favor, ubíquese por ahí. Un café para la doctora. Pablo Klappenbach, no lo veo a Penco en la jornada. Y me parece que hay dos o tres integrantes más que están ahí en la...
1: Que están llegando,
0: sí,
1: están
0: sí,
1: llegando.
0: En la recepción
1: se demoraron,
0: de la Diaria Radio.
1: Se demoraron en
0: se
1: la
0: Se demoraron
1: recepción.
0: Porque viste que los lunes la Ciudad Vieja terminaron las vacaciones de julio, está muy
1: es
0: espeso
1: verdad,
0: el tránsito.
1: Es verdad, estacionar es complicado.
0: Pero bueno, lo cierto es que queremos que nos digan a qué banda de rock les gustaría escuchar, a cuál quieren homenajear en esta jornada, en este Día Mundial del Rock. Y dicho sea de paso, ya que va a sonar música, como siempre, en el cierre del programa, va a sonar de la mano de un equipo técnico íntegramente femenino en la jornada. Uh-huh. Yo no sé si esto registra precedentes en la historia de la Diaria Radio. No podemos dar vueltas, compañeras, las cámaras para que las homenajeen mostrándolas, pero tenemos línea de tres compañeras en cada uno de los rubros técnicos, ¿no? Uh-huh. En la operación de video, en la operación de audio y en la asistencia de producción. Así que es un gustazo contar con ustedes. Tenemos a David Mattioli y a Luciano Tonarelli.
1: De licencia,
0: de licencia,
1: ¿no?
0: Exactamente. Entonces, hoy línea de tres femenina, justamente de sus manos lo que viene, que es el recordatorio para la audiencia de cómo tienen que hacer para comunicarse y, por ejemplo, votar por la banda de rock a la que quieran escuchar.
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0: Música de portada de la Diaria, correspondiente al 13 de julio de 2026. En la foto tomada por Gianni Schiaffarino, aparece el embajador palestino Ahmad Al-Sweis y dice el titular, porque hay una entrevista que le hizo nuestra compañera Yamila Silva justamente al embajador de Palestina en Uruguay. El titular dice, para este embajador hay apoyos que valen más que una declaración sobre genocidio, consideró en esa entrevista Al-Sweis, además que Uruguay y otros países pueden presionar para lograr negociaciones de paz, firmar acuerdos comerciales con Palestina o recibir a campesinos, campesinas y estudiantes.
1: Aseguró que los actos de apoyo al pueblo palestino en los territorios ocupados son más válidos que una simple declaración que no tiene ningún efecto práctico, y a su vez mencionó que está pendiente la ratificación del acuerdo comercial entre Palestina y el Mercosur, y ahí sí puso el foco, algo que también podría poner mayor presión sobre Israel. Recordó que se trata de un acuerdo de libre comercio que fue firmado en 2011, que Uruguay no ha terminado de ratificar, y atribuyó ese retraso a la presión del lobby sionista en el país.
0: En este contenido, una entrevista al embajador de Palestina, contenido exclusivo de la Diaria, que marca, digamos, un diferencial, si uno compara tapa a tapa, portada a portada, con los medios escritos en la jornada, también del embajador se destaca un pasaje en el que valora el compromiso de Uruguay con el derecho internacional y los derechos humanos, y en el que dice que lo que Palestina espera es que el gobierno de Uruguay siga siendo leal a sus principios y cooperando para lograr una solución pacífica al conflicto. Y además, Mari, también dijo cuáles podrían ser a su criterio formas de fortalecer desde el gobierno uruguayo, desde Uruguay, con acciones el apoyo a Palestina, y señaló la posibilidad de recibir a personas palestinas refugiadas y realizar actos de apoyo a la resistencia palestina cultural y popular, por ejemplo, otorgando becas a estudiantes de nacionalidad palestina. Esto con respecto al contenido de tapa. Pasando a asuntos políticos, antes que nada les aviso que en instantes nada más estará Daniel Chaschetti como primer entrevistado de la mañana de la Diaria. Es politólogo, se ha especializado en los estudios parlamentarios, digamos, y como es tiempo de discusión de proyecto de ley de rendición de cuentas, que arranca movida, picada, desde los primeros días por el anuncio que hicieron los partidos nucleados en la coalición republicana la semana pasada de votar en contra en la consideración general, en general, del proyecto, es que nos parece propicio este momento de análisis político en clave parlamentaria que tendremos en un rato. otros asuntos políticos. Ahora de la edición de La Diaria, apuntan hacia el Ministerio de Economía y Finanzas.
1: El ministro de Economía y Finanzas, Gabriel Odone, dijo que no va a renunciar a negociar con la oposición. Estas declaraciones se dieron luego del anuncio de los partidos de la coalición republicana de no votar la rendición de cuentas de manera general. Odone habló de eso, dijo que le sorprendió mucho esta definición. Dijo también que era distinto, existía una simetría entre lo que sucede cara a cara con los legisladores y las declaraciones que después se hacen en los medios de comunicación, y advirtió también en esto que comentaba su disposición a seguir avanzando en la negociación.
0: También dijo que el equipo económico tiene un plan B. Esto lo dijo en Radio Universal, pero aclaró que ese plan B solo podría usarse si fueran necesarias modificaciones. Supongo que ahí le está abriendo la puerta a algún escenario político que se lo imponga, aunque no lo dice así explícitamente. Y también dijo que el plan que elaboró el gobierno se ajusta adecuadamente a la realidad que enfrenta el país y fue desafiante porque manifestó que no le consta que exista un plan alternativo al del gobierno, al del equipo económico, que a su criterio consiste en abrir la economía, crecer, acelerar el crecimiento, captar más inversión y promover una mejora de nuestra matriz de protección social, y que, sin ser petulante, así lo dijo, desafía que cualquier colega economista ponga sobre la mesa un plan alternativo al que propone el gobierno.
1: Otro tema que se está discutiendo en el Parlamento, la Asociación de Promotores Privados de la Construcción del Uruguay rechazó el proyecto de ley del Frente Amplio orientado a cambiar la regulación sobre los monoambientes.
0: Sí, durante su comparecencia ante la Comisión de Vivienda del Senado para opinar acerca del proyecto de ley, el presidente de esta Asociación de Promotores Privados de la Construcción, Alfredo Kaplan, sostuvo que los monoambientes no son más del 9% del total de la vivienda promovida, dado que el 91% de los proyectos que se acogen a este régimen son unidades de un dormitorio, de dos dormitorios, y además hay muy pocas de tres y de cuatro dormitorios.
1: A su entender, este proyecto va a tender a generar menos inversión y menos empleo. También estuvo en la comisión Aníbal Durán, fundador y asesor de la gremial, que dijo que el propio debate ya ha tenido efectos y advirtió que se viene ralentizando la inversión.
0: También dijo que ya en tiempos de anteriores gobiernos del Frente Amplio, 2011, era presidente José Mujica, se hablaba de monoambientes de 25 a 40 metros cuadrados y afirmó que los monoambientes de 25 metros cuadrados no son un invento del gobierno anterior, o sea, del gobierno del expresidente Luis Lacalle Pou, durante el cual hubo cambios en la ley de vivienda promovida. A su vez, recordemos que esta discusión se plantea por algo que impulsa el Frente Amplio con el senador Gustavo González, del Partido Socialista a la cabeza, ¿no?, que impulsa un proyecto para cambiar la regulación. Y justamente dijo Gustavo González que el texto apunta a aumentar la superficie mínima habitable a más de 35 metros, que no busca eliminar los monoambientes, sino eliminar las exoneraciones, y resaltó que si la industria de la construcción quiere hacer monoambientes, los debe hacer sin la promoción del Estado.
1: Y pasando a lo que va a ser la agenda política del día, lo mencionábamos ahora, en unos minutos va a estar Daniel Chasquetti, politólogo, hablando, entre otros temas, de la rendición de cuentas. Bueno, la discusión sobre la rendición de cuentas va a seguir en el Parlamento. Por ejemplo, hoy a las 10 está previsto que vaya el Ministerio de Defensa Nacional a explicar, digamos, los recursos que se dan cuenta en su inciso en la rendición de cuentas.
0: Claro, porque todos los ministerios van a tener su pasada por esa comisión. De hecho, cuando desde los partidos nucleados en la coalición republicana se anunció lo mencionado, esto de votar en contra a la aprobación en general, una de las cosas que desde el oficialismo se dijo fue, no solo se anuncia eso y se le da la espalda a determinadas posibilidades con respecto a las prioridades en términos políticos que está marcando el gobierno a través del proyecto de ley, sino que además se hace cuando ni siquiera empezaron las delegaciones de los distintos ministerios, incisos como se dice en términos presupuestales, a presentarse ante la Comisión de Presupuestos integrada con Hacienda. O sea, se resuelve eso o se decide eso antes de escuchar el planteo de cada uno de los organismos. Bueno, en esa lista de organismos que van con sus autoridades, hoy le toca a Defensa Nacional. Es importante, entre otras cosas, porque si ahora se abre un planteo o una posibilidad de diálogo entre el oficialismo y Cabildo Abierto, bueno, seguramente aspectos vinculados a la Defensa Nacional, al personal militar, van a estar arriba de la mesa. Entonces, hay que ver qué se dice en la reunión de hoy. Esto a las 10 de la mañana. A su vez, a las 13, otra comisión va a estar sesionando y esto nos conecta con un tema que también vamos a tener en nuestra agenda de hoy.
1: Sí, la Comisión Especial para la Designación del Comisionado Parlamentario Penitenciario va a recibir a los 5 postulantes y, como decías, va a ser un tema que vamos a abordar de la mano de Natalia Ubal, editora de Política, que va a estar pasando en limpio luego de un primer proceso de esta comisión que no dio resultados. Bueno, ¿quiénes van a ser los postulantes? ¿Qué estado de situación es el que actualmente están las cárceles, ¿no? Ahí una referencia claramente es Juan Miguel Petit, ¿no? Ex comisionado penitenciario que dejó el cargo y desde entonces estaba vacante, para hablar de todo eso y más.
0: Bueno, así que análisis político en clave parlamentaria, rendición de cuentas y situación carcelaria a partir de esta definición pendiente con respecto a quién ocupa el cargo, no la responsabilidad de comisionado parlamentario para el sistema penitenciario, son los dos grandes temas del día, que tendrá por supuesto más adelante repaso de noticias, que ya tiene votos cayendo a la urna en sentido figurado de la mañana de la diaria en esto de elegir una banda para que suene una canción de esa banda en el Día Mundial del Rock como despedida de este programa por allá por las 11 de la mañana. Por ejemplo, vota a Gustavo, que elogia la programación de la diaria radio, gracias por eso Gustavo, y dice, me gustaría escuchar a Niña Lobo, es un voto sin mayor preámbulo, punto, fue directo y es lo que queremos, que nos digan qué quieren escuchar.
1: Y por ejemplo, Carmen de la Paz dice, como en la timba futbolística no salió nada de lo que ella quería, va por la música y dijo que le gustaría que sonara Queen.
0: Bueno, Queen, Niña Lobo, y ahora llega un voto para Creedence. En este caso, el voto es de Mariela. Nos quedamos con estos tres.
1: Nos quedamos con estos.
0: Como gancho para que ustedes sigan participando y les prometemos que en el segmento de noticias del segundo 50% del programa, pasadas las 10 de la mañana, Mariana va a hacer una especie de actualización de cómo va la cosa.
1: Una boca de urna.
0: De quién va ganando para motivar que los que no quieren que suene esa banda votan por esa otra, ¿no? Así que también vamos a tratar de generar eso. 9:20, ya vendrá la entrevista con Daniel Chasquetí.
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0: 9:24 de la diaria. La discusión sobre el proyecto de ley de rendición de cuentas que se está dando en el Parlamento y que tiene para unas cuantas semanas por delante es motivo de la primera entrevista del día, o motiva la primera entrevista del día, con un politólogo, Daniel Chaschetti, que además, desde su rol profesional en la Universidad de la República, en la Facultad de Ciencias Sociales, se ha dedicado, hace mucho tiempo lo hace, a seguir con mucha atención, a trabajar específicamente lo que pasa a nivel parlamentario, y por eso nos parece que es la persona indicada para hablar de lo que está ocurriendo allí, después de una primera semana de consideración del proyecto de ley de rendición de cuentas que ya dejó cosas para analizar. ¿Cómo te va, Daniel? Buen día.
11: Muy bien, gracias por la invitación, Martín, y bueno, hablemos de... Viste que Uruguay tiene un proceso presupuestal bastante peculiar. Un presupuesto y 5 rendiciones de cuentas.
0: Claro.
11: Antes del 67 teníamos una ley presupuestal anual. Y la introducción del presupuesto quinquenal es un poco hija de la época en la cual fue escrita la Constitución del 67. Pues en ese momento había, yo diría, en el mundo había un afán planificador. Y bueno, hoy en día, digamos que la economía es tan cambiante, el mundo es tan volátil, que en cierto modo se han vuelto un problema. Y ver más allá de un año, dos años. Digamos que esta es la primera rendición de cuentas donde el gobierno tiene que rendir por lo actuado en el primer año de ejercicio presupuestal. Y además, es una rendición de cuentas muy interesante porque el gobierno introduce algunas iniciativas potentes y con nuevo financiamiento.
0: Ahí estás apuntando a las 4 prioridades, empezando por

0: que parte de unos supuestos, todas las rendiciones, ¿no? Parte de unos supuestos de crecimiento, pero en este caso hay un compromiso de ampliar este financiamiento, que era el gran problema hace un año, ¿no? ¿De dónde sale el dinero? En parte el dinero salió de tres impuestos que se crearon en el presupuesto, incluso recaudaron más de lo que pensaban, y en este caso, bueno, hay una serie de iniciativas, como por ejemplo la reducción de gastos a nivel del Estado, ¿no? Están haciendo una revisión, eso es lo que pedía Manini. Yo no sé si escuchaste a Manini, pero Manini pedía eso, ¿no?
1: Lo es que decir, pedía ahora hace poco, ahorros, o el año pasado había pedido
0: en
1: eso.
0: En esta, ahorros pedía, que se revisara, y el gobierno está haciendo eso. Sí, pues yo de ahí detecto que hay un acuerdo y los votos están. Entonces, eso luego va a explicar todo. Pero volvamos a esta idea de que esta rendición de cuentas como que le devolvió al gobierno el control de la agenda, ¿no? Es decir, que se discuta sobre lo que el gobierno quiere. Y fíjate que esto lo ayuda porque, bueno, venía de unas semanas y meses muy malos donde el problema era, el auto de Orsi o la camioneta, etcétera, etcétera.
1: Ya iremos justamente a esa situación de fondo o a ese contexto vinculando estas discusiones con lo que ha expresado la opinión pública medido a través de encuestas más adelante en la entrevista. Pero yo quiero preguntarte por algo más, teniendo en cuenta que yo decía al comienzo, vos te has especializado en lo que pasa en el Parlamento. ¿Cuál es el nombre concretamente del programa de estudios vinculados a estos temas?
0: Programa de Estudios Parlamentarios.
1: Ahí está, sí. Facultad de Ciencias Sociales, Universidad de la República. ¿Hace cuánto te desempeñás ahí?
0: Mirá, desde el 96, que comenzamos con Juan Andrés Morales a elaborar bases de datos. En el 96, Lanzaro fundó el programa. En el 97 firmamos un convenio con la Cámara de Representantes. El presidente de la Cámara era Jaime Trobo, que bueno, tuvo el coraje de confiar en nosotros, sobre todo en Jorge, ¿no? Y bueno, desde entonces, digamos que cada 5 años renovamos convenios con el Parlamento, hemos hecho, trabajos especiales. Ahora estamos discutiendo con la presidenta de la Cámara de Senadores una iniciativa para intentar medir el impacto de las leyes que se van aprobando. Y bueno, eso luego se ve reflejado en estudios sobre cómo funciona el Parlamento, artículos, distintos papers, digamos que tenemos una gran experiencia y una base de datos muy grande. Es tan grande nuestra base de datos que hemos ayudado ahora al Parlamento, que está introduciendo inteligencia artificial para que los ciudadanos puedan buscar más cómodamente. Tenemos tantos datos y conocemos tan bien los datos que, bueno, nos convocó la propia presidenta del Senado para que hagamos el testeo de esta nueva herramienta, que yo creo que va a ser fantástica porque le vas a preguntar lo que quieras a la base de datos y la base de datos te lo va a responder.
1: Con toda la acumulación que hay ahí,
0: sí,
1: en términos generales.
0: Sí, imagínate, ¿no? Vos le vas a pedir, bueno, quiero todos los proyectos que se hayan, escrito sobre determinado tema, te los tira todos, ¿no? Y o decís, bueno, ¿cuántos proyectos escribió tal legislador? Entonces, esto me parece que es un paso adelante en los procesos de transparencia.
1: Bien, yo te hago esa pregunta. En todo caso, lo que decís ahora puede ser hasta motivo de una futura conversación, porque es muy interesante.
0: Bueno,
1: ese trabajo,
0: supongo que vamos a redactar el convenio y la idea es este mismo año estar trabajando en eso.
1: Bien.
0: Sí, es interesante porque además la idea es trabajar, nuestro equipo con un equipo de ingenieros, porque fíjate que vamos a trabajar con un número grande de leyes y vamos a utilizar inteligencia artificial, entonces eso va a estar muy bueno.
1: Te hacía la pregunta con respecto a lo que venís desarrollando hace ya 3 décadas a nivel de la Universidad de la República, por 2 motivos. En primer lugar, porque creo que es un acto de justicia visibilizar esa acumulación,
0: claro,
1: que permite que después, al momento de dar el paso hacia el análisis político en medios de comunicación, haya una determinada base con la que contrastar. Pero también por lo siguiente, porque trayendo todo esto a la actualidad, ¿no? La semana pasada fue una noticia importante, posiblemente la más destacada o la que más repercusión generó en los medios de comunicación, este pronunciamiento de 3 partidos que se nuclean bajo el nombre de Coalición Republicana, que son el Partido Nacional, el Partido Colorado y el Partido Independiente, que tratan de tener una postura acordada, de anunciar que van a votar en contra En la votación en

0: general del proyecto de ley de rendición de cuentas. Y bueno, y entre otras cosas se asimiló o se interpretó, se planteó públicamente lo que pasaba como algo, no sé si decir inédito, pero por lo menos inusual y por ende que ameritaba un análisis muy puntual. La pregunta es, con todos los proyectos de ley de rendición de cuentas que, olvídate de lo que pasó antes de la dictadura, del 85 a la fecha, Aníbal Parlamento, ¿es tan novedoso que haya pasado algo así?
1: Habitualmente la oposición, cualquiera sea el partido, la oposición siempre vota en contra. Es así. Lo que ocurrió es que el año pasado, cuando se trató el presupuesto, y al Frente Amplio le faltaban 2 votos, hubo algunos partidos que fueron sensibles a esa situación. Por ejemplo, el Partido Nacional acompañó en general. Lo cual yo creo que fue un gesto muy bueno, ¿no? Y que tal vez, no sé si fue reconocido debidamente por el propio gobierno. Entonces, digamos que esto que está haciendo la oposición es lo, digamos, es lo normal. Ahora, ¿qué ocurre? Es lo normal que la oposición no vote, pero lo que sí es novedoso es que la coalición, estos tres partidos, hayan coordinado esto. Porque en el Parlamento se ha visto muchas dificultades para coordinar. Por ejemplo, en las votaciones, perdón que vuelva al presupuesto, porque el presupuesto es como el antecedente inmediato. En las votaciones, que viste que vos sumás la votación en general de la ley de presupuestal, más la votación de cada artículo, más la votación de los sustitutivos, que son artículos que propone la oposición, más los aditivos, que normalmente también los propone la oposición, terminás en algo así como 600, 700 votaciones, ¿no? Y cuando tú tomás ese total de votaciones, ves que, por ejemplo, la coalición, en por lo menos un tercio de esas votaciones, votó dividida. Es mucho, un tercio. Y a su vez, el Partido Colorado, en aproximadamente un 20%, votó dividido. Y el Partido Nacional, en un décimo, es decir, cada 10 votaciones, se dividía también el Partido Nacional. Entonces, esa atomización, esa fragmentación, fue vista como un problema, ¿no? Máxime cuando son partidos que están pensando en cooperar para poder ganar la elección de 2029. Entonces yo diría que la noticia es que llegaron a un acuerdo. Ahora, yo no tengo claro si está bien pensado el timing, porque recién entró, ¿no? Y están trabajando y como que me parece como hay cierto apuro, ¿no? Por marcar claramente. Y yo creo que eso tiene que ver con el hecho de que, bueno, de que es un hecho de que los 2 votos que le falta al Frente Amplio están garantizados y por eso ellos pueden actuar de este modo, ¿no?
0: ¿Vos decís que la coalición republicana jugó sabiendo que el gobierno tenía una red de contención que era Cabildo Abierto?
1: Sí, totalmente. Porque fíjate que desde el punto de vista del efecto práctico, el anuncio no tiene ningún efecto porque es una coalición perdedora.
0: ¿Pero y entonces qué buscó?
1: Bueno, tal vez tal vez diferenciarse, pero ¿qué ocurre? Que es una rendición de cuentas bastante popular esta, porque hay iniciativas que son que van a terminar siendo bien vistas por el público, ¿no? No es una rendición de cuentas que no sé, que cree impuestos, que produzca un ajuste fiscal. No, es una rendición de cuentas que va a aumentar el gasto. Entonces, no tengo muy en claro si daba como para hacer una conferencia de prensa, sacudir la modorra en la que estábamos metidos, mundialista, ¿no? Y aparecer en esa foto, ¿no?
0: Bueno, ahí hay otro elemento, ¿no? Y es la forma. Yo te quería preguntar por eso. Porque yo lo definía cuando lo repasamos acá, creo que el jueves pasado, porque esto ocurrió el miércoles. En realidad ocurrió el jueves, o sea que lo repasamos aquí el viernes pasado. Yo decía que esa conferencia de prensa en la que estos partidos anuncian su posición se da en medio de un clima poco desordenado, más bien festivo, con algunas situaciones peculiares, como en la reunión previa en la que se terminó resolviendo esto, que fue privada, pero había cámaras de televisión con acceso, no sé, senadores como en el Partido Colorado Pedro Bordaberry y en el Partido Nacional Sebastián da Silva, haciendo chistes, ¿no? Quedó registrado el momento en el que imitaban el festejo con remo incluido de la parcialidad de Noruega en el Mundial. Cuando lo que había en el medio era una discusión política muy importante. Luego hubo abucheos y risas ante algunas preguntas. La senadora del Partido Nacional, Graciela Bianchi, diciéndole al periodista, compañero de TV Ciudad, José Caraballo, que había que cerrar TV Ciudad. Y al final una selfie entre el senador del Partido Colorado, Andrés Ojeda, y el del Partido Nacional, Javier García, mientras se discutían cosas tan profundas como si hay o no determinados recursos para unificar partidas para los sectores más postergados de infancia y adolescencia.
1: Sí, también ¿Qué pasa con eso? Educación, hay fondos para la universidad, becas, no sé, hay muchas medidas que yo creo que son populares en el sentido de que la gente, probablemente la gente se va a ir enterando, pero cualquier persona va a decir, bueno, esto es bueno, ¿no?
0: ¿Y qué te dejó a vos esto de las formas que yo planteo?
1: A ver, por un lado yo no sé si soy representativo de alguien, porque yo estoy al tanto de las dificultades que tenían para coordinar. Cada llamado a sala era un lío, ¿viste? Porque ¿quién interpela, ¿viste? Y si interpelamos o no a tal ministro, porque ninguno tiene un tercio de los votos. O sea, ya venían con problemas. Yo creo que haberse alineado es una buena noticia para la coalición. Probablemente hay una parte de los votantes de la coalición que hayan visto con buenos ojos que estén unidos. No te olvides que veníamos, por ejemplo, la discusión sobre Valle y Ordóñez fue tremendo, ¿no?
0: Pocos días antes, ¿no? Claro, con Sebastián da Silva discutiendo con distintos integrantes de la bancada colorada.
1: Con Robert Silva y Ojeda, ¿no?
0: Y Tabaré Viera.
1: Y Tabaré Viera, claro. Entonces, ahora...
0: O sea que por un lado, la cuestión de mostrarse como un bloque unificado te parece positiva. ¿Y con la forma qué pasa? Es todo esto que yo describí antes.
1: Bueno, la forma, ¿viste? Ahí yo creo que se les puede haber ido de las manos un poco, ¿no? Porque anunciar una medida negativa, es decir, no vamos a votar esto, requería un poco más de solemnidad, ¿no? Es decir, como que había un clima festivo que sería el clima opuesto, ¿no? Es decir, si se estuviera comunicando un éxito, ¿no? Un resultado, sería entendible, ¿no? Pero tener un clima tan... un holgorio, ¿no? Un clima festivo para anunciar que no vamos a votar una rendición de cuentas, capaz que no está del todo bien. Y salidas de tono, bueno, los que se salen de tono son casi siempre los mismos. No nos sorprende. Es un poco eso.
0: Otra cosa que también tomó estado público a partir de este hecho que describo y con respecto al cual estamos hablando. Hubo mucha gente presente, de hecho, parte del desorden se dio en un contexto o en un marco de una sala que se eligió para esa conferencia totalmente desbordada, con gente sentada en el piso.
1: Una sala chica, ¿no?
0: Una sala muy chica. Pero también hubo ausencias, ¿no? Hubo parlamentarios importantes, como el senador del Partido Nacional, Sergio Botana, o su par, Carlos Camí, que no estuvieron. Algunos diputados del Partido Nacional del Interior, con respecto a los cuales el oficialismo tiene expectativas de negociación, tampoco estuvieron.
1: Bueno, sí. A ver, yo escuché, por ejemplo, Andújar dijo que no estaba ahí, pero que no entraban. Entonces no tengo claro si los que no estaban efectivamente no estaban porque tenían diferencias políticas o no estaban porque directamente no entraron porque el lugar era pequeño. Ahora, como vos decís bien, los diputados del interior tienen su propia agenda, ¿no? Es decir, fíjate que el diputado del interior es probablemente el diputado más libre porque su carrera política no depende de un líder, depende de los votos que él tiene. Por eso a veces es difícil alinearlos a la hora de la votación. Yo siempre doy cuento del presupuesto del 2015 que traía un artículo del inciso del Ministerio de Defensa que proponía cerrar el cuartel de Santa Clara de Olimar. El Frente Amplio tenía 50 votos, el diputado de 33 del Frente Amplio no votó eso. Dijo, si voto eso me matan, ¿no? Entonces, ese artículo murió, perdió. Entonces, muchas veces pasan esas cosas, ¿no? Los diputados del interior, a la hora de optar entre seguir la línea del partido y seguir los intereses de su electorado, muchas veces se abren, ¿no? En el presupuesto del año pasado fue increíble la cantidad de votaciones donde uno veía que los diputados del interior votaban distinto que los de Montevideo, sobre todo del Partido Nacional. Entonces, bueno, yo no descartaría que haya dudas. No te olvides que, por ejemplo, Orsi tiene muy buena llegada con los intendentes y los intendentes, si bien no controlan la disciplina de los diputados, muchas veces son influyentes y son muchas veces de la misma fracción.
0: ¿Pero vos te imaginás desobediencias con respecto a este pronunciamiento acerca de la consideración en general del proyecto, o estás pensando más bien en el artículo por artículo?
1: No creo que nadie se va a arriesgar a votar distinto que el partido, porque esa votación ya sabemos que va a salir 50 votos a favor y hay 47 en contra. No sabemos qué va a hacer Salle, los dos Salle, probablemente voten también en contra, y esa votación va a salir 50-99, ya sabemos. El tema son los contenidos, porque, por ejemplo, en el presupuesto dijimos que al Frente Amplio le había ido bien, al gobierno le había ido bien, pero sí, le fue bien porque las expectativas eran bajas, pero hubo como, digamos, un número importante, yo diría más de 30 artículos del proyecto original que murieron en la comisión, fueron descartados, y después votaciones perdidas. Hay no menos, hay como 6 o 7 votaciones perdidas, donde, bueno, se alinean todos contra los 48 diputados del Frente Amplio. Entonces, me parece que la negociación del articulado es primordial. Entonces, ahí hay que ver cómo está operando el Frente Amplio, cómo es el trabajo de los coordinadores. Viste que, a ver, la negociación la encabezó Pacha Sánchez en el año pasado.
0: Cuando la ley nacional de presupuesto, o de presupuesto nacional.
1: Sí, hay que ver cómo se está trabajando en este caso. Fue importante también Mariano Tucci, que era el coordinador.
0: Diputado.
1: Sí, y bueno, hay que ver, creo que el coordinador ahora es Carlos Varela, y bueno, un diputado de mucha experiencia. Hay que ver cómo se está manejando, porque ya a priori se sabe que, viste, que hay algunos artículos que son dudosos y en la propia comisión quedan para el final, ¿no? Entonces, si vos querés saber dónde está el núcleo del conflicto, tenés que mirar en la última semana previa al ingreso. No sé si se comprende, pero como tenés una restricción de tiempo, sí. 45 días puede estar en la Cámara.
0: En cada Cámara 45 días.
1: Claro, entonces lo que va a pasar es que van a armar un sistema de trabajo muy planificado. O sea, por ejemplo, la comisión va a sesionar de lunes a jueves recibiendo implicados, ministros, asesores de los ministros, asesores de las universidades. Después, el viernes, se recibe a las organizaciones sociales, ¿no? Ahí va el PIT-CNT, cuando se agota la discusión, se empieza a votar en la comisión. Y se dejan para el final los que hay dudas, ¿no? Porque se necesita más tiempo para negociar. Entonces, si vos mirás ese trámite, te vas dando cuenta dónde está el núcleo del conflicto, los riesgos del gobierno, y dónde puede perder, dónde puede ganar. Eso funciona más o menos así. Y luego, en sala, hay una primera discusión bastante profunda sobre los supuestos políticos, económicos, financieros de la ley, que es más o menos lo que siempre se discute, si el Ministerio de Economía hizo bien las cuentas, sacó bien, si parte de presupuestos sólidos. Y luego, sí, la discusión en particular, que es inciso por inciso, por ejemplo, en el presupuesto nacional tardó 7 días. Fue la que llevó más tiempo desde 1985, ¿no? Hubo que... Y cuando vos mirabas las sesiones, el funcionamiento era ejemplar, porque estaba bien coordinado, no se perdió tiempo, y aún así llevó mucho tiempo. Entonces, digamos que son leyes ómnibus. Por ejemplo, otra cosa que hace la oposición es revisar todo, porque se puede pasar algún artículo. Es decir, teóricamente esta es una ley que rinde cuentas por los gastos de funcionamiento, los gastos de planilla, que es el pago de salarios, y las inversiones. Lo que miran, básicamente, es qué hicieron con el dinero de las inversiones, porque funcionamiento y salarios es rígido, no lo puedes mover. Pero las inversiones, bueno, si gastó todo lo que tenía asignado, en cómo lo gastó, eso lo va a revisar al dedillo. Pero como es una ley ómnibus tan grande, lo que hacen los gobiernos es meter reformas institucionales, ¿no? Es decir, un artículo que modifica o crea...
0: O sea, en los detalles puede haber grandes cambios.
1: Sí, lo que hace la oposición es revisar que haya, que no se pase alguna cosa de ese tipo. Y normalmente, te doy un ejemplo, te digo porque yo quedé bastante impresionado, pero había un artículo del inciso del Ministerio del Interior que pedía establecía la creación de un cargo de politólogo en el Ministerio del Interior. Y lo barrieron, ¿no? Bordaberry decía, ¿para qué queremos un politólogo? Bueno, hay politólogos y sociólogos trabajando en el Ministerio del Interior, pero claro, por ejemplo, Diego Sanjurjo es un politólogo, claro. Y Bordaberry lo ha atacado por quedarse a trabajar en el gobierno del Frente Amplio.
0: Sí,
1: ¿no?
0: Ha sido todo un tema de discusión. Entonces, a la interna del Partido Colorado.
1: Ese tema de que, bueno, hay un llamado de tal, todos van a mirarlo al dedillo, y bueno, esa es un poco la dinámica.
0: Para cerrar este tramo de la entrevista... El escenario, volviendo a algo mencionado al comienzo, está perfilado como para que, para la aprobación en general, sea decisivo, sí, Cabildo Abierto, y construya así el Frente Amplio la mayoría que le permita pasar ese peaje, ¿no? Ese primer cuello de botella. Hay señales claras, ¿no? El presidente de Cabildo Abierto, Guido Manini Ríos, cuestionó el posicionamiento de los partidos nucleados en la coalición republicana la semana pasada, lo tildó de poco serio y hasta de infantil. Dijo que a su criterio hay que votar a favor el proyecto en general y luego posicionarse según cada tema en la discusión artículo por artículo. El diputado Álvaro Perrone de Cabildo Abierto, que de las dos personas que hay en el Parlamento de Cabildo es quien tiene más protagonismo público, por lo menos después cada voto vale uno, pero públicamente eso no, es indiscutible, dio señales en el mismo sentido.
1: Silvana Pérez Bonavita trabaja mucho, escribe proyectos. Lo que pasa de Perrone es como el negociador, ¿no?
0: Y es el que en los medios de comunicación está presente todo el tiempo.
1: Es cierto.
0: ¿No? El tema ahí es, esto te quería plantear, la vez pasada, en otro ámbito, hablando con un jerarca de gobierno importante, te diría, en una de esas charlas en las que se dicen cosas que después al aire no se dicen, cuando le planteé esto dijo, sí, posiblemente esté los votos de Cabildo Abierto, así de caros nos van a salir. Entonces, ¿qué podría llegar a pedir Cabildo a cambio? Siempre cuando llegamos a este punto surgen inquietudes vinculadas a la cuestión de las Fuerzas Armadas.
1: Bueno, no sé, por ejemplo, en política se negocia básicamente tres o cuatro cosas, ¿no? Lo primero que se negocia son los contenidos del proyecto, ¿no? Es decir, si le permitís, si abrís el proyecto para el que te dé los votos pueda modificar. A veces ahí ya se cierra la transacción. Muchas veces, cuando el proyecto tal vez sea... esté muy distante de las preferencias del partido con el que estás negociando, haya que reforzar, ¿no? Reforzar con que, bueno, con promesas de futuro, ¿sí? Es decir, votá esto que yo mañana, pasado, el mes que viene, te vamos a votar un proyecto tuyo o vamos a incluir una idea tuya en un proyecto. Las promesas de futuro, para que haya promesas de futuro tiene que haber como palabra empeñada y cumplimiento, ¿no? Es decir, solamente se negocian esos términos cuando hay información clara de que el acuerdo se va a cumplir. Pero siempre cabe la posibilidad de la traición, ¿no? Lo cual es complicado, pero yo diría que el Frente Amplio no está en condiciones de traicionar ningún acuerdo porque los dos votos le va a faltar durante toda la legislatura y faltan 3 años y medio todavía, ¿no? Entonces, también se pueden negociar cargos, se pueden negociar... Yo he visto negociar todo tipo de cosas.
0: Yo te preguntaba por las Fuerzas Armadas porque cuando la negociación del presupuesto, una de las condiciones que puso Cabildo Abierto fue destinar una partida para reforzar salarios del personal subalterno.
1: Esa era la
0: sanidad militar.
1: La primera opción que te daba, ¿no? Es decir, abrís el proyecto para que quien te va a dar los votos introduzca modificaciones. No tengo dudas que el presupuesto se cerró por ese lado. En esta, yo creo, para mí, que esta solicitud de Manini Ríos de revisar y hacer economías, que eso lo ha encabezado el Ministerio de Economía, me parece que es una señal de acuerdo. Hay algunos temas sobre los cuales el Frente Amplio nunca va a negociar con Cabildo, ¿no? Los presos de Domingo Arena no va a negociar, sería fatal. Yo he hablado con muchos legisladores y la bancada del Frente Amplio intentaría bloquear por todos los medios una iniciativa de ese tipo. Tampoco creo que el Frente Amplio estaría dispuesto a votar iniciativas que representen, digamos, algún tipo de vulneración de derechos. Viste que a Manini le dice, le gusta decir que está contra, contra la ideología de género. Por ese lado tampoco va a aceptar nada. ¿En qué terrenos va a aceptar? Bueno, el terreno económico hay coincidencias, ¿no? Es decir, yo creo que todo el tema este del endeudamiento de los ciudadanos, de la usura, todo eso que, bueno, que Manini juntó firmas y no llegó, por ahí puede haber bien negociaciones. Pero no creo que sea así tan complejo. Me parece que va a ser más sencillo, porque ya Cabildo ahora adoptó, esto es relevante lo que te iba a decir, porque el año pasado era la primera vez. Ahora Cabildo ya adoptó un posicionamiento político, ¿no? Es decir, ya la gente lo está ubicando como aliado del gobierno. Y me parece que tampoco Cabildo, cuando vos repetís acciones, también estás construyendo tu prisión. Es decir, ya no sos tan libre de moverte. Para moverte tenés que tener un buen argumento. Cuando Cabildo deje de darle esos dos votos, que probablemente sea en el tercero o en el cuarto año, va a tener que tener un buen argumento para dejar de dárselos. Entonces, tampoco creo que el pago que tenga que hacer el Frente Amplio sea tan grande. Y lo que te decían esos legisladores, para mí es hipérbole, están exagerando mucho.
0: Me quedo con ese concepto. 9:53, pausa, y encaramos el último tramo de la entrevista con Daniel Chasquetti para cruzar todo esto con la evaluación general del gobierno.
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0: 9 horas con 56 minutos. Rendición de cuentas, proyecto de ley, se está discutiendo. Recién ingresó al Parlamento, ya ha generado mucha discusión pública, mucho cruce político. Y cae todo esto, Daniel, en un contexto, yo lo decía sobre el cierre del bloque anterior, de gobierno, digamos, incómodo ante lo que dice la opinión pública, si nos guiamos por diversas encuestas de opinión, que no todas preguntan lo mismo, pero simplificando, sí, que van hacia o que apuntan a conocer lo que piensa la gente de la gestión del presidente de la República, sí, Yamandú Orsi, que ha llegado, por lo menos en dos encuestadoras, las dos que presentaron números más recientes, Factum y Cifra, en los respectivos historiales de cada una, a los niveles más bajos de aprobación de una gestión presidencial desde la segunda parte del gobierno de Jorge Valle en adelante. O sea, sacando ese momento. Bueno, si querés, de 2005 en adelante.
1: Lo que pasa que tuvimos unos gobiernos muy populares, ¿no? Los tres gobiernos del Frente, el tercero un poco menos, y el de la calle Pou, fueron presidentes excepcionalmente bien ponderados, ¿no? Si vamos para atrás a los años 90, vamos a encontrar cosas más parecidas a esto, ¿no?
0: Y hablás de la calle Herrera, de Sanguinetti, sí, eventualmente en su segunda presidencia.
1: Sí. Ahora, sí, exacto. Ahora, ¿cuál es la noticia? Es que Orsi está abajo porque hay una parte del público Frente Amplista que no lo evalúa mal, ¿no? Y ahí yo creo que es un problema más profundo. Yo quiero ver una encuesta de intención de voto.
0: Ha habido alguna el año pasado, pero muy pocas, ¿no?
1: Porque, a ver...
0: ¿Y por qué?
1: Y porque, bueno, porque en realidad para el Frente Amplio sería dramático si esta caída en el apoyo a Orsi tiene una consecuencia directa con la capacidad de captar votantes, ¿no? Es decir, el Frente Amplio tiene un piso histórico que lo podemos poner, yo qué sé, en el 35%, ponele. ¿Está por debajo de eso? Yo me imagino que no, porque si estuviera por debajo, es en sí mismo una noticia y la hubiésemos conocido.
0: ¿Y qué validez podría tener una encuesta de intención de voto cuando no hay ni siquiera candidaturas definidas y faltan tres años para las elecciones?
1: Y tiene la validez que en Uruguay es una democracia en la cual vos le preguntás a la gente si la elección fuera el próximo domingo y le decís, le nombrás los partidos, el 80% de los encuestados se ubica, ¿no? Entonces eso permite hacer encuestas de intención de voto todo el tiempo. Hay países donde no podés hacerlo con precisión porque es muy importante el candidato. Pero digamos que en Uruguay como que los partidos tienen un stock de votantes, un voto cautivo podríamos llamarle, que no se mueve.
0: Ahora hay gente muy pesada políticamente que seguramente va a estar en la grilla, en la línea de largada, pienso en el expresidente Luis Lacalle Pou, que está muy guardado, hablando poco. Entonces, ¿tendría validez una encuesta con esas características cuando el juego todavía no está planteado?
1: Tiene validez en sentido que, sobre todo para ver qué pasa con el gobierno, ¿no? Y con el partido de gobierno. Tal vez para el Partido Nacional, si no nombras a Lacalle Pou, pero me cuesta, ¿viste? Porque los partidos están, digo, es verdad que últimamente la política está bastante cuestionada, y algunos políticos trabajan todos los días para que eso sea así, pero aún así todavía siguen teniendo, las etiquetas partidarias siguen teniendo cierto respeto por parte de la gente. Capaz que hay menos gente que dice, yo soy de un partido, pero bueno, a la hora de elegir, eligen, ¿viste? Hay países, mirá, Chile, ¿no? O sea, haces una encuesta con las etiquetas partidarias y te responde un 18%. Estamos hablando de acá, te puede llegar a responder un 80%. Entonces, entonces a mí me gustaría saber si tiene alguna consecuencia político-electoral esta caída. Segundo, yo creo que, viste que hay un razonamiento un poco simplista que dice, la gente tenía expectativas y el gobierno no las cumplió. Y yo tiendo a creer que la gente no tenía expectativas.
0: ¿Cómo es eso?
1: Y la campaña fue muy mala, la campaña electoral fue muy mala, no entusiasmó a nadie. ¿Te acordás? Lo hablamos eso, ¿no? Lo hablamos largo. Estábamos todos muy sorprendidos. Ni siquiera recordamos los jingles de la campaña, ¿no? Y fue como una estrategia. A Orsi lo guardaron, ¿te acordás? Salió al final. Y bueno, y los los expertos de campaña de Orsi decían, no, bueno, si no hacemos nada, ganamos. Y yo creo que como que el gobierno quedó contagiado por ese tono, ¿no? Entonces me cuesta creer un poco que la gente tuviera expectativas, ¿no? Cuando todo el tiempo fue decir cosas como que no vamos a hacer grandes cambios, olvídense, como decían, la revolución de las
0: cosas simples.
1: Claro, vamos a cambiar la vereda de casa, ¿no? No vamos a hacer la revolución. Entonces, creo que ahí hay como un clima instalado que viene de la campaña, ¿viste? Y yo creo que hubo dos o tres episodios. Yo en su momento no me di cuenta la profundidad que tiene, pero el episodio de Palestina es un episodio parteaguas, ¿no? Es decir, eso hirió a mucha gente.
0: La no declaración de genocidio, sí, de parte de Uruguay.
1: Sí, porque, la postura del gobierno uruguayo era una postura que era como estratégica, ¿no? No seguir a la coalición de gobiernos progresistas que estaba Brasil, España, ponerse un poco en el medio. Y me parece que capaz que a nivel internacional capaz que eso cayó bien, no sabría decirlo, pero a nivel de la política doméstica tiene un punto muy en contra, porque una parte de los votantes quedó como herida, ¿no? Porque para el ciudadano promedio era muy obvio que lo que estaba pasando en Palestina era un genocidio, ¿no? Entonces, yo creo que ahí hubo un error que me parece que calcularon mal. Entonces, digamos que puede recuperar.
0: Bueno, esa es la gran pregunta y con eso quería cerrar. ¿Es reversible algo así?
1: Nadie recupera. Yo estaba mirando, primero, en el mundo, estuve mirando, mira, Alemania, España, Alemania, España, Inglaterra, Brasil, Chile, Argentina. Son todos gobiernos que cayeron y no volvieron a recuperar. Yo creo que después de la pandemia pasó algo con la vida pública. No sé si Canarek, creo que...
0: Julián Canarek.
1: Escuchó una entrevista, escribió un libro, voy a ver si lo compro y lo leo, porque hay algo de eso, de la inmediatez, ¿viste? De que cada vez toleramos menos, estamos como muy ansiosos. Después de la pandemia eso me parece que se agravó. Es como que vivimos en una suerte de TikTok, ¿no? Como que queremos pasar pantallas, ¿no? Y bueno, Orsi no nos da nada, vamos a pasarlo, ¿viste? Y yo creo que eso es muy complicado para la democracia. La democracia es un sistema que tiene sus propios ritmos, donde hay que tener mucha paciencia. Y me parece que lo que estamos viendo es que es un mundo muy ansioso. Y fíjate que en América Latina, de las últimas 28 elecciones, solamente en dos ganó el gobierno, en Paraguay y en México, ¿no? Entonces, eso quiere decir también que no tenemos una ola de derecha en América Latina, lo que tenemos es una ola de oposiciones. Entonces, digamos que, bueno, la pregunta es, ¿el Frente Amplio puede frenar, puede evitar que esa ola de oposiciones, ya llegó acá porque el Frente Amplio era la oposición, pero bueno, en la próxima, ¿va a ganar de vuelta la oposición? ¿Podrá bloquear eso? Yo te diría que, mirando hoy, digo, está complicado, ¿no? Porque la calle Pou está jugando correctamente, pueden pasar cosas, falta mucho tiempo, pero bueno, es difícil recuperar. Por ejemplo, lo que pasó con el presidente de Chile es increíble. Le duró 3 semanas la luna de miel.
0: De Kast.
1: Claro, se cruzaron, viste que está, cuando se cruzan en el gráfico, cuando se cruza la curva de aprobación y de rechazo, por ejemplo, Milei se le cruzó bastante, casi un año. Lula, casi un año. Orsi se cruzó antes del año. Y Kast, antes de que terminara el mes, ¿no? Entonces, digamos que, fíjate que hay como unas situaciones en Occidente que hacen a la gente como que está demasiado ansiosa. El Frente Amplio podría recuperar, capaz que recupera algún punto, ¿viste? Por ejemplo, yo me acuerdo que Tabaré Vázquez caía en el cuarto año, subió en el quinto. Mujica cayó en el cuarto año, subió en el quinto. Pero para generar ese efecto tenés que tener como cosas muy concretas, ¿no? Y los gobiernos, el primero de Vázquez y el de Mujica, cerraron los 5 años con, bueno, con muy buenos resultados, ¿no? Entonces era razonable. Yo pregunto, ¿este gobierno va a cerrar con muy buenos resultados? Capaz que sí, ¿viste? Capaz que me meten el no sé, el proyecto de viabilidad, de vialidad, ¿no? El que están de movilidad, capaz que descubren petróleo, no sé, capaz que generan un impacto sobre la infancia y capaz que la gente se pone contenta, pero las tendencias todas van para otro lado, ¿no?
0: Gracias, Daniel, por la
1: visita. No, por favor, Martín, gracias.
0: Tiempo de pausa, vendrá Mariana Cianelli con las noticias y estará Natalia Ubal en instantes, nada más, para hablar de cómo viene la discusión con respecto, en el Parlamento esto también, a quién ocupará el cargo de comisionado parlamentario para el sistema penitenciario.
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0: Segundo 50% de la mañana de la diaria, 10 horas con 10 minutos. Noticias. La justicia imputó a la dueña y a la encargada del residencial clandestino que fue detectado en la zona de La Unión, en Montevideo.
22: La imputación fue este domingo en relación a un residencial para personas mayores que funcionaba en forma clandestina en las calles Mateo Cabral y Comercio en el barrio de La Unión. La policía allanó este domingo ese lugar luego de recibir denuncias de vecinos que alertaban sobre gritos de auxilio en ese lugar y constató en ese momento que había más de 20 personas adultas mayores que se encontraban hacinadas y en malas condiciones de salud.
0: Y en malas condiciones de higiene también, y se deduce que en términos de alimentación, una cosa realmente dolorosa, ¿no? Vulneraciones de derechos en el sentido más amplio y crudo que se pueda imaginar, con personas aparte en esas condiciones, había una persona fracturada, en fin. Las imágenes que difundió la televisión y algunos medios escritos son muy elocuentes. Las personas responsables de este establecimiento para personas mayores, residencial, que aparte tenía una fachada donde quienes iban con las personas que se quedaban alojadas allí, a la que tenían acceso, pero luego, la verdad, los hechos ocurrían en otra vivienda cercana, ¿no? No sé si una cuadra o cosa por el estilo. Entonces, las responsables de este esquema, ¿no? Y por ende de este residencial, fueron imputadas por delitos de privación de libertad, de abandono de personas incapaces, de estafa y de omisión de asistencia, y se dispuso a la prisión preventiva por 120 días mientras continúa la investigación. Pasamos a otra noticia.
22: Terminal Cuenca del Plata y el sindicato de esa empresa mantendrán una reunión tripartita este lunes en medio de un nuevo paro de actividades en la terminal de contenedores del puerto de Montevideo debido al estancamiento de las negociaciones para alcanzar un nuevo convenio colectivo.
0: Y mediante un comunicado, TCP, que es justamente la sigla de Terminal Cuenca del Plata, una empresa integrada mayoritariamente por la multinacional de Bélgica, Catunasi, y que tiene también participación del Estado, informó que con motivo de una asamblea convocada por el sindicato, la atención a camiones en la terminal de contenedores del puerto de Montevideo se detendrá desde las 7 de la mañana, o sea, está detenida en este momento, sin hora prevista de reanudación.
22: El comunicado empresarial alude a una asamblea sindical prevista para las 9 de esta mañana, o sea, ya sucedió previa a la reunión tripartita que las partes van a tener en el Ministerio de Trabajo y Seguridad Social. A su vez, está previsto que tras esta instancia de negociación, el sindicato vuelva a reunir a su asamblea para considerar lo tratado y adoptar las resoluciones correspondientes.
0: En este contexto, el Sindicato Único Portuario y Ramas Afines, el SUPRA, que está afiliado, o al que está afiliado el sindicato de TCP, manifestó su profundo rechazo a la actual situación y expresó que las y los trabajadores organizados han presentado múltiples alternativas viables para garantizar la paz laboral en la terminal, que han sido sistemáticamente rechazadas por la empresa, a la que acusan de volcar su capital económico en campañas de prensa orientadas a repetir un relato único y sesgado.
22: Entre otros puntos, los sindicatos aspiran a que se asegure al personal jornalero un mínimo de 26 jornales por mes para todos los funcionarios de la compañía, sin importar si la terminal tiene o no barcos para operar en sus muelles.
0: Otro asunto, en realidad, otra lectura de este mismo asunto. La Cámara de Zonas Francas del Uruguay expresó preocupación por la falta de acuerdo entre TCP y el sindicato que afecta el funcionamiento de la terminal de contenedores y reclamó que el gobierno tome medidas al respecto.
22: A través de un comunicado, la Cámara manifestó que el Poder Ejecutivo debe actuar con celeridad dentro del marco legal aplicable para garantizar la continuidad operativa del puerto y de sus terminales estratégicas.
0: La gremial también expresó preocupación por la interrupción intermitente de actividades en la terminal Cuenca del Plata que afecta el normal funcionamiento del puerto y aseguró que el impacto se concentra en una infraestructura clave para el comercio exterior y para la posición del país como hub logístico regional.
22: En el comunicado se sostiene que las zonas francas son un pilar de la economía uruguaya que reúnen más de 1.000 empresas usuarias, representan más del 6% del PIB, concentran el 27% de las exportaciones de bienes y servicios y generan más de 66.000 empleos directos e indirectos.
0: En el titular de esta noticia dijimos que la Cámara de Zonas Francas, por todo lo expuesto, le reclamó al gobierno que tome medidas. Acoto simplemente que creo que fue el viernes de la semana pasada, el secretario de la Presidencia, Alejandro Sánchez, estuvo en Radio Sarandí y dijo que el gobierno no está pensando en aplicar la esencialidad para la tarea portuaria en la terminal de contenedores, si bien expresó, me parece que algunos reparos con respecto a cómo el sindicato está afrontando esto, que técnicamente no es un conflicto, pero sí son paros continuos porque hay falta de acuerdo en la negociación por un convenio colectivo. Dijo que le parecía una situación rara o extraña. De todos modos, aclaró que no se está pensando en la cuestión de la esencialidad. Otro asunto. El INAU propone que una serie de proyectos de ley presentados por el senador colorado Robert Silva relativos al organismo se implementen, pero por la vía administrativa.
22: En una comparecencia ante la Comisión de Población, Desarrollo e Inclusión del Senado, el directorio del INAU planteó que las propuestas de Silva no deben ser objeto de legislación específica, sino que pueden comprenderse dentro de la reglamentación de la ley vigente.
0: Recordemos que Silva propuso que los niños, las niñas y los adolescentes que se encuentran en el sistema de protección especial de 24 horas tengan derecho a una persona referente afectiva externa y a establecer estándares mínimos en el sistema de protección especial del INAU, como por ejemplo tener un plan de intervención individual elaborado para cada niño, niña o adolescente.
22: El vicepresidente del INAU, Mauricio Fuentes, dijo que eventualmente se puede pensar en una figura de persona referente afectiva externa, como propone Silva, si esta agrega un diferencial frente a estas modalidades que ya existen.
0: Y la directora en el INAU, en representación de la oposición, Karina Gómez, dijo que la figura propuesta por Robert Silva no existe dentro de la institución y expresó que si hay personas ajenas al INAU dispuestas a cumplir ese rol, se debería facilitar que eso ocurra, o sea, que se concrete. Otra noticia. El gobierno propuso al científico Carlos Batiani como nuevo rector de la Universidad Tecnológica del Uruguay, la UTEC.
22: El anuncio fue realizado por el ministro de Educación y Cultura, José Carlos Maía, ante la renuncia de Valeria Larnaudí, quien esgrimió motivos de salud e imposibilidad de mantener el cargo de rectora sin comprometer de forma significativa su desarrollo como docente investigadora de la UDELAR.
0: A través de su cuenta de X fue que Maía afirmó que la trayectoria como médico, doctor en ciencias, investigador y gestor de la ciencia de Batiani garantiza un gran desempeño en esta etapa.
22: Batiani, doctor en medicina y con un doctorado en bioquímica, ocupa actualmente el cargo de director ejecutivo del Instituto Pasteur de Montevideo, y su designación como nuevo rector de la UTEC deberá confirmarse mediante una veña del Senado por mayoría especial de 2/3.
0: Son las 10 horas con 17 minutos y estamos haciendo la mañana de la diaria.
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0: Estamos haciendo la mañana de la diaria con 8 grados y una décima en Montevideo, según dice Ilumet, por lo que puede constatar su estación ubicada en el Prado.
22: Y una máxima prevista de 14 grados, no está tan mal.
0: No está tan mal en comparación con otros días, eso es cierto, pero es frío con humedad, así que tenerlo en cuenta porque se va a sentir como una temperatura capaz que un poco más baja. ¿Cómo viene el escrutinio? Día Mundial del Rock, queremos que mencionen que voten por una banda para que suene al final de este programa una canción de esa banda. ¿Va ganando? Hay una tendencia, ya que tuvo Chasqueti recién, ¿no? Voy a hablar como se habla de los días de transmisión de elecciones. ¿Cuál es la tendencia hasta ahora?
22: Yo podría decir que hay una tendencia, sí. No voy a adelantar.
0: ¿Nacional o extranjera?
22: Extranjera. Llegaron varios mensajes. Quiero pasar a leer algunos vinculados. Por ejemplo, una tal Emilia Rovira, no sé si la conoces. Nos dice, por ejemplo, nos hizo una votación, la primera opción que dio fue de Led Zeppelin, pero sugirió más. Ajá. Después otra oyente, también conocía una tal Stephanie, no puso el apellido, pero dice, hola, para seguir con el modo arriba de las mujeres, voto por The Runaways, banda de rock de los 70 integrada totalmente por mujeres y liderada por la gran Joan Jett.
0: Bien. Según un voto con perspectiva de género, entonces.
22: Sí, y una tal Stephanie, que yo no sé si me parece que la conozco, una tal Stephanie de Mirjian.
0: ¿Desde abajo?
22: Desde abajo. Y hablando de arriba de las mujeres, paso a nombrar a nuestras operadoras que se sumaron en esta transmisión. Valentina Fuster, que también votó, y Natalia López.
0: Bueno, así que Natalia, Valentina, y aparte está Emi, que trabaja siempre, son parte de nuestra línea de tres técnica hoy integrada totalmente por mujeres, y así será durante toda la semana. Así que tenemos para varios días.
22: Pero
0: con
22: bueno,
0: esa característica.
22: Sigan votando, que todavía tengo espacio en esta hoja que llevo con mucho cuidado y para que no haya ninguna sorpresa hacia el final del programa.
0: Por supuesto que también llegaron mensajes a propósito de lo dicho por Chasqueti, por ejemplo el de Carmen de la Paz, por ejemplo el de Virginia, que coinciden con una de las últimas cosas que mencionó acerca de cómo impactó en una parte del electorado Frente Amplista al momento de evaluar al gobierno, la postura o el manejo de la cuestión de Palestina. Después dice otro mensaje de Robert en este caso. Acuérdense de que la campaña empezó con la denuncia presentada contra Orsi, nunca visto en la historia electoral, ante ese nivel de campaña y frente a algo nunca esperado, es difícil reaccionar, o sea que recuerda aquel hecho que se dio a comienzos del año 2024. 10 horas con 20 minutos, ya viene Natalia Ubal para el segundo tramo, grande en términos de contenido, con media hora por delante para abordarlo, de la mañana de la diaria, en este caso apuntando al Parlamento y a cómo viene el proceso para elección de una persona que se desempeñe como comisionado parlamentario para el sistema penitenciario.
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0: Días con 23 de la mañana de La Diaria, momento de recibir a Natalia Oval, que está haciendo el seguimiento de una discusión que hoy tendrá un nuevo capítulo a nivel del Parlamento, porque la Comisión Especial del Parlamento, que estudia la designación de un nuevo o nueva comisionada penitenciaria para el sistema penitenciario, carcelario, en realidad es comisionado parlamentario, ese es el cargo, y se encarga justamente de seguir lo que ocurre en las cárceles. Esa comisión va a recibir a las personas postulantes que se presentaron en esta nueva etapa. Hay por lo menos ahí 5 nombres y bueno, queremos hacer una actualización acerca de ese proceso, que es un poco la segunda parte o segundo capítulo de una instancia anterior que terminó sin acuerdos, porque aparte se requieren mayorías especiales. Así que con eso, Natalia Oval, ¿cómo te va, Nati?
29: ¿Cómo andás, Martín? Sí, es un proceso largo el que hemos tenido con el comisionado penitenciario, porque en septiembre del año pasado renuncia a Juan Miguel Petit, que estuvo durante 10 años, desde 2015, y ahí se inicia un proceso que finalmente quedó inconcluso porque se reunió la comisión especial para designar al comisionado penitenciario. Se presentaron, recordemos que se hacen convocatorias abiertas y se pueden postular, se pueden presentar organizaciones sociales y personas y legisladores pueden presentar candidaturas. Se presentaron 16 nombres en aquella instancia y ninguno alcanzó el consenso suficiente, que recordemos que en la Asamblea General es de 3/5 de los votos. No tuvo las mayorías necesarias. En un momento se pareció como que Pablo Galán, que es un docente investigador de Derecho Penal, tenía consenso suficiente porque tenía apoyo del Frente Amplio y de una parte del Partido Colorado, pero finalmente eso no cuajó y quedó inconcluso. Pasaron varios meses sin que pasara nada y ahí en mayo de este año empezó a manejarse el nombre de Daniel Radío, que es director del Instituto Nacional de Inclusión Social Adolescente, del INISA, que es una persona del Partido Independiente, pero que tiene concita grandes consensos, ¿no? Como ya sabemos, incluso al momento de ocupar su cargo en el INISA, tuvo apoyo, entre ellos del presidente de la República, Yamandú Orsi. Por lo tanto, en un momento se acerca, cuando vieron que había un consenso partidario suficiente, los legisladores oficialistas le consultaron a Radío si podía manejar su nombre para presentárselo al presidente de la República, a ver qué le parecía. Y bueno, Radío dijo que sí, que podía manejar el nombre, se aceptó, el presidente lo aceptó, le pareció una buena idea, y ahora este nombre tendría el suficiente consenso para tener los 3/5 de los votos. Daniel Radío dijo ya públicamente que para él era un honor, que se sentiría honrado si se lo propusiera para ese cargo.
0: O sea, no se negó.
29: No se negó, está todo bastante allanado, de hecho ha habido declaraciones públicas, por ejemplo, del diputado del Partido Independiente, Gerardo Sotelo, diciendo claramente que hay consenso en todos los partidos políticos para apoyar el nombre de Radío. Pero bueno, al mismo tiempo se quiso hacer todo de manera formal, ¿no? Porque no se puede hacer una designación directa, hay un procedimiento a seguir. Entonces, nuevamente la Comisión Especial para la Designación del Comisionado inició un nuevo proceso, una apertura a postulaciones, y ahí se presentaron 5, que son los que van a concurrir hoy a comisión

0: que bueno, que finalmente remitieron su postulación, van a asistir hoy a comisión, pero tenemos un nombre nuevo respecto a la convocatoria anterior, que es el de Radío, y otro nombre nuevo, que es el de Patricia Peralta, que fue, hasta diciembre del año pasado estuvo en la Dirección Nacional de Medidas Alternativas, siendo titular de esa dirección, y también fue directora del Patronato Nacional de Encarcelados y Liberados en gobiernos anteriores. Ella está también como candidata, y luego se presentaron tres personas que se habían presentado a la convocatoria, que tuvo esas 16 candidaturas y que finalmente no prosperó. Son los nombres de Julio Bofano, fue sacerdote y operador civil penitenciario. También el de Omar Sellanes, que trabajó en ANONG, la Asociación Nacional de Organizaciones No Gubernamentales, y en la Asociación Cristiana de Jóvenes. Y también se presentó Gabriela Mendigibel, que es doctora en Derecho y docente de la Facultad de Derecho, tiene una diplomatura en Penalidad Juvenil. Esas son las cinco candidaturas que están a consideración de la comisión, pero como dije, seguramente el consenso se incline hacia Radío. Yo consulté a Radío si quería hacer alguna declaración para esta columna, Martín, y él prefirió esperar a hacer su exposición en la comisión, que es hoy a la 1:00 p.m, antes de hacer declaraciones. Veremos cómo sigue ese proceso, pero seguramente sea la persona designada por la Asamblea General.
1: Bueno, así que ya se puede entonces adelantar ese escenario, que es muy importante. Estoy pasando lista hacia atrás desde que existe esta figura. Hubo dos comisionados, dos personas desempeñando esa labor, Juan Miguel Petit, hasta hace bien poco, y Álvaro Garcés, previamente. Nos queda muy atrás, pero si no me equivoco, fue la primera persona en desempeñar esa responsabilidad.
0: Sí, que después fue titular de la Secretaría de Inteligencia en el gobierno de Luis Lacalle Pou. Sí, pero primero fue comisionado parlamentario, exacto. Sí, nos queda ya muy atrás en el tiempo, claro, para aquellos memoriosos. Y esa fue un poco hay pocos antecedentes. Recordábamos el otro día en el diario que también cuando se designó a Juan Miguel Petit, el proceso fue largo, llevó un tiempo, porque cuesta, es trabajoso encontrar los consensos en una persona como para poder designarla con 3/5. Pero bueno, ¿qué hace el comisionado parlamentario penitenciario? Porque seguramente, Martín, esto esté de nuevo en discusión. Hay algunas críticas que vamos a abordar un poco más adelante a la figura de los comisionados en general y a los organismos de monitoreo de derechos humanos también. En general hay críticas. Entonces, bueno, explicar un poco qué hace el comisionado. El comisionado lo que tiene la potestad es de pedir informes. Y esos informes tienen algunas características, porque todos los ciudadanos y ciudadanas tenemos la potestad de pedir información al Estado. Pero en el caso del comisionado, primero hay plazos como más perentorios, y en segundo lugar también tiene posibilidad de acceder a información que los ciudadanos y ciudadanas no tenemos posibilidad. Por ejemplo, las historias clínicas de las personas privadas de libertad. Puede acceder a ellas con consentimiento de las personas privadas de libertad, o también si fallecen las personas privadas de libertad, el comisionado puede acceder a sus historias clínicas también. Eso lo puede hacer, inspecciones en los establecimientos carcelarios, y además puede presentar recursos, puede presentar denuncias penales, puede presentar recursos de habeas corpus, que eso es cuando se están cometiendo, digamos, en una persona está en situación de privación de libertad y está en una situación de tratos inhumanos o degradantes, por ejemplo, tiene alimentación insuficiente o condiciones de higiene deficientes. El comisionado puede presentar un recurso de habeas corpus a la justicia, y eso implica que si el juez o la jueza fallan favorablemente, primero lo hacen en un plazo muy perentorio, digamos, muy urgente, ¿no? Lo hacen en pocos días, y en segundo lugar obligan al Estado a solucionar esas condiciones, ¿no? de reclusión deficientes y bueno, atender, por ejemplo, en el caso de la alimentación. Entonces, si uno mira, por ejemplo, los informes del comisionado parlamentario, el último de ellos se presentó el año pasado y fue sobre todo el año 2024, ahí vemos todos los recursos de habeas corpus que ha presentado el comisionado en distintos casos de personas privadas de libertad que, bueno, estaban sufriendo vulneración de sus derechos. Sabemos, igualmente ahora vamos a hablar de las condiciones en general, que muchos sufren vulneración de derechos y no se atiende la situación de todos, claramente. Son 16.000.
1: Eso te iba a decir. 17.000 personas redondeando, van a ser 20.000, dicen las proyecciones, al final de este periodo. Es inabarcable.
0: Claro, es inabarcable. Pero bueno, en algunos casos puntuales, quizás los más graves, ahí el comisionado puede accionar y, bueno, quizás se atienda la situación particular de una persona. Bueno, todo eso hace el comisionado. Vamos a escuchar yo hablé con Juan Miguel Petit, que, bueno, ya está ahora en la Institución Nacional de Derechos Humanos, es director de la institución, pasó de ser comisionado a ser director de la Institución de Derechos Humanos, y ahora ya como con otra

0: perspectiva, me comentaba un poco qué consideraba él que era lo más fundamental del cargo de comisionado. Vamos a escucharlo.
1: Que los instrumentos de monitoreo, o sea, de observación de lugares complejos, en este caso la privación de libertad, que siempre es un lugar complejo la privación de libertad en cualquier parte del mundo, aún en las cárceles con más recursos, el monitoreo que implica observación, recepción de situaciones, de denuncias, de interacción con las autoridades, de diálogo con las personas que están allí, es fundamental para el cumplimiento de las normas y ni que hablar para informar al Parlamento, que es el gran factor que controla la aplicación de las normas generales y a todos los poderes del Estado. Y eso requiere un organismo que tenga una mucha potencia territorial, o sea, que esté presente en los lugares, que recorra, que observe, que tenga protocolos, que esté formado, que esté capacitado, que tenga buenos sensores. Y bueno, yo creo que un instrumento así es muy útil porque aporta una cantidad de elementos que de otra manera es muy difícil tener.
2: Hay una defensa de parte de Petit o una justificación en el sentido de por qué la figura es necesaria, ¿no?
0: Yo le preguntaba si todas estas cuestiones que le estaba mencionando no las puede cumplir, por ejemplo, en el caso de los legisladores que también están habilitados a ingresar a los establecimientos carcelarios o otro tipo de rol, no sé, los periodistas. Y bueno, me decía esto, vamos a escucharlo.
1: Organismo de este tipo que se supone que tiene los instrumentos técnicos y la capacitación para tener una mirada mucho más afinada, con mucha más capacidad de penetración, de ver los detalles, de ver aquellas cosas que están más menos visibles o más ocultas o que pasan más desapercibidas. Entonces, por ese lado, creo que es el sentido de su organismo. Se diferencia sobre todo de los demás organismos ejecutivos en que no resuelve los problemas, no tiene capacidad de resolución, no tiene recursos ni personal para resolver los problemas. Yo diría que la diferencia entre un ecografista y un cirujano. El ecografista puede analizar y elaborar un diagnóstico y proponer un camino de reforma, de cura o un camino terapéutico. No va a realizar, ni va a dar la medicación, ni va a hacer la cirugía. Ahora, el cirujano y el médico necesitan esa ecografía. Entonces, por eso ese instrumento de recoger lo que está pasando es muy importante que sea potente, que sea preciso, que esté abierto justamente a modernizarse, que en realidad es mucho más que la observación, porque los mecanismos de monitoreo también pueden presentar denuncias, informar al juez de las situaciones, presentar habeas corpus, y sobre todo dialogar mucho con las autoridades, proponer con las autoridades, hacer informes, hacer investigaciones, hacer propuestas programáticas, realizar mesas de trabajo, realizar distintos tipos de actividades.
2: O sea que resumiendo, ¿no? Resumiendo, podríamos decir, por un lado defiende Petit la especialización que viene con la especificidad, digamos, de la función, pero también la incidencia política, lo decía al final, ¿no? Es decir, es una figura que, por más que eso no está arreglado, tiene acceso directo a quienes están al frente de la política carcelaria y de cada establecimiento.
0: Claro, y él decía también que hay muchas cuestiones que quizás no salen a la luz pública, conversaciones, reuniones con las autoridades que a veces derivan en propuestas que hacen las autoridades que quizás surjan del comisionado o soluciones a problemas que se presentan que también surgen de esa oficina. Vamos a escuchar.
1: A veces, algo muy importante, los organismos de derechos humanos también trabajan muchas veces en silencio, dialogando y empujando cosas, catalizando cosas que no es necesario hacerlas públicas, porque hay una tarea de cooperación, de prevención, que tiene que ser a veces muy discreta. Yo creo que es un organismo, una herramienta muy útil, muy necesaria, y que es una muy buena cosa que el Parlamento uruguayo lo tenga, porque además no sustituye al Parlamento, no sustituye a la tarea de los legisladores, en absoluto. La acompaña, se nutre de ella, y además le aporta elementos.
0: Bueno, pero esta opinión no es unánime, digamos, hay algunas críticas que han surgido en el Parlamento y las traigo porque, si bien son muy minoritarias, es algo novedoso, porque en general este tipo de organismos tenía el consenso de todo el sistema político, unánime del sistema político en general. Pero, por ejemplo, cuando renunció Petit en el año pasado, que la Asamblea General tuvo que votar su renuncia, ahí se escucharon evidentemente muchos elogios al rol, primero a la figura de Petit, también a la actuación del comisionado parlamentario en general, pero hubo algunas voces disidentes de algunos diputados que consideraron que ese organismo no tenía razón de ser. Un ejemplo de ello es Juan Estraneo, que fue en su momento senador suplente de Juan Sartori del Partido Nacional, y en ese momento, en esa sesión, ingresó como diputado suplente a suplir a Rielly del Partido Nacional.
2: El diputado por Durazno del Partido Nacional.
0: Por Durazno, exacto. Y ahí Juan Estraneo, vamos a escuchar lo que decía respecto al comisionado.
3: Profundo respeto por la figura y por la persona de ese Petit, doctor Petit, no así por la función. Queríamos dejarlo claro y nos parecía que era fundamental que alguien fuera una voz disidente, uno, en esta Asamblea General el día de la fecha. El comisionado parlamentario representa la ley y representa al Parlamento, pero en la humilde opinión de este diputado no representa al pueblo. Más burocracia ha sido simbólico y ha sido demostrativo de que no es más solución para el sistema carcelario y no es más solución para el sistema de seguridad que tiene hoy la ciudadanía. Queríamos dejar constancia hoy en esta Asamblea General de que se habrá que repensar la ley o de que se habrá que repensar cuáles son los institutos que tenemos que aplicar. Pero más, reitero, burocracia ha sido de manifiesto, claro, que no es la solución.
2: Se puede decir, las cárceles no están bien y hay un comisionado, que es un poco el razonamiento que hacía Estraneo. También se puede pensar cómo estarían si no lo hubiera. No lo sabemos, pero me parece que es otra pregunta válida.
0: Sí, ahora después vamos a escuchar a Petit respondiendo un poco a estas críticas. Un dato que yo iba a comentar antes es que nosotros tenemos ya, y se escucha mucho, ¿no?, la cuestión de la tasa de prisionización más alta de América del Sur, tiene Uruguay, la mayor cantidad de personas privadas de libertad por habitante en América del Sur, y está entre los 15 lugares del mundo con mayor privación de libertad de sus habitantes. Y eso lo escuchamos de boca de las autoridades, pero si tienen tiempo, hay un informe de 420 páginas del comisionado de correspondiente al año 2024, que se presentó el año pasado, que cité recién, que ahí da muchísimos más detalles de los que tenemos en el manejo público de estas cifras respecto a la situación de las personas privadas de libertad. Por ejemplo, quería mencionar un par de datos nomás. El 46% de las personas que están privadas de libertad en Uruguay hoy están sometidas a tratos crueles, inhumanos o degradantes. Esa es según la información de Petit, que va dividiendo el comisionado en establecimientos carcelarios y observando establecimiento por establecimiento, unidad por unidad, y ahí concluye que un 46% está en esa situación, y solamente el 17% de las personas privadas de libertad están en condiciones como de poder facilitar su reinserción social, solo el 17%. El restante 37% está en situación muy insuficiente para rehabilitarse y, como decíamos, el 46% está en situación de flagrante violación de los derechos humanos de esas personas. Esa es la situación un poco más desglosada, digamos, de las personas que están viviendo hoy en la cárcel. Y además, tiene muchos datos desglosados por género, por sexo, y hace todo un informe sobre las muertes en custodia, por ejemplo, que es algo de lo que hablamos relativamente poco, Martino, lo hablamos de manera fragmentaria o anecdótica, ¿no? Contamos, bueno, murió una persona privada de libertad, fue asesinada, se suicidó una persona privada de libertad, pero no tenemos a veces el panorama general de cuántas personas mueren en esa situación, y son muchísimas, ¿no? En 2024, que es lo que reseña el informe, fueron 57, y el 63% fueron en circunstancias violentas, y eso también es responsabilidad del Estado, porque la mayor parte fueron homicidios, algunos suicidios hubo, pero la mayor parte homicidios.
2: Homicidios que se dan en establecimientos que el Estado administra.
0: Claro, entonces, toda esa información seguramente sería un poco más difícil de tener si no tuviéramos esta figura, pero también otro de los que cuestionó en aquella sesión de septiembre de 2025 la figura o el organismo del comisionado parlamentario fue el diputado de Identidad Soberana, Gustavo Salle. Vamos a escucharlo.
4: El sistema carcelario uruguayo, y vaya que lo conozco, es tal vez de los peores de América. Y toda la burocracia que se ha generado en torno al sistema carcelario, usted tiene razón, ha sido totalmente ineficiente. Se extorsiona, se tortura, se mata. Hemos tenido récord de muertes en cárceles con gobiernos de uno y otros partidos. La Constitución de la República no lo prevé. Es más, para mí es preferible el contacto directo de cada diputado, de cada senador con la realidad carcelaria.
2: Eso dice Salle, que también cuestiona la existencia de esta figura y de esta dependencia.
0: Sí, también la cuestiona, y después hubo algunos comentarios que no fueron directamente, no fueron cuestionamientos a la figura del comisionado parlamentario, pero en un momento cuando se trancó la definición del nombre para ocupar este cargo, que decía que tuvimos varios meses donde no se sabía quién iba a ocupar el cargo y estaba vacante el organismo, que sigue vacante de hecho. Ahí surgieron, por ejemplo, Andrés Ojeda, el senador del Partido Colorado, dijo por qué no esta figura, por qué no hacemos que esta figura sea absorbida por la Institución Nacional de Derechos Humanos, un debate similar al que estamos teniendo con el comisionado para las infancias, que está estudiado el Parlamento. Ahí Ojeda planteó eso, y también el diputado Pablo Abdala en un momento, del Partido Nacional, en un momento dijo, bueno, si no hay definición respecto a esto, capaz que lo mejor es que lo asuma la Institución de Derechos Humanos. Finalmente, como sabemos, lograron ponerse de acuerdo en un nombre, pero bueno, se empezó a sentir también que esta figura quizás podría ser absorbida por la Institución de Derechos Humanos.
2: Sí, que podría existir algo así como un solapamiento, digamos, de una función o una figura con una institución. Vale decir que esta dependencia y por ende la figura del comisionado parlamentario es previa a la existencia de la Institución Nacional de Derechos Humanos y Defensoría del Pueblo, cosa que no pasaría, y hay que decirlo en condicional porque todavía esa figura no se creó, si se creara la figura de un comisionado vinculado a las infancias. En ese caso sería una creación posterior a la existencia de la institución, que creo que explica algunos reparos que han surgido de la propia institución. Su presidenta Mariana Mota lo ha expresado.
0: Sí, ese es uno de los argumentos de quienes se oponen al comisionado para las infancias, de que eso llega en otro momento institucional. Pero sin entrar en esa discusión, a mí me interesaba, Martín, más tocar la discusión más general sobre las críticas a los mecanismos de monitoreo de los derechos humanos, porque no son críticas que escuchemos solamente en Uruguay, que de hecho las escuchamos muy minoritariamente en Uruguay, sino que a nivel global están bastante en vigencia y bastante de moda los cuestionamientos a este tipo de mecanismos. Y un cuestionamiento recurrente que yo he escuchado incluso cuando se votó, en la sesión que votó el presupuesto de la Institución Nacional de Derechos Humanos, que se acuerdan que fue un presupuesto muy debatido por el Parlamento. En una primera instancia la institución había presentado un presupuesto mucho mayor y finalmente, como la oposición no estaba dispuesta a votar ese presupuesto, se bajó el presupuesto de la Institución de Derechos Humanos. Y ahí, en ese momento, cuando se dio esa discusión parlamentaria, yo escuché a algunos legisladores de la oposición, sobre todo, cuestionar de alguna forma la utilidad de este tipo de mecanismos y decir, bueno, a pesar de que el Parlamento gasta, de que el Estado gasta mucho dinero en este tipo de mecanismos, hay situaciones que no se resuelven, y como que de alguna forma conectando el accionar de estos mecanismos de derechos humanos y de monitoreo de derechos humanos con el accionar de políticas públicas o con la gestión pública, ¿no? Justamente yo le preguntaba a Petit sobre eso y respondía de esta manera a esas críticas.
1: Tomo como que es parte de la democracia y la tarea pública, donde las opiniones pueden ser muy diversas. Yo estoy absolutamente convencido, y creo que lo puedo demostrar, pero está en los documentos de 20 años de trabajo de la oficina, la cantidad de aportes, una cantidad de cosas que en realidad muchas de las reformas, innovaciones, transformaciones se van haciendo porque hay una oficina que recoge, justamente está permanentemente recogiendo información y transmitiéndola al Parlamento, al Poder Judicial, a las autoridades ejecutivas, a la sociedad civil. Esa es la lógica del organismo de monitoreo. Es muy diferente que la lógica de ejecutiva, que la lógica judicial, y se emparenta con la legislativa en la medida que defiende el Parlamento, pero es una lógica específica que viene de los mecanismos Ombudsman, que vienen del derecho nórdico, sobre todo, que es crear mecanismos intermedios. Se entendió que, por supuesto, que los primeros que cuidan los derechos humanos son los organismos ejecutivos, el Poder Legislativo y el Poder Judicial, pero los mecanismos Ombudsman nacen porque se partió de la base que se necesitaba alguna visión más, alguna mirada más dinámica, independiente, técnica, que también aportara. Yo creo que sirve muchísimo y es muy importante tenerlo, sí.
0: Parece bastante claro, por ejemplo, en los países con regímenes autoritarios, la importancia de este tipo de mecanismos que generan información independiente, o, por ejemplo, sobre las violaciones a los derechos humanos en distintos países. Y ahí capaz que es más visible el rol que juegan. Pero incluso en países democráticos como el nuestro, ¿no? Hay que entender que también las autoridades, aunque se tenga institutos de estadística fiables, como es el caso de Uruguay, por suerte, hay determinada información que muchas veces los gestores públicos no tienen ningún interés en que se haga pública. Eso los periodistas lo sabemos también muy bien. Y este tipo de mecanismos que le facilitan la información al comisionado y le facilitan a la ciudadanía también, permiten visibilizar algunos temas que, si fuera por interés quizás de los gestores públicos, no estarían tan visibles. Ese es una primera utilidad, digamos, de este mecanismo, en países democráticos incluso. Y también, bueno, todo lo que veíamos del accionar más judicial que puede llegar a tener esa potestad el comisionado al acceder a información privilegiada, por un lado, y al poder accionar con estos recursos que, bueno, evidentemente no solucionan el problema porque tenemos un problema, unas cárceles que estallan, pero hay que preguntarse si es culpa de los mecanismos de monitoreo de figuras como el comisionado o de la gestión de las políticas públicas durante muchos gobiernos.
2: Y yendo a uno de los argumentos en contra que expresó Salle en esa sesión que vos trajiste del archivo, por lo que yo interpreto, tampoco es que la existencia de esta figura bloquee la posibilidad de que haya parlamentarios o parlamentarias que se interesen por contacto directo.
0: Y lo hacen, de hecho. Claro. Lo hacen. Por ejemplo, yo que sé, alguna de ellas, la senadora del Frente Amplio, Betiana Díaz, recorre habitualmente las cárceles y bueno, la comisión especial también recorre las cárceles para el sistema penitenciario. No obsta que bueno, los legisladores puedan ingresar a los establecimientos carcelarios.
2: Un comentario más. Como vos decías, ¿no? Ha habido cuestionamientos similares con respecto a otros organismos, no ya una figura. Organismos que tienen otro porte, el de la Institución Nacional de Derechos Humanos, es bastante claro. De hecho, ahí la postura de Salle con la de Cabildo Abierto a veces es similar en el sentido de decir todo eso ya se resuelve por otros lados, hay institucionalidad previamente existente que lo resuelve y no debería existir. Y después, hablando de qué debería existir y qué no, llegan mensajes. Por ejemplo, uno de Dani firma, que escribe por WhatsApp, que hace un cuestionamiento más general. ¿Para qué sirven las cárceles? 20.000 presos. Es insostenible, dice. Bueno, esa es una gran discusión del Uruguay. A ver, yo no creo que la gran discusión sea si tiene que haber o no cárceles. Me parece que hay una mayoría de gente que dice que algún establecimiento para determinadas situaciones tiene que haber. Lo que sí está muy cuestionado es que haya tanta gente en cárceles que aparte funcionan como funcionan, ¿no? Con todos esos problemas.
0: Bueno, en algunos países incluso estamos lejos de eso en Uruguay, pero en algunos países, como los países nórdicos, se está discutiendo con más fuerza el porqué de las cárceles y el para qué de las cárceles, ya directamente sobre el mecanismo cárceles. Pero bueno, nosotros estamos muy lejos todavía de eso, y lo que está haciendo algunos mecanismos, por ejemplo, que están, no era objeto de esta columna, pero que está instrumentando el gobierno actual, tienen que ver con hacer algunos pilotos donde algunas personas que están por delitos menores puedan no estar estrictamente en el sistema carcelario donde están todos los demás, sino, bueno, en establecimientos particulares, ¿no? Y separados del resto, cosa de que, bueno, de que cumplan rápidamente su pena, porque son penas breves, y no, entre comillas, se contaminen de todo el ambiente carcelario, que muchas veces también hay organizaciones delictivas en el medio, y bueno, además de todas las violaciones a los derechos humanos que ocurren ahí, que sabemos, pero bueno, digamos, son todos parches, y en realidad, por el momento, y en este caso son pilotos, que estaría bueno que se extendieran, pero es un tema que llevamos años y años, y en realidad está cada vez peor, ¿no? Porque sabemos que están ingresando, o está aumentando el número de personas privadas de libertad a razón de 1.000 por año, y bueno, estamos en una situación muy complicada a nivel regional y mundial también.
2: El problema del ingreso, por un lado, que hace que la cuenta sea cada vez mayor, pero también el problema del egreso, porque si bien los egresos diarios son menores que los ingresos, lo que explica que el número vaya creciendo, periodo tras periodo, año a año, también es cierto que todos los días sale mucha gente de la cárcel y un porcentaje muy alto sale muy mal, y eso después se nota, por ejemplo, no es que todo se explique por eso, en lo que pasa a nivel de la población que está en situación de calle, ¿no?
0: Sí, sobre eso también el gobierno está haciendo un piloto con algunas personas a las que le está dando transferencias, ¿no? Y cuando salen de la cárcel, transferencias importantes y también buscar mecanismos para hacer una cobertura de salud y también acceso al empleo. Pero claro, son de nuevo, son pilotos con pocas personas, no es algo que sea extensible con esos costos, digamos, a todo el sistema, ¿no?
2: Gotas en el océano. Gracias, Nati, por la columna. Volviendo a la cuestión del comisionado parlamentario, nos quedamos con lo que dijiste al comienzo, es posible que ya haya un avance hacia Daniel Radío como persona encargada de esa dependencia.
0: Seguramente.
2: Hasta la próxima.
0: Nos vemos.
2: Breve pausa y estará en esta mesa Mariana Cianelli para contar votos, para que ustedes sepan cuál fue la banda ganadora en este Día Mundial del Rock o la más mencionada y por ende la asociada a la canción que va a sonar, que también tendremos que elegir, pero ahí nos haremos cargo en esta mesa para el cierre del programa.
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2: Música de recreo. Estamos iniciando el bloque final, que hoy es bloque de escrutinio. La delegación de la Corte Electoral está parada ahí, te están mirando.
21: Se está por retirar.
2: Sí, pero antes vos tenés que decir cuál es el resultado, porque es lo que falta, ¿no? Y después se labra el acta y bueno, todo queda archivado.
21: Yo quiero que sientan las hojas.
2: Papeles, te gusta
21: la cantidad
2: papeles.
21: De papeles que tuve que ir anotando. Fue un escrutinio serio, controlado por los ministros y ministras de la Corte Electoral. Faltaron los votos del exterior, contabilizarlos, eso queda para después.
2: Me hace acordar a las elecciones de Perú que estuvimos como tres meses, sí.
21: Días. Pero bueno, la banda elegida, hay una banda elegida.
2: Y la ganadora es.
21: La ganadora es The Runaways, una banda estadounidense, conformada toda de mujeres.
2: Ajá.
21: Con Joan Jett a la cabeza. Es una banda de los 70. La canción, es cierto, la elegí yo. Digamos.
2: Bueno, no, pero eso era parte de lo que habíamos acordado, ¿no?
21: Eso habíamos acordado, sí, porque si no eran muchas... Con sugerencias igual, también me sugirieron.
2: Ajá.
21: Me sugirieron, me fueron orientando.
2: Los votos venían ahí con una hoja más chiquita, que era... La hoja grande era la banda y la hoja chiquita, la departamental, era la canción.
21: La departamental. Entonces, bueno, si te parece, nos vamos a retirar con Cherry Bomb bien arriba para recibir a la segunda mañana.
2: Muy bien, o sea, para dejarle la alfombra preparada a Lucas y a Sofía, que vienen con la segunda mañana en esta semana que recién empieza. Hay mucho de la diaria radio para disfrutar, a quedarse en la 97.9 de Montevideo con repetidoras en el interior, y mañana a las 9 estaremos otra vez. Acaba la canción que eligieron.

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1: Hola, soy Agustín de Paysandú. Quería pedirle si pueden pasar la canción esa que dice "Te busqué en mi auto rojo a las 6". Bueno, un saludo a mi vieja y a todos los que están escuchando. Ah, y si alguien vende un celerio, que me tire un mensajito, por favor, al 098-723.
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10: Lunes. Abre los ojos y sabe que es lunes porque con esa certeza se acostó la noche anterior y los sueños ya no la desorientan como antes. No son viajados, mucho menos lúcidos, como supo tener tiempo atrás. Esos sueños donde la persona detecta que está en un sueño y puede hacer en ellos lo que quiera. Ya no domina ese arte, perdió esa capacidad y no se acuerda siquiera cuándo ni cómo pasó. Toma pastillas para dormir desde hace unos años, cuando tuvo que tomar las riendas de su vida, y el insomnio ya no era una opción. Venía aguantando el agite de su círculo social, la seducción del intercambio de somníferos en alguna juntada, pero un día cambió todo. Ese día sí se lo acuerda, aunque fue hace más de 10 años. Venía de una semana feroz, con un rodaje nocturno y viéndose obligada a dormir de día. No podía, era prácticamente imposible. Pasaban los días, las noches, las horas de trabajo y no lograba conciliar el sueño. Intentó cosas, no es que no intentó. Ella intentó. Cerrar las persianas, darse una ducha caliente, tomar té de burucuyá con miel, hacer respiraciones, ponerse un antifaz, escuchar música de lluvia, sonidos del bosque, hacer una meditación guiada, dejar los estimulantes después de la 1 de la mañana, aunque le implicara la insistencia de quienes trabajaban con ella en el rodaje. Ni aunque estuviera liquidada, aceptaba un café o un mate después de la 1 de la mañana. Intentó cosas. No es que no intentó. Ella intentó. Pasaban las horas, los días y las noches transcurrían sin intervalos de sueño. Cerraba los ojos un rato, donde perdía la perspectiva del tiempo y se levantaba. A veces pensaba que había logrado dormir, pero luego miraba el reloj de la cocina y se daba cuenta que habían pasado 45 minutos y que simplemente había estado con los ojos cerrados. completó así una semana. Esa noche, en el rodaje, se grababa una escena compleja. Entre la niebla, en una noche fría y gris, sucedía un asesinato. Moría la protagonista. Ella tenía que montar la escena, era asistente de arte. Desde hace unos días, su capacidad para retener información había disminuido. Su precisión, su manualidad, también. Su percepción tampoco era la misma. Recibió unas indicaciones de la productora y las trató de cumplir. A las horas salieron los actores y comenzaron a rodar. La actriz caminaba con tacos altos entre la niebla y ese sonido le retumbó en la cabeza. Sintió pánico. El actor estaba escondido en penumbras esperándola. Ella ya sabía lo que iba a pasar y no lo podía permitir. Un grito extremo y mojado rompió el silencio agudo del set. Era la línea de la actriz, pero no venía de ahí, no era su guión. Todos se dieron vuelta. Era ella, que con los ojos rojos, vidriados, corría con un cuchillo a amenazar al asesino. Corrió con fuerza, pero estaba débil. Sus huesos sobresalían de la piel y su rostro todo estaba desfigurado. Al director le dieron ganas de seguir rodando, porque el límite entre ficción y realidad es ínfimo. Y eso que estaba sucediendo tal vez era mejor de lo que estaba guionado. Se le tira encima al actor y lo corta. Él la insulta y exclama, por favor, que la saquen de arriba. Sáquenme a esta loca de arriba, es exactamente lo que dice. La agarraron entre varios, mientras se reían, nerviosos. El director gritó corte y los actores se fueron a su camarín. Soltó el cuchillo y los miró a todos con miedo, porque pensó que tal vez ellos también eran cómplices. Vino una compañera que dulcemente le trajo un té y le dio una pastilla. «Ponétela debajo de la lengua», le dijo. Y ella accedió. La mandaron a la casa y ese día se durmió. Fue la primera vez que no soñó. Al día siguiente la internaron. Mientras estaba allí, la visitó el director de la película. Le dijo que lamentablemente no iban a poder seguir contando con ella, pero que la productora había decidido darle una buena indemnización por todos sus años de trabajo. La hizo firmar unos papeles y se fue. Abre los ojos hoy y sabe que es lunes, porque con esa certeza se acostó la noche anterior y los sueños ya no la desorientan como antes. Lo que ella no sabe todavía es que este lunes, cuando llegue a su casa, después de la oficina, antes de tomarse una pastilla, va a poner esa película. Va a ver la película que nunca quiso ver por lo que significó en su vida. Y ese mismo día va a descubrir que la asesina en realidad fue ella.

0: Muy buenos días. Es un placer comenzar segunda mañana y es un pecado cortar música para pastillas de Patricio Rey y sus redonditos de ricota. Qué canción, Lucas, por favor. Pero bueno, hay que empezar un programa. Y si no, Miguel se nos enoja cuando son las 11 y 25 y todavía nos presentamos los contenidos. Por suerte son las 11 de la mañana y 8 minutos de este lunes 13 de julio del 2026 y todavía estamos a tiempo de hacer las cosas bien.
1: Todavía tenemos tiempo de manejar bien el cronograma de este programa. ¿Cómo estamos, Sofi? ¿Todo tranquilo?
0: Bien, te iba a hacer otra acotación. Todavía tenemos tiempo de manejar bien los tiempos.
1: Qué lindo, me gustó, me gustó. Me quedé pensando, Sofía, a partir de tu relato, muy bueno como siempre, qué feo realmente cuando no te podés dormir. Qué feo cuando atravesás días enteros donde das vuelta en la cama e intentes lo que intentes, no lográs conseguir el sueño. Es realmente terrible porque aparte uno intenta de todo. Uno da vueltas en la cama, uno se levanta, uno prueba, te tomas un vaso de leche, comes algo, salís a caminar un segundo, abrís la ventana, cerrás la ventana, te tapás, te destapás. Sin embargo, no lográs dormirte. Esos momentos son realmente muy difíciles.
0: Es tremendo, es algo que padecen muchas personas. También, obviamente, lo venimos hablando con el psicoanalista Jorge Bafico y después de la última participación del libro de Allen, del psiquiatra, de Todos Somos Enfermos Mentales, hablamos también de la cantidad de personas que están consumiendo justamente algunos otro tipo de psicofármacos, pero muchas personas psicofármacos para poder conciliar el sueño, y estamos un poco en esa rosca. Y realmente el insomnio produce consecuencias terribles. Hay una película que protagoniza Christian Bale, de hecho lo obligan para esa película a perder, no sé si algo cerca de 15 kilos, no quiero errar en el dato, 15, 20 kilos pierde, o sea, es piel y huesos. Se llama El Maquinista, esta película, y va un poco por ese lado, o sea, no la quiero spoilear para quienes no la vieron, es una película bastante vieja, no es actual, pero la película es una nebulosa constante entre lo que es cierto y lo que no es cierto. Y esto viene porque la privación de sueños, del sueño, te quita un poco esa percepción. A ese grado, ¿no? A ese nivel.
1: Sí, estoy por
0: hablando
1: supuesto.
0: Un grado de insomnio severo, como lo presenta en esta película El Maquinista. Y está muy bien, pero muy bien documentada esa nebulosa en la que se entra en este tipo de estados de privación del sueño. Es una película que cuando la vi en el cine me marcó mucho. También me costó un montón entender eso, qué era lo que realmente estaba pasando en la vida de él y qué era lo que en realidad era producto de su imaginación, porque la privación de sueño a determinado punto empieza justamente a mezclar sucesos y te provoca alucinaciones. Y esta película en ese sentido está tremenda.
1: No la vi, pero me seduce la premisa, me seduce.
0: Sí, te la recomiendo.
1: Para los que se quedan colgados con el tema del sueño, la semana que viene vamos a recibir a Bettina Tassino, para hablar sobre cronobiología, cronotipos, cómo dormimos, cómo debemos dormir, cómo somos los uruguayos, qué tipo de personas hay a la hora de hablar de sueño. Así que bueno, vamos a tener un momento para ahondar en este tema la próxima semana. Quedó vendido un contenido ya.
0: Excelente, anótalo, Miguel.
1: Anota, Miguel, anota que vas a saber más.
0: Anótalo, Miguel. Bueno, ya se pueden comunicar a través del 099-891-888. Aquí en la capital del país sigue como creo que está hace 2 meses. O sea,
1: difícil.
0: Cuantificablemente la cantidad de días soleados desde que arrancó el otoño, muy pocos. Y lo de hoy es nuevamente este escenario que parece una película distópica. Podría ser parte de la escenografía del cuento de hoy, sí, y parte de la escenografía del Maquinista, porque el gris que hay en el río es como que se espeja con el gris del cielo, ¿no?
1: Se confunden. Hay un punto en el que la bahía, claro, en esta ventana que tengo yo, la bahía realmente se confunde con el cielo. Nunca mejor dicho que el cielo se confunde con el mar.
0: Totalmente. El horizonte, prácticamente esa línea no se ve, no está esa línea divisoria. No sé cómo está en otras partes del país. Me encantaría, si tenés la información, Lucas.
1: Según Inumet, no hay un punto del país que esté soleado
0: no
1: en este momento.
0: No me digas eso. Espero, por favor, que una...
1: Quiero que haya gente oyente, desmitificando Inumet.
0: Claro,
1: ya.
0: Que vengan a desmentir a Inumet con alguna foto maravillosa de alguna parte del país donde sí se ve un poco de cielo
1: ¿Te
0: azul.
1: ¿Te puedo decir algo igual, Sofi?
0: Sí, claro.
1: Sabiendo que quizá me digas que no estás de acuerdo, pero creo que hay lugares que son más lindos con un día como este. Y yo creo que hay zonas de la ciudad vieja que son más lindas y que tienen mayor encanto un día gris como hoy.
0: ¿Zonas de la ciudad vieja? Sí. Yo pensé que me ibas a tirar, no sé, estar en una cabaña con estufa leña.
1: No, ciudad
0: en
1: vieja.
0: En las sierras de Minas.
1: Venía caminando por Ciudad Vieja, vi el día nublado y dije, es lindo Ciudad Vieja así nublado, me gusta.
0: algunos días, pero Ciudad
1: claro,
0: Vieja...
1: Claro, el tema, con, venimos muy acostumbrados a esto.
0: Ciudad Vieja con solcito, aunque haga frío igual, pero con un solcito, al atardecer.
1: Sí, tenés razón.
0: Está precioso.
1: Cambio de opinión.
0: Para mí, en realidad, este clima garpa en un montón de aspectos, por más de que generalmente garpa a sectores más privilegiados, porque
1: por supuesto,
0: también si tenés menos, cuando hace mucho frío, cuando llueve es bastante más jodido, pero tiene sí algo de melancolía, tiene algo de encender ahí un espíritu creativo, le puedo encontrar esa rosca, pero creo que depende mucho también el momento y el lugar donde estés, o sea, lo que te decía, si estás en una casita con estufa leña, con la radio prendida, no sé si escuchando Segunda Mañana, pero bueno, escuchando,
1: ¿por qué no?,
0: la banda que quieras escuchar, haciéndote una comida rica, siendo las 11 y 14 de la mañana, preparando algo, sintiendo los olores de la cocina.
1: Ahí lo puedes disfrutar.
0: Ahí te digo que sí.
1: Creo que hay una forma en la que seguro no puedes disfrutar días como estos, y es si ya te estás quedando sin stock de ropa limpia y seca.
0: Como te está pasando
1: a mí. Como me está pasando a mí. Solamente quiero anunciar, porque esto es parte de mi servicio a la comunidad. Sí. A partir del jueves, porque ahora está todo nublado, está húmedo, hay neblina. A partir del jueves se vienen las altas probabilidades de precipitaciones. Así que en el jueves ya va a ser muy difícil que puedan lavar. Si quieren lavar, y capaz que es este el momento. Aunque ustedes miran, Lucas, ¿a vos te parece? Bueno, lo que viene es peor. Es todo lo que les puedo decir.
0: Fa, Lucas.
1: Perdón, no quiero venir con malas noticias. Pero la realidad apremia.
0: El equipo está de testigo. Yo les anuncié que mi relato hoy arrancaba medio bajón, pero comparado a esto, Lucas, no es nada.
1: Sí, no se compara.
0: Bueno, siguen llegando los mensajes al 099-89-888.
1: Preguntan, Sofi, ¿de quién es el relato?
0: Es de propia autoría.
1: Bueno, está bien, tenías que decir.
0: Es de propia autoría. Buen comienzo de música. Bueno, escuchamos música para Pastillas de Patricio Rey, su Redondito de Ricota, del disco Octubre, una canción formidable, como todo ese álbum. Impresionante el relato. Sofía, Insomnio con Al Pacino, tan buena como real. Mirá, no la tengo esa. Sí, me dice Vale Fuster, me dice que sí, que está buenísima. No la tengo, y eso que he visto muchísimo de Al Pacino, pues me encanta. La voy a anotar. Muchísimas gracias a Beatriz, que me mandó este mensaje y esta recomendación. Compartimos algunos más. Amo este momento de introducción de Segunda Mañana, nos dice acá Ana. Muchas gracias, Ana, por estar del otro lado. ¿Querés compartir alguno más? Que hoy sí tenemos los dos el WhatsApp de la radio.
1: Tenemos los dos, esto es increíble. El poder y el monopolio de la comunicación ya no es un monopolio.
0: Así es.
1: Es un oligopolio ahora, bueno. Por acá te felicitan, Sofi, por el relato. Todos los que te dan para adelante los voy a leer yo, porque sé que vos no los vas a leer.
0: Gracias.
1: Por acá dicen, muy buena relatora. Tenía que entrar a una oficina y no podía desprenderme de la radio, dice por acá. Qué tremendo eso, cuando tenés que entrar a un lugar, tenés que ir a hacer un trámite, o tenés que salir de tu casa y estás escuchando la radio y decís, no me puedo ir en este momento, o perdés el ómnibus. Me ha pasado más de una oportunidad. Es incluso desesperante, pero vale la pena. Por acá dicen de vuelta, impresionante el relato, Sofi. Bueno, mucha gente del otro lado, y recibimos sus fotos de cielo, Manden las fotos de cielo en caso de que haya sol.
0: Algo clave, Lucas, en esto de leer mensajes, es vos lees el mensaje y luego cliqueás en el número y te fijás el nombre de la persona.
1: Perfecto.
0: Y ahí lo personalizás. Lo ideal, en realidad esto es para ustedes que están del otro lado, sería que abajo del mensaje nos pongan
1: Sonia de
0: Isabel
1: San
0: de Paso de la Arena. Eso sería como lo ideal. Pero ¿usted? Bueno, si no sucede, nosotros tenemos esa opción que es cliqueo el teléfono y generalmente aparece el nombre. Por ejemplo, Isabel escribió, tremendo comienzo, Sofía, prendida Segunda Mañana como todos los días, buen lunes, Isa.
1: Excelente. Yo agradezco que hagan eso porque ustedes tienen que considerar que tienen un productor muy ansioso. Que cliquear el número me lleva mucho tiempo. Entonces, si ustedes pueden dejarme el nombre, yo se los agradezco profundamente.
0: ¿Qué relato es? Me pregunta acá Leandro. Es un cuento que escribí esta mañana. En realidad iba a escribir algo que no tenía nada que ver con esto y surgió y pintó esto.
1: Está bien, el día te invitó a pensar esto.
0: Le había puesto de nombre Venden Pastillas para no soñar y lo iba a anexar, acá estoy haciendo de sincericidio, ¿no? Lo iba a anexar con la canción de Joaquín Sabina, Venden Pastillas para no soñar. En realidad se llama Pastillas para no soñar, esa canción de Sabina, de Física y Química, pero después escuchando la letra de la canción como que no me daba el mismo espíritu del relato. El relato era
1: claro,
0: un poco más dark. Y dije, bueno, música para Pastillas de Los Redondos.
1: Pegó. Mirá lo que dice por acá Leandro, Sofi.
0: Sí.
1: No los escucho todos los días, pero cada vez que los veo es genial, nos dice por acá. Por otro lado, este comienzo me explotó la cabeza. Estaba empezando una sopa y tuve que dar vuelta a ver la TV para seguir el relato. Los terminé escuchando con un cuchillo en la mano y una remolacha en la otra. Mis manos manchadas de rojo. Una escena cinematográfica.
0: Uf, ahí de nuevo, ¿no? Cuando la realidad y la ficción empiezan a difuminar ese límite. Maravilloso. Gracias por ese... por ese intercambio. Julia de Jacinto Vera también nos está escribiendo. Muchos mensajes a través del 099-891-888 y mientras los seguimos compartiendo, vamos a presentar los contenidos. Así Miguel hoy está conforme con los tiempos del programa. En minutos, nada más, ya está en la casa de la Diaria Radio, recibimos a Lucía Barrios.
1: Así es, hoy viene con un título interesante. Una pregunta nos plantea Lucía. ¿Acaso la obsesión por el crecimiento está volviendo al progresismo ciego y cómplice de las gigantes tecnológicas? Porque cuando hablamos de los avances tecnológicos, la incorporación de la inteligencia artificial, se plantean algunas preguntas que ya son clásicas, como esto de, bueno, ¿dónde va a quedar la creatividad? ¿Qué va a suceder con el trabajo? ¿Voy a perder yo mi trabajo? ¿Mi mano de obra va a ser reemplazada? Pero hay otras preguntas que también son bien importantes y que a veces quedan un poco de lado, y es esto de ¿quién se beneficia con todo esto? ¿El valor que se genera con todo esto? ¿Quién se lo apropia? ¿Y qué sucede con los progresismos? Bueno, habló Lucía Barrios para una nota de la Diaria muy interesante que vamos a tomar como insumo con la economista argentina Cecilia Ricap, que aportó varias cosas interesantes para dialogar sobre estas preguntas.
0: Un éxito y aparte muy, muy alineado a lo que viene siendo Segunda Mañana en el análisis de la inteligencia artificial con el columnista de filosofía Javier Massa, que si bien viene hablando de este tema, el último jueves que estuvo, empezó a dilucidar y a desentrañar el término tecnofascismo. Este jueves va a ir con tecnofeudalismo, que es otra arista del tecnofascismo, pero que justamente empieza a navegar también, Lucas, por esa arista que es qué está debajo de todos los datos que entregamos, ¿no? Qué es lo que está invisibilizado, que en realidad tiene muchísimo poder. Así que me parece que está bueno este mashup que estamos haciendo en esta semana con lo que se va a venir en minutos junto a Lucía Barrios y luego el jueves con Javier Massa en su columna de filosofía. A las 12 al mediodía vamos a tener la actualización informativa, tal vez hoy un ratito antes, seguramente, hoy en voz de Lucas Lavandera. Y luego va a venir Claudio Martínez, el gran Claudio Martínez, tremendo artista, cantante, percusionista y compositor uruguayo, que en este momento la está rompiendo toda, pero que la está rompiendo toda desde hace mucho más que esté presente.
1: Porque tiene una trayectoria larguísima, podemos hablar de su trayectoria solista, podemos hablar de cuando estuvo en la banda de Jorginho Goularte, podemos hablar de la rueda de candombe, podemos hablar de su participación en el último disco de Jorge Drexler, realmente una trayectoria en distintos ámbitos, y que además hace un tiempito, hace un poquito más de un año también, incursionó en su primer proyecto solista, que es Tiempo de Andar. Un disco precioso, un disco que transpira candombe y que le hace realmente homenaje a su nombre, Tiempo de Andar, porque es un disco precioso para escuchar si uno va caminando por la Rambla, si uno va haciendo ruta, mucho para conversar realmente con Claudio.
0: Y ese disco con altos grosos lo grabó Lucas. De hecho, una de las personas con las que grabó el disco va a estar acá en Segunda Mañana este miércoles, que es Sara Sabá.
1: Claro, ¿verdad?
0: Una de las más maravillosas cantantes que tiene nuestro país, Sarita Sabá. El miércoles va a estar en Segunda Mañana. Pero bueno, en este disco también aparecen Hugo Fattoruso, el Chole Gianotti, el mismo Rubén Rada. Así que va a estar precioso conversar con Claudio cómo viene siendo toda esta experiencia, pero sobre todo como a nosotros nos gusta ir a las raíces y ver dónde viene esa conexión tan fuerte que tiene con la música. Presentados los contenidos, a las 11:21 hacemos la tanda. ¿Qué es ese gesto, Luis?
1: No, cumplimos.
0: Está sobrado.
1: Sobradísimos. ¿No? Nos fueron 4 minutos.
0: E invitándolos e invitándolas a que se comuniquen al 099-891-888 para que nos acompañen, no solamente en este arranque, sino a lo largo de toda la Segunda Mañana. Hacemos la primera pausa que tiene este programa y ya se viene Lucía Barrios.
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0: 26 minutos pasan de las 11 de la mañana y es un placer recibir, como siempre, a Lucía Barrios. ¿Cómo estás, Lu?
1: El placer es mío.
0: Vamos a hablar de un tema muy interesante. Venimos ahí navegando estas aguas de la inteligencia artificial con el filósofo Javier Massa los jueves. Y hace una columna nos metimos en el tecnofascismo. Y cuando leí este artículo dije, esto tiene algo que ver, así que traigámoslo a segunda mañana, este artículo de Lucía, que plantea de arranque, Lu, una pregunta que es si acaso la obsesión por el crecimiento está volviendo al progresismo ciego y cómplice de las gigantes tecnológicas. ¿Por dónde viene la respuesta?
1: La verdad que es una pregunta bastante incómoda, me parece, para los gobiernos latinoamericanos y para Uruguay también. Antes de ir a esa pregunta, me parece que está bueno que demos como un debate más profundo de fondo, como el que ustedes vienen dando en la segunda mañana, que tiene que ver que muchas veces cuando hablamos del avance tecnológico tenemos como ciertos temas establecidos. Uno es la preocupación de si nos van a quitar el trabajo o no, otro es el tema de la regulación de la inteligencia artificial, si las máquinas van a ser más inteligentes que nosotros, o si los jóvenes realmente están aprendiendo en la educación o al usar la inteligencia artificial, su mente

0: dando la economía a partir del avance de las gigantes tecnológicas. Es decir, es como ir más a la estructura. ¿Quiénes son los que deciden cómo va a ser nuestro modelo de sociedad, nuestra política, nuestra economía?
1: Hasta nuestros pensamientos.
0: Exactamente. Entonces, en ese tema es el que introduce Cecilia Recap, que la voy a presentar. Es una economista argentina que hizo un libro, que toda la entrevista se basa en ese libro, que se llama Teoría de la Dependencia Digital, Soberanía y Desarrollo en el Capitalismo del Siglo XXI. Es profesora de Economía en la Universidad de Londres y directora de investigación del Instituto para la Innovación y el Propósito Público del mismo centro de estudios. Ella lo que sostiene es que en realidad estamos en un nuevo capitalismo, podríamos decir, en un nuevo sistema en donde estas gigantes tecnológicas son las que están definiendo la geografía del poder, que son las que en definitiva definen las nuevas relaciones de la sociedad del futuro, digamos. Y en esas relaciones de sociedad también están definiendo las relaciones entre países. Entonces, introduce un concepto incómodo, que es que la teoría de la dependencia, que señala que, por ejemplo, América Latina es dependiente de Estados Unidos y de Europa, porque Estados Unidos y Europa inciden para que eso suceda, es cierta en cierta parte, pero también hay otros actores que son locales de nuestros países que juegan para esos intereses y que, en definitiva, son como cómplices de nuestro subdesarrollo. Pero haciendo esta introducción, me gustaría que fuéramos al primer audio de ella, que, bueno, introduce el tema.
2: Los monopolios intelectuales hoy son grandes empresas que basan su poder en la apropiación sistemática de intangibles. Intangibles que incluyen datos, por supuesto, que incluyen conocimiento, conocimiento científico, tecnológico, de la experiencia, pero también narrativas, discursos ideológicos. Pensá, por ejemplo, la construcción de marcas. Entonces, los monopolios intelectuales son empresas que concentran muchos de estos intangibles, pero que los concentran de una forma dinámica. Uno podría decir, en comparación con una empresa que monopoliza parcelas de tierra, con un terrateniente, que esa monopolización es estática, salvo que esté comprando cada vez más parcelas. En cambio, un monopolio intelectual no puede simplemente sentarse a esperar a cobrar las regalías de sus patentes pensando que esa captura de valor se va a mantener en el tiempo, no solo porque la patente expira, sino también porque la producción de conocimiento es un proceso constante en el capitalismo, y sobre la base de esa producción de conocimiento, si te dormís, te pasan por encima.
1: Qué frase esa última de Cecilia, ¿no, Lu? Sobre la base de esa producción de conocimiento, si te dormís, te pasan por arriba. O sea, que acá estamos viendo que el conocimiento empieza a cobrar una importancia tremenda.
0: Es la base de todo. Ella introduce el concepto de monopolio intelectual porque va a ser como los nuevos monopolios que van a definir esta geografía del poder que estábamos mencionando al comienzo. ¿Qué significa el monopolio intelectual? Porque parece algo como muy abstracto. En definitiva, es el monopolio del conocimiento. Ella sostiene que este nuevo capitalismo no está centrado en monopolios físicos, que tenían riquezas físicas, como podía ser la tierra, el ferrocarril, la energía, el petróleo. No, esos ya no son los determinantes de esta nueva geografía del poder, sino que son aquellos que ostentan el conocimiento. A eso se le llama monopolios intelectuales. ¿Quiénes serían los monopolios intelectuales? Serían las empresas tecnológicas. Amazon, Meta, Google, Microsoft. Todas ellas vendrían a ser los monopolios intelectuales.
1: Que son quienes concentran datos, patentes, ¿no? Toda la información.
0: Pero además concentran redes de conocimiento. Las redes de conocimiento son los investigadores, las universidades, las patentes. Entonces, ¿qué sucede? Son monopolios porque no es que solo generan conocimiento a la interna de esas empresas. Son monopolios porque empiezan a definir en el mundo entero qué se estudia y qué no se estudia, qué se investiga y qué no. Y por ende definen qué es innovación y qué no. ¿Por qué? Porque definen las agendas de las universidades, definen las agendas de los investigadores. ¿Para qué? Para que trabajen para ellas, sin que lo sepan. Entonces, terminan incorporando el conocimiento que

0: construimos entre todos, terminan siendo de ellas. Por eso son un monopolio intelectual, por eso son un monopolio del conocimiento. Y algo que es bastante incómodo y que perturba un poco, que dice esta investigadora argentina, es que terminan incorporando conocimiento que nuestros estados han invertido, que salen de nuestras universidades. Entonces ahí tenemos el concepto de monopolio intelectual, pero también tenemos el concepto de subordinación, que tiene que ver con la teoría de dependencia, pero ella después va a introducir otros conceptos que le agregan una nueva capa de complejidad para entender esta realidad.
1: Claro, ahí lo que podemos denotar, Lu, que el problema no es solamente el quién inventa esa nueva tecnología, sino justamente quién logra quedarse con los beneficios de esa innovación.
0: Claro, en este caso va en contra del concepto que tenemos de que las innovaciones las produce una sola persona en una empresa privada. Bueno, no necesariamente. Lo que está mostrando esta investigadora es que estos monopolios muchas veces no crean esas innovaciones, esos conocimientos, pero los capturan y terminan apropiándose de sus beneficios. ¿Sí? Vamos al siguiente audio.
2: Me parece que es fundamental que se incorpore la dimensión de lo que aporta, de lo que ya aportaba la teoría de la dependencia, que te diría que son tres conceptos claves. Uno, la discusión del concepto centro-periferia, que yo en el libro lo actualizo para decir, no se trata de que Estados Unidos en su conjunto es el centro, o China en su conjunto es el otro centro. Son los monopolios intelectuales de China y Estados Unidos con sus respectivos gobiernos el centro. Pero la periferia digital son también las comunidades que viven en, por ejemplo, el estado de Virginia en Estados Unidos, que abren la canilla y sacan agua podrida, que no pueden, o con la que no se puede, obviamente, olvídate tomarla, pero ni siquiera cocinar, por estar viviendo en zonas aledañas a los centros de datos. Eso también es ser periferia, aunque estén dentro de Estados Unidos. El segundo concepto, que me parece determinante para los gobiernos progresistas a la hora de pensar política, es el de las complicidades locales. La linealidad de un concepto como el colonialismo digital nos ciñe a pensar que son las gigantes tecnológicas de Estados Unidos las que nos están colonizando hoy. Entonces, no es solo que las empresas extranjeras se apropian de nuestros datos, y a lo cual yo agrego, se apropian además del conocimiento que se produce, y ahora vuelvo sobre eso también, en las periferias, sino que además hay cómplices locales que perpetúan las estructuras subordinadas y dependientes que se favorecen con el subdesarrollo de las periferias.
1: Clarísima, sí. Cecilia, en sus conceptos, y habla de este otro tipo de colonialismo también,
0: sí,
1: Lu.
0: Ella le agrega una nueva capa de complejidad a la teoría de la dependencia, o sea, al colonialismo que conocemos, que en este caso sería el colonialismo digital. Ella dice que ese concepto no define del todo a la realidad, prefiere hablar de soberanía digital. ¿Por qué? Porque el colonialismo y la teoría de la dependencia cree que nuestra situación como región, como país, o sea, como América Latina, como Uruguay, tiene que ver exclusivamente con lo que han hecho con nosotros los centros de poder. En este caso, históricamente han sido Estados Unidos y Europa. Pero ella dice que esa es una parte de la verdad. La otra parte de la verdad que también tenemos que ver es que hay cómplices locales en nuestros países, que pueden ser políticos, pueden ser empresas, en este caso tecnológicas de nuestros países, pueden ser incluso universidades, investigadores, que les sirve que seamos dependientes y juegan para los centros de poder, ¿sí? Y pone un caso muy actual y muy cercano, que es el de Javier Milei. Para ella, Javier Milei es un cómplice local que está fomentando el subdesarrollo de Argentina y también que tiene repercusiones en América Latina, porque todos los acuerdos que él haga en Argentina beneficiando a las empresas tecnológicas van a hacer que cada vez sea más difícil para los líderes de nuestros países imponer condiciones más exigentes cuando Milei no está poniendo condiciones, básicamente, y está permitiendo algunos desarrollos bastante preocupantes. Y ella pone el caso del gemelo digital, que vendría a ser utilizar inteligencia artificial para, por ejemplo, designar si una persona merece o no merece políticas sociales, ¿sí? Y por lo que ha trascendido hasta el momento, Eso se usaría por medio de Palantir, que es una empresa impulsada por Peter Thiel, que esa empresa ha estado detrás, por ejemplo, del conflicto en Palestina, de la persecución de migrantes en Estados Unidos. Es decir, sería una tecnología que no tendría control el Estado argentino y que los datos de todos los argentinos pasarían a ser de control de este Palantir. Pero claro. Bueno, eso es un ejemplo concreto de complicidad local.
1: Sí, digamos. Sí, pero que queda bien claro, Lu, que en este ejemplo se delegan funciones estratégicas del Estado en una empresa privada extranjera.
0: Exactamente, sí. Pero ella dice, bueno, no podemos ser ingenuos, porque si estamos hablando de complicidades locales que explican también nuestra dependencia, nuestro subdesarrollo, también tenemos que hablar de los gobiernos progresistas. Ella dice que los gobiernos progresistas no tienen el interés de perpetuar nuestro subdesarrollo, pero están confundidos, porque están tan obsesionados con el crecimiento económico que se olvidaron de otros planteos que tenía la izquierda históricamente en la región y que ha permitido que la izquierda sea como un impulso de crítica hacia el poder, hacia la estructura del poder, que con esta obsesión del crecimiento los líderes progresistas se han confundido y realmente están convencidos que para conseguir el crecimiento económico hay que incorporar tecnología, que es la única manera, ¿sí? Y eso también, en última instancia, está favoreciendo nuestro subdesarrollo porque nos está llevando a tener acuerdos con gigantes tecnológicas que en realidad no quieren impulsar nuestro desarrollo. Ya se presentan como las grandes impulsoras de la innovación, del futuro, como las que van a crear crecimiento, pero en realidad lo que van a hacer es instalar su modelo, utilizar nuestros datos y seguir perpetuándose en el poder.
1: Acá podemos decir que crecimiento y desarrollo no son la misma cosa.
0: Exactamente.
1: O no van siempre de la mano.
0: Exactamente. Podemos ir al siguiente audio.
2: Me parece que en el pasado las izquierdas ponían por delante la pregunta del desarrollo, del progreso, del buen vivir, de un buen vivir que estaba entendido también desde la localidad, desde el contexto, desde la construcción de comunidades, desde valorar lo público, valorar la importancia que tenía la producción de servicios públicos, infraestructura pública, la importancia de la educación pública, de la salud pública. Todo esto ha ido pasando a un segundo plano por los progresismos y las izquierdas en la región, pero también en los países centrales. Pensá que Estados Unidos, hasta los 50, desde la crisis del 30 en adelante, su variable principal de gobierno era el pleno empleo. El objetivo era lograr pleno empleo, no crecimiento económico. Pero a partir de los 50 en Estados Unidos y desde ahí, a lo largo del tiempo, es un discurso que va penetrando en América Latina, la idea del crecimiento económico se impone prácticamente como la única variable a atender.
0: Bien.
1: Queda claro eso mismo, ¿no? Esa diferencia entre desarrollo y crecimiento, de que no siempre están alineados.
0: Exactamente. Para hacerlo más claro, desarrollo implica que un país pueda tener capacidades propias. En el ámbito tecnológico sería que tenga investigadores, que el Estado pueda definir qué tecnología y para qué, que pueda auditar quién tiene esos datos, que se quede, que la propiedad de los datos de las personas sea del Estado. Es decir, el desarrollo en este caso sería no depender de otros centros de poder, es que nosotros podamos definir qué queremos hacer con la tecnología, qué modelo de sociedad queremos. Entonces, la investigadora lo que dice es que cuando nos obsesionamos con el crecimiento nos olvidamos de otras preguntas, como es qué vamos a hacer para que la sociedad viva mejor, qué modelo de desarrollo que queremos entre todos, qué modelo de sociedad queremos, cuáles son nuestros sueños a futuro, porque no necesariamente tienen que ver con crecimiento económico, sino con desarrollo. Y ahí está como la principal confusión que sostiene esta investigadora que tiene el progresismo latinoamericano, que es asumir que el crecimiento económico y el desarrollo son exactamente lo mismo, y no lo son. Y eso es lo que nos encierra de alguna manera y hace que estemos haciendo acuerdos incluso a veces con el diablo.
1: Bien, si seguimos avanzando, Lu, también nos encontramos con algunos otros conceptos de Cecilia Ricap. Uno muy interesante que también vos desglosás en tu artículo es si la riqueza se concentra cada vez más en pocas manos y la mayoría de la población pierde capacidad de consumo, producir más no necesariamente significa crecer más.
0: Exactamente, porque en sociedades desiguales como las que estamos teniendo, donde cada vez hay mayor concentración de la riqueza, los ricos tienen más y los pobres cada vez tienen menos. ¿Eso qué significa? Que los pobres no pueden consumir y que los ricos nunca van a consumir a los mismos niveles que los pobres. Entonces ella dice que vos podés tener un aumento de la productividad, es decir, tener cada vez más bienes para consumir por la irrupción tecnológica, pero no vas a tener quienes los compren, porque los pobres no van a tener capacidad de consumo de eso. Entonces, ¿qué significa? Vas a tener un aumento de la productividad, pero no necesariamente un aumento del crecimiento. Esto implica que esa obsesión por el crecimiento que tienen los gobiernos, creyendo que al introducir tecnología vas a crecer más, también es falsa. Porque si vos no tenés sociedades igualitarias en donde se pueda consumir, esos productos no se van a vender a nadie. Ese es otro dilema que impulsa esta investigadora y que va incluso en contra de nuestra noción, la noción que generalmente se maneja de que tenemos que introducir sí o sí inteligencia artificial para aumentar nuestro crecimiento y por ende impulsar un modelo de desarrollo. Bueno, ella dice que no, que es muchísimo más complejo.
1: La seguimos escuchando. Sí.
2: La obsesión con el crecimiento hace que se deje de lado los problemas fundamentales, que se deje de lado la crisis ecológica y termina llevando a que incluso los gobiernos progresistas, sin quererlo, terminen gobernando en contra de sus propios, lo que originalmente fueron sus propios valores, terminen gobernando en contra de las mayorías y terminen siendo, por lo tanto, cómplices del subdesarrollo.
1: Muy interesante y muy clara realmente en sus conceptos, Cecilia Ricap. ¿Por qué importa esta discusión, Lu? ¿Por qué lo traes hoy arriba de la mesa?
0: La vamos a bajar a tierra. Por ejemplo, cuando hablamos de que ahora está muy de moda, todos los gobiernos anuncian la instalación de centros de datos, como si eso fuera a solucionarnos el futuro. Bueno, cada vez que se anuncia el anuncio de un centro de datos, ¿de qué es lo que se habla? ¿De cuántos empleos se va a generar y cuál es la inversión, el monto de la inversión? Pero lo que sostiene este investigador es que tenemos que hacernos más preguntas. Por ejemplo, ¿eso implica un desarrollo para nuestro país? ¿Eso implica que va a haber mayores capacidades locales, que van a haber investigadores que van a poder definir cómo se van a usar esos datos? ¿Eso va a ser propiedad del Estado o esos datos se lo van a quedar las empresas tecnológicas que vienen a hacer esa inversión? Entonces, en definitiva, esa inversión puede ser entendida como una ilusión de desarrollo que en realidad se termina convirtiendo en una perpetua colonización, a ella no le gusta usar esa palabra, pero una perpetua dependencia de alguna manera.
1: Otro de los conceptos que introduce en su libro es la distinción entre futurismo reaccionario, liderado por Musk y Thiel, y el de diplomacia corporativa.
0: Sí, ella dice que no son lo mismo, que son igualmente peligrosos, pero que generalmente cuando damos notas nos centramos solo en el futurismo reaccionario, que seguramente es uno de los conceptos que vienen tratando en Segunda Mañana, que tiene que ver con tecnofascismo. Bueno, pero ella habla de los dos, no solo del futurismo reaccionario, sino de la diplomacia corporativa.
2: El futurismo reaccionario básicamente trata de sintetizar el discurso ideológico, como decías, de un Elon Musk, de Peter Thiel, que piensan que no es posible un mundo con libertades de la mano del Estado existente y de la democracia. El capitalismo no es compatible con la democracia y que hay que básicamente reemplazar a un Estado que ha fracasado con empresas y tecnología, con su tecnología. Que la tecnología es la que va a salvar a la humanidad, es decir, es un tecnosolucionismo que viene de la mano de un rechazo del Estado. El ejercicio de la diplomacia corporativa, en última instancia también, o en primera también, es un discurso ideológico tecnosolucionista, pero no va a decirle al Estado, hay que destruir el Estado fracasó. Le va a decir al Estado, para que puedas desarrollar tu función, para que puedas gobernar, lo que te hace falta es adoptar mi tecnología. Yo soy tu partner. Yo soy tu socia en brindarte con mis servicios tecnológicos. No solo capacidad de gobierno, sino destrabar el crecimiento económico. Entonces yo soy la que te va a ayudar a resolver los problemas. Entonces el ejercicio de la diplomacia corporativa es básicamente que el Estado sigue existiendo pero subordinado, que se vuelva un consumidor perpetuo de cada vez más servicios digitales.
0: Bien. Bueno, me parece que quedó bastante clara lo que es la distinción entre futurismo reaccionario y diplomacia corporativa, que en última instancia para ellas las dos son riesgosas, porque implican en una implica la ausencia total del Estado, la eliminación total del Estado, y en otra implica la subordinación del Estado. En última instancia, lo que está peligrando ahí es el Estado y las fortalezas locales para reaccionar ante el avance tecnológico. Y bueno, llegó el momento incómodo, digamos, que es hablar del caso de Uruguay. En un momento le empiezo a preguntar, bueno, Uruguay es un país pequeño, ¿qué puede hacer frente al poderío que tienen estas empresas tecnológicas que incluso llegan a tener más poder que varios estados juntos? Y ella dice, la verdad que dio un mensaje positivo, y es que Uruguay aún tiene margen de soberanía tecnológica, tiene margen para actuar. Sobre todo señala que ese margen está por el sistema científico, por las universidades que tenemos, y sobre todo menciona el caso de Antel como un caso paradigmático a nivel internacional, de mientras todos los estados habían decidido, casi todos, privatizar todo lo referido a lo digital, Antel hizo exactamente lo contrario. Así que si queremos podemos pasar a escucharla.
2: Entonces diría que sí, claro, porque tiene un sistema científico y tecnológico, pero porque también tiene una empresa como Antel, una empresa que no solo es una empresa de telecomunicaciones, sino que también es una empresa que gestiona, opera dos de los centros de datos del país, lo que muestra lo que es un ejemplo a nivel global de que el Estado puede gestionar centros de datos. Digo, no es Antel la única empresa pública que tiene centros de datos, pero Antel es un ejemplo de una empresa pública superavitaria, además, lo cual también contribuye a desmitificar la idea de que las empresas públicas no funcionan o de que no funcionan bien. Y es una empresa que tiene la intención, la voluntad, veremos hasta dónde llega, de proveer servicios digitales, de empezar a proveer no solo capacidad de almacenamiento, sino también capacidad de análisis y demás de los datos al gobierno de Uruguay.
1: Necesitábamos una cuota de esperanza para este lunes gris. Lucía, gracias por traerla junto a Cecilia Ricap. Sé que después igualmente introduce otra percepción, que es una advertencia.
0: Una advertencia, o sea, fue un rayo de sol que vino, pero ya se fue, me parece. Fue muy poquito.
1: ¿Por qué? ¿A dónde apunta?
0: Bueno, como decías tú, hace una advertencia, y es el hecho de que el gobierno uruguayo ha salido a pedirle a las gigantes tecnológicas que inviertan en el país. Y ahí surge una pregunta. ¿Puede un Estado chico como Uruguay negociar de igual a igual con las gigantes tecnológicas? Y además, otra pregunta que surge invariablemente. Si Uruguay sale a buscarlas, ¿eso no es una señal de debilidad para la posterior negociación de una inversión? Lamentablemente son preguntas que nos tenemos que hacer.
2: Ahora, al mismo tiempo que Uruguay tiene este activo, lo podemos llamar de ese modo, Uruguay se va construyendo un pasivo, porque al menos al momento, por ejemplo, de yo escribir el libro, ya se había sucedido una reunión en la que parte del gobierno de Uruguay había viajado a tratar de convencer a empresas del Silicon Valley de, entre comillas, lo voy a poner entre comillas, invertir en Uruguay. Lo que significa en concreto, cuando estas empresas van a un territorio, especialmente un territorio de la periferia, es más extractivismo de la naturaleza por medio de sus centros de datos y más extractivismo del conocimiento. No es transferencia de conocimiento a las universidades, las empresas startup, etcétera, para nada. Los monopolios intelectuales, en particular las gigantes tecnológicas, orquestan estas redes de las que yo te hablaba, de coproducción de conocimiento entre muchos y apropiación entre pocos, en las que deciden quién sabe qué y quién hace qué. son ellas las únicas que mantienen la visión panóptica completa del proceso de producción científico y tecnológico. Son ellas las que se apropian de los conocimientos de los distintos actores que participan de ese proceso. Entonces, invitarlas a nuestros territorios es condenarnos al subdesarrollo. ¿Lo necesita realmente Uruguay? Yo sé que Uruguay no viene creciendo, pero ¿acaso puede hacer algo Uruguay para mejorar la vida de las personas que viven en Uruguay sin necesidad de pensar como primera métrica en el crecimiento?
0: Bueno, se cortó. Sin necesidad de pensar como primera métrica en pedirles inversiones a estas empresas tecnológicas, es lo que ella quería decir ahí en ese audio.
1: Bueno, una gran pregunta deja planteada, sí, para ir cerrando este análisis, Lu, y el desglose del artículo, porque en realidad es un cierre, pero que me da la sensación de que la discusión recién está empezando.
0: Recién está empezando y tenemos que hacernos preguntas todos, no solo el gobierno, sino la sociedad, y también pensarlo a nivel regional, ¿no? Como latinoamericanos, ¿qué modelo queremos? ¿Queremos seguir dependiendo, pasar de una dependencia de física, de monopolios que su riqueza era física, a una dependencia de monopolios intelectuales, donde no podemos definir quiénes queremos ser, qué futuro queremos, qué modelo queremos de país? Porque en definitiva, no solo estamos hablando de tecnología cuando estamos discutiendo estos temas. Estamos hablando de un proyecto de país. Estamos hablando de si defendemos a nuestro Estado o no lo defendemos. En definitiva, estamos hablando de si queremos soñar con una sociedad más igualitaria en el futuro o no.
1: También está bueno aclarar, porque también lo venimos padeciendo con Segunda Mañana en la columna de Javier Massa, de Filosofía, que esto no es algo... no es un statement de que estamos en contra de la inteligencia artificial.
0: Exactamente.
1: Simplemente lo que queremos plantear es que la inteligencia artificial no es neutral, no es algo que no tiene ni voz ni voto, ni que es algo naif y vino a colaborar y ayudarnos a que todo sea mucho más maravilloso.
0: Exactamente, no es neutral porque está definiendo las próximas y las presentes relaciones de poder. Está definiendo cómo nos vamos a relacionar entre todos. ¿Cuáles van a ser los centros de poder? ¿Quiénes van a definir sobre nuestras vidas? ¿Quiénes van a programar nuestras vidas? ¿De qué vamos a hablar y de qué no? ¿Qué vamos a investigar y qué no? Entonces, en definitiva, lo que está ahí en discusión es nuestra propia libertad. Nuestra libertad de definir quién queremos ser. Y eso es lo grave, porque cuando hablamos de estos temas parecen temas técnicos, temas que se circunscriben solo a la tecnología, y en realidad están hablando sobre la política y sobre el poder, está hablando sobre lo que nos va a pasar a nosotros y lo que nos está pasando ahora.
1: Muy interesante, Lu, muchas gracias por traer este tema a Segunda Mañana, porque es de las cosas que más nos interesan en este presente, y sobre todo tener en cuenta eso, ¿no? Que esta discusión recién empieza y que esto no es solamente un desafío tecnológico, eso lo decís muy claro en tu artículo, sino que es un desafío político.
0: Exactamente.
1: Muchas gracias por tu tiempo.
0: Gracias a ti.
1: Hacemos una pausa en Segunda Mañana y ya se viene la actualización informativa.
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0: Casi el mediodía y se viene ya en breves la actualización informativa de Segunda Mañana, pero antes ustedes, porque nos bombardearon a mensajes, Lucas.
1: Llueven.
0: Llueven los mensajes al 099-891-888 y si no los comparto durante determinados momentos del programa, después la mayoría quedan sin ser leídos. Amo este momento de introducción de Segunda Mañana, logro traspasar los insomnios o sobre todo reenganchar el sueño después de levantarme al baño con varios podcasts que sigo. Me salvaron. Espero, Sofía, que armes tu podcast. Sos muy buena leyendo y parece que detrás se esconde una gran escritora. Arriba, patente lo que escribí, Sofía. Seguro somos varios los que esperamos tu libro. Bueno, gracias, queridísima Ana. Sos maravillosa.
1: Aparte, amor, por lo que sé, Sofía tiene un cajón con varios, me parece. O sea que ya hay material.
0: Sí, bueno, igual esta audiencia, la de Segunda Mañana, me está haciendo producir nuevos textos y eso es una alegría tremenda, la verdad que sí. Llegan varios mensajes también de la columna que acaba de hacer Lucía Barrios. Vamos a compartir algunos, Lucas, si tenés por ahí.
1: Sí, por ejemplo, alguien acá dice, ¿podrían enviarme el artículo qué día salió el de Lucía Barrios? Lo dejo anotado y cuando tengamos la próxima tanda se lo voy a enviar a este oyente. Y los que querían por WhatsApp pidiendo el artículo, se los mando al link que está disponible. Yo se los paso al que lo pida por WhatsApp. También por acá nos decían qué importante el tema que trata hoy Lucía. Y yo quería destacar un mensaje, Sofi, de un oyente, que me parece que vale la pena. Porque es lo que nos dice este oyente que estaba escuchando la diaria y que nos acompaña bastante seguido.
0: Decime el nombre.
1: Nicolás.
0: Bien, Lucas.
1: Nicolás. Nicolás nos dice, buenos días. Después de tanto tiempo, me suscribí a la diaria. Y está buenísima la diaria radio. Me encantan los programas que hay y siempre al firme de la Segunda Mañana. Me gustaría mandarle un saludo. ¿Cómo me gusta esto de mandar saludos a través de la radio? Le quiero mandar un saludo a mi novia Fabi. Nos dice desde La Blanqueada, Julián. Se ve que tiene dos nombres, Julián y Nicolás. Vamos a llamarlo Julián, que es por el que nos pide. Así que Julián, le mandamos un saludo grande a Fabi, que está del otro lado. Y gracias por suscribirte. Y todos los que están escuchando pueden suscribirse y colaborar con la diaria.
0: Totalmente, porque esto es una comunidad y si no fuera por suscriptores y suscriptoras, esto no sería posible. Así que, por supuesto, que ese es el camino. Da mucho miedo todo esto, decía Beatriz, respecto a la columna de Lucía Barrios. ¿Qué podemos hacer como ciudadanas para enfrentar esto? Una gran pregunta que se hace Beatriz, que yo también me hago bastante a diario y que, si te parece, Beatriz, se la planteo a Javier Massa.
1: Sí, claro.
0: Este jueves viene a desentrañar el aspecto filosófico de todo lo que conversamos hoy con Lucía, que tuvo más la orientación desde la economía.
1: Así es, por acá nos escribe Jorge, que dice, buen día, Sofía. Jorge del Cordón, qué importante el tema que trajo Lucía Barrios. Justamente estoy leyendo el libro de Recap y es más que preocupante la lenta pero efectiva infiltración que el neoliberalismo y el tecnofascismo van haciendo del progresismo en general y el progresismo uruguayo también. Entiende Jorge, que nos manda su mensaje, y llueven los mensajes, Sofía, pidiendo el artículo de Lucía, a quien se los vamos a enviar.
0: Sí, Roberto me manda un mensaje que me dice que no lo tengo por qué leer al aire, así que no lo voy a leer porque voy a cuidar eso. Pero sí, Roberto, te quiero mandar un gran abrazo y muchas gracias por recomendarme este libro de cuentos que se llama Compendio para desenterrar nubes, de Mía Couto, una edición de lectores de Banda Oriental. Lo voy a tener en cuenta, Roberto. Muchas gracias por estar del otro lado. ¿Qué más? Genial el relato del comienzo. Felicitaciones, autora. Buena jornada para todos. Ya llegará el sol.
1: Ya llegará.
0: L. Garlo. Creo que es Leti.
1: Confiamos.
0: Por favor.
1: Confiamos.
0: Sí, confiamos en vos y gracias por esa buena energía.
1: Por acá nos dice José, buen día. Acá fregando y escuchando la radio. Buena programación. Saludos desde Rocha, nos dice Pepe.
0: La Segunda Mañana, lujos que la radio te regala. Arriba, gurises, qué lindo mensaje. Mario, sos un crack. Ah, después otro mensaje que llegó tempranito, Lucas, que tiene que ver con el programa de ayer de... Por decir algo, a ver si lo encuentro, porque no quiero dejar de responder. Acá. No quiero dejar de responderle a Ivana, de Barrio Reus. Decía, buen día. Ayer en Por Decir Algo agarramos empezada la entrevista a Angie, la cual estuvo muy interesante, pero nunca supimos quién es ella. Creo que sería muy valioso para el oyente que durante la entrevista, y ni que hablar al final, como despedía, se vaya actualizando nombre y apellido del entrevistado y cargo que ocupa. Muchas gracias, saludos. Ivana nos preguntaba esto, tal cual que lo tomamos, y ya aprovecho para contarte que quien estuvo ayer en Por Decir Algo fue Angie Álvarez. Angie es periodista, trabaja en TV Ciudad y en otros medios. Y estuvo hablando genial, de la actualidad del fútbol femenino uruguayo y también de la selección femenina. Y realmente es muy crack, sabe muchísimo del tema, se expresa de forma notable. Así que fue un placer tenerla aquí en Por Decir Algo. Y muchas gracias, Angie, por venirte un domingo también a hacer radio con nosotros. ¿Alguno más que quieras compartir?
1: Tengo por acá, dicen, buenos días, excelente programa. Los escucho todas las mañanas en mi trabajo. Por favor, quiero la columna de Lucía, te la vamos a mandar. La he estado buscando, justo buscando en la Diaria Digital. Estoy muy preocupado por el tema, así que si lo envían, genial, nos dice por acá Susana, le vamos a enviar la columna. Mucha gente preocupada por este tema. Son geniales las columnas de Lucías, pero nos deja preocupados cada vez que viene.
0: Nos deja reflexionando. Que creo que eso es lo más importante y el poder que puede llegar a hacer la radio mientras están haciendo otras cosas, que la cabeza quede pensando y reflexionando. Aquí Vico te hacía caso porque mandó foto, Lucas. El cielo todo gris, dice Victoria de Reducto, manda la foto desde su ventana. Con realmente una grisura blanca.
1: Tremendo.
0: Tremenda. Gracias por la música de las pastillas. Los escucho seguido. Le quiero mandar un beso a mi vecino Gonzalo, que me mostró esta radio, que en 9 días me voy a Alemania.
1: Mira, sale viaje.
0: Gonzalo, abrazo enorme para vos y gracias por estar recomendando la Diaria Radio. Excelente. Y Segunda Mañana. Eso me encantaría que lo hagan también, que estén en la vida comiendo un asado con amigos y amigas, que estén en la feria haciendo unos mandados y que le digan al quesero mientras eligen un pedacito de queso, le diga, no sabés cómo está la Diaria Radio.
1: ¿Alguien te recomienda una película? Vos le recomendás la Diaria Radio. Así, intercambio de recomendaciones.
0: También.
1: Acá nos escribe Silvia, que nos saluda desde Montreal, en Canadá, y nos dice, vamos, la Diaria, y me gustaría saber cómo está en Canadá en este momento. Sería lindo que también estuviera nublado.
0: Mira, hablando de Canadá, aquí nos escribe Eli de Estados Unidos. En este momento estoy tomando un mate de yerba canarias y escuchando la Diaria para mejorar mi español y entretenerme. Ah, o sea que, Eli, you are from United States? You speak in English? English is your language.
1: O sea, somos sus teachers de español, entonces.
0: No sé, me parece una locura si esto es así. Dice, solamente quiero darles una hola, mucho amor desde Chattanooga, Tennessee. No sé si lo pronuncié bien, Eli. Y por favor, comentame si el inglés es tu sí, lengua sí. materna.
1: Por ahí alguien nos dice, nos recomienda, bueno, que podamos poner un zócalo con el nombre de los invitados, eso lo hacemos por lo general, pero claro, muchas veces hay gente que está escuchando, que no está viendo, y claro, para esa gente también está bueno a veces recordarlo. ¿Qué más tenemos por acá? Por acá nos dicen, muy bueno el programa, nos dice desde Mercedes, desde Solimar, nos dice que está muy bueno el programa y nos lo agradece. Muchas gracias a vos por estar del otro lado.
0: Aquí Nae nos escribe, dice, buenas, de acuerdo con la mayoría, pero depende de cómo sean las condiciones de los centros de datos, que pueden dar independencia justamente porque tenés soberanía en el territorio, mientras que sí tenés que usar como país centros fuera del territorio, menos control tenés. Al menos eso se ha dicho sobre algunos en Uruguay, nos lo decía a través del 099-891-888, y compartimos...
1: Yo voy a compartir uno en particular y me bajo de esto. No, por acá me escribe LS...
0: Sí.
1: Que puede ser
0: Luis Suárez.
1: Leandro Suárez, puede ser Leonardo Somaruga, puede ser Lucía, muchas personas.
0: Lucía
1: Sosa.
0: Sosa.
1: Puede ser muchas personas. Sí. Dice, pasá el artículo, ya te lo voy a pasar, LS, y dice, vamos a la viola hoy. Vamos en el Ubilla hoy, la viola.
0: Ah, bien, por eso era el que querías compartir, claro, porque exacto. Arrancó el torneo intermedio.
1: Arrancó el internet. El sábado hubo personas que disfrutaron de la hermosa seguidilla de partidos de Nacional Danubio, Inglaterra, Noruega, Argentina, Suiza, Demostraciones de buen fútbol.
0: Nos recomiendan un libro, El sueño chino, cómo se ve China a sí misma y cómo nos equivocamos los occidentales al interpretarla, de Osvaldo Rosales. Esto nos lo recomienda Néstor desde San José y dice que la observación está puesta en Occidente sin ampliar qué Oriente tiene el modelo. En el 90 detuvieron el crecimiento para traer los rezagados y seguir creciendo todos nuevamente. La IA la hacen colaborar con el crecimiento, no la prohíben. Hay que cuidar y programar para el crecimiento, supongo, para crecer soberanamente. Les recomiendo este libro, lo pueden entrevistar. Paso foto del libro.
1: Todo está muy bien.
0: Muy aplicado.
1: Muy aplicado.
0: ¿Verdad? Porque Néstor te hace análisis, te recomienda el libro y
1: nos
0: adjunta
1: pruebas, todo.
0: Todo. La verdad, sos un crack. Excelente entrevista. ¿Dónde conseguir el libro? ¿Qué libro?
1: Ahora, el artículo, ahora, seguramente ahora yo se les envía. Yo les envío el artículo.
0: Esto nos lo decía Juan Zurano.
1: Pará, y te quiero leer uno más, Sofi, perdón, dale. De Silvia, porque este me gustó, que ya lo habíamos leído, que está desde Montreal, de Canadá, escuchándonos. Dice, está re lindo el clima en Montreal, nos dice. Sensación térmica de 34 grados para hoy. Mirá lo que dice. Son mi compañía cada mañana y me hacen sentir en casa, nos dice Silvia. Así que bueno, muchas gracias por tu mensaje. Preciosas palabras.
0: Acá Marcelo de Sayago escribe lo siguiente. Yo creo que el problema de gestión está de la mano con un problema de empatía hacia la gente en Antel. Te cobran una factura por el teléfono fijo, una factura por el teléfono móvil, una factura por los datos de internet. Es como que vayas a McDonald's y te cobren una factura por las papas fritas, una factura por la hamburguesa y una factura por la bebida. Increíble.
1: Buena analogía.
0: Creo, Marcelo, que te interpreté con la forma
1: de
0: narrarlo,
1: planteo.
0: Porque así creo que lo estabas pensando y está buenísima la analogía. Te mandamos un gran abrazo y con todos estos mensajes compartidos a través del 099-891-888, la cantidad de mensajes que siguen llegando, pero con un Claudio Martínez que ya está en los estudios de la Diaria Radio, tenemos que hacer la actualización informativa.
1: Y vamos.
0: No queda otra. Pausa, venimos con las noticias y ya viene Claudio.
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0: Titulares.
1: Siendo mediodía y 13 minutos, 12 y 13 minutos, arrancamos con los titulares de la actualización informativa de segunda mañana. El sindicato y Terminal Cuenca del Plata mantendrán una reunión tripartita hoy en medio de un nuevo paro de actividades.
2: Las partes se van a reunir en la sede del Ministerio de Trabajo y Seguridad Social para intentar destrabar el conflicto que en los últimos días ha paralizado momentáneamente las actividades en el puerto de Montevideo. Mediante un comunicado, Terminal Cuenca del Plata, integrada por las empresas belga Catunas y la Administración Nacional de Puertos, informó que con motivo de una asamblea convocada por el sindicato, la atención a camiones en la terminal se va a detener desde las 7 de hoy, sin hora prevista para la reanudación. Los trabajadores se reunieron en asamblea desde las 9 de la mañana, previo al encuentro en el Ministerio de Trabajo. Posteriormente van a retomar la asamblea para considerar lo tratado y adoptar las resoluciones correspondientes. Esto señaló la empresa y cuestionó que el sindicato concurra a una nueva instancia de negociación manteniendo medidas de paro, pese al compromiso asumido de preservar el desarrollo de las negociaciones sin adoptar medidas que afectaran el proceso. Por su parte, el Sindicato Único Portuario y Ramas y Afines, el Supra, manifestó su profundo rechazo a la actual situación del conflicto y afirma que han presentado múltiples alternativas viables para garantizar la paz laboral en la terminal, que han sido sistemáticamente rechazadas por la empresa.
1: La Cámara de Zonas Francas expresó su preocupación por el conflicto en el puerto de Montevideo.
2: La Cámara de Zonas Francas del Uruguay manifestó su preocupación por la interrupción intermitente de actividades en la terminal Cuenca del Plata, que actúa en normal funcionamiento del puerto, infraestructura clave para el comercio exterior y para la posición del país como hub logístico regional. En el comunicado, la gremial sostiene que las zonas francas son un pilar de la economía uruguaya que reúne más de 1.000 empresas usuarias, representan más del 6% del PBI, concentran el 27% de las exportaciones de bienes y servicios y generan más del 66.000 empleos directos e indirectos. Además, señalaron que las empresas del sector dependen de una cadena logística previsible para cumplir contratos, sostener inventarios y mantener su conectividad internacional, y advirtieron que cada interrupción en el puerto genera sobrecostos y pone en riesgo la confianza de inversores y clientes globales. Ante esa situación, la Cámara de Zonas Francas del Uruguay manifestó que el Poder Ejecutivo debe actuar con celeridad dentro del marco legal aplicable para garantizar la continuidad operativa del puerto y sus terminales estratégicas.
1: La Asociación de Promotores Privados rechazó el proyecto del Frente Amplio sobre los monoambientes.
2: Durante su comparecencia ante la Comisión de Vivienda del Senado para opinar acerca del proyecto de ley sobre monoambientes, el presidente de la Asociación de Promotores Privados, Alfredo Kaplan, sostuvo que eliminar los monoambientes de vivienda promovida, como se plantea el proyecto, afecta a un producto que no es más del 9% del total de vivienda promovida, dado que el 91% de los proyectos que se acogen a este régimen son unidades de un dormitorio, de dormitorios y muy pocos de 3 y 4 dormitorios. Aníbal Durán, fundador y asesor de la gremial, dijo que el propio debate ya ha tenido efectos y advirtió que se viene ralentizando la inversión de los promotores privados. Durán se refirió al decreto reglamentario de ley que fue promulgado en 2011 y dijo que ya en ese momento, en la presidencia de Mujica, se habló de monoambientes de 25 a 40 metros cuadrados y afirmó que los monoambientes de 25 metros cuadrados no son un invento del doctor Lacalle Pou, quien los incluyó en la vivienda promovida. El senador Frente Amplista, promotor de la iniciativa, Gustavo González, señaló que el proyecto se restringe a los monoambientes porque, a su entender, no es correcto que el Estado promocione 25 metros cuadrados para que viva una persona.
1: Congreso de Intendentes planteó cambios al proyecto de ley de reducción de multas por exceso de velocidad.
2: El senador nacionalista Sergio Botana, presidente de la Comisión de Transporte del Senado, dijo a La Diaria que los cambios planteados por el Congreso de Intendentes serán considerados por la Comisión y detalló que uno de los cambios planteados es que la UNASEP deba adoptar el nuevo sistema para no afectar la autonomía departamental. Otro tema que plantearon es que el descuento sea para todas las multas y no solo para las de exceso de velocidad, quedando excluidas de esa reducción las multas por conducir bajo los efectos del alcohol o por maniobras peligrosas. Por su parte, el senador nacionalista Rodrigo Blas, también integrante de la comisión, presentó un proyecto de ley que tiene como objeto, por única vez y con carácter extraordinario, establecer un régimen de regularización de deudas originadas en multas por infracciones de tránsito, permitiendo su cancelación mediante el pago del 50% del monto adeudado. ¿Cómo costó?
1: INAU propone que los proyectos de Robert Silva relativos al organismo se implementen por la vía administrativa.
2: Silva propuso que los niños, niñas y adolescentes que se encuentran en el sistema de protección especial de 24 horas tengan derecho a un referente afectivo externo y establecer estándares mínimos en el sistema de protección especial del INAU, como por ejemplo tener un plan de intervención individual elaborado por a cada niño, niña o adolescente. El vicepresidente del INAU, Mauricio Fuentes, dijo que eventualmente se puede pensar en alguna una figura de referente afectivo externo, como propone Silva, si esta agrega un diferencial frente a estas modalidades que ya existen. La directora de la oposición, Karina Gómez, dijo que la figura propuesta por Silva no existe dentro de la institución y expresó que si hay personas ajenas a la INAU dispuestas a cumplir ese papel, como institución están dispuestas a no poner trabas para eso.
1: Nos vamos con la tapa de la diaria del día de hoy, lunes 13 de julio del 2026. El embajador de Palestina en Uruguay dijo que valen más los actos de apoyo al pueblo que una declaración de genocidio que luego queda en un cajón.
2: Entrevistado por la diaria, Ahmad Al-Waiz dijo que la presión internacional sobre Israel y los actos de apoyo al pueblo palestino en los territorios ocupados son más válidos que una simple declaración que no tiene ningún efecto práctico. A su vez mencionó que está pendiente la ratificación del acuerdo comercial entre Palestina y el Mercosur para intercambiar bienes entre ambos países. Señaló que el acuerdo de libre comercio fue firmado en 2011 y que Uruguay no ha ratificado y atribuyó ese retraso a la presión del lobby sionista en el país. Entre las posibles formas de fortalecer el apoyo a Palestina, señaló la posibilidad de recibir a algunos refugiados palestinos, hacer más actos de apoyo a la resistencia palestina cultural y popular, por ejemplo, dando becas a estudiantes palestinos y buscar formas para aprovechar el avance que tiene Uruguay en su educación.
1: Fernández Albín amenazó de muerte a autoridades del INR y fue trasladado.
2: El Instituto Nacional de Rehabilitación presentó una denuncia penal contra Luis Fernando Fernández Albín por una amenaza que hizo a la directora Ana Juanche y a funcionarios de la institución. En una carta a la que accedió a la diaria, Fernández Albín sostuvo que es el único preso en Uruguay con un régimen de tortura sin ningún tipo de derecho, a tal punto que hace más de 70 días que no ve a su familia. Además, agregó que la tortura genera odio y malas decisiones y manifestó que estaba pensando en atentar contra la integridad física de cualquier persona de la unidad en la que se encontraba recluido. Fernández Albín dijo sentir odio contra las autoridades y amenazó explícitamente a Juanche, señalando que va a quedar en la historia y no por algo positivo, y agregó que está pronto para morir, matar y destruir. En un comunicado, el Ministerio del Interior informó que en la vía administrativa el hecho motivó la imposición de una sanción gravísima para cuyo cumplimiento fue trasladado a un sector de alta contención y vigilancia.
1: Internacionales. Estados Unidos sigue atacando Irán.
2: Las tensiones entre Irán y Estados Unidos siguen creciendo después de que los bombardeos de la semana pasada y las declaraciones de líderes de ambos países dejaran claro que la tregua terminó. Entrada en la noche de ayer, el Comando Central de Estados Unidos informó que estaba llevando adelante una nueva ronda de ataques sobre territorio iraní, particularmente en localidades situadas sobre el estrecho de Hormuz, que sigue siendo el punto central del conflicto. Más temprano, Irán había lanzado misiles y drones contra objetivos estadounidenses en Jordania, Kuwait, Emiratos Árabes Unidos, Omán y Qatar, en respuesta a ataques generalizados de las fuerzas de Washington. Este nuevo intercambio de fuego se produce horas después de que diplomáticos de la región concluyeran sin éxito las negociaciones destinadas a resolver la crisis en el entorno al estrecho.
1: Venezuela rechazó propuesta de reconstrucción que le hizo Colombia.
2: La semana pasada, durante una visita a la ciudad de Cúcuta, situada en la frontera con Venezuela, el presidente electo de Colombia, Abelardo de la Espriella, propuso que la reconstrucción de Venezuela luego del territorio tiene que hacerla Colombia. Según informó el portal colombiano La Silla Vacía, el ultraderechista de la Espriella ordenó a quien designó como ministro de Defensa, Jorge Eduardo Mora, revisar el estado del cuerpo de ingenieros militares para hacer el trabajo y encargó iniciar gestión con el gobierno de Estados Unidos y el gobierno interino de Venezuela, ofreciendo una estrategia clara para reconstruir el país vecino. Sin embargo, la respuesta desde Caracas no demoró en llegar. El canciller Iván Gil expresó que su gobierno observa con extrañeza que de la Espriella pretenda atribuirse amplias competencias en unas labores que sostiene corresponden exclusivamente al Estado venezolano. El comunicado agrega que Venezuela agradece las expresiones de solidaridad y que, de ser necesario, establecerá alianzas con empresas públicas y privadas internacionales, pero deja muy claro que a la fecha no está prevista articulación alguna con el gobierno electo de Colombia.
1: Hasta aquí la actualización informativa de Segunda Mañana. Por más información, queden sintonizando esta misma programación que va a tener su informativo de cierre, que va a tener un par en el mundo y que justamente tiene distintas actualizaciones durante toda la jornada y también, por supuesto, en la web de la diaria o en la diaria papel, porque lo viejo sigue funcionando. Vamos a hacer una tanda porque ya está Claudio Martínez, artista multifacético, cantante, compositor, percusionista.
2: Y más.
1: Y muchísimo más. En minutos, aquí con nosotros.
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0: 26 minutos pasan del mediodía y estamos escuchando el último adiós de Claudio Martínez, que justo está acá. ¿Cómo andás, Claudio?
1: Bueno, muy buenos días. Muchísimas gracias por la invitación.
0: Es un placer recibirte.
1: Tremenda oportunidad de pasar a visitarte, tener una vista hermosa como la que tienen acá y bueno, y charlar un poquito.
0: Bienvenido a Segunda Mañana. ¿Qué sentís cuando escuchás tu música? Ahora, por ejemplo, que sonaba el último adiós.
1: Bueno, siempre me lleva al proceso de creación del tema en particular y del disco, ¿no? Que fue, la verdad que fue un proceso bastante largo, disfrutable, pero largo. Con un final lindo, porque bueno, la verdad que quedé muy contento con lo que se logró al final.
0: Un disco aparte, Tiempo de Andar, estamos hablando, que si bien transita varios géneros, tiene otro condicionante, que es la participación de muchísimos artistas.
1: Sí, la verdad que la forma en que se fue creando fue bastante particular. Yo ni siquiera me lo había planteado así al principio, pero bueno, todo pasó en un terreno y en un momento muy particular.
0: ¿Particular de tu vida?
1: Bueno, particular de mi vida por tomar la decisión de estar al frente de mi disco personal, mi primer disco donde yo iba a ser el responsable de ver por dónde caminar y tomar las decisiones más importantes del disco, y también porque se empezó a gestar en el medio de la pandemia, con todo lo que eso implicó para la humanidad, y yendo un poquito más a lo nuestro, para los artistas, ¿no? Donde nos tocó transitar un momento para el cual no estábamos preparados, al igual que la mayoría

0: principales motivadores de que se diera fue el Chole Gianotti, que me dice, Claudio, vos tenés que tener tu disco. Yo le digo, sí, bueno, es algo que, bueno, si bien yo lo tenía ahí, no lo había como bajado como un plan realizable ya y no sé qué. Le digo, bueno, sí, no, pero tenemos que arrancar. Le digo, ¿ahora? Sí, vamos a sacar un tema y vamos a hacer un video. Y parecía que como que no era el momento propicio, pero me gustó el desafío y la aventura, y ese fue el puntapié inicial de lo que terminó siendo después este disco con 10 temas.
1: Me imagino también, Claudio, que en pandemia, creo que todas las personas nos replanteamos un montón de cosas, ¿no? De la vida que estábamos viviendo, de cuáles eran las cosas que realmente queríamos hacer que todavía no hicimos. Vino un poco por ahí el empuje, tal vez, aparte del Chole insistiendo con su energía.
0: Sí, bueno, hay mucho de eso. El tema que le da nombre al disco, Es Tiempo de Andar. Ese es un tema que yo empecé a escribir mucho tiempo antes. Escribí una parte y la dejé ahí, o sea, sabía que no lo había terminado. Y lo terminé en la pandemia mismo, ¿no? O sea, porque entendía que ese tema era como el puntapié inicial. La frase esa dice un montón de cosas, ¿no? Tiempo de andar. Y en ese momento lo que terminé de escribir creo que fue la segunda parte que termina haciendo alusión un montón al momento que estábamos viviendo, ¿no? Vive la vida sin miedo, tus sueños son tu verdad. Entonces, esa cosa que en realidad es eso también, ¿no? Que, o sea, darle vida a los sueños. ¿Y qué pasa si los sueños eso? Mañana yo no...
1: No estás más.
0: No estás más o no podés o no sé qué. Eso la verdad que nos puso en un momento bastante, bastante difícil. Y yo lo quise plasmar en ese tema y a lo largo del disco, ¿no? Pero en ese tema particularmente hace alusión a eso, ¿no? A ese momento bastante complicado que terminó marcándonos a todos, ¿no?
1: Vamos a seguir caminando con Tiempo de Andar. Pero antes quiero preguntarte, Claudio, ¿cuándo arranca tu vínculo con la música? Porque siento que es como que desde siempre.
0: Sí, yo siempre cuento que fue como... En el seno de mi familia siempre estuvo eso, ¿no? Siempre hubieron músicos, cantantes, y la música también formaba parte natural, ¿no? De los momentos más importantes de la vida familiar, ¿no? Y todo comenzó como siendo un juego, algo muy divertido, imitando, escuchando cosas, descubriendo cosas, aprendiendo, hasta que se empezó a transformar en algo mucho más serio. Y eso la verdad que me generó un placer enorme y un gusto y un amor muy particular por la música, por detalles muy, muy importantes. Primero porque me daba cuenta que no era repetitivo, porque veía que siempre me enfrentaba a desafíos distintos. La música me iba llevando por diferentes lugares. Y eso la verdad que es muy divertido, muy nutritivo. Y nada, y me llevó a viajar, me llevó a conocer un montón de gente, a conocer un montón de espacios, a generar un montón de emociones, a sentir un montón a transitar un montón de emociones. Entonces es algo que, bueno, terminó transformándose en mi profesión.
1: Contame, Claudio, ¿cómo fue cuando con 17 años Jorginho Goulart te invita a su banda? ¿Cómo fue ese momento para vos?
0: La verdad que fue increíble.
1: ¿En qué andabas?
0: Bueno, ahí estaba dejando de jugar al fútbol en inferiores, ahí estaba en ese plano.
1: ¿Dónde jugabas?
0: Tuve un pasaje por Cerrito. Y ahí, bueno, empezó como esa indecisión muchas veces también de saber qué quiero hacer, qué no, que para qué estamos, para qué no. Y apareció eso ahí que nada, te decía, para mí era como un juego súper divertido descubrir ese mundo ahí que hasta el momento lo había visto por disco, por escuchar, sin saber de que no sé quién toca no sé quién. Y sin darme cuenta, estaba entrando creo que a uno de los momentos determinantes de mi vida, porque con el tiempo me di cuenta que estaba haciendo

0: Una escuela, estaba al lado de un montón de músicos tremendamente importantes para el género del candombe, pero también me estaban guiando por un camino que no tenía ni idea yo que luego iba a tomar el camino que tomé, ¿no? Y hoy, mirado a la distancia, la verdad que me siento una persona tremendamente privilegiada por formar parte bueno, de esa banda, de aprender mucho de ese momento. De hay un montón de músicos con los cuales sigo teniendo relación y doy las gracias por haber compartido y porque me hubieran recibido como me recibieron, y formar parte, ¿no?, de la banda de ese músico que la verdad que es tremendamente inspirador y es una de las musas inspiradoras, ¿no?, para yo después seguir mi camino.
1: Aparte eras un pibe, Claudio, porque
0: Total.
1: con
0: No, era el más
1: 17
0: chico.
1: años eras el más chico de la
0: Era el más
1: banda.
0: chico. El más chico. Yo creo que hay una formación donde estaba Ever Piris, como cantante también, Ana Prada, no, yo era un niño, Paquita Mañosa, ¿quién más? Tato Moraes, que ahora están en Holanda, Nelson Cedrés, Pepe Canedo, nada, la verdad que tuve la oportunidad de tocar. Cuando miro para atrás, digo, pa, yo pasé por ese lugar, con toda esa gente, y nada, tremendamente generosos, y nada, y muy motivadores para lo que después fue siendo mi camino.
1: También, Claudio, fuiste parte de comparsas emblemáticas y recientemente volviste a salir en carnaval con Integración.
0: Sí.
1: ¿Qué lugar ocupa el candombe en tu vida?
0: Bueno. Ocupa mucho lugar. Ahora justo se me pasó la mi vida es un candombe, de alguna manera. Significa mucho y se ha ido transformando con el tiempo también en un compañero de vida muy, pero muy, muy importante, donde me ha enseñado un montón, me ha marcado un camino y me ha puesto una responsabilidad cada vez más importante.
1: ¿La responsabilidad la sentís en expresar y en llevar el candombe a otros lugares o en qué sentido?
0: Bueno, más que nada, eso es parte, sí, de llevarlo a otros lugares, pero más que nada de representarlo seriamente, tratar de hacerlo lo mejor posible y pensando que lo que yo hago en un momento pueda hacer referencia de quienes vienen detrás, ¿no? O de quienes vienen detrás o quienes se encuentran por primera vez con el género. Entonces eso me parece que es tremendamente importante hacerlo bien. Hacerlo bien muchas veces es más difícil porque es más lento, y porque uno se encuentra también con un montón de tabúes muchas veces. Pero nada, no me arrepiento, creo que es el camino y es una forma de pensarme a sí mismo que es tremendamente productiva y persigue ese fin, ¿no? De generar un buen trabajo que pueda ser tomado como referencia para quienes vienen atrás y para quien se encuentra por primera vez con el género.
1: Hay muchas personas que se encuentran por primera vez en el género a través del concurso de carnaval. ¿Es algo que te gusta? ¿Sentís que el concurso oficial le da lugar a las sociedades de negros y lúbolos?
0: Bueno, el candombe, primero para arrancar por ese camino, el candombe es mucho más que carnaval. Y mi vida, mi mirada sobre eso es mucho más amplia. Carnaval es un pedazo muy, muy importante también, donde hay un concurso con un montón de condicionantes y no sé qué.
1: Sería como una sola foto de un álbum.
0: Sí, de un inmenso, ¿no? Que es muy interesante y todo, pero es mucho más que eso. Y nada, desde sus inicios hasta ahora ha venido sufriendo un montón de cambios y cosas que están muchas veces condicionadas por diferentes movimientos socioculturales que pasan en su organización y eso. Y bueno, siempre está esa mirada por ahí. Yo pasé 20 años sin participar de lo que fue el concurso del Teatro Verano, por ejemplo, ¿no? Pero en esos 20 años no fue que me desligué y no fui más.
1: Estabas en la vuelta.
0: Sí, iba a ver, pero bueno, no estaba con el tiempo de poner mi energía ahí. Estaba en otro lugar, pero sí que estuve viendo y disfrutando del crecimiento y el cambio que ha tenido la categoría. Que se ha hecho un concurso que se ha hecho cada vez más complicado. Pero bueno, me gustaría como amante del candombe, que por ahí en muchas cosas se cuidara un poco más la categoría y lo que produce y lo que genera. Creo que es tremendamente importante para la cultura de nuestro país. Cuidar todo el carnaval como tal, sí, pero la categoría también, ¿no? A veces hay como algunas cositas que podrían ser más cuidadas y generarían, creo que, una visión y una exposición mucho más linda, más fuerte, más importante, más identitaria, ¿no? O sea, ahí pasan cosas, por ejemplo, como uno de los puntos fuertes, es la única categoría que año a año tiene que componer música y letra inédita todos los años. La categoría es... las otras pueden usar el último tema de Fito Páez, el último de Daddy Yankee, cambian letra, ¿no? Y eso te pone en otro lugar, o sea, la llegada mucho más fácil. La categoría esta es distinta, vos tenés que arrancar todos los años de cero. Y eso no es tan fácil. Creo que eso debería tener un premio diferente al resto, ¿no? Porque la verdad que...
1: Sí, es otro laburo.
0: Es otro laburo, totalmente.
1: Un laburo lleva muchísimo.
0: Y no partimos del mismo punto con las otras categorías. Que no les resto mérito ni importancia. Me gustan también un montón. Pero bueno, ahí hay una diferencia que es verdaderamente importante y trascendente.
1: Bueno, tengo el recuerdo de ir a algún ensayo de alguna comparsa y de que estén en pleno invierno generando música, sí. haciendo todo lo que tiene que ver con la música de ese espectáculo.
0: Sí, sí, se ha vuelto, con el paso del tiempo, se ha vuelto tremendamente competitivo. La vorágine esa de lo competitivo, en algún punto, yo pienso que le ha quitado frescura en algunos puntos. Que no sea malentendido, obviamente que es importante trabajar y todo eso, y las ganas de competir y ganar hace que tengas que usar más tiempo y dedicarle, porque la verdad que hay gente que todos trabajan muy bien, hay un montón de gente haciendo cosas tremendamente buenas, importantes, entonces eso te exige y te lleva a eso, ¿no? A que arranquen los ensayos, las temporadas de ensayos sean cada vez más largas.
1: Claudio, siguiendo por tu camino, a mí me tocó conocerte con La Candombera, banda increíble. ¿Cómo fue también esa llegada y ese encuentro con Alejandro Luzardo? Que bueno, tienen como una sociedad hasta el día de hoy, porque siempre andan, sí, los dos medio en la vuelta.
0: Sí, sí. Eso estuvo divino. Yo siempre cuento que cuando escuché la primera canción de la Candombera en la radio, o sea, me llamó tremendamente la atención ahí por nada, por el voltaje que tenía y la fuerza y la complejidad de sus arreglos. Y dije, pa, qué bueno que está esto. ¿Quiénes son? ¿Dónde están? Bueno, estaban en Barcelona, ahí me llega la información. Después, recalo con que yo conocía a varios de los que estaban ahí. Y nada, y dije, pa, qué bueno estaría en algún momento tocar con esta gente, conocerlos, a los que no conocía. Y con el tiempo, bueno, eso se empezó a dar. Tuve la oportunidad de viajar a Europa, ir a verlos, y estuve a punto de tocar con ellos y justo se cayó la fecha.
1: No.
0: Y yo tuve que seguir el viaje. Pero nada, se pasó el tiempo, porque nada, eso fue la forma también de acercarnos y conocernos. Yo en ese momento también estaba tocando con una banda llamada La Calenda Beat. Uf, y ellos también habían escuchado...
1: Tremenda banda, La Calenda.
0: Sí, hermoso. Habían escuchado ese disco también. Entonces había ahí como un gusto por el trabajo mío también. Y en Montevideo empezamos a tener esa afinidad de encontrarnos. Porque él empezó a venir seguido, entonces nos juntábamos y hacíamos cosas y bueno, y hablábamos mucho también, ¿no? Y con el paso del tiempo se fue formando ahí una sociedad, amistad musical que nos llevó a hacer un montón de trabajo juntos, de bueno, de pasar a formar parte de la candombera, grabar discos, nada, tocar, viajes, cosas tremendamente nutritivo e importante, y que forma parte de uno de los proyectos que integro, que me ha aportado mucho.
1: Ahora tenés muchísimos escenarios arriba, Claudio. En breve vamos a hablar también de lo que fue la experiencia, la última, de participar en el disco de Drexler, por ejemplo, ni que hablar de Rueda de Candombe. Pero ¿te acordás la primera vez que te subiste a un escenario y que te impactó lo que se generaba ahí arriba, lo que se generaba en el público? ¿Se te viene algún recuerdo?
0: Exacto. Yo lo que sí tengo la sensación, por ejemplo, de saber exactamente cuándo me iba a tocar a mí ser convocado para ir a tocar a algún lugar. Eso de niño, ¿no? Que de repente yo, mis tíos y cosas iban a tocar a un cumpleaños o acompañar no sé a quién. Y yo entendía que yo ya sabía y que quería... Y a mí, ¿cuándo va a llegar la cita para mí?
1: ¿Cuándo va a sonar el teléfono?
0: ¿Cuándo va a decir, bueno,
1: de casa?
0: Claro, viene, Sultán, tráelo, ¿no? Y recuerdo esa sensación, ese pensamiento dándome vuelta en la cabeza.
1: ¿Tus tíos se dedicaban a la música?
0: Sí. Y y bueno, sus amigos y todo eso. Entonces, bueno, yo decía, ¿cuándo me van a llevar a mí? Hasta que después me tocó eso, ¿no? Empecé a estar dentro de esas personas posibles para empezar a tocar. O que te invitan a tocar, vamos a tocar el cumpleaños. Digo, opa, bien.
1: Festejaba como un gol, me imagino,
0: sí,
1: ¿no?
0: Sí, para mí era tremendamente motivante y disfrutable. Y nada, después, de a poco, yo primero desarrollé lo que era tocar. Era fanático de tocar el tambor, por sobre todas las cosas. Y el canto fue algo que, si bien estuvo ahí, lo empecé a desarrollar más tarde, ¿no? Como a sacarlo hacia afuera. Estaba ahí adentro, yo hacía mis cosas, no sé qué, pero estaba enfocado a eso. Primero, tomé ese desafío, y cuando arranqué por el lado del canto, nada, fue otra sensación, fue un cambio también, algo muy consciente, donde dije, yo quiero arrancar por acá. Entonces ahí como que dejé un poco el tambor de lado, no de no tocar, pero bueno, enfocado ahí, dije, yo estudié esto, estoy estudiando esto, me estoy formando para esto, así que me voy a poner las pilas acá. Y nada, y estuvo buenísimo, porque al final terminó abriéndose otra beta también. Increíble que me ayudó a formar parte de un montón de proyectos y ser invitado a grabar, a tocar, y el desafío ese, ¿no? De estar ahí adelante, de ser vos el frontman, que es otra cosa, ¿no? Que el músico que está atrás y no sé qué, y nada, tiene otros desafíos que están buenísimos, como lo fui llevando poquito a poco.
1: ¿Con quién te formaste en canto, Claudio?
0: Yo estudié con Titi Perkovic, y después había un cantante cubano que estaba, no me sale el nombre ahora, había venido, todavía está acá, si me ve me va a cogotar.
1: Ahora lo buscamos igual.
0: Sí, es Eddie Peñalver.
1: Ahí va, salió.
0: Vino a cantar, sí, con Afro Cuba, y se quedó acá, un cantante muy, pero muy bueno. Y tomé clase con ellos dos. Sí. Estuvo muy bueno.
1: Vamos a seguir, Claudio, si tenés unos minutitos más, sí, claro, hablando, bueno, y repasando tu carrera. Hacemos una tanda y ya seguimos conversando con Claudio Martínez.
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0: 10 minutos para las 13 horas, seguimos escuchando la música de Claudio Martínez, que evidentemente este disco, Claudio, transita por distintos géneros. Ahora suena una especie de reggae, y aparte te armaste un plantel increíble para componerlo. En el disco aparecen, por ejemplo, para nombrar algunos, ¿no? Al Hugo Fattoruso, Chole Gianotti, Sarita Sabá, que increíblemente está este miércoles en Segunda Mañana. Le invité a Sara, que me parece una de las cantantes más maravillosas que tiene este país.
1: Es increíble. Le dejo un saludo.
0: Dale.
1: Ahora una divina.
0: Le mando un gran abrazo, Sarita, este miércoles de tu parte. Y aparece ponerle un pibito ahí, Rubén Rada.
1: Sí, muchachos que están pensando hace casi 87, 83 años.
0: Tremendo, tremendo. Tremendos músicos. Realmente, ¿cómo fue para vos laburar con Rubén Rada? ¿Y qué consideras que significa él también para nuestra música popular?
1: Bueno, creo que es un ícono ineludible de nuestra música nacional, ¿no? Y muy importante. Es una usina musical que nos ha dado mucho. Es una de las voces más ricas del mundo, del Río de la Plata, y una musa inspiradora para mí en lo personal. Es un músico que admiro mucho y que tuve la suerte de poder trabajar en varias oportunidades con él, y siempre ha sido un placer y un aprendizaje constante y muy divertido, por sobre todas las cosas. Y ha sido muy generoso para conmigo también. Entonces, nada, tengo un respeto muy, muy particular por él.
0: Nos quedan pocos minutos, pero no quiero dejar de preguntarte por este fenómeno que es la rueda de candombe. ¿Qué pasó ahí? O sea, sé que surge esta idea que básicamente emula un tanto las ruedas do samba, sí. Pone al candombe en un lugar más horizontal, de combinar música popular y situaciones de la vida cotidiana. O sea, alguien puede pasar un lunes caminando por Ciudad Vieja y se encuentra con eso. Pero arrancó de una manera y ahora es una cosa de locos, Claudio. ¿Qué consideras que pasó ahí?
1: Bueno, hay cosas que increíblemente uno no tiene tanto control, no es tan manipulable. Cuando pasan esas cosas que generan tanto impacto, digo que no tenemos control, porque si no, cualquier cosa que vos haces, pues, ¿no?
0: Claro, decís, bueno, voy a generar, claro, que sea seguro un espectáculo que llene, claro, gente.
1: Claro, eso no es tan fácil, no. Nosotros, bueno, Rolo y Calef, que fueron las cabecitas que fueron al Río y volvieron con esa idea maravillosa, convocaron al resto y arrancamos ese proyecto que como todos los proyectos que arrancamos nosotros, tiene las mayores expectativas y no sé qué, pero no sabés nunca qué va a pasar. Algunas cosas funcionan más, otras funcionan menos. Esta explotó así, de creció como muy rápido, ¿viste?
0: Rapidísimo.
1: Y nada, Santa Catalina también fue un socio muy importante para que eso se sucediera ahí los lunes, que los lunes no pasaba nada, era el día que nosotros teníamos más libres, por eso elegimos ese día, para que pudiéramos sostenerlo, ¿no?, en el tiempo. Y de repente empezó a tener una aceptación tremenda, ¿viste?
0: Sí, sí, tuvieron que sacarlo del bar y ponerlo en la acera de enfrente, porque no cabía la gente.
1: Y de enfrente para el medio y del medio para la punta. Nada, fue increíble como ha venido creciendo y lo que fue generando en la ciudad, ¿no? Se transformó, en la movida cultural más importante de los últimos 2 años, ¿no? Como impacto,
0: sin duda alguna,
1: sociocultural, ha sido increíble.
0: Y también, Claudio, me parecen los artistas mismos, ¿no? Me imagino que empezaron a levantar el teléfono y decirles, che, estoy para ir.
1: La verdad que eso está buenísimo, porque ha sido de las dos maneras. Nos han llamado, nosotros hemos llamado gente también, porque entendimos que compartir ese espacio lo hace mucho más rico, ¿no? Y nos ayuda a entender y celebrar el tremendo género autóctono que tenemos, tremendamente valioso, y que está tremendamente increíble que tengamos la capacidad de disfrutarlo con gente que viene de otro género, pero que también celebra y reconoce la riqueza que tiene nuestro folclore, que es el candombe. Entonces, eso está buenísimo.
0: Un lunes, ahí en Ciudad Vieja, que de repente se subió a la rueda de candombe un tal Jorge Drexler, y fue furor. Tan así que, no sé si Jorge ahí ya estaba componiendo su último disco, el Taracá, que después vino la fusión, ¿no? O sea, en la composición de ese disco, la rueda de candombe es un punto clave.
1: Sí, creo que lo que pasó ahí, creo que a él le removió un montón, primero verla de lejos, ¿no? Él reposteó unos videos, no sé qué, y de ahí la chance de invitarlo a que viniera si se copaba y no sé qué, ¿no? El tipo dijo que sí, no sé qué, y eso generó que en él generara ahí todo un movimiento muy particular, y terminara haciendo, primero, bueno, vieron unas invitaciones que estuvieron muy buenas para tocar en el estadio antes del último partido de Uruguay, de las eliminatorias para el Mundial, el cual estuvo buenísimo la forma en que se elaboró y se armó ese show específico para eso, junto con la Susi. Entonces ahí se generó una cosa que, como, acá va a pasar algo, hay como un terreno fértil a que sucedan cosas.
0: Que esa misma fórmula la repitió en el Cosquín, ¿no? En el Cosquín Rock.
1: En el Cosquín, sí, pero ahí tocamos solos. Y la Susi también tocó.
0: Y la Susi solo suyo, ahí va.
1: Pero ahí con Drexler estuvo muy bueno el laburo que se hizo. Y ahí, posterior a eso, apareció la invitación a grabar unos temas. Pero nosotros, sin saber específicamente qué rol iba a tener el candombe en ese disco, ¿no? Y después, bueno, terminó siendo lo que terminó siendo. Este Taracá que toma el candombe como un eje central, en un momento muy particular de su vida y su cosa, que se haya apoyado. Yo, hasta el momento, yo no había visto nunca un disco de Drexler que sea atravesado por el candombe, así como, ¿no? Y para nosotros es creo que debe ser el músico internacionalizado más importante que tenemos, y que ese músico haya entendido que el candombe podía ser una llave, si bien había tenido, ¿no? O sea, contacto con el candombe en varias oportunidades, pero nunca con ese papel casi principal, ¿no? Así que nada, me parece que algo muy lindo. Se generó una amistad y una cosa de cómplices, muy, pero muy, muy buena. Y bueno, no, también terminó llevando también a tocar hace nada más que un mes y poquito en el Antel Arena. Así que nada, ahí con Ra como invitado también, con Pitufo también. Así que nada, es todo muy bueno lo que ha venido sucediendo con ese trabajo.
0: Qué lindo tu camino, Claudio. La verdad es que viene preciosa la cosa, ¿no?
1: La verdad, muy contento por eso que te decía, ¿no? Que el eso que me llamaba, que me llama de la música y que me tiene muy, muy atrapado, es que siempre aparecen desafíos nuevos, ¿no? Y eso está buenísimo.
0: Un placer recibirte en Segunda Mañana, ya nos tenemos que ir, se viene La Colmena, no sin antes invitarles a quienes estén del otro lado a que te vayan a ver junto a Alejandro Luzardo y Lucila Rada este 17 de julio. Acá estamos viendo el afiche a las 8:30 en el Molino de Pérez, Latinoamérica en Canciones.
1: Bueno, ahí vamos a estar el viernes con estos dos compañerazos, con un show que se llama Latinoamérica en Canciones, que trata específicamente de eso, de homenajear a la canción latinoamericana en un formato a trío. Así que están todos invitados. Hay un teléfono por el cual es gratis, entrada gratis, que es tremendamente importante eso, en un lugar hermoso como el Molino de Pérez. Hay un número que va a aparecer por ahí, por el afiche, o pueden entrar a las redes y buscarlo.
0: ¿Cuáles son las redes, Claudio, si ya las repasamos?
1: Y pueden ir a las redes de Lucila, o de Claudio, o del Molino de Pérez.
0: Perfecto.
1: Y van a encontrar ahí ese número de teléfono para reservar y ir a disfrutar un show tremendamente exquisito, que no se pueden perder.
0: Un éxito. Claudio, muchas gracias por tu tiempo y por haber venido hoy aquí a Segunda Mañana.
1: No, gracias a ti y a las órdenes, como siempre. Muchas gracias.
0: Gracias a ustedes también por estar del otro lado y nos reencontramos mañana, porque ya saben que si hay mañana, siempre hay segunda.

0: hablar.
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0: buenas tardes. Bienvenidos, bienvenidas a La Colmena. ¿Cómo están? ¿Cómo están pasando este lunes? Este lunes 13 de julio, ¿no? Un día gris, escuchando esta voz hermosísima de Stevie Nicks, de quien fue cantante de Fleetwood Mac, de quien hoy además está vigente, y esto de alguna manera tiene que ver con una propuesta que escuchamos bien temprano esta mañana, en la primera mañana, porque es el Día Internacional del Rock, y bueno, quisimos escuchar, darle lugar a Stevie Nicks, que según el último ranking hecho recientemente, es la mejor voz la mejor vocalista de rock de los últimos tiempos. Esto es un ranking que se alterna con otras voces muy conocidas como la de Patti Smith o la de Janis Joplin, pero bueno, en este caso Stevie Nicks, así que con esta dulzura, esta potencia, arrancamos. ¿Cómo estás, Mati?
1: ¿Cómo estás, Caro? Muy bien, me gustó tu elección, porque yo creo que a este tipo de días hay que reinterpretarlos, ¿no? Porque si uno se queda con la cuestión básica de lo gris y lo frío me da tristeza, creo que somos demasiado básicos y hay que dar un giro más. Y creo que este giro fue oportuno para este comienzo.
0: ¿Verdad? Bueno, me parece bien. Es una voz que en mi caso, en mi adolescencia, mi juventud, fue una voz que sonó muchísimo, ¿no? Porque estamos hablando en este caso de la canción Dreams, que es una canción que la identifica mucho, que tiene casi 40 años. Así que saquen las cuentas, ¿no? Ella, de hecho, Stevie Nicks, es una norteamericana que nació en 1948 y todavía sigue cantando, sigue realizando presentaciones, ¿no? Ella arrancó, obviamente, en la década del 70, tuvo proyectos también en solitario. En general se caracterizó por esta voz medio ronca, ¿no? Pero también muy, muy dulce, con una presencia escénica importante, ¿no? Potente desde la voz, pero no así tan rimbombante, porque más bien una presencia más etérea capaz, ¿no? Y de hecho está vigente tanto que estuvo, por ejemplo, cantando en el casamiento de Taylor Swift hace muy poquitos días, ahora en julio, que Taylor Swift se casó, y fue entonces uno de los shows que se presentó en el casamiento. Fue realmente singular, bueno, y para mí como una sorpresa. Yo pensé que Stevie Nicks estaba retirada, pero no, sigue cantando. Estamos hablando de una de las bandas más importantes y exitosas de la historia del rock, Fleetwood Mac.
1: Lastimosamente no estábamos invitados a ese casamiento,
0: bueno. No, para nada. Ella además está en el Salón de la Fama del rock and roll, así que quisimos darle un espacio teniendo en cuenta que es el Día Internacional del Rock, y escuchamos temprano cómo la audiencia se había sumado a esta consigna con Martín y con Mariana.
1: Totalmente, Caro, y forma parte de esa historia y de ese presente que siempre se están vinculando y que los lunes en La Colmena particularmente nosotros siempre vinculamos. En este caso vuelve a la mesa de La Colmena Carlos De Masi con una discusión que a lo largo de la historia ha estado presente con diferentes contextos, con diferentes visiones, pero que vuelva a estar sobre la mesa. Se trata de las empresas públicas.
0: Exacto, porque De Masi planteó, ¿no?, desde la perspectiva de la historia económica, hacer un ciclo sobre la historia de las empresas públicas en Uruguay, ¿tá? Y a mí me pareció muy interesante porque obviamente tiene que ver con el primer vallismo, tiene que ver con el Estado empresario que se fundó en nuestro país, y vamos a encontrarnos con una historia muy rica en cuanto a que Uruguay fue una referencia a nivel de América Latina en ser pionero en el desarrollo de determinadas empresas públicas. Hay un trabajo de Benjamín Nahum de la década del 90, que fue un trabajo que se presentó además en el marco de la discusión famosa de la privatización de las empresas públicas, que llevó un plebiscito y una definición de la no venta de las empresas públicas, no la privatización de las empresas públicas, y fue entonces un momento muy efervescente en cuanto a esta discusión, ¿no?, de si de alguna manera el Estado tenía que continuar con este rol empresario a través de de las empresas públicas. Y bueno, la historia de las empresas públicas en Uruguay es uno de los pilares de la identidad económica y social, porque está muy ligada entonces al vallismo. A diferencia de otros países de la región, el Estado empresario uruguayo se construyó muy temprano y con un fuerte respaldo social que perdura hasta el día de hoy, como bien sabemos, porque además muy recientemente, a partir de la propuesta del secretario de Presidencia Alejandro Sánchez de generar algún instrumento para que de alguna manera las empresas públicas tuvieran otra dinámica económica y en particular el ahorro de los uruguayos se volcara a las empresas públicas, también surgieron, ¿no?, como voces de alerta de que esto podía suponer,
1: claro,
0: una especie de privatización de las empresas públicas.
1: Sí,
0: ¿no?
1: Sí, sí, hubo ese respaldo en los 90s a las empresas públicas, pero el debate siempre está presente, este hecho de decir, bueno, en realidad estas funciones que cumplen las empresas públicas son necesarias, claro, en el contexto actual, en cómo se desarrolla los servicios actualmente, y ahí han habido algunos cambios, por ejemplo esto de los monopolios, ¿no? Hubo en Antel, en el último gobierno, el tema de la telefonía móvil, ahí hubo algún cambio relativo a cómo funciona, y este planteo que trajo Sánchez sobre la mesa, que como vos decías generó discusión, claro, pone otros elementos sobre la mesa vinculado incluso al nombre, de esto de por qué le decimos empresas públicas, no debería ser empresas estatales. ¿Qué es una empresa pública? Es aquello que es propiedad de todos, realmente son propiedad de todos, son propiedad del Estado. Bueno, son discusiones que tienen que ver con cómo le damos el nombre, pero que tienen un trasfondo, porque lo que Sánchez en realidad decía es que, bueno, tenemos capitales que están saliendo del país, ¿por qué no permitimos que nuestros ahorristas participen? Son discusiones que seguramente se van a seguir dando y que forman parte de esta modernización que muchos entienden que deben tener las empresas públicas.
0: Exacto, sí, lo que proponía, y es una discusión que está abierta todavía,
1: porque
0: esto no se cerró,
1: sí,
0: digamos, fue una propuesta, y ahora obviamente con todo el tema de la rendición de cuentas y otros proyectos que tienen que encaminarse, esto quedó como un poco, parece, en stand-by al menos, ¿no? Creo que el Ministerio de Industria también está teniendo un rol en esta, en este análisis, pero la idea es movilizar entonces el ahorro nacional hacia proyectos estratégicos de desarrollo. Esta es la idea que había planteado el secretario de Presidencia, sin avanzar en las privatizaciones, ¿no? Y en particular Sánchez había explicado que esto no suponía vender acciones de empresas públicas, porque los sindicatos de las empresas públicas también salieron justamente a hacer este planteo. Estamos hablando de empresas como Antel, UTE o ANCAP. No se está pensando en la privatización de estas empresas ni en venderlas, había dicho Alejandro Sánchez. Pero vamos a meternos entonces en esta historia. Yo le citaba hoy a Nahum, bueno, el libro de Benjamín Nahum es Empresas Públicas Uruguayas, Origen y Gestión, editado en 1993, después de resuelto este tema sobre la privatización de las empresas públicas, y de alguna manera allí lo que se plantea es el desarrollo entonces de estas empresas que fueron centrales en la matriz del Estado, y como les adelantaba, Uruguay fue de alguna manera pionero en entender desde el punto de vista económico el rol de las empresas. Entonces, con Demasi arrancamos este trayecto. El Banco República es una de las instituciones que tiene mayor antigüedad en cuanto a empresa pública, porque antes era un banco privado, pero hace 130 años pasó a manos del Estado, y a partir de allí entonces el recorrido que podemos empezar a hacer en varias etapas, ¿no? Porque hay de hecho varias etapas que tienen que ver con un proyecto ideológico de José Valle de Ordóñez a principio del siglo pasado, y después otras etapas que tuvieron que ver mucho también con los contextos internacionales o con el hecho de que en el marco de la geopolítica Uruguay se, claro, fue quedando sin algunas materias primas, sin algunas manufacturas, mejor dicho, en particular la energía, y ahí empieza a transformarse entonces desde el punto de vista económico la matriz productiva. Pero bueno, de todo esto vamos a hablar con Carlos Demasi, así que estén atentos también, porque seguramente tienen, capaz que en la audiencia hay algunos recuerdos de lo que fueron estas primeras empresas públicas a partir de sus parientes y familiares, ¿no? Estamos hablando de que el Banco de Seguros del Estado se fundó en 1911. Son instituciones realmente que tienen muchísimos años, la UTE en 1912, y bueno, vamos a hacer el recorrido con Demasi.
1: Bueno, Caro, y yo te hablaba de la vigencia de los temas, un tema que hemos tratado mucho y que ha sido discusión pública ya de hace varios años, tiene que ver con el funcionamiento del sistema carcelario. En ese sentido, en cuanto a la vigencia, recordar que el día de hoy el Parlamento va a estar recibiendo a los 5 candidatos para ocupar el cargo de comisionado penitenciario, un cargo que está vacante desde la salida de Juan Miguel Petit, que fue quien ocupó ese cargo durante 2 periodos. Allí, obviamente, se genera una discusión, pero también una urgencia de designar a otra persona en ese cargo por la situación que todos conocemos que atraviesan nuestras cárceles. En ese sentido, hoy traemos un contenido que se vincula directamente con la realidad y específicamente la realidad de las mujeres en cárceles, ¿no?
0: Claro, es un contenido que tiene que ver con un trabajo documental de Victoria Jiménez, junto con la productora Margarita Brum como productora de este documental, Victoria Jiménez como directora. Estamos hablando de un documental que se llama Cuerpos en Tránsito y que tiene que ver sobre las mujeres privadas de libertad, ¿no? Hay un trabajo que se hizo entonces en la cárcel, en una de las cárceles de Montevideo, a partir de un taller de prácticas artísticas donde el juego y la creación desafiaron las lógicas del encierro. Esto fue documentado entonces a lo largo de mucho tiempo. En particular, este taller se realizó durante 2 años, todos los viernes. Victoria Jiménez, como tallerista y realizadora, iba a la cárcel y de alguna manera intentaba interpelar, ¿no?, esta cultura del castigo, tratando de acompañar un proceso, también de desarmar algunos estigmas, proponer también la resignificación o nuevas enunciaciones, nuevas formas de sentir el encarcelamiento. Yo estuve viendo parte del documental este fin de semana. Hay historias realmente muy conmovedoras, ¿no?, como todo lo que ocurre en la cárcel, ¿no? Pero en particular me llamó mucho la atención que los orígenes de las mujeres privadas de libertad son orígenes diversos: Brasil, México, ¿no?, brasileñas, mexicanas, una cubana, y también, digamos, lo que supone en ese caso que estas mujeres hayan sido encarceladas en nuestro país, alejadas de toda posibilidad de red afectiva. Están narradas las historias de estas mujeres, ellas van contando parte de su historia y sobre el final del documental también algunas pistas acerca de qué pasó con estas mujeres. Son algunas de las mujeres que con las que Victoria Jiménez estuvo trabajando entonces en estos talleres, y vamos a conversar con ellas sobre este documental. Victoria Jiménez es alguien que trabaja de alguna manera con población femenina con características vulnerables, digamos, porque ella integra la colectiva ¿Dónde están nuestras gurisas?, que visibiliza las desapariciones y la trata de mujeres en Uruguay, y ya dirigió otros cortometrajes como La Grieta y Las Bodas de Plata, y este es su primer largometraje documental. Así que hablamos sobre la cárcel de mujeres, la situación de la cárcel de mujeres. Además, como ustedes saben, es una situación muy compleja en el marco de la gran complejidad que tenemos del sistema, ¿no?
1: Sí, sí, sí. Hay situaciones del sistema, como el hacinamiento, que son generales, por decirlo de alguna forma, pero en particular, el último informe, que es de 2024, de la Institución de Derechos Humanos sobre la realidad de las mujeres en cárcel, habla de un pasaje de 659 mujeres encarceladas a 1.322. Esto solo entre 2019 y 2024. Esta situación se da también con un crecimiento importante de la cantidad de mujeres sin antecedentes penales previos. Bueno, esto como un resumen general de este informe, que fue el último que se puso sobre la mesa en relación a la situación de mujeres en cárceles.
0: Vamos a hacer una pausa y a la vuelta, de alguna manera conectando entonces con esta propuesta de hablar del Estado, vamos a estar en comunicación con un colega de La Diaria, con Javier Revetria, que estuvo trabajando en un informe que se acaba de presentar sobre otro de los temas realmente complejos, ¿no?, en nuestro país, ¿no?, complejo y polémico, que tiene que ver con el empleo público, ¿no? El Estado alcanzó un récord de más de 305.000 contratos en el 2025, y esta discusión está vigente y está en nuestro imaginario. Uruguay tiene o no un Estado sobredimensionado. Bueno, y Javier Revetria se basó en un documento reciente que habla precisamente de este estado de situación, Matías.
1: Y sí, es muy de coyuntura porque además en la rendición de cuentas sí. está toda esta discusión del ahorro a partir del no llenado de vacantes. Claro. Entonces, digo, y también en esto vinculado a las empresas públicas, es algo que está de fondo. Entonces, me parece que está bueno hablar con Javier sobre esto.
0: Muy bien, hacemos la pausa, les recordamos las formas de comunicarse con La Colmena esta tarde.

0: 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Comunicate al 099-891-888. 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

0: Estamos escuchando a Niña Lobo y mayoría mujeres aquí en el estudio de la Diaria Radio, ¿es? Digo, te aviso, Matías, no sé si sacaste esa cuenta.
1: Yo estoy con cuidado, estoy hablando con más cuidado del habitual.
0: Sí, este es una línea de mujeres con Valentina, con Emilia y con Natalia que están haciendo el trabajo de salida al aire, de video, de realización, de todo lo que compone, ¿no? El aire, la radio y nuestro streaming. Entonces, sí, sí. Es una línea de tres interesante. Y saludarlas que están sumándose a partir de esta semana por unos días, porque hay un par de compañeros que están de vacaciones. Pero bueno, estamos ya para entrar algunos minutos, ¿no? A este tema que tiene que ver con el tamaño del Estado, ¿no? Algo que en general nos ocupa mucho tiempo, mucha preocupación, y también forma parte de algo que es necesario bajar a tierra, porque uno puede tener la idea de que el Estado sigue engordando y engordando, ¿no? Como uno de los términos que habitualmente se escucha.
1: Sí, sí, es un tema muy sensible, además, que toca muchas sensibilidades, que hay que tratar con cuidado, y si se trata de tratar temas con cuidado y datos con cuidado, tenemos que hablar con Javier Revetria, que es uno de los referentes de la Diaria Verifica y que en este caso trabajó este tema vinculado o que tiene como punto de partida el último informe de la Oficina Nacional de Servicio Civil. Javier, te damos la bienvenida a La Colmena y contanos un poco, ¿qué es lo que muestra este último informe? ¿Cuál es la primera reflexión que podemos hacer a partir de él?
2: Bueno, ¿cómo estás, Matías, Carolina? Bueno, un poco retomando el tema, los datos surgen del último informe publicado por la Oficina Nacional de Servicio Civil respecto a la cantidad de funcionarios estatales. Es un informe que recoge la cantidad de bajas y altas que tuvo el Estado durante 2025. Y los datos primarios arrojan que durante el año pasado hubo un incremento del entorno de 5.000 vínculos contractuales con el Estado, de vínculos de derecho público. Esto, una pequeña aclaración, no quiere decir necesariamente que coincida con la cantidad de personas que trabajan para el Estado, porque recordemos que en algunas áreas, digamos, de los servicios públicos, como son la educación y la salud, se permite lo que es la acumulación de cargos. Entonces, eso es lo que genera que haya una mayor cantidad de vínculos, y a su vez hay que tener en cuenta lo que son la cantidad de total de vínculos con el Estado si se incluyen los contratos de derecho no público. En ese caso, se estaría alcanzando un total de 318.000 vínculos contractuales con el Estado.
0: 318.000, dijiste, Javier.
2: Exactamente, 318.000 contratos.
0: ¿Y esto significa, entonces, con respecto al último informe,

0: en el entorno de 12.000 contratos respecto respecto al año 2014, cuando había habido un incremento en el entorno de 12.000 contratos.
1: Vos allí en la nota hablabas de una cifra récord. ¿Cómo se analiza esto? Porque también en la nota vos decís que en realidad el impacto general del empleo público cae, contrariamente a lo que parece esta cifra general de contratos.
0: Exacto. El informe recoge lo que fue la evolución en los últimos 30 años, del año 1995. En aquel entonces, la cantidad de vínculos con el Estado era de 261.000. Eso fue en aumento en los años siguientes. Tuvo una pequeña caída posterior a la crisis del 2002, pero a partir del año 2006... se empezó a dar un incremento paulatino en los vínculos, más que nada por la regularización de aquellos contratos que tenían que ver con los servicios de salud, ¿no? Recordemos que en el pasado ACE tenía una buena parte de sus servicios tercerizados, y fue a partir de la regularización de esos servicios, con su incorporación por parte de contratos directos por parte del Estado, fue que se empezó a incrementar la cifra, y a su vez lo que son el incremento del personal de la educación, ya sea en la ANEP como en la Universidad de la República. ¿Por qué nosotros hablamos de que hubo una reducción del peso relativo respecto a la masa laboral total? Porque el empleo público empezó a tener cada vez menor peso respecto al porcentaje de la población ocupada. A modo de ejemplo, en 2020, que fue el máximo de este guarismo, el 17,4% de la población ocupada eran funcionarios estatales. Si bien a partir del quinquenio siguiente la cifra fue en aumento, tuvo una pequeña reducción en 2021 posterior a la pandemia, si recuerdan aquella normativa que se incluyó en la rendición de cuentas, que era el ingreso de un funcionario por cada 3 vacantes que quedan disponibles. Eso significó una reducción apenas mínima en el año siguiente, y luego se recuperó la senda de crecimiento estatal hasta llegar a 275.500 personas con algún vínculo laboral con el Estado. Si bien hubo un aumento de la cantidad de personas que trabajan para la administración pública, como mencionamos, el peso relativo sobre la población ocupada disminuyó debido al gran aumento que hubo en el empleo, que fue una recuperación sostenida a partir de la pandemia. Para repasar algunas cifras, mientras en 2020, el promedio de 2020 fue de 1.565.000 puestos de trabajo, al cierre de 2025, el promedio del año pasado fue de 1.745.000 puestos de trabajo. Eso implica un incremento de 180.000 ocupados más, donde el peso de la creación de empleo público fue mínimo respecto al total de puestos de trabajo creados en el año pasado.
2: Claro, tú mencionabas algunos de los sectores donde aumentó en estos últimos tiempos, en este periodo analizado, el empleo público, ¿no? Tiene que ver con la salud.
0: Exacto.
2: La educación también y la seguridad, ¿no?
0: Exacto. Estas tres áreas que son, estas tres áreas que son las prioritarias para el Estado, las que la ciudadanía suele reclamar más, fueron las que tuvieron un mayor incremento. El mayor número de vínculos, por lo menos en los últimos 20 años, se dio en el área de educación, ahí donde está el principal aumento. Para repasar alguna cifra, mientras en el año 2006 el entorno de contratos en el área de la educación era de 69.000, en la actualidad alcanza unos 117.000 contratos al cierre de 2025, y luego hubo otros incrementos menores, como fue en la salud pública, más que nada, como decíamos en la nota, explicado por la regularización de contratos que ya existían con el Estado, pero eran contratos tercerizados de derecho privado, y lo que fue en el área de seguridad, lo que fue el incremento de funcionarios policiales, pertenecientes al escalafón L, entre el año 2000 y la actualidad.
1: Javier, para cerrar, a veces mirarnos al espejo puede engañar un poco, pero ¿cómo está Uruguay en el contexto internacional, si comparamos, por ejemplo, con la región?
0: Bueno, acá se pueden hacer dos comparaciones que son interesantes. Una es lo que es el promedio de la OCDE, los países desarrollados, donde el promedio se ubica en el entorno del 18,5%. Sin embargo, en Uruguay, a datos de 2023, que son los que podemos comparar con el último informe de la OCDE, en ese entonces el porcentaje de funcionarios estatales respecto al total de ocupados era 16%, o sea, estamos por debajo del promedio de la OCDE, de los países desarrollados. Sin embargo, al ir a la comparación con América Latina, a datos de 2022, Uruguay es el cuarto país de América Latina con mayor nivel de ocupados por parte del Estado, solo por detrás de Trinidad y Tobago, Argentina y

0: Panamá. En el otro extremo de la tabla figuran países como Colombia, Guatemala o Ecuador, con guarismos entre el 4 y 7% de la población ocupada, lo cual es bastante inferior a lo que es el promedio uruguayo.
1: Claro, y esta información además sale en el marco de una discusión que se está abriendo en el Parlamento con el proyecto de rendición de cuentas que elimina cientos de cargos vacantes en la administración central, ¿no? Y
0: claro,
1: a casi todos los ministerios alcanza, digamos, sí, además esto, ¿no? Estamos hablando básicamente de la administración central y bueno, COFE está planteando un rechazo, ¿no? En torno a esta propuesta, pero entonces esta propuesta también llevaría, digamos, a que la estructura, ¿no?, del Estado también tendiera al menos a achicarse, ¿no? Porque
0: claro,
1: al eliminar los cargos vacantes, lo que se hace es contratar menos gente.
0: Claro, esto llegado el momento habría que medir cuál es el impacto, porque si uno analiza la evolución en los últimos años, los incisos pertenecientes a la administración central, o sea, los ministerios más que nada, y las empresas públicas que están comprendidas en el artículo 229 de la Constitución, en realidad han tenido una caída sostenida en la cantidad de funcionarios. O sea, el aumento principal no está explicado por, digamos, el administrativo estatal. Se explica más que nada por tres áreas fundamentales. Entonces,
1: claro,
0: sería interesante ver, digamos, cuáles son las áreas que se defienden y cuáles se recortan en ese debate presupuestario.
1: Claro, sí. ¿Qué está defendiendo COFE en definitiva, no? ¿Y qué es lo que se está proponiendo a nivel del proyecto de rendición de cuentas? Porque lo que queda claro en este informe, Javier, y vos me vas a corregir si estoy diciendo algo equivocado, es que se achica de alguna manera, digamos, el contrato estatutario vinculado a ser funcionario o empleado del Estado, y lo que ha crecido en el último tiempo tiene que ver con los contratos a términos, otro tipo de relación contractual, ¿no?
0: Exacto. O sea, por ejemplo, es ver lo que sucede en las áreas de educación, donde suelen ser contratos bastante precarizados, o sea, los cargos docentes suelen ser cargos de pocas horas. Eso es lo que sucede en buena parte secundaria en la Universidad de la República. Entonces, no implicaría necesariamente una mejora, por ejemplo, las condiciones laborales de esa masa de funcionarios. Uh-huh. Ni tampoco un recorte de lo que sería el estereotipo del administrativo estatal implicaría una reducción sustancial en los gastos de funcionamiento del Estado.
1: Claro. Bueno, Javier, creo que quedó bastante claro. De todas maneras, para aquellos que quieran tener información o algún detalle más, les recomendamos entonces la nota escrita en la diaria del día de hoy, donde se recoge toda esta información que nos marca entonces la pauta de lo que ha pasado en los últimos 20 años a partir del informe de la Oficina Nacional de Servicio Civil.
0: Bueno, muchas gracias.
1: Gracias a ti, Javier, por estos minutos.
0: A usted.
1: Gracias. En breve, ¿no?, vamos a recibir aquí entonces a Victoria Jiménez para hablar de las cárceles. Les proponemos hacer un pequeño repaso, ¿no?, de la situación de la cárcel de mujeres en nuestro país para poder estar también comprendiendo en qué marco se realizó este documental y cuáles son las historias que vamos a conocer.

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0: Estamos escuchando Se Armó Cocoa. Como ustedes saben, en nuestro país se ha registrado un aumento sostenido de mujeres privadas de libertad en Uruguay. Entre el 2019 y el 2024 la cifra pasó de 695 a 1.322 mujeres, más que duplicándose en 5 años. Además, crece la cantidad de mujeres sin antecedentes penales previos que están privadas de libertad. Salvo la unidad 9, todas las cárceles de mujeres monitoreadas, de acuerdo al informe del Mecanismo Nacional de Prevención de la Tortura de la Institución Nacional de Derechos Humanos, presentan niveles de hacinamiento considerados críticos. La unidad 5 de Montevideo tenía 829 mujeres para 470 plazas, esto según el informe de 2024. La unidad 13 de Maldonado, 75 mujeres para 46 plazas. Y la unidad 20 de Salto, 79 mujeres para 39 plazas. El hacinamiento repercute directamente en las condiciones de reclusión. El informe constató humedades, filtraciones, falta de vidrios, problemas eléctricos y sanitarios, uso de cocinas y baños como dormitorios, mujeres compartiendo camas y escasas oportunidades de educación, de trabajo y de recreación. Este año comenzaron traslados a una nueva cárcel de mujeres construida en Punta de Rieles, una de las obras penitenciarias desarrolladas mediante la participación público-privada. El establecimiento cuenta con 856 plazas, una capacidad muy superior a la disponible en los centros femeninos existentes. Esto nos da de alguna manera un panorama, un marco para hablar de un documental que se estrena a fin de mes, a fin de julio, que habla sobre la cárcel de mujeres de Montevideo, de la unidad número 5. Estamos hablando de un documental denominado Cuerpos en Tránsito, que sigue de cerca el proceso de la realización de talleres artísticos, creativos, rescatando de alguna manera la singularidad de cada una de las mujeres, viendo sus procesos dentro de la cárcel, también conociendo sus sueños, desmitificando estereotipos. Esta es la propuesta, sin desconocer las violencias estructurales que atraviesan a estas mujeres. Vamos a compartir algún minuto de lo que es la presentación de este documental.
1: Flotando por un río. Así estoy yo ahora, creo.
2: ¿Estás tomando algo para la depresión, no?
3: Rodoté, retapina. Pero vamos a bastón.
4: Me sentí que estaba en otro lugar. Un lugar tranquilo, con paz, serenidad. Corrió una brisa suave. Solo faltaba yo. Y vi un banco así que con el árbol así lo veo. Lo veo. Esperando por ti.
5: Te quiero mucho, ¿sabes? Te espero el viernes que viene. ¿Vos estás bien?
0: Escuchábamos parte del tráiler, era parte del tráiler de este documental Cuerpos en Tránsito. Vamos a recibir a Victoria Jiménez, que es su directora. Ella trabaja con personas en contextos de encierro y exclusión. Ha sido un poco su línea como realizadora audiovisual, fotógrafo y docente. Su trabajo enlaza memoria, cuerpo y territorio desde una mirada feminista e interseccional. ¿Dónde están nuestras gurisas? Es un colectivo que ella también integra, un colectivo que visibiliza las desapariciones y la trata de mujeres en Uruguay, y dirigió 2 cortometrajes, La Grieta y Las Bodas de Plata, y este es su primer largometraje documental producido por Margarita Brum. Bienvenida. ¿Cómo estás, Victoria?
6: Muy bien, gracias.
0: Estábamos viendo parte entonces de lo que es el anuncio, ese tráiler de este documental, que surge de un proyecto de extensión universitaria. Contanos cómo fue el proceso y tu intención de acercarte a estas mujeres.
6: Bueno, yo ya venía participando de la Mesa de Mujeres Privadas de Libertad y ya había estado en una cárcel, en Las Rosas. Habíamos estado unos años antes reunidas por una situación concreta, y Hacía ya bastante tiempo que quería hacer un documental, pero mi experiencia al ir a entrevistarlas, en Las Rosas tuve la oportunidad de, a través de la Institución de Derechos Humanos, hacer una serie de entrevistas a delegadas. Quería hacer un documental que no fuera basado en entrevistas, en cabezas parlantes, digamos. O sea, donde existiera otro proceso, donde... yo tengo muchas veces la sensación de que la entrevista te lleva también a que la otra persona intente responder lo que vos querés escuchar. Y entonces a través del taller se dan otras dinámicas, se dan procesos más largos y pueden de repente emerger otras cosas. Uh-huh. Esa fue la intención detrás del proyecto. Y bueno, nos embarcamos a trabajar en un proyecto de extensión universitaria donde Magalí Pastorino y María Ana Fole fueron las tutoras responsables frente a la facultad. Y bueno, el taller, la propuesta se llamaba Cuerpos que Narran, Laboratorio de Prácticas Artísticas con Mujeres Privadas de Libertad. Y se presentó ya no para trabajar en Las Rosas, sino para trabajar en Unidad Número 5 de Montevideo.
0: Bien, y cuando llegaste a este trabajo, cuando se puso, cuando empezaste a desarrollar este proyecto de extensión, ya viste que esto podía entonces de alguna manera tener esta conclusión, un documental entonces. ¿Estaban ligadas las intenciones cuando llegaste a este proyecto?
6: Sí, totalmente. De hecho, en la redacción del proyecto de extensión universitaria se puso de forma explícita que todo el proceso iba a ser registrado para una posterior elaboración de un documental. O sea que la intención del documental siempre estuvo. Y cuando el proyecto fue aprobado, fue un poco que no había mucho tiempo para pensar, sino que había que resolver, ir con un equipo técnico que lo hizo a pulmón, porque eso hay que decirlo también. Los fondos aparecieron después para el documental. Pero sí, la intención siempre estuvo.
0: ¿Y cómo fue la dinámica entonces? Ustedes plantearon un taller, ¿no? Con algunas mujeres, no todas obviamente podían sumarse, pero ¿cómo fue también el proceso de selección, de intereses que fueron manifestando las propias mujeres?
6: Bueno, el taller, por un lado, proponía llevar una caja de herramientas a nivel expresivo, comunicativo, donde la escritura fuera una herramienta más, no la única, pensando también en algunas de ellas, tal vez, con dificultades de lectoescritura y demás, y que eso no fuera una limitante, ¿no? Entonces, por eso un taller amplio de prácticas artísticas donde se trabajaba desde cuerpo a ejercicios y juegos de teatro y plástica y demás. La convocatoria no la definí tanto yo. Uh-huh. Eso dependió bastante del sector educativo de la cárcel, pero ellas, las que podían ir ahí, podían anotarse voluntariamente. Como también no requería de exigencias formales, digamos, a nivel de educación formal, eso también hizo que muchas de las participantes fueran extranjeras.
0: Claro, eso me llamó la atención en el documental. Son varias las extranjeras, sí, ¿no? De México, Cuba, Brasil,
6: Perú.
0: Y Perú. Y estamos hablando de cuántas mujeres en total que participaron de este taller.
6: Y fue muy variable la participación, porque hay desde algunas que fueron una o dos veces y no aparecieron más, algunas que sostuvieron con sus altibajos durante 2 años, pero que pasar por el taller habrán pasado, yo qué sé, en total tal vez 40 mujeres.
0: 40 mujeres en total, y después de ahí lo que el documental recoge es un poco la historia, ¿no? Y la vivencia de 5 o 6, o
6: sí,
0: más o menos, ¿no?
6: Sí, más o menos 5 o 6, que fue, digamos, fue variando también mi percepción y la percepción del equipo de quienes iban a terminar quedando en el documental, porque el proceso tuvo mucho de experimental también, ¿no? Entonces, sí, en un momento... que yo al principio me negaba a hacerlo, pero después en un momento dije, bueno, igual voy a hacer una entrevista, que yo no la llamo entrevista propiamente dicha, la llamo encuentro, porque fue una entrevista, digamos, después de un proceso de conocerlas a cada una, sí, dediqué un tiempo a tener un encuentro de 1 hora y media con cada una de ellas, y también en el documental no salen todas las entrevistas que se hicieron, obviamente, pero un poco para tener un poquito más de información individualizada sobre sus trayectorias de vida y demás.
0: Claro, bueno, tenés experiencia en lo que es la privación de libertad de mujeres, eso ya es, partís como con una posición también respecto a esto. El nombre Cuerpos en Tránsito habla, por un lado, de lo que pasa en los cuerpos de estas mujeres, de puede ser de cierta violencia institucional, también, ¿no?, de la propia trayectoria de vida de ellas, y también esto de en tránsito, ¿no? Que no sé si es un tránsito de ellas, un tránsito también de la posible salida del encierro. Contame cómo lo pensaste en estos términos.
6: Bueno, por un lado, quería enlazar el nombre Cuerpos que Narran al nombre del documental. Por otro lado, sí, esto de que yo insisto mucho en que el estar en determinada situación no te define, no define tu identidad. Entonces yo reafirmaba y reafirmo mucho actualmente, en realidad doy talleres en el CONCAR, actualmente estoy trabajando con varones, pero igual esto de hay una diferencia entre decir soy un preso o una presa a estoy en este momento de mi vida, ¿no? Es algo transitorio, no es algo que me define definitivamente. Una experiencia más de vida, pero no la única. Creo que es re importante reafirmar eso. Y además, porque muchas de ellas eran extranjeras, entonces la condición de transitoriedad era todavía mayor, porque la mayoría de ellas iban, en cuanto salieran, se iban a ir de Uruguay y no iban a volver, digamos. O sea, después de esta mala experiencia no tenían muchas ganas de quedarse, obviamente, ¿no? Claro. Algunas ni siquiera tenían la posibilidad de...
0: Sí.
6: A nivel legal.
0: Digamos. A nivel legal, sí. Claro. Repasamos algunos números sobre la situación de las cárceles, que no es necesario que lo repase contigo, que conoces bien el sistema, ¿no? Pero de alguna manera el documental intenta, en medio de la hostilidad, en medio de este encierro, marcar algunas luces, ¿no? Contanos también a qué cosas apuntaste, a qué cosas quisiste ponerle énfasis, a qué historias personales.
6: Y bueno, para mí lo importante era intentar rescatar a la persona, a su sensibilidad, a su capacidad de crear, de hacer, de crear en un medio súper hostil, ¿no? Hay como una oposición total. Bueno, pese a la hostilidad, hay momentos de donde te podés reír, que podés compartir, puede haber compañerismo, y para mí eso es fundamental también. No por un tema de romantizar la cárcel para nada, sino por rescatar la dignidad de las personas directamente. O sea, afirmar el concepto de son personas, porque en muchas discursividades por ahí en redes ves mucha deshumanización, ¿no? De la gente que está presa. Realmente muchas veces leyendo comentarios terribles por ahí me lleva a esto de no ver que hay una persona ahí. No hay, o sea, una persona con una trayectoria de vida que además muchas de ellas madres, hijas, sobrinas, digamos, con sus afectos, y con trayectorias de vida muy duras, con muchas violencias atravesadas, además por ser mujeres, ¿no? Digamos, por eso también mi foco era importante en ese sentido, de que trabajar de que fuera un documental de mujeres, porque como en todas las áreas de la vida, triplemente invisibilizadas, y en el caso de la cárcel mucho más. La visita es un gran ejemplo de eso, ¿no?
0: Claro, digamos. Esa es una particularidad, ¿no? Porque, claro, las redes de apoyo fuera de la cárcel en general son integradas por mujeres, y cuando las mujeres están privadas de libertad, esa red no existe. Eso es absolutamente notorio, algo que lo confirmaste.
6: Sí, totalmente. Relatado por ellas, de algunas que sus parejas... no pudieron sostener la relación y rompieron la relación. En otros casos, ellas mismas plantearon, bueno, yo caí acá adentro, hacé tu vida, cosa que en el caso de los varones no pasa, ¿no? Suelen tener tendencia a retener a sus parejas. Y las parejas además sostienen mucho, ¿no? Pero, o sostienen las parejas, las madres, las hermanas, ¿no? Pero digamos, hay una red de contención a los varones, no a todos, hay muchos que están muy solos, no hay que negarlo eso también, pero es mucho mayor. Y sí, las mujeres mayoritariamente, algunas tuvieron la suerte de, bueno, de que poder ver a sus hijos los viernes, que era el día de visita especial de los niños, pero muy pocas realmente logran, para ellas el día de visitas, para la mayoría de ellas era un día terrible.
0: Un día terrible porque se encontraban más solas que nunca.
6: Exactamente.
0: ¿Para la mayoría es esto?
6: Sí, o sea, vos vas un día... Nosotros fuimos a alguno de los... En ese momento eran los miércoles el día de visita. No sé si sigue siendo los miércoles, pero la cola era cortita. Había muy poca gente en la fila, ¿no? Más allá de que en el Concar hay muchos más presos, igual. O sea, la fila de Concar vos vas a determinada hora de la mañana los días de visita y es larguísima la cola, ¿no?
0: ¿Qué nos dice eso también, no? Desde la perspectiva de género, ¿cómo impacta también este aislamiento afectivo en estas mujeres?
6: Sí, yo creo que por un lado, o sea, bueno, el rol tradicional, cultural asignado de los cuidados están a cargo de las mujeres, ¿no? También creo que hay una enorme culpabilización y autoculpabilización por esto de caer y cuando tenés hijos a cargo, no poder estar para sus cuidados, eso les pesa muchísimo. Y también hay un rol cultural de invisibilización, pero también de autorretraerse, ¿no? Priorizar las necesidades de otros integrantes de la familia frente a las propias.
0: Hay un mandato social que de alguna manera también castiga más fuertemente a las mujeres que cometen un delito. ¿Ahí crees que el tema de la cuidadora y de la madre pesa también en eso?
6: Sí, yo creo que sí, que existe una condena más social mucho más fuerte. De hecho, yo estos años estuve trabajando en otro proyecto en Casavalle. Con mujeres y disidencias que atravesaron contextos de encierro y mujeres y disidencias que son familiares de personas que están o estuvieron presas. Y la convocatoria no era fácil porque hay mucha vergüenza, ¿no? No es algo que se asume públicamente, yo estuve presa, yo estuve en esta situación. El peso, la estigmatización es mucho más fuerte.
0: Desde el punto de vista también, ¿no?, de esta mirada interseccional que tú también tenés en tus proyectos, ¿qué cosas se pueden decir? Estamos hablando de mujeres atravesadas por la pobreza, la violencia, racializadas, migrantes, ¿no? Un montón de condiciones también, ¿no?, que hacen muy particular también la situación vulnerable, tal vez, o no, las necesidades de mayores apoyos.
6: Sí, bueno, incluso migrantes también hay como un... Se puede trazar mucho esto de lo que ya se viene hablando hace tiempo, ¿no? Que el recrudecimiento de penas hacia el microtráfico afecta directamente también a las mujeres, y muchas de esas mujeres son migrantes. También hay en donde se ponen los focos de castigo, también ahí te da pautas de quiénes son las castigadas, ¿no? Y bueno, y muchas de ellas madres que ya estaban siendo violentadas, ya eran madres solas y bueno, que para resolver y salir adelante necesitas hacer algo, ¿no? Situaciones muy precarias de vida y sobre todo de muchísimas violencias atravesadas, muchísimas.
0: Claro, y llama la atención también este dato, ¿no?, que mencionaba, de acuerdo al informe de la Institución de Derechos Humanos, que gran parte de las mujeres encarceladas, privadas de libertad, son mujeres que no tenían antecedentes previos, que ahí también marca un poco esto que vos decías, ¿no?, las condiciones, que cómo cambiaron las condiciones frente a los cambios penales, ¿no?, de la LUC, por ejemplo. Entonces, de repente, mujeres que... están encarceladas por un microtráfico, terminan pagando costos muy altos en todo el desarme familiar, además, ¿no?
6: Total, total.
0: Porque las consecuencias de ellas encarceladas repercuten en la vida de, seguro, de infancias.
6: Sí, sí. Eso seguro, en las infancias, porque, bueno, sí, son las que tienen los roles. Generalmente, bueno, en las familias, cuando hay una familia, bueno, es entre la hermana, la madre, que se hace cargo, digamos, pero son iguales, una red de mujeres que trata de sostener a esas infancias que quedan ahí, ¿no? Porque sí, en general son madres solas. Cuando hay una presencia de un padre, tampoco suele ser muy firme, no suele ser algo muy, muy sólido. Y después también incluso otros casos donde en realidad, digamos, por otros otras penas, también estamos hablando igual de una mujer defendiéndose frente a una violencia de su pareja, ¿no?
0: Por ejemplo. Hay algunos casos de esos, de mujeres que también están imputadas, digamos, por defenderse de un hecho de violencia de género. Y sí, durísimo.
6: Sí.
0: Hacemos una pausa y a la vuelta quiero contar algunas de las cosas que también vi en el documental, porque el documental cierra muy lindo, ¿no? Hay en particular una mujer que se llama Romina, que una de las cosas que ella más quería hacer era componer una canción. Esa canción después finalmente se graba. Podemos compartir un poco de esa experiencia, que habla también de esto, ¿no? Que tú planteas en el trabajo, en el proyecto de este documental, ¿no? De las formas también en las que la creatividad, ¿no? Y de determinados sueños pueden mostrar otros aspectos. Así que hacemos la pausa y enseguida venimos.
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0: Estamos conversando con Victoria Jiménez, directora de un documental que se va a estrenar a fin de mes, que se llama Cuerpos en Tránsito, un documental sobre mujeres privadas de libertad. Se trata de un grupo de mujeres que participa durante 2 años todos los viernes en un taller de prácticas artísticas donde el juego, la creación, de alguna manera intentan desafiar las lógicas del encierro. El interés tiene que ver con esto, ¿no? Con desarmar ciertos estigmas, cuestionar las lógicas de un sistema punitivista y patriarcal y acompañar entonces un proceso, ¿no? Eso fue lo que ocurrió a lo largo de 2 años, Victoria. ¿En algún momento te planteaste, bueno, cómo continuar esto, ¿no? Teniendo en cuenta, lo que significa este compromiso, ¿no? Con una sensibilidad particular, un compromiso muy particular. Y también la dificultad, como tú nos decías, de que determinadas presencias continuaran, porque el taller también requería de que las personas participaran de eso. Eso tuvo sub y baja, me imagino, a lo largo de estos de 2 años, ¿no?
1: Sí, sí. Siempre lo de sostener semana a semana es algo muy complejo. Eso sumado, o sea, a las lógicas de la cárcel, de repente alguna sancionada, trasladada, alguna conflictividad interna entre ellas, o sea, habían muchísimos factores que conspiraban en contra de tener un grupo estable y que fueran siempre.
0: Sí.
1: Pero pese a eso, igual varias de ellas sostuvieron el compromiso con el espacio. El compromiso de, por ejemplo, dentro de uno de los objetivos del proyecto era que ellas hicieran una muestra que iba a ser fuera de la cárcel, que se iba a hacer en alguna de las facultades. Eso también estaba ya redactado en el proyecto y la intención estuvo y se frustró 2 veces esa muestra. La primera porque justo muy poco antes de que sucediera la muestra hubo cambio de mando total, de equipo de dirección y subdirección, todo.
0: ¿Estamos hablando de qué año?
1: ¿Cambio
0: de mando 2020?
1: No, pero cambio de mando interno de la directiva de la cárcel, o sea, dentro del mismo gobierno, ponele que fue en el 2019, no sé, sí, 2019.
0: Fue antes de la pandemia que comenzaste a hacer este trabajo.
1: Sí, sí. Y bueno, y ahí se frustró, digamos, no pude conseguir las transitorias para ellas, para que pudieran salir de la cárcel a hacer su muestra. Y la segunda vez, ya no me acuerdo ni por qué, pero también iba todo encaminado a que pudieran salir y exhibir su muestra en la Facultad de Psicología, y se frustró por segunda vez. De todas maneras, durante la elaboración de esa muestra, siempre estuvo muy presente esta idea realista de no todas van a poder obtener el permiso de transitoria para salir a la muestra. Entonces, quienes vayan van a representar a todas. Se trabajó un texto donde no importaba mucho quién hubiese redactado qué, todas decían, se grabaron esos textos. Y la idea era fortalecer esto de no importa mucho quién escribió qué, porque de todas maneras cada una de ellas se sentía muy espejada en lo que escribía la otra. De hecho, en la selección de textos pasó que alguna decía, esto lo escribí yo. Y yo le decía, no, vos sabés que no, este texto no lo escribiste vos. Pero es súper interesante que digas que lo escribiste vos, porque quiere decir que vos te sentís espejadas, hay una resonancia en lo que ella escribió.
0: Claro. Hay un testimonio de una brasileña, ¿no? Que dice en un momento, nosotros no convivimos, sobrevivimos, ¿tá? Habla también de la necesidad de, la importancia y necesidad de saber esperar, porque en un momento cuenta que hacía 4 meses que no salía. ¿Qué significa 4 meses sin salir? ¿4 meses sin salir a dónde?
1: Sin patio, cero patio. Cero nada, celda y celda.
0: 4 meses en la celda.
1: Sí, cero actividad, sí.
0: ¿Y eso a partir de una sanción?
1: A partir de una sanción, sí. Sí, sí, es tremendo porque la cabeza a nivel de salud mental, a nivel de ansiedad, a nivel de... O sea, es totalmente inhumano, ¿no? Es tortura. Yo lo defino como tortura. O sea, no poder ni siquiera acceder a un patio es tortura, dice llanamente.
0: ¿No se cuestionan esas sanciones en el sistema?
1: Y, bueno... En el sistema, yo no...
0: ¿Has escuchado voces que dentro del sistema que dicen esto no puede ser posible, no puede estar una persona cuatro meses sin salir a un patio?
1: Yo, por ejemplo, ahora voy como tallerista hace algunos años al Comcar y con lo que más intercambias y hablas es de repente con los operadores. Y sí, o sea, los operadores que están ahí... muchas horas de lunes a viernes, hay de todo, ¿no? Pero hay muchas, voy a decir operadoras, porque en realidad últimamente todas las que me cruzo son, o sea, no son todas mujeres, pero las que yo me cruzo en los sectores educativos donde yo estoy ahora son mujeres. Y sí, ¿no? Muchos son críticos a determinadas sanciones, otros no, pero digamos, yo creo que salta a todas luces que es totalmente inhumano. Uruguay ya ha recibido un montón de advertencias por sus condiciones lamentables en cárceles, ¿no?
0: Claro. Han llegado algunos mensajes que de alguna manera felicitan tu trabajo, el trabajo de las cárceles, ¿no? Gracias por esa gran tarea que realiza la entrevistada, que realiza... Victoria, quienes la acompañan, hacen posible ver todo esto, ¿no? Tal cual lo de la ausencia de los varones en ese acompañamiento y sostén, habla Claudia desde Sayago. Y también Sandra se pregunta si después de esos 2 años de trabajo la institución tomó algo de este trabajo, ¿no? Si hubo de alguna manera una devolución, los talleres continuaron, la escucha, hubo... ¿algún impacto en términos de la política que se desarrolla dentro de la cárcel? Es una pregunta que nos hace Sandra.
1: Qué difícil esa pregunta, porque yo considero que digamos, si ahí no quiero responsabilizar solo a la cárcel o al INR, yo creo que hay un tema de que las instituciones dialogan muy poco entre sí, de que también, bueno, nosotras en ese momento eso fue un proyecto de extensión universitaria a corto plazo, ¿no?
0: Claro.
1: Como casi todos los proyectos que se presentan y se aprueban, ¿no? Entonces vos empezás a hacer un trabajo y en realidad cuando el andamiaje empieza, porque todo esto son procesos que llevan su tiempo, ¿no? Su tiempo de que te conozcan, su tiempo de romper el hielo, su tiempo de que confíen medianamente en la propuesta, ¿no? Entonces, cuando empieza todo ese andamiaje, medio que ya te tenés que ir.
0: Claro.
1: Entonces, creo que para tomarse esto en serio tendría que ser proyectos a mucho más largo plazo y con mucha más articulación y coordinación entre las diferentes instituciones. Digamos, hay muy poca coordinación. Yo me acuerdo que en su momento, me entrevistó estaba haciendo un doctorado en psicología y yo justamente le comentaba esto de que, o sea, yo no coordino con nadie, o sea, con suerte me cruzo con algún docente que de casualidad hablamos, pero digamos no existen esas instancias,
0: claro,
1: de coordinación.
0: Hacés tu trabajo o hacías el taller y te ibas a tu casa,
1: sí,
0: y
1: sí,
0: la participación era con ellas, con estas mujeres, y no había un intercambio con autoridades o educadores, no sé, de la unidad número 5. No había.
1: No, sé que ahora, a nivel universitario han logrado tener un poquito más de peso y más un espacio un poquito más organizado.
0: Claro.
1: Pero es una lucha sobre todo coordinación interinstitucional, ¿no? Porque en realidad a las cárceles va por un lado la universidad con diferentes propuestas, en este caso una propuesta de educación no formal, pero también está la parte de educación académica, va el MEC, a través del MEC voy yo, por ejemplo, al CONCAR, y va a la UTU secundaria, pero todos son como estancos, falta muchísima articulación y coordinación.
0: Me quedó la historia de Romina, que le dicen la polaca, que ella, bueno, también, ¿no? Cuenta algunos aspectos de una trayectoria de vida muy, muy dura. En la mayoría de los casos aparece la maternidad, o porque tienen hijos, o porque no los tuvieron, o porque perdieron embarazos, ¿no? Está el tema, la maternidad las atraviesa, sin lugar a dudas. Y después hay una cuestión que se vuelve también luminosa, entiendo, y que forma parte de un proceso también de este taller, que es escribir una canción, ¿no? Y una canción que finalmente termina grabando Romina, la graba esa canción, ¿no?
1: Lo logra, sí.
0: Lo logra. Mm. Y bueno, forma parte entonces de algo que ella deseaba, ¿no? Porque el rap era algo que le interesaba. Romina ya está fuera del sistema, está en otra vida, y has tenido, tenés contacto con algunas de ellas. ¿Cuál fue, de alguna manera, el grado de confianza, de cercanía que pudiste generar?
1: Bueno, en su momento, siendo el taller con varias de ellas, la cercanía fue fuerte. Yo tuve que hacer un gran duelo para no habitar más el taller, porque hay esta sensación de abandono y de, si bien también, o sea, es pesado sostener una propuesta semana a semana, ir hasta allá y demás, si bien puede ser cansador, o sea, por otro lado, se construye un afecto muy fuerte ahí. Entonces, es como... Después lo que pasa una vez que ellas salen, hay de todo, ¿no? Porque algunas, o sea, ya lo decían, ¿no? Bueno, Rami había dicho, yo, o sea, salgo de acá y no vuelvo más, no vuelvo ni de visita, ¿no? O sea, que entonces también eso... he logrado tener contactos, algunos más fuertes, algunos más distanciados, no con todas. Con Romy nos hemos encontrado y chateamos más que vernos, la verdad, pero digamos, hay un, por ejemplo, con varias de ellas hay un afecto muy fuerte, con Claudia también, que sale en documental, también estamos ahí
0: más cercana,
1: más vinculadas.
0: Sí. Y Romina, en un fragmento de la canción que no la tenemos, pero que quiero compartir por lo menos esto, ¿no? Dice: "Las presas somos gente, historias que quedan grabadas en nuestra mente. Muertos vivientes nos consideran mucha gente. En la prensa sale lo malo de este ambiente. Yo sonrío y hago reír a la gente." Dice Romina entonces en esta canción, que termina siendo grabada y que de alguna manera es el cierre también de este trabajo. Muchas gracias por acompañarnos, Victoria. Se estrena entonces este documental, Cuerpos en Tránsito, a fin de julio. Ustedes pueden buscar entonces la forma de acercarse a este trabajo, que yo creo que es realmente muy necesario, teniendo en cuenta la urgencia de las modificaciones que se necesitan en el sistema, ¿no? Creo que es una forma también de sensibilizar y de poder nombrar a las personas que están privadas de libertad desde otro lugar. Esa es, de alguna manera, lo que nos comenzaste diciendo hoy, Victoria, ¿no? Poder ponerles otro nombre, otra imagen. Por ahí va la cosa. Muchas gracias.
1: Gracias.
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0: Estamos ya recibiendo en la mesa de la colmena a Carlos De Masi para hablar, en este caso, este lunes, el tema tiene que ver con la historia de las empresas públicas en Uruguay, que es uno de los temas que a Carlos le interesa también contarnos, uh-huh, que sí. Tiene que ver con este estado empresario que es muy pionero en el marco de lo que era América Latina, ¿no? En aquel contexto de fin del siglo pasado. Y así que bueno, vamos a arrancar, ¿no? A mostrar este proceso.
1: Sí,
0: bienvenido, Carlos.
1: Bueno, buenas tardes, muchas gracias. No, primero que nada, como decía alguien, antes de empezar a hablar, quiero decir algunas palabras. Claro, porque la vez pasada ocurrió una cosa muy graciosa, un mensaje de alguien, Paula, sí, del Pinar. Bueno, en fin, me mandaba saludos, decía que había sido alumna, qué sé yo. Yo había estado unos días antes por allá, por aquellos lados, pero no por aquellos lados, he estado por Atlántida. Cuando dijo Paula del Pinar, pensé, bueno, debe ser alguno de los que conocí, pero después en Atlántida, ¿no? No, se me entreveró. Sí. Llegó a mi casa, le digo a mi esposa, mirá, me mandó un mensaje, qué curioso, que habla Paula del Pinar. Ya debe ser fulana de tal, me dio el nombre y el apellido. Y después recibí un afectuoso reproche. Además, ¿y cómo te olvidaste de mí? Que si yo efectivamente, Paula del Pinar me recordó que tenía que recordarla. Paula del Pinar es de esas cosas, de esa gente que viste que es una especie de plus del trabajo docente. Gente que no hubieras conocido de otra manera y que es gente notable, ¿viste? Por suerte tengo unos cuantos así, con lo cual tengo vínculo. No sé cuántos años hace que no le veo la cara a Paula. Pero cada tanto me escribe, no sé, intercambiamos.
0: Quedaste con varios, en ese sentido,
1: sí,
0: varios contactos,
1: sí,
0: de la,
1: sí,
0: de la,
1: sí,
0: carrera docente.
1: Y muchos se convierten en amigos, ¿viste? Ya, sí, son colegas, son están a la par, entonces. Pero, digamos, quería aclarar, Paula, te tengo muy presente.
0: Muy bien, Carlos. Bueno,
1: sobre el tema de las empresas públicas, ahí está. A ver, hay varias cosas que me interesaría plantear como principio. En principio, primero que nada, ¿por qué el Estado tiene empresas públicas en este país? Uh-huh. Y generalmente eso se vincula con el vallismo, ¿no? Eso, Valle y Ordóñez, inmediatamente sale. Pero el día que Valle juró como presidente por primera vez, primero de marzo de 1903, el Estado ya gestionaba dos empresas públicas. Había dos empresas, una industrial y una financiera, que manejaba el Estado. Es decir, hay algo que está antes del vallismo, en esas empresas. ¿Qué características tienen? ¿Por qué son? Bueno, a ver, hay una cosa interesante a señalar, y es que prácticamente todas, antes de ser empresas públicas, fueron empresas privadas. Fueron gestionadas de manera privada. Mm. Y lo interesante es que cuando las toma el Estado, mejoraron. Es decir, la gestión de esas empresas mejoró. Para que tengas una idea, y solo como ejemplo, después de repente nos referimos con más detalle, pero los teléfonos pasaron a poder del Estado, a ser gestionados por el Estado en 1931. Uh-huh. Y eso fue en octubre del 31. En noviembre del 31 se llamó a licitación para adquirir centrales telefónicas automáticas. Iban a ser las primeras que iba a haber en el país. Hasta ese momento los teléfonos en todo el país eran a manivela y con operadora.
0: Claro.
1: Había que te preguntaban el número y fíjate que esa instalación de teléfonos, creo que había sido en la década del 80 del siglo XIX, el teléfono automático se inventó en la década del 90 del siglo XIX y acá recién llegaron en 1931, 32. Sí, y después que el Estado tomó la gestión de la empresa.
0: O sea que las empresas públicas no estaban innovando mucho, las empresas privadas.
1: No, para nada, no invertían mucho. Esa es una cosa interesante y además en algunos casos como que era necesario que el Estado las tuviera, que había como una especie de reclamo, porque también esa es otra característica. Uno mira la historia de la actividad industrial y comercial del Estado y hay muchas empresas que han pasado por las manos del Estado. Algunas han desaparecido, otras fueron privatizadas de nuevo y algunas permanecieron. Esas que permanecieron son empresas estratégicas, es decir, si no las tiene el Estado, no las tendría nadie en este país y serían de capital extranjero, que era una de las cosas que ahí sí preocupaba mucho a Valle y Ordóñez con respecto a lo que debía ser la empresa del Estado y cómo debía funcionar.
0: Claro, ahora antes de Valle decías que había dos empresas, uh-huh, que después pasaron a manos del Estado, que ya estaban en el Banco República,
1: sí,
0: era uno de esos.
1: El Banco de República era uno de ellos y la Usina Eléctrica de Montevideo era la otra. Es decir, sobreviviente de un naufragio terrible, del naufragio del Banco Nacional, que algún día vamos a hablar, Un financista catalán, Emilio Reus, creó un banco nacional. Sí. El Estado necesitaba un banco, ese es el punto. El Banco Nacional era el segundo intento de crear un banco de esas características y también se fundió. El intento de crear un banco nacional que funcionó fue el que hizo el Estado, el Banco de la República.
0: Claro, o sea que el Banco de la República surge como un rescate a ese banco.
1: Como una alternativa. Es decir, ese banco se liquidó. Y había metido dinero para muchas empresas, pequeñas y medianas. Una de ellas era la Usina Eléctrica de Montevideo. Y cuando el banco da quiebra, la Usina

0: urbanizar para hacer casas, prolongando el barrio Reus.
1: El barrio Reus, claro.
0: Lo prolongaba hacia Punta Carretas y bueno, la crisis del Banco Nacional transformó a eso en un parque público. Y bueno, que transformó a la empresa, a la usina eléctrica, que si no funcionaba, corría grave riesgo de que se arruinara la maquinaria, estaba todo metido allí. Bueno, se la entregaron al municipio de Montevideo para que el municipio la gestionara. Y bueno, esa gestión estaba en marcha, digamos, cuando Valle asumió en 1903. Ahora, ¿qué hizo Valle en todo esto? Bueno, Valle creó, inventó una teoría de por qué estas empresas tenían que ser del Estado. La idea era que la usina eléctrica de Montevideo la gestionaría el Estado hasta que apareciera un comprador. La idea de Valle y Ordóñez es no, tiene que ser del Estado. También el Banco de la República tiene una estructura rara, es decir, el Banco de la República se crea en 1895-96, empezó a funcionar con una sociedad de economía mixta. Es decir, había una parte del capital, 50%, que cubría el Estado, y 50% del capital sería para vender en la bolsa, comprar quien quisiera comprar acciones. Por las dudas, como el Estado necesitaba el banco urgentemente, se estableció que podía empezar a funcionar con la mitad del capital. Es decir, si el Estado ponía su 50% en acciones, el banco empezaba a funcionar, cosa que ocurrió. Además, fíjate, el capital privado tenía la posibilidad de tener el 50% del banco, pero un artículo que propuso Carlos María Ramírez y que se aprobó, en ese caso los inversores privados del banco tenían derecho a proponer al presidente. Es decir, la presidencia de la República, del Banco de la República, va a ser propuesta por el capital privado. Es decir, le daban una ventaja extra, ¿no? Después de todo, bueno, nunca nadie invirtió, nunca nadie puso un peso. Entonces, el Estado empezó a hacer la gestión del Banco de la República y casi enseguida, fíjate que es un banco complicado. Primero, está empezando a funcionar con la mitad del capital. Segundo, emite billetes convertibles a la vista. Es decir, vos llevas los billetes y te dan el oro.
1: Claro, el Banco Central no existía.
0: Exactamente, y además era lo normal en todos los bancos que el banco emitiera, pero te la pagaba. Entonces vos llevabas un billete de 10 pesos y te daban una onza de oro sellado. Mirá el valor que tenía la plata uruguaya, ¿no? Una libra costaba 4.70, 4 pesos con 70, una libra de oro. Es decir, era una moneda muy fuerte. Pero entonces, eso obligaba al banco a que cada vez que te presentaban un billete en la caja, vos tenías que convertirlo a oro. Si ocurría que no tenías para convertir un billete, automáticamente el banco entraba en liquidación. O sea que eso, no, era una amenaza terrible. Es claro que, digamos, entre tener billetes de papel en el bolsillo y andar cargando con oro, la comodidad te indica más vale llevar billetes, ¿no?
1: Sí, yo creo que es más fácil.
0: Nadie va a cambiar los billetes porque sí. Digamos, solo irían a cambiar los billetes si el banco no merece confianza. Y ese era el punto donde el Banco de la República trataba de cubrirse. Es decir, bueno, fíjate que gente como Martín C. Martínez o Eduardo Acevedo, Claudio Willimann, gente que ocupó la presidencia de la República o que eran, digamos, intelectuales destacados, financistas, bueno, esos fueron a integrar el directorio del Banco de la República. Y fíjate que al año siguiente tuvo un examen bravísimo, porque el año siguiente, 1897, es la Revolución de Aparicio Saravia. Empieza en marzo, termina en septiembre. Y el banco, en esas circunstancias, nunca suspendió la convertibilidad. Siempre mantuvo la conversión. Lo que hizo en algunos lugares fue, cuando andaba el ejército zarabista cerca, retirar el oro de las sucursales del Banco de la República. Un poco de prudencia, una medida de prudencia, trasladarlo hacia Montevideo y ponerlo un poco a resguardo acá. Pero después vos ibas a cualquier sucursal del banco en condiciones normales, ponías los papeles arriba del escritorio y te devolvían el oro. Digamos, esa convertibilidad le dio al Banco de la República un aspecto así muy sólido. Volvió a tener la misma situación en 1904 y también, es decir, también mantuvo la convertibilidad y también, digamos, vaciaba las sucursales que podían estar amenazadas. Entonces, allí, digamos, ese punto mostró otra de las características que tenía de las desconfianzas, y era si el Estado sería un buen administrador. Bueno, el Estado era mejor administrador que todos los que habían estado antes. Era mucho mejor administrador que Reus, por ejemplo.
1: ¿Y esa desconfianza estaba, digamos, estaba en la discusión pública?
0: Sí, claro, estaba permanentemente en la discusión pública. Fíjate primero, que el Estado tenga empresas es una novedad absoluta en el mundo. los estados

0: no son empresarios. Y no había ninguna teoría que te justificara que el Estado podía ser empresario de nada. Lo único que el Estado podía hacer era controlar, digamos, el clásico juez y gendarme, nada más. Si el Estado no existiera y pudiera mantenerse la policía y el sistema de justicia en el aire, bueno, sería lo ideal.
1: O sea que esa fue una particularidad de Uruguay.
0: Sí, muy, muy fuerte, que además es muy reconocida. Es decir, cuando se habla del origen de lo que se llama el Estado Providencia, el Uruguay está allí entre los primeros. Es interesantísimo esto porque cuando viene un extranjero a estudiar el Uruguay, algo, inmediatamente la figura de Valle Ordóñez lo atrapa. Hay muchas cosas que Valle Ordóñez hizo como pionero, pero además explicaba por qué. Y a veces los razonamientos de Valle Ordóñez son rarísimos. Uno piensa, pero caramba, hay otra racionalidad. Fíjate, Baltasar Brum, no es Valle, pero estaba muy cercano a Valle, discutiendo sobre una empresa que el Estado había comprado, Ferrocarril y Tranvías del Norte, para iniciar lo que después fue la AFE. Fíjate que AFE empezó en 1916. Y entonces le dicen, bueno, pero el Estado después se pone esa empresa y a los jefes de estación le paga 100 o 150 pesos cuando el Ferrocarril Central trabajan por 50 pesos. Es decir, el Estado va a estar gastando plata, aumentando. Y Brum hace un razonamiento notable. Dice, bueno, el Estado le puede pagar 100 pesos a un jefe de estación y el Ferrocarril le paga 50, el Ferrocarril Central le paga 50. Es decir, la empresa del ferrocarril se queda con 50 pesos de ganancia por cada jefe de estación. ¿Qué hace con esos 50 pesos? Los paga los accionistas de Londres. ¿Qué hace el jefe de estación del Ferrocarril y Tranvía del Norte cuando gana 100 pesos? Los gasta acá. Entonces dice, el gasto que hace el Estado, en definitiva, reactiva la economía acá y no en Londres.
1: Claro.
0: Es un razonamiento que no es para nada común, ¿no?
1: Claro, hay un razonamiento que tiene que ver con esto del Estado empresario, pero también hay una idea fuerte del Estado antes que nada, prácticamente, ¿no?
0: No tanto.
1: No tanto,
0: no tanto. El Estado, que el Estado debía tener empresas era una idea que el vallismo defendía con mucha fuerza y explicaba mucho por qué, por razones de funcionamiento del Estado, por servicio público, por calidad de servicio, por nacionalización, todas esas cosas. Ahora, no todas las empresas eran estatizables, digamos. Primera cosa, la empresa tenía que ser estratégica, tenía que ser importante para algo.
1: Esa era la idea vallista.
0: Esa es la primera idea vallista. La empresa tiene que ser estratégica. La segunda idea vallista es que si no la tiene el Estado, pasa capital extranjero.
1: Ese era el riesgo.
0: Exactamente. Entonces, si vos tenés una empresa estratégica y que si el Estado no invierte en ella, pasaría a ser una empresa extranjera, allí es donde el Estado puede invertir. Después, por ejemplo, otras empresas no. Un argumento que, por ejemplo, con el vallismo no funcionaba, decir, bueno, una fábrica de zapatos, una industria importante, está por cerrar, los obreros se quedan sin trabajo y encontrarán otro trabajo. Para el vallismo y para Valle Ordóñez en particular, las empresas públicas eran una apuesta muy fuerte. Tenían que funcionar bien.
1: Y ahí está el punto ideológico vallista diferente a lo que podía ser una percepción socialista, ¿no? En el sentido de, bueno, se está por fundir ¿no? una industria del calzado y ahí capaz que entonces se ve con otra mirada ideológica.
0: Y por otro lado, fíjate que incluso, digamos, una mirada socialista, todavía no existía la economía marxista.
1: Claro,
0: no. Entonces la economía que existía era la economía liberal. Fíjate que Valle Ordóñez tiene una discusión, un debate, mejor dicho, no es una pelea, es un debate, una polémica periodística con un diputado socialista. Y entonces el diputado socialista, mirá lo que era la visión económica de la década del 10 del siglo pasado, el diputado socialista le reprochaba a Valle Ordóñez el proteccionismo industrial. O sea, bueno, el proteccionismo industrial, en definitiva, solo termina dándole más ganancia a la burguesía, los obreros terminan trabajando por una miseria, y eso el Estado termina protegiéndolos, y eso está mal, hay que permitir la libre importación, y hay que permitir que el obrero pueda comprar con su salario un producto más barato, etcétera. Ese era el razonamiento, que no es tan distinto del que se maneja hoy.
1: Totalmente,
0: no es tan distinto. Y Valle Ordóñez le dice, bueno, imaginemos que el Estado en vez de comprar el trigo a los agricultores que lo producen acá, lo trajera del exterior. Entonces los agricultores que aquí producen trigo no tendrían a quién vender el trigo. Se arruinarían, se vendrían a Montevideo a ofrecer su fuerza de trabajo. Seguramente eso haría bajar los sueldos de los obreros que están ahora trabajando. Como resultado, dice Valle Ordóñez, en las panaderías el pan estaría más barato, pero el obrero no tendría dinero para comprarlo. Claro. Y vos mirás ese razonamiento y decís, pero este es Keynes.
1: Claro. Sí,
0: pero, ¿Keynes le llamó a Valle Ordóñez? No, no sé, no sé ese disparate. Pero sí, digamos que es esa otra manera diferente de pensar, de tener presente que, digamos, que el Estado, la circulación del dinero no es yo compro una cosa y gasto, sino que hay una circulación mucho más amplia que abarca muchos más detalles. Una cosa, por ejemplo, que de repente siento que sí, no, ¿por qué yo voy a tener que pagar más por un artículo? ¿Por qué razón yo voy a tener que pagar? Si puedo comprarlo en Temu más barato, ¿por qué no lo voy a tener que poder comprar en Temu? ¿Por qué el Estado me mete la mano en el bolsillo para sacarme? ¿Cómo llegó la plata a tu bolsillo? ¿Creció allí o también se la sacaste
1: claro,
0: a otro?
1: Es interesante ver que esta discusión tiene realmente ciento y pico de años.
0: Sí,
1: ¿no?
0: Sí, sí, y tiene idas y vueltas, ¿no? La idea de que, la idea liberal clásica es la idea del intercambio en un mostrador. Es decir, el mercado es yo vendo, vos comprás. Y entonces ahí se arregla todo. Pero, digamos, ya desde el siglo XVIII está la idea de que en realidad el dinero tiene una circulación en toda la sociedad. Entonces no es que yo gano, gasto y trato de gastar lo menos posible para... Se trata de que la sociedad funcione toda como un conjunto. Esa idea Valle Ordóñez la tenía muy clara.
1: Carlos, vamos a hacer una pausa y a la vuelta retomamos entonces acerca de también en este gobierno vallista que otras instituciones, empresas del Estado fueron creciendo. Ya venimos.
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0: Estamos conversando con Carlos De Masi sobre la historia de las empresas públicas en nuestro país, que se trata de uno de los pilares de nuestra identidad económica y social. Como decíamos, a diferencia de otros países, este Estado empresario se construyó muy temprano. Hay alguien que desde la audiencia nos dice que en 1826 se creó el primer organismo del Estado, pero la oficina del Estado, claro, que fue la Contaduría General de la Nación. Gracias por este aporte. Estamos hablando de las empresas, claro, públicas.
1: Empresas, ¿no? Empresas propiamente.
0: Claro, exacto. Y hablábamos de, obviamente, de que en este asunto de las empresas públicas venimos hablando de la importancia de José Valle de Ordóñez en sus diferentes presidencias, ¿no? Y que de alguna manera asumía una teoría sobre los servicios esenciales.
1: Había elaborado, ¿no?, una teoría, era muy propia la teoría. Quisiera hacer un panorama más amplio antes de entrarnos en Valle Ordóñez, porque si uno mira y dice, bueno, hay varias etapas de las empresas públicas en este país, y sin duda la etapa constitutiva, sí, la que configura las empresas públicas, son la etapa del primer vallismo, que va más o menos hasta 1931. Fíjate qué maravilla. El 15 de octubre de 1931 se promulgaron dos leyes. Una que creaba la UTE, es decir, que incorporaba los teléfonos al Estado. Claro. Hoy es una de las dos empresas más grandes del Estado. Y la otra creaba la ANCAP, la otra empresa gigante del Estado. Las dos surgieron el mismo día. Está firmado el mismo día. Bueno, pero eso como que pone un fin. Es decir, después de allí pasan varios años antes de que el Estado vuelva, digamos, ampliar su dominio industrial y comercial. ¿Qué va a pasar después de la Segunda Guerra? Allí hay toda una deuda que debe Inglaterra y que la paga transfiriendo inversiones inglesas. Y transfiere ferrocarriles, la OCE y tranvías, la empresa de tranvías. Que es una cosa, digamos, se ha reprochado bastante. En definitiva, Inglaterra debía un montón de plata y nos pagó con unos fierros viejos, como dijo Herrera. Pero, digamos, el punto no está por ahí, me da la impresión. Fíjate que Argentina, Inglaterra le debía mucho más dinero y le entregó los ferrocarriles. Arréglate con eso, chao. El Uruguay le entregó el ferrocarril, que estaba sobredimensionado para lo que era el tamaño del Uruguay. Además, la empresa de Aguas Corrientes y además los tranvías de Montevideo. Bueno, ferrocarril, digamos, ya venía muy, muy mal herido. Fíjate que desde después de la Primera Guerra Mundial se estaba hablando de la nacionalización de los ferrocarriles, o sea que ya prácticamente Inglaterra, la empresa no invertía en el ferrocarril.
0: Sí, se había desentendido.
1: Prácticamente se había desentendido y muy poca inversión, y bueno, después de la guerra pasa a ser del Estado. Allí, además de esa, hay varias otras empresas que pasan a ser del Estado, pero ya con otro criterio, digamos, ya con este criterio de salve a la empresa porque si no la gente se queda sin trabajo. Entonces hay varias empresas que entran al dominio del Estado y desaparecen. Hay muy pocas. Antes de 1931, el Frigorífico Nacional, por ejemplo, fue una de las que más sobrevivió. Pero después de 1946-47 ya son varias las empresas que el Estado incorpora, pero luego tiene que liquidar. Y, bueno, tranvías pasó eso.
0: Digamos, otra te acordás?
1: Y bueno, hay empresas, por ejemplo, Frigorífico Casablanca en Paysandú y otras empresas que terminan, el Estado las termina liquidando porque no dan pérdida. Y es decir, no es que dar pérdida fuera sea un problema en sí mismo. Acordate lo que decía Valle y Ordóñez de cuánto le pagaba, Baltasar Blum, de cuánto le pagaba a los jefes de sección. Sino que el hecho es que no retribuía, es decir, la pérdida no era. No es que uno diga, bueno, ganamos por acá, perdimos por este lado, pero ganamos por este otro. No pasaba nada de eso. En algún caso, incluso, fíjate que a poco del golpe de Estado se estatizó la compañía del gas para modernizarla y venderla. El Estado modernizó la compañía del gas, que era una compañía que venía trabajando con una empresa carbón, que venía desde 1900, más o menos, fue la última inversión grande que se hizo en materia de compañía del gas en este país. La compañía del gas y dique seco de Montevideo, que se llamaba toda la empresa, prácticamente hizo una gran inversión allí a comienzos del siglo, y después prácticamente la red de tendido de gas quedó así. Hasta, bueno, el gobierno de Bordaberry la nacionalizó, la estatizó, la modernizó y la volvió a vender, con los problemas, viste, que han habido, etcétera, pero por lo menos, digamos, ya no consumía carbón como la vieja central. Y bueno, y después viene, digamos, una etapa más bien como reactiva, es decir, bueno, lo que recordábamos hace un rato, hay toda una movida para privatizar las empresas, ahí en la década del 90 del siglo XIX, del siglo pasado, que en el Uruguay marcó la diferencia. Es decir, el Uruguay, digamos, las empresas fueron, el Estado mantuvo el dominio de la empresa como consecuencia de un plebiscito. Es decir, sí. Hubo un referéndum que estableció dos veces, en algún caso, el caso de ANCAP fueron dos veces, que estableció que, bueno, esa empresa tenía que seguir siendo del Estado.
0: Sí, y hoy que citábamos a Nahum, el libro este, Empresas Públicas Uruguayas, Origen y Gestión, es del 93 y es después, precisamente, de este plebiscito que terminó, digamos, rechazando la privatización de las empresas públicas. De alguna manera, este libro viene como a dar una respuesta.
1: Claro,
0: ¿no?
1: Un poco como a responder a una especie como de reacción que se produjo como consecuencia de esto. Ah, qué atrasados, Uruguay, un país esencialmente conservador, en este momento siguen aferrados a las empresas públicas. Bueno, lo que Nahum estaba haciendo en ese libro es decir, bueno, tiene sentido lo que la gente decidió, tiene explicación. No es por apego a la tradición o por espíritu conservador, es por otra razón.
0: Sí, a pesar de que, claro, que en ese libro, obviamente, al recoger la historia, también recoge todo esto que estamos conversando, ¿no? Cómo se gesta este Estado, digamos, basado en esta idea empresaria y en esta idea de un bien público y un bien social, ¿no? Porque no es solo un tema de Estado empresario en términos de la ganancia empresarial, sino del bien público y bien social, ¿no?
1: Ese es uno de los puntos centrales, es decir, siempre existe esa idea, bueno, el Estado como se extiende y trata de agarrar todo y atrapar todo. No es así, el Estado solo atrapa aquello que le parece que es importante, y esa es una de las ideas principales de Valle Ordóñez. Por otro lado, el Estado es ineficiente, siempre siempre agarra una empresa, la maneja peor que el capital privado. No, la historia uruguaya muestra distinto, fue al revés. Acá el Estado manejó las empresas mucho mejor que el capital privado.
0: Esa es una lección de historia económica, ¿no?
1: Claro,
0: en cuanto al proceso
1: claro,
0: de las empresas
1: exactamente,
0: públicas.
1: Exactamente, y que generalmente se olvida, me da la impresión, ¿no? No se tiene presente eso. Se piensa, bueno, la ANCAP, con la ANCAP pasa una cosa rarísima. Después vamos a ver un poco de la historia de la ANCAP, cómo surgió, porque es muy interesante. Pero fíjate que a la ANCAP le reprochan cuando sube los combustibles porque gana mucho. Y le reprochan que con el Portland que pierde plata. Entonces, ¿qué es lo que tiene que hacer la ANCAP? ¿Cómo puede hacer para ganar plata y perder plata a la vez? Para que no se le reproche. No, porque el dinero que gana la ANCAP se saca del bolsillo del contribuyente. Ajá, y lo que ganan las empresas públicas, ¿dónde sale? ¿De los árboles?
0: Claro,
1: una idea que uno dice, pero ¿dónde está el razonamiento? ¿Qué es lo que se está pensando?
0: Uh-huh. Una de las últimas empresas públicas en crearse fue Antel, ¿no? Hablando de esta división que se genera entre la UTE y lo que va a ser Antel en el año 1975. Pico,
1: claro, ¿no? 1974. Con Antel y UTE pasa algo parecido a lo que pasó con el Banco República y Banco Central. Es decir, el Banco República reunía las funciones de Banco Central, de Banco de Bancos, Banco Emisor y también Banco de Plaza, daba créditos y etcétera. Era demasiada cosa que funcionaban de manera diferente. La crisis financiera de 1965 mostró que había que separar las cosas y había una parte que tenía que ser solo, digamos, de banco de bancos, ¿no? Que gestionara. El Banco Central, por ejemplo, nadie puede abrir una caja de ahorros en el Banco Central, no atiende público, ¿viste? No importa el horario, no está para eso, está para otra cosa. Y con Antel pasa algo parecido, es decir, las comunicaciones empezaron a crecer mucho más, digamos, y a separarse cada vez más de lo que era el tendido eléctrico y la generación eléctrica. Y en 1974, época de dictadura militar, se creó Antel. Y era interesante porque muchos en aquella época pensaban, ahora separan la Antel, la idea va a ser privatizarla, se la van a vender a una empresa. Y un amigo dice, no, fíjate, si ponen a un general o a un coronel a dirigirla, va a seguir siendo del Estado todo el tiempo. Efectivamente.
0: Fue lo que ocurrió.
1: Pusieron un general, creo que era el general Míguez, que lo pusieron como presidente de Antel y nunca dejó de ser del Estado.
0: Carlos, vamos a ir cerrando, pero la idea es poder entonces meternos un poquito más en...
1: Vamos a repasar algunas de las que se crearon en la primera época del vallismo, algunas del límite, digamos, Frigorífico Nacional, ANCAP, etcétera. Un poco a ver por qué, unas sí y otras no, algunas prosperaron y otras no. Vamos a ver un poco qué pasó con las empresas después de la segunda etapa. Y bueno, más o menos por allí.
0: Más o menos por allí. Y también seguramente muchas personas que nos estén escuchando, como yo también decía al comienzo, pueden estar vinculadas a estas historias, porque en realidad hay historias de familias enteras que trabajaron en algunas empresas, ¿no? Y hay una identidad muy fuerte, ¿no?
1: Yo me acuerdo lo que fue el cierre de AFE.
0: Claro.
1: Que para mucha gente fue así un drama personal, no, toda la familia había trabajado en AFE.
0: Totalmente.
1: Y el cierre de AFE, pensá, yo soy de Fray Bentos, el frigorífico Fray Bentos era frigorífico Anglo, primero era frigorífico Anglo, después era frigorífico Fray Bentos, y cerró, y fue una de esas empresas que el Estado asumió y que después liquidó. Y cuando cerró el frigorífico Fray Bentos, mi padre me dijo, mira, yo soy el último de Masi que trabajó en el frigorífico Fray Bentos, desde mi tío abuelo y mi abuelo que vinieron de Italia. Siempre estuvieron trabajando allí. Al final, digamos, era prácticamente una identidad. Yo pensaba, si esto es para este frigorífico, lo que será gente que estaba vinculada toda la familia, toda la vida, todo el tiempo.
0: No, totalmente. Mi abuelo trabajaba en el frigorífico nacional y también, ¿no? La historia muy de la identidad, ¿no? Y
1: sí.
0: Ni te digo de la historia de comer carne.
1: No me vas a acordar.
0: La historia lo que de comer
1: era
0: carne.
1: Tener un padre que trabajaba en un frigorífico significaba en casa que todos los días venían dos kilos de carne.
0: Claro, sí, sí. Yo eso no lo viví, pero mi padre siempre hablaba de eso, ¿no? De todos los días.
1: Cuando yo era muy chico, mi padre y mi madre sentada decía a mi padre, bueno, ¿qué vas a cocinar mañana? Y tráeme un peseto, ponía peseto, y al otro día venía con la carne. Después eran 2 kilos de carne, a como caían, ¿viste?
0: Claro,
1: pero de
0: claro.
1: Cualquier manera, ahí estaba. Ya para mí, no comer carne era como no comer. Después aprendí.
0: Esa es una historia de muchos uruguayos, Carlos, de muchos uruguayos. Bueno, un placer escucharte, dice Verónica del Pinar también, bueno. Además de Paula del Pinar, que también se ve que nos está escuchando, dice muy bien de Masi, redimiéndose. Saludos, nos manda saludos para nosotros dos. Bueno, un placer escuchar a de Masi, debe ir al Parlamento a darles clase, lo tuve como docente en el Juan 23, un crack. Soy profesora de historia jubilada.
1: Alumna mía ya está jubilada.
0: Sí, que Verónica está jubilada. Oh. Tenés todos los rangos.
1: Sí. Tengo. De todo, y todo el espectro político.
0: Y todo el espectro. Bueno, muy bien. Hasta aquí llegamos con La Colmena. Hay otra pregunta que llega acerca de el documental que conversábamos antes sobre la cárcel, Cuerpos en Tránsito, donde. Cuando dan el documental, vamos a dar la fecha, todavía no está la fecha exacta del estreno, pero va a ser sobre fin de julio. Hasta aquí llegamos con La Colmena, ya viene Par en el Mundo, nos reencontramos mañana.

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8: Hasta hace exactamente 40 minutos, que fue la última, van 1.203 réplicas de sismos desde la tarde del 24 de junio hasta este momento. Todavía tenemos uno a dos, porque uno está dudoso, sitios activos de búsqueda de vida.
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12: 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Nosotros no rompimos esa relación, la rompieron ellos. Ellos decidieron, y qué bueno que tenga deseos la presidenta hoy electa.
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14: Buenas tardes, muy buena semana, Esther. Para en el mundo del lunes 13 de julio y acá escuchamos a Irán, Venezuela, Israel, México y Perú. Temas todos que iremos desarrollando a lo largo del día de hoy.
15: Buenas tardes, Denise Mota. Sí, aquí estamos, muchas voces del fin de semana, con lo que nos dejó un poco, por lo menos del viernes a esta parte, todo lo que tiene que ver con la agenda de internacional, que viene muy movida con el vínculo entre los países latinoamericanos, los cambios de gobierno que van moviendo un poquito algunas cuestiones. Por supuesto, la voz de Jorge Rodríguez, el hermano de Delcy, también ahí muy asentada con el apoyo de Estados Unidos y con informes que salieron en relación a cómo Marco Rubio está trabajando, secretario de Estado de Estados Unidos, en combinación con el gobierno de los hermanos Rodríguez. Y la cantidad de réplicas que sufrieron por los terremotos, el doble terremoto, y luego la cantidad de más de 1.000 réplicas que han sufrido hasta entonces. el tema del bombardeo. Aparentemente volvieron, sí, los bombardeos.
14: Volvieron los ataques con fuerza este fin de semana, y no solo los ataques bélicos, que hay video para todos los gustos en las redes sociales y de todos los lados, ¿no? De Estados Unidos y de Irán, pero también una retórica muy violenta, volviendo con todo, y que también vamos a detallar a lo largo del programa de hoy. De nuevo Irán bajo fuego, de nuevo Donald Trump diciendo que es el guardián del estrecho de Hormuz, de nuevo mucha, mucha conflictividad en el aire.
15: Escuchábamos también a Benjamín Netanyahu, primer ministro israelí, que en los últimos días ha tenido declaraciones fuertes y altisonantes en relación al conflicto, tanto en la situación interna en Cisjordania y por supuesto en la Franja de Gaza, pero también en relación a el Líbano y a otros países, a donde se supone que en los próximos días habrá conversaciones y eventualmente deberían producirse la retirada de las fuerzas de defensa israelíes. Bueno, autoridades de su país no dicen lo mismo, pero consultado en una entrevista televisiva sobre el fallecimiento del senador republicano Lindsey, ¿cómo le decís vos?
14: Lindsey Graham.
15: Un senador de apenas poco más de 70 años, bastante reconocido,
14: muy
15: fuerte en lo que en Estados Unidos, cuando digo esta palabra acá nos suena medio raro, pero en Estados Unidos está reconocido legalmente, que es el lobby pro Israel, sí, en el sentido de que era un actor muy determinante en el vínculo entre Israel y Estados Unidos y en todo lo que tenía que ver con las cámaras que vinculan ambas comunidades, que había estado hace pocas horas en Ucrania en reuniones con Zelensky y demás, que se había mostrado muy vital. Bueno, falleció de un infarto inesperado, obviamente, en una situación que llamó mucho la atención, por un lado, a la opinión pública y a la prensa, pero también generó mucha conmoción en el ambiente político norteamericano, sobre todo, por supuesto, entre los republicanos, y suscitó las declaraciones ante la consulta de Netanyahu cuando le preguntaron qué consideraba de este personaje, que obviamente era clave y vital, insisto, en las relaciones Israel-Estados Unidos, y él dijo: un patriota, un verdadero patriota. Así demuestra también el vínculo fraternal que tenían. Y también salieron algunos artículos que cuentan un poco las estrategias que llevó adelante Graham, con declaraciones del propio Graham en su momento, para convencer de alguna manera a Donald Trump de llevar adelante algunas políticas que él quería sostener, sobre todo en materia de vínculo internacional con estos países.
14: Sí, un belicista.
15: Belicista declarado.
14: Se lo clasificaban así.
15: Sí, sí. Salieron a la luz. Son declaraciones públicas, conferencias, diferentes charlas que él había dado, incluso en la Cámara Judío Norteamericana y demás, pero en una de las conferencias él prácticamente decía directamente llamar a desaparecer a todos los rivales, a ganarles a todos, a matarlos a todos sin ningún tipo de prurito. Decía: mataremos unos cuantos, seguro, mataremos a todos los que
14: usaba
15: matamos son malos.
14: Usaba como término flatten, ¿no? Que es como aplastar.
15: Muy abierto en esas declaraciones, y también señaló en estas estrategias que fueron publicadas por la prensa que él, para convencer a Trump, tenía una estrategia que era infalible, que era decirle: eso hizo Obama, para que él hiciera exactamente lo contrario, porque Trump se muestra, según decía Graham, muy enojado con todas las políticas que había llevado adelante Barack Obama. Entonces, sí era suficiente con decirle lo que él había hecho para que él quisiera hacer lo contrario.
14: Bueno, también escuchamos a la presidenta de México, Claudia Sheinbaum, y a Keiko Fujimori, la presidenta electa de Perú, diciendo que quieren retomar relación entre los países. Así que con eso.
15: Sí, que habían, recordemos ahí, solo para recordar brevemente, que habían roto relaciones a partir de un enojo de Perú porque había México decidido en 2025, a finales de 2025, acoger, digamos, como refugiada política de alguna manera a Betsy Chávez, ex primera ministra del presidente Pedro Castillo, condenado, preso y demás. Entonces, en esa extradición y recepción, Perú se había enojado, por supuesto, por esa decisión, que rompe, digamos, con la justicia de su propio país, y habían roto relaciones diplomáticas. Consultada en la calle a poco de asumir Keiko Fujimori, recordemos, cambios de color político en diferentes partes de Latinoamérica, rápidamente dijo: sí, yo tengo intención, obviamente, pero bueno, veremos, qué sé yo. Y consultada a Claudia Sheinbaum, dijo: sí, nosotros no rompimos relaciones, rompió Perú, así que por supuesto estamos de acuerdo con eso. Decía esto del cambio de relaciones en la región, porque otro que está a punto de asumir, que es de la Espriela, ya hablaremos un poco de él, a diferencia de esta manifestación de reunir relaciones diplomáticas, o también muestra un poco el cambio ante el cambio de mando en Perú en este caso. Bueno, el caso de Colombia, por ejemplo, anunció en algo que podía ser lógico, esperado y demás, anunció que va a romper, va a quitar las embajadas o los embajadores colombianos de Cuba y de Nicaragua, por ejemplo. Entonces, vemos cómo el realineamiento de algunos países de la región empieza a tener efectos concretos después en las relaciones entre estos mismos países. Y bueno, y en ese sentido, un documento que sacó el Departamento de Estado de Estados Unidos, precisamente, de apoyo a De la Espriella, diciendo que no hubo fraude, que por favor le exigía al gobierno de Petro y demás que no siguieran alimentando la idea del fraude y que dejaran que las cosas siguieran su curso, que la democracia, en una defensa de la democracia, pero defendiendo específicamente al ganador, a De la Espriella específicamente, y tuvo apoyo de los países que también suscribieron ese documento del Departamento de Estados Unidos, que son Argentina, Ecuador, Bolivia, Chile, Costa Rica, Paraguay, El Salvador y algunos otros países también, Panamá y otros países de Centroamérica, es decir, salvo Brasil y México, que empiezan, y Uruguay tampoco, que empiezan a aparecer como los países que, en términos de color político, quedaron del otro lado, por lo menos por ahora, para Brasil falta un tiempo, quedaron del otro lado del color político. Empieza también esto, los cambios de color político en la región, en este caso De la Espriella, tiene efectos en el realineamiento de los países.
7: Claro, solo recordando que Brasil reconoció a Abelardo De la Espriella.
15: No, todos reconocieron. No
7: está, claro, solo que tampoco va a estar reforzando algo que ya está reconocido, ¿no? Es como viene una retórica de trabajar en la evidencia de la rareza.
15: No, solo mostrar como un documento que saca el sí. Departamento de Estado que logra que otros países, claro. Esto mismo que decís vos, o sea, si todos esos países, igual incluso los que nombramos antes, México, Uruguay, y Brasil, reconocieron el triunfo de las primarias. Ese no es una cuestión de no reconocimiento, sino que lo que saca el Departamento de Estado es reforzar, digamos, el pedido a que no estén discutiendo las elecciones y que entreguen el poder. Claro. Algo que en principio nadie dijo que
7: nadie
15: no lo haría,
7: eso.
15: Pero pese a todo logra la adhesión, la firma, claramente claro. En esta idea de países que están alineados fuertemente y no tienen ningún prurito en seguir el lineamiento del Departamento de Estado
7: claro.
15: De Estados Unidos.
7: Claro, más que estar alineados con la democracia, muestran que están alineados con Estados Unidos.
15: Se así
7: entiende
15: es.
7: Perfectamente. En este lunes 13 de julio aprovechemos para saludar muy amablemente a nuestro equipo, integrado por Alejandro Correa, operador de radio, Joaquín González, operador de video, Francisco Musso, en asistencia técnica y producción, nuestro gran productor. Gonzalo Yuri, todo el equipo multimedia, integrado por Diana Dicandia, Joaquín Fernández, Sebastián Cerveñansky, Facundo Verdún. A nuestros queridos televidentes, oyentes, nos pueden empezar a escribir por el 099-891-888. Vamos a tener de todo, ¿eh? Esto es solo una picadita de lo que viene en Par en el Mundo de este lunes 13 de julio.
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17: Las 5 del día.
7: Y como empezamos el programa diciendo que la escalada en Irán se había vuelto a ponerse muy, muy, muy, muy tensa, Trump dijo que el estrecho de Hormuz está abierto, contradiciendo la versión iraní. Estados Unidos dice que está abierto, Irán dice que está cerrado. En el contexto de la escalada bélica que hay entre Estados Unidos e Irán, el presidente de Estados Unidos, Donald Trump, afirmó que el estrecho de Hormuz está abierto y permanecerá así con o sin Irán, y declaró que Estados Unidos va a restablecer el bloqueo a los puertos iraníes. Señaló que Estados Unidos comenzará a cobrar tasas a los barcos que transiten por esta estrecha vía marítima, indicando que se aplicaría un cargo del 20% para cubrir todos los costos necesarios destinados a garantizar la seguridad de las embarcaciones. Mientras prosiguen atacando objetivos estadounidenses en países del Golfo, el mando unificado de las Fuerzas Armadas de Irán advirtió a Estados Unidos que no interviniera en la vía marítima y amenazó a quienes colaboren con Washington. Varias cosas acá. La primera es que durante el fin de semana nosotros habíamos comentado acá en Par en el Mundo que ahora que Ali Khamenei estaba enterrado, que se habían terminado los honores, los funerales y todo eso, habría que ver cómo seguía todo eso. Bueno, el propio sábado, el líder ahora que le sigue a Ali Khamenei, su hijo Mojtaba Khamenei, que no ha aparecido, que solo aparece a través de comunicados escritos, salió el lunes con un comunicado prometiendo vengar el asesinato del padre. En un lenguaje muy muy caliente. De hecho, al inicio del audio con que empezó el programa, que escuchábamos a Lala, es un video de la Guardia Revolucionaria de Irán mostrando cómo disparaban estos misiles durante el fin de semana. Varios analistas de Estados Unidos se están dedicando a observar, a tratar de entender a qué va esta retórica ultra cargada de simbolismos. Algunos ven como un hueso que el nuevo líder, ¿no?, el nuevo Jamenei, tira a los de adentro para mantener esa cohesión interna, ese enemigo externo, que es una estrategia muy conocida, ¿no?, de países con crisis internas, mantener este enemigo externo bajo un proyecto de retribución de los ataques sufridos, y a la externa seguir proyectando esa imagen de peligro y control. Sin embargo, por ejemplo, la revista Time pone dos reparos que me parecieron interesantes de traer acá. La primera es que hay que tener mucho cuidado con la retórica y con los informes de inteligencia, y ahí hace mención a lo que la prensa estadounidense informaba la semana pasada y que nosotros comentamos acá, informes de la inteligencia de Israel diciendo que Trump es el blanco número uno de los iraníes, ¿no?, de asesinato. Y después tener ojo con los lobos solitarios. O sea, si bien no se puede adjudicar 100% de seguridad a una cosa, tampoco dormirse y creer que Mostaba Jamenei no está también haciendo un gran llamamiento, ¿no?, un gran llamado a que los proxies o algún lobo solitario trate de tomar en sus propias manos esa venganza que él promete por el asesinato de su padre.
15: Bueno, en principio los proxies están ocupados defendiéndose en la región en el medio de los bombardeos. Los hutíes de Yemen también han bombardeado en las últimas horas. El propio Irán está teniendo bombardeos sobre diferentes bases y zonas de infraestructura energética, como sabemos, en la región, hacia diferentes países del Golfo. Y las autoridades, por más representativas en las negociaciones y también las conversaciones, pero también en las declaraciones públicas que ha tenido Irán en los últimos meses, que son Abbas Araghchi, el ministro de Relaciones Exteriores, y el portavoz del Parlamento, Mohammad Ghalibaf, ambos se expresaron en relación a esto del Estrecho Hormuz. En realidad, las declaraciones de Ghalibaf fueron un poco previas, pero ya se veían venir, y habló de la violación con respecto al memorando de entendimiento, específicamente el punto número 5, donde la República Islámica de Irán se había comprometido, por supuesto, a empezar a liberar y a generar la circulación normalizada en el Estrecho, pero decía por 60 días, y luego iremos viendo y nos pondremos en conversaciones con Omán. Surgían informaciones de prensa en las últimas horas que mencionaban la posibilidad de que Omán hubiera propuesto a Irán una circulación en doble vía, donde la parte omaní fuera de libre circulación y la parte más cercana a las costas de Irán fueran con un cierto cobro de peaje, como para que ambas partes estuvieran cumpliendo el acuerdo. Esto igual no fue desmentido, pero tampoco son informaciones oficiales que hayan salido, sino informaciones de prensa en función a lo que habría propuesto eventualmente Omán. Lo tomamos con esa
7: con ese
15: cuidado, porque hay que tener todavía, aunque tampoco fue desmentido, no es una confirmación oficial. Y en los últimos minutos, Abbas Araghchi también se pronunció específicamente sobre el mensaje de Trump en relación al Estrecho Hormuz, y dice: el presidente de Estados Unidos tiene absolutamente razón, quien proporciona un paso seguro y protegido para los buques comerciales a través del Estrecho de Hormuz debería ser compensado por este servicio. Un poco le tomo el pelo, si me permitís, le tomo un poco para la chacota a Trump, que ahora quiere de repente cobrar un peaje, y dice: Irán siempre ha sido el guardián del Estrecho y lo seguirá siendo para siempre. El 20% es, por supuesto, demasiado, seremos justos, dijo, haciéndole una especie de mensaje irónico que me hace llegar recién acá Gonzalo, nuestro productor, porque fue en los últimos minutitos, mientras estábamos incluso preparándonos ya para anunciar esta nota, con lo cual, bueno, la situación en la región está hiper mega compleja, porque diferentes actores que han hablado, no solamente actores de inteligencia, en diferentes, en uno y otro de los sectores, han dejado entrever que no tienen una ruta de salida muy clara. Cuando parecía que finalmente con el memorando de entendimiento tenían trazado un camino hacia el cual dirigirse, cuando parecía que de cara a noviembre y a las elecciones de medio término, Donald Trump finalmente prefería salir del estado de guerra, algunos dicen que esto todavía no es un estado de guerra por dos factores. Uno es que no hay bombas cayendo sobre Teherán, y que Teherán, es decir, Irán, no atacó todavía sobre Israel. Que cuando esas dos cosas, esas dos barreras se crucen, estaremos ahí nuevamente, sí, en el estado de guerra en el cual estábamos antes. Es una opinión de los analistas. A mí me parece que igual estamos en una situación no precaria, sino mucho más allá de la precariedad. Hace dos semanas venimos informando de que empezaron a haber rispideces, algún bombardeo, algún intercambio de misiles en el Estrecho de Hormuz sobre algún barco. La semana pasada un barco de Chipre que fue afectado. Uh-huh. Bueno, me parece que ya estamos en una escalada un poco mayor. Y lo que muestra es que si antes Trump tenía motivaciones, las conozcamos o no, para frenar la escalada bélica, ahora pareciera como que está incentivando la escalada bélica nuevamente, con lo cual no se termina de entender sí. qué está buscando. Y nuevamente la idea de ir a una guerra sin un objetivo del todo claro, porque esto de que fueron corriendo, digamos, los términos, empieza a dejar entrever que quizás no hay una política de salida.
7: Así es, vamos a España, porque el Partido Popular Español salió en defensa del...
15: Esta es mi favorita, quiero que sepas que este es mi tema favorito del día. Este es mi tema favorito porque yo necesito que me comentes todo lo que pasó, porque no puedo creer que estemos en este nivel de la política mundial.
7: Ah, sí, yo creo que estamos en este nivel. El Partido Popular Español salió en defensa del exmandatario Mariano Rajoy, quien en una columna que publicó la semana pasada dijo que el equipo de Francia que está disputando el Mundial es muy bueno, pero que no tiene jugadores franceses. Todos ustedes saben también que una columna de estas que escribe el presidente Rajoy son sarcásticas, van sin mala intención y son comentarios a favor de España, expresó Borja Semper, el portavoz del Partido Popular. Por su parte, el canciller francés Jean-Noël Barrot manifestó que lo que dijo Rajoy es una estupidez, racismo o las dos cosas. Son varias cosas más allá de esta. Me permito hablar un poco también desde mi experiencia. Es un poco también, para mí, hay dos cosas ahí. Primero, para mí es un silbato de perro, el que agarra, agarra. Él no está hablando, obviamente, para los que no estamos de acuerdo. Está hablando para un público al que quiere llegar. Él realmente piensa eso y, viendo la repercusión espantosa, sale un poco y manda, ¿no?, a que el Partido Popular, que el portavoz, lo defienda.
15: No voy a hacer la aclaración que voy a hacer, que yo no me río del tema, sino que me río de Rajoy, para empezar. Pero sí, más allá de eso, estaría bueno que cuentes breve, si te parece, qué es un silbato de perro. Porque capaz los oyentes no lo tienen claro.
7: El silbato de perro es cuando vos mandás un mensaje subliminal o un mensaje que solo va a llegar a la gente que está muy familiarizada con algunas cosas. Ha pasado, por ejemplo, en los partidos de fútbol, que los sí. jueces, los árbitros hacen gestos con la mano, que son gestos supremacistas, y el que lo entiende
15: Exacto.
7: es para el que está destinado el mensaje.
15: El famoso dog whistle en inglés, que Exacto. se usa mucho en Estados Unidos para explicar un poco cómo algunos actores de la ultraderecha norteamericana lograban instalar ciertos temas de una manera, no sé si subliminal, pero sí de una forma que era justamente para captar a aquellos que ya estaban exacto, involucrados.
7: Exacto, exacto. Y ahí cuando dice que la selección de Francia es buenísima, pero no tiene franceses, también está jugando un partido doble, también de probar qué nivel de aprobación tiene eso, porque también hay que decirlo, me parece que tenemos que ser muy honestos, que es un razonamiento muy, muy popular. O sea,
15: muy extendido,
7: dice eso, muy extendido.
15: En toda Europa, en muchas partes del mundo, y ahora también y lo vamos a abordar también específicamente con el caso argentino, hoy nos vamos a detener un poco en eso,
7: claro,
15: pero digo, muy extendido en todo
7: Latina
15: el mundo.
7: También.
15: En Europa en particular, y de hecho España, posicionándose a partir del gobierno de Pedro Sánchez y el PSOE, como una especie de contra... hegemonía o contraidea popular, digamos, en esta idea de que le regularizaron la situación de más de 600.000 migrantes en los últimos meses, la idea de impulsar una cosa inclusiva, insisto, desde el gobierno no quiere decir que dentro de España no haya sectores que estén
7: no,
15: claramente
7: supuesto.
15: Alineados con Rajoy. Y una cuestión más ahí, que es que tuvo que salir, de hecho, Pedro Sánchez a manifestarse en contra de esto, es decir, que no representa, por supuesto, España, ni mucho menos. Uh-huh. Lo mismo el canciller español, que salió en una declaración de prensa, donde dio y explicó que esto les parecía muy mal y que pedían disculpas públicas y
7: sí,
15: demás.
7: Sí, pidiendo un rechazo absoluto a estas declaraciones. Sí. Y también desde Francia diciendo que Francia es una nación política, no es una nación étnica, o sea, no se rige por el color de piel de las personas, sino por estar todos alineados y ser gobernados por leyes y valores comunes, que es bastante obvio. Pero sí, de nuevo, me parece que acá lo que se cruza, y es muy interesante para reflexión, se cruza lo que uno dice y lo que uno piensa. Y en relación a la selección de Francia, nosotros hemos visto en el Mundial pasado exactamente las mismas observaciones, exactamente los mismos chistes, entre comillas. Entonces también es un tema que más vale que se ponga sobre la mesa, así sea estupidez, racismo o las dos cosas o muchas más cosas.
15: Así es. Bueno, nos vamos a nuestra región, volvemos a nuestra región, a lo que decíamos recién en relación a Colombia. Petro prohibió que la asunción de la Espriella sea en una base militar. Esto tiene que ver con algo que veníamos hablando la semana pasada. De la Espriella quería tomar posesión en una instalación militar en vez de hacerlo allí en la Plaza Bolívar, frente a la Casa de Nariño, frente al Congreso. Y al carecer de mayoría propia en el Congreso, la ultraderecha de la Espriella solicitó al nuevo Congreso, que va a conformarse a partir del 20 de julio, que autorizara la celebración de esta ceremonia en esta guarnición militar, algo que va en línea con su discurso belicista, militarista y de apoyo a las fuerzas de seguridad, a lo que Petro intervino: en ejercicio de mis atribuciones constitucionales y legales, ordeno que ningún establecimiento militar sirva como sede para la investidura de un presidente de la República de Colombia. Esto es lo que dijo Petro en su propia cuenta de X, para dejar en claro su posición al respecto. Recordemos que cuando hablamos la semana pasada con Sandra Borda, en su comentario sobre la situación del empalme, la ruptura de ese empalme, que es el proceso legal por el cual tiene que hacerse una transición de gobierno, señalaron dos cosas en relación a esto. La primera es que efectivamente el 7 de agosto va a asumir de la Espriella, nadie desconoció eso, incluso en el pedido de declaración de fraude o en el pedido de revisión. Petro dijo: yo el 7 de agosto me voy, acá asumí de la Espriella. Y después, en relación específicamente a esto que le habíamos consultado, ella señaló que, si bien habría que ver qué pasaba con eso, las fuerzas armadas en Colombia no tienen una historia, tienen un montón de historia y de situaciones, pero no tienen la historia de fuerzas armadas en otros países de la región donde tomaron el gobierno en forma de facto. Entonces no tenían el mismo tipo de mirada negativa o peso negativo en la sociedad. Con lo cual, de hecho, Petro le había pedido a las fuerzas armadas que se mantuvieran leales a las designios de la Constitución, y de la Espriella también le había pedido que se mantengan leales en decir: por favor, esto es una transición democrática y todos se manifiestan en mantenerse de una forma, no digo amable, pero sí en buenos términos institucionales con las Fuerzas Armadas, con lo cual habrá que ver después si finalmente logra llevarla adelante o no en una guarnición militar, pero en principio es una disputa que parece que va a quedar en puras discusiones de X.
7: Claro, es como más una puja de poder a la víspera de la asunción el 7 de agosto.
15: Así es.
7: Los ministros de Asuntos Exteriores de la Unión Europea se mostraron mayoritariamente partidarios de prohibir el comercio con los asentamientos israelíes durante una reunión celebrada este lunes, según declaró Kaja Kallas, jefa de la diplomacia de la Unión Europea, luego del término del encuentro. Nosotros habíamos empezado a detallar un poco esta reunión y lo que estaba sobre la mesa la semana pasada. Los responsables se reunieron hoy en Bruselas para abordar una respuesta ante la creciente violencia de los colonos israelíes contra los palestinos en la Cisjordania ocupada. Todo el mundo coincide en que la situación en Cisjordania es realmente intolerable, había señalado Kallas antes de la reunión.
15: Una breve acotación a esto, porque en las últimas horas, los últimos días, hubo una situación en particular en Cisjordania con colonos. En la visita de Rocan, a un diputado, un representante demócrata de California, que visitó a través de ciertos grupos o agrupaciones pro-palestina y demás a la zona del lugar para ver cómo vivían y cómo estaba la situación, y fue detenido por un grupo de colonos armados que lo retuvo durante más de 20 minutos, media hora.
7: Armados con equipamientos, con equipos estadounidenses.
15: Armados con equipamiento estadounidense, exactamente. Y luego, cuando llegaron las fuerzas de seguridad de defensa israelíes, en lugar de, según las denuncias de este sector y de Rocana como diputado también, en lugar de defenderlo, liberar el bloqueo que había sufrido,

0: la entrega de una ayuda económica muy fuerte, los países de Europa comprometidos a partir de la Unión Europea, a la reconstrucción de Gaza de casi 1.000 millones de euros, señalaron esa preocupación inminente. Veremos cómo se destina y si la Junta Tecnocrática, que debería ingresar al país para gobernar en Gaza o por lo menos administrar tecnocráticamente por el momento esa situación, logra finalmente entrar. Recordemos que la semana pasada les habían negado la entrada, pese a que jamás había dicho nosotros nos retiramos del gobierno de la franja de Gaza. El embajador norteamericano de Israel culpó a Rocana por la actitud y le dijo que en realidad él no debió haber ido con grupos palestinos o gente de Cisjordania que habita allí, sino que debió haber ido, estos grupos árabes, sino que debió haber ido con el gobierno israelí. Y por eso lo culpo por la situación.
1: Por eso pasó lo que pasó. Muy bien. Vamos a El Salvador, porque el presidente de ese país, Nayib Bukele, fue designado por su partido como candidato para buscar un tercer mandato de 6 años en las elecciones de febrero próximo, tras una polémica reforma que permite la reelección indefinida. Bukele, en el poder desde 2019, fue proclamado aspirante presidencial en la noche del domingo en las elecciones internas del partido de gobierno Nuevas Ideas, en las que participó como candidato único. Mira vos. Para sorpresa de nadie, ¿no?
0: Salió todo el manual. Recomiendo a todos los oyentes y youtubidentes y demás, y a nosotros mismos, que releamos. Salió una investigación muy buena en el país de España el fin de semana, que denuncia y muestra cómo el crecimiento patrimonial, recoge algunas investigaciones del Salvador también, cómo el crecimiento patrimonial de Bukele desde que ingresó al gobierno ha sido muy profundizado, tiene más de 10 millones de dólares y demás, pero creció sobre todo a 34 propiedades muy importantes y muy caras, cuando venía de una familia medio en quiebra en su situación económica, más allá de que viene una familia, por supuesto, no solamente como dirigentes políticos, sino también de una clase social relativamente acomodada, pero ha incrementado exponencialmente su patrimonio a costa de negocios que ha hecho a través del Estado y que han sido denunciados en esta información y esta investigación, que recomiendo, insisto, que lean, porque muestra también a las claras que no es solamente un dirigente que viene a solucionar problemas sociales, sino también una persona que se involucra en intereses personales.
1: Está perfecto. Seguimos con este par en el mundo de ese lunes muy, muy, muy gris, pero veamos qué se viene en este programa siempre soleado.
2: Lo que viene.
1: Bueno, después de la tanda vamos a hablar con el escritor, periodista y gestor cultural argentino Daniel Meca. Con él vamos a hablar obviamente sobre el Mundial, más específicamente sobre una campaña en redes que Daniel detecta contra la selección argentina y particularmente contra Lionel Messi, y también sobre el partido que la selección albiceleste jugará mañana contra Inglaterra.
0: El miércoles,
1: contra Inglaterra por las semifinales del torneo. Más adelante en Par en el Mundo volverán a estar con nosotros los politólogos Valeria Bonomi, Federico Musto, que en una nueva entrega de su ciclo sobre extremas derechas nos van a hablar sobre el caso del Reino Unido, que está muy, muy movido y en transición. Ya venimos.

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7: El 22 de junio de 1986, Diego Armando Maradona se sentó en la cama de la concentración a pocos minutos del Estadio Azteca y dijo: soñé que hacía un gol eludiendo a muchos jugadores y al arquero. Algunos que estaban presentes dicen que dijo que soñó 2 goles, otros dicen que fue solo uno y hay discusiones al respecto. Toda esa información está recogida en este libro que tengo acá y recomiendo muchísimo, de Andrés Burgo, que se llama precisamente El Partido, y repasa toda la historia que ha ocurrido durante el tiempo que ha transcurrido, 40 años ya desde ese partido en que Argentina e Inglaterra jugaron en el Mundial, por los cuartos de final del Mundial de 1986, y en el que Argentina ganó 2-1 y Diego Armando Maradona metió el famoso gol con la mano y luego eludió a muchísimos jugadores, y que Víctor Hugo Morales retrató para siempre en ese relato. Todo eso está en este libro, digo, y además ahora hace poquito recogido en un documental que también estuvo acá en Uruguay, en diferentes partes, que recomiendo mucho que lo puedan ver, que también se llama El Partido. Y cuando le preguntaron a Lionel Scaloni, el técnico de la selección argentina, después del partido del otro día contra Suiza, que Argentina gana sobre el final, muy siempre angustiosamente, como viene ocurriendo durante esta Copa del Mundo, él dijo que el partido con Inglaterra es solo un partido de fútbol. Insistió varias veces en que es solo un partido. Sí. La duda que nos queda a todos es si efectivamente es solo un partido de fútbol, porque ya hemos dicho que cuando se juega al fútbol, lo hemos dicho con Facu Verdún los jueves, lo hemos dicho también aquí entre nosotros, se juega también cuestiones simbólicas, políticas, no necesariamente porque vaya a cambiar algo de la realidad, de la situación de ambos países, pero sí tiene que ver con lo que se juega para un pueblo y para el simbolismo que para muchos representa. Para eso nos vamos a ir a Buenos Aires, porque está Daniel Meca, que es escritor, periodista, gestor cultural, amigo también, es autor de varios libros, entre otros Música de Incendios, Las Armas y las Letras, Aire o Muerte, pero además es investigador y divulgador de la obra y vida de Jorge Luis Borges. Desde 2020, por ejemplo, organiza el Festival Borges Palusa, que está centrado, por supuesto, en la vida y obra de ese escritor. Y si bien hoy no vamos a detenernos en Borges, aunque me juego casi todo mi capital, que no es tanto, en que seguramente en alguna parte aparecerá Borges, porque es casi indisociable de Daniel Meca, nos vamos a detener en hablar un poco sobre lo que está ocurriendo en la sociedad argentina en torno a la a la Copa del Mundo, por lo menos en dos elementos. Uno, el partido que se juega el miércoles, que mueve muchísimas pasiones y muchísimas emociones en toda la Argentina, pero también sobre lo que está ocurriendo, una especie de campaña o enojo anti-argentino en diferentes partes del mundo que se ha denunciado, y también sobre algunas cuestiones específicamente que ocurren efectivamente en la Argentina en términos de racismo, discusiones que aparecieron en todo eso. Así que, si te parece, vamos a saludar primero a Daniel. ¿Estás por ahí? Dani, ¿cómo estás?
8: Hola, ¿cómo están? Muy buenas tardes, Denise, Brian, un gusto poder conversar con ustedes.
7: Bueno, gracias por atendernos, y lo primero que te vamos a consultar, y con la introducción que hice tiene un poco de sentido en ese aspecto, va sobre el partido que se juega el miércoles, que inevitablemente tiene muchísima más carga que lo que es solamente un partido de fútbol. Ya de por sí, la semifinal de un mundial de fútbol es muy importante para cualquier país, es muy importante en países como los nuestros, Uruguay y Argentina, pero en este caso en particular se le agrega un montón de elementos que están incluso por fuera de lo futbolístico. ¿Cómo venís pensando este partido y qué reflexiones te trae?
8: Bueno, es un partido, naturalmente, tal como hiciste en la introducción, que tiene múltiples niveles para analizar, ¿no? Usaste la palabra angustioso desde el punto de vista futbolístico, ¿no? Es decir, que ya marcamos una diferencia, yo creo que sustancial, respecto a aquel equipo de Qatar 2022, lo cual ya empieza a representar o a generar o a enunciar ciertas diferencias con aquel mundial, lo cual, que esto parece netamente futbolístico, pero incorpora un elemento que es muy argentino, muy literario, que es el drama, es la agonía, ¿no? Es esta cuestión casi tanguera en el que aquello que se consigue tiene que conseguirse bajo el manto de ese sufrimiento imaginario o no, ¿no? De modo que esta situación, insisto, futbolística de pasar agónicamente, dramáticamente, frente a Cabo Verde, frente a Egipto, frente a Suiza, frente a lo esperable, y digo esto también desde un punto de vista reivindicativo del fútbol, porque si todo lo esperable sucediera, el fútbol no tendría ningún sentido, ¿no? En algún punto, más allá de que como argentinos lo estemos padeciendo, es lo que hace hermoso este deporte, y tanto es así que hace hermoso este deporte que el fútbol naturalmente va más allá del fútbol. Digo, es un hecho semiológico, y no, tampoco hay que ser un especialista en semiología para advertir esto. Yo entiendo desde el lugar donde Scaloni plantea que es un partido más, porque él tiene una responsabilidad como cabeza de una selección y tiene que enfocarse en eso. Naturalmente, yo creo que nadie está viviendo del modo, es una generalización, ¿no? Pero del modo de que solamente es un partido de fútbol. Por la historia futbolística, por la historia política, por la historia social. Y esto, finalmente, para concluir esta idea, también tiene otras dimensiones para analizar, y es qué pasa con, por ejemplo, el que no salta es un inglés, ¿no? Uh-huh. Y acá, como bien decía Brian, yo traigo, por ejemplo, a Borges, que Borges tiene raíces inglesas, su abuela es inglesa, él aprende a hablar al mismo tiempo en inglés y en español. De hecho, la guerra de Malvinas fue para Borges un parteaguas respecto a su vínculo con la dictadura. Él no podía entender en su momento el nacionalismo fervoroso que había contra Inglaterra en 1982. De modo tal, digo esto porque uno, en el marco del mundial, por supuesto, puede cantar el que no salta es un inglés. No solo puede cantar, sino que puede saltar al mismo tiempo que canta, y sin embargo leer a Borges, y sin embargo escuchar a los Beatles, ¿no? Son como distintos niveles de análisis que son extraordinarios precisamente en su complejidad.
7: Ahora, pero vos, entiendo el punto, la pregunta es, más allá, o sea, claramente no hay una anglofobia en Argentina respecto a, por ejemplo, vos decías recién, los Beatles o Borges, pero no importa, digo, podemos hablar de Liam Gallagher, digamos, Oasis, acaban de, se está tuiteando encima, no puede parar de escribir en X todo el tiempo con todos los argentinos que le hablan y que le expresan su amor, pero a la vez él dice, yo los amo, pero bueno, vamos a ganarles y vamos a ganarles. Digamos, no hay una anglofobia en Argentina, más allá de esta situación particular.
8: No, no, yo creo que no la percibo. Yo expreso mi punto de vista sobre aquel conocimiento que en el cual... me especializo, por ejemplo, en la obra de Borges, que es una obra que tiene realmente una connotación inglesa. De hecho, Borges fue jefe de cátedra de literatura inglesa y norteamericana en la Universidad de Buenos Aires. En Estados Unidos y en Inglaterra se lee con mucho fervor la obra de Borges. De hecho, el propio Mick Jagger en 1970 participa en una película donde lee a Borges. Yo acabo de publicar un libro que se llama Absolutamente Principiante, que es un cruce entre David Bowie y Borges. Y digo esto muy livianamente, pero nadie, en cada vez que presento un libro o que hablo de Borges y demás, me dice, no seas cipayo. No, ¿por qué estás escribiendo sobre Bowie? ¿O por qué escuchás a... no sé, a los Beatles en vez de escuchar a Charlie García, ¿no? Digo, no creo que la realidad sea día a día tan maniquea, ¿no? Es decir, que permanentemente haya un foco dramático sobre esa anglofilia. Ahora bien, yo creo que el partido tiene un elemento que le da precisamente una atmósfera muy distinta a lo que pasa día a día, y es que ahí es donde volvemos a lo mismo, empiezan a converger los distintos niveles y capas políticas, sociológicas, futbolísticas, que hacen que la capacidad de razonar se vea en algún punto resistida por el sentimiento, ¿no? Más efervescente. Les doy un ejemplo. Recién estaba, yo vivo muy cerca de la Plaza San Martín, que es una plaza muy conocida aquí en Buenos Aires, y que, entre otros elementos históricos que tiene esa plaza, por ejemplo, donde San Martín organizó los Granaderos a Caballo, digo, algo muy patriótico en la historia argentina, fue ahí donde se organizaron las resistencias contra las invasiones inglesas. De modo tal que hay una especie de memorial muy pequeño, y pasaban dos personas ahí, las señalaban y dijeron algo en alusión al partido. Recién, hace 15 minutos. Quiero decir, está presente en todos lados, está presente en el libro que mencionaba Brian, está presente en el partido, y creo que se generó este escenario y esta atmósfera, por supuesto, con la situación del partido de hace 40 años, de 1986, ligado, por supuesto, a la Guerra de Malvinas, pero más que el segundo gol, a mí siempre me interesó el primer gol, que es el gol más polémico. Una vez le preguntaron a Maradona si él hubiese... si él hubiese tenido o hubiese dicho la verdad respecto al gol, porque él lo niega permanentemente, sí, lo niega en la conferencia de prensa posterior y demás. Y muchos, muchos años después dice, lo niega terminantemente la posibilidad de decir la verdad. ¿Pero qué implica la verdad? Dice, yo no les voy a entregar mi potrero, yo no les voy a entregar todos los años de picardía desde el lugar donde yo nací. Es decir, había una connotación, como bien decían ustedes, simbólica respecto a poder imponer desde un lugar periférico aquello que no se pudo imponer desde las cumbres políticas, digamos, ¿no? Yo creo que tuvo que ver esa imposición a la fuerza, ¿no? Como si dijeran, bueno, si ustedes nos usurparon las Islas Malvinas, nosotros les usurpamos este gol, por supuesto en un plano simbólico.
9: Muy bien, Daniel, vamos a un pequeño corte y volvemos para seguir esa conversación.
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0: Volvemos a Par en el Mundo. Estamos hablando con Daniel Meca, escritor y periodista, sobre el partido del miércoles. Pero no solo eso, porque Scaloni dice que es solo un partido, pero no es tan así. Estamos hablando sobre eso con Daniel. Daniel, vos has hablado hace pocos días sobre una campaña que está instalada en redes contra la selección argentina y específicamente contra Lionel Messi. Quisiera que nos hablaras un poquito sobre esta tu percepción, observación, y por qué crees que eso está pasando.
1: Sí, primero les cuento que estoy tomando un mate, algo extraño en mí porque soy más del café, pero lo estoy haciendo en honor a ustedes y en honor a un país que quiero mucho, como es Uruguay. Así que bueno, esa fue la parte demagógica de mi alocución, pero en efecto estoy tomando un mate. Que por supuesto un termo que lleva una frase de Borges.
0: ¿Qué frase es, Daniel? No nos dejes así como con la curiosidad.
1: Solo aquello que se ha ido es lo que nos pertenece.
0: Bien, genial, gracias.
1: No, por favor. Yo creo que hay una en aquel posteo que escribí trataba de sacar algunas conclusiones respecto a lo que estaba ocurriendo. Partía primero de un nivel de análisis mínimo, que el manto de sospecha que hay sobre las decisiones arbitrales en rigor y naturalmente con un mínimo análisis uno puede advertir que no son exclusivas de la Argentina. Digo, hay polémicas desde el principio del Mundial. De hecho, una de ellas ocurrió en uno de los primeros partidos del Mundial entre Paraguay y Estados Unidos, con esa roja, con esa amarilla al Mirón, que tuvo precisamente estos días una reminiscencia a lo que pasó con el partido Argentina y Suiza y esta simulación que también está siendo naturalmente observada como parte de este plan orquestado desde la FIFA para que Argentina sea campeón. Esto desprende, más allá de que no sea el tema en particular que nos reúne, pero desprende un nivel de análisis que es cómo está enturbiado todo el sistema de arbitrajes y de decisiones arbitrales, que todo está dentro de un manto de sospecha. Y creo que también esa observación y esa enturbiamiento de estas decisiones también tiene que ver, por supuesto, con los negocios que hay detrás del fútbol, los negocios en cuanto a los chips de la pelota, los negocios en cuanto a las pausas de hidratación, los negocios en tanto al VAR y demás. Dentro de todo ese escenario pareciera que hay una suerte de chivo expiatorio que es la Argentina, lo cual no es novedoso, ¿no? Porque esta idea de ir contra Argentina y contra Messi, por ejemplo, viene ya desde el Mundial pasado, desde el Mundial 2022, que finalmente ganó la Argentina, y que ahora alcanzó mayor vigorosidad mundial, sobre todo, creo yo, porque entre 4 años antes a esta parte también crecieron en el mundo estos influencers y lo llamo un poco exageradamente la dictadura de la métrica, ¿no? Donde permanentemente la idea de polemizar arbitrariamente sin ninguna razón detrás te hace generar más likes, ¿no? Por ejemplo, está el caso, y que ahora se hizo muy popular precisamente por esto, por lo menos en Argentina, de este streamer estadounidense, Speed, ¿no? Que claro, sí, alienta fervorosamente a Cristiano Ronaldo y hace campañas públicas muy fuertes y muy hostiles, hay que decirlo, contra Messi, ¿no? Con insultos y llamando a insultarlo y demás. Obviamente es un personaje y es lo que se está consumiendo, pero detrás de todo eso hay un marco de provocación que se instala. Y yo creo que en el caso de Messi, que es como la cara visible de eso, tiene, bueno, el foco precisamente de ser una figura emblemática que está permanentemente siendo comparada con Maradona y que en ese sentido es como el, digamos, el centro perfecto de ataque, ¿no? Para representar esta cuestión argentina. Y digo el centro perfecto porque Maradona ya no está. Es decir, con sus modos y con otro tipo de latitudes y con otro tipo de pensamientos, vino a marcar una continuidad futbolística de aquello que fue Maradona. De hecho, esto se puede ver muy fácil en las canchas. Está la cara de Maradona y al lado la cara de Messi, o en las banderas, ¿no? O la cara del Indio Solari, otra figura popular. Es decir, independientemente de sus opiniones políticas, que eran muy distintas a las de Maradona, esto se puede ver con toda claridad, se convirtió en un ídolo popular sobre la base de sus condiciones futbolísticas. Y acá hay que también hacer una observación mucho más fina, que la campaña anti-Messi no es solamente una campaña extranjera. Ahora Messi es un personaje canónico del fútbol argentino, pero 8 años atrás había una campaña anti-Messi dentro de Argentina. Esto hay que decirlo. Muchos periodistas deportivos hablaban mal de Messi, hasta el punto tal que Messi dejó la selección. Era lo que le decían, era, para hablar en criollo, sos una maravilla en el Barcelona, pero no tenés pasión para venir a jugar a la Argentina, ¿no? Entonces, eso creo que hace todavía más épico el lugar que ocupa Messi. Y por último, una idea que también desarrollaba en este escrito, que me parece que el ataque hacia Argentina en particular y hacia Messi en específico no parte de un sentimiento honesto como es la envidia. Porque si fuese simplemente envidia, me parecería bien, es parte de la vida, es un sentimiento. Es un ataque de un lugar mucho más vulgar, para ganar likes, simplemente, ¿no? Y para tener mayor visibilidad. Y eso me parece también que habla del diagrama de la época, de la vulgaridad de la época.
2: Ahora, un segundo. Más allá de los generadores, y acá hemos hablado bastante precisamente de los generadores de contenido, de las cuentas verificadas, sobre todo en X, y muy particularmente también en Instagram, pero sobre todo en X, que monetizan este tipo de discursos falsos o polarizantes, o bien la construcción de narrativas que generan amor-odio hacia un personaje o hacia un país, en particular en este caso, el caso de Argentina, pero digo, también ha pasado con otras selecciones y con otros jugadores en el Mundial, quizás se exacerba en el caso argentino, porque bueno, es también fácil por los penales que cobraron durante el Mundial de Qatar y ahora por algún fallo arbitral que le parezca polémico a 2 o 3 personas y se genera esa polémica y esa polemización. Pero más allá de esa parte, digamos, y más allá de estas cuentas verificadas y más allá de los de la forma de la dictadura de la métrica, le llamaste, que también está interesante, más allá de incluso del rol que ocupa Messi en términos de ídolo popular y de cómo se construye una figura, una cuestión anti-Messi por oposición a ese héroe que es canonizado en Argentina actualmente, ¿qué rol? Te lo voy a hacer yo porque soy el argentino de la mesa y no voy a dejar que lo haga Denise, y lo voy a hacer yo, no hay ningún problema, pero vamos, ¿qué parte le toca al argentino en esto de ser fastidioso, por decirlo de alguna manera, para algunos sectores por fuera de la Argentina cuando tienen que señalar, pero ustedes también, porque es el comentario que te hacen, no, está todo bien con ustedes, pero son pesados, ¿viste? Son pesados también, son cancheros, son soberbios, son agrandados. Digamos, ese es el elefante en la habitación que Denise no te va a poder decir, te lo digo yo, porque lo recibo acá.
0: No, yo puedo decir y te lo iba a preguntar, pero adelante, Brian.
2: Contanos un poco, hacé tu autocrítica, Dani, dale, o no, o sostenelo.
1: No, en absoluto, digo, hay que ocultar, digamos, ese elefante en la mesa, pero partiendo de una base elemental, el fútbol en este país, y entiendo obviamente que en Uruguay también, y lo extiendo a lo rioplatense, es un elemento pasional. Yo hace muchos años, cuando era un estudiante de periodismo, le hice una entrevista al presidente de un equipo de aquí, de Argentina, que era Gámez, el presidente de Vélez, que, de hecho, curiosamente fue uno de los barra bravas que estuvo en el Mundial 86, en el partido contra Inglaterra, y luego ocupó una posición muy crítica, ¿no?, de las barras. Seguramente Brian se
2: sí, hay una histórica fotografía de Gámez peleándose a golpes de puño en la tribuna contra hinchas de Inglaterra.
1: Exacto. Y le pregunté un poco, no sobre los barra bravas, sino sobre lo que se conoce vulgarmente como la gente de pie. Y él me dice, cuando ese padre de familia va a la cancha, se transforma. Y puede llegar a hacer cualquier cosa, ¿no? Es decir, acá introducimos ese elemento extra futbolístico y pasional que en absoluto justifica, ninguna pasión justifica una hostilidad. Pero dentro de ese cuadro y dentro de las pasiones, por supuesto, acá empezamos a enumerar las chicanas, las arrogancias, las prepotencias, es decir, todo lo que rodea a la identidad de una pasión. En el caso de Argentina, y acá voy a hacer un poquito más lo que a mí me concierne, que soy de la ciudad de Buenos Aires, del porteño. El porteño tiene exacerbado esa chicana porque tiene una identidad, a mi entender, muy tradicionalmente muy europea, ¿no? Es decir, de querer apuntar permanentemente más alto. Yo hago algunos tours sobre Borges por Buenos Aires, y a veces cuando vienen del exterior, ¿no?, de países sobre todo europeos, me preguntan, che, ¿dónde están los gauchos?, ¿no? Y yo les digo, hay que viajar como 4 horas respecto a Buenos Aires, porque Buenos Aires, la ciudad de Buenos Aires es una ciudad europea. Si uno ve la arquitectura permanentemente francesa, etcétera. De modo tal que ese sentido de superioridad, ¿a qué voy con esto? Ese sentido de superioridad, ¿no?, está arraigado y yo creo que se exacerba en la situación futbolística. Ahora bien, todo eso se simbiotiza, por usarlo de alguna manera, con la necesidad futbolística de creértela. Y que esa necesidad futbolística de creértela, es decir, que yo puedo, es un elemento que es fundamental para jugar a la pelota. Yo no sé, Denis, vos si jugás a la pelota. Brian sé que juega a la pelota.
0: No juego a la pelota.
1: Y cuando entras en una cancha a jugar, si no tenés el sentimiento de que vas a ganar el partido, tenés que irte a tu casa. Hubo muchas críticas, por ejemplo, con el Dibu Martínez en el Mundial pasado, frente a esos festejos tan efusivos, por decirlo de alguna manera, protocolar, y que consideraban que eran antifutbolísticos. Y yo no creo que en efecto hayan sido antifutbolísticos, creo que era la expresión genuina de un carácter. Ahora bien, el análisis fino, que por supuesto no lo vamos a resolver acá, es cuánto hay de carácter en la arrogancia y cuánto hay de arrogancia en el carácter, ¿no? Y cómo se define una identidad nacional en ese centro. Lo estamos esto llevando a un terreno futbolístico, pero volviendo a la pregunta inicial que trajo Brian sobre la base de esto que decía Scaloni, no por estar en contra o a favor de Scaloni, es muy difícil pensar el fútbol solamente como un partido de fútbol. Aunque hiciéramos el esfuerzo, todos los elementos y toda la naturaleza de este deporte va precisamente contra la idea de que un partido de fútbol es solo un partido de fútbol. Y a mí me gusta pensarlo así. Insisto, con las pasiones que implican y también con las responsabilidades en las pasiones, porque, y con eso cierro la idea, perdón, no, nada justifica que tu pasión te lleve a ser racista en una cancha.
0: A eso quería
1: y eso
0: llegar.
1: Es fundamental.
0: A eso quería llegar, sí. Daniel, porque vos hablabas de una campaña orquestada o no en redes contra Argentina, las elecciones, sobre todo Messi. Y yo quisiera preguntarte si eso también nos viene a comentar un paso argentino por el mundo en donde los brasileños son monos, en donde los bolivianos son bolitas, en donde no sé qué es eso, no sé qué aquello, esa supremacía que vos decías, este sentimiento de ser superior para ganar en la cancha. Quisiera preguntarte si ese sentimiento no te parece que sale de la cancha y ocupa todos los sectores de la vida, y también por eso América Latina no se siente identificada y tampoco hincha tanto por Argentina como podía hinchar. Ahí es una pregunta si no te parece que lo futebolístico contaminó la sociedad a un punto tal que hay casos racistas y comentarios racistas de argentino por doquier.
1: Sí, yo creo que yo comparto plenamente tu tesis, pero creo que es al revés. Es la sociedad lo que lo llevó al fútbol, no el fútbol lo llevó a la sociedad. Quiero decir, primero ocurre en la sociedad y que luego tiene sus manifestaciones, por ejemplo, en una cancha, por ejemplo, en un recital. Acá durante muchos años hubo, hoy tenemos muchas reminiscencias inglesas, por ejemplo, cuando hubo una banda muy importante en Argentina, que la deben obviamente escuchar ahí en Uruguay, que fue Sumo, liderada por Luca Prodan, alguien que fue inglés, ítalo-inglés, y que cuando se muere Luca por una sobredosis, se cantaba en los recitales, Luca no se murió, que se muera Cerati, y bueno, y continúa el insulto. Quiero decir, esto pasaba en un recital. Con esto quiero decirte, Denis, que estoy de acuerdo en lo que vos decís, pero creo que el análisis parte que se expresa en una cancha, se expresa en un recital, porque el núcleo está dentro de la sociedad. Quien haya ido a un partido de fútbol en Argentina, en una cancha argentina, miente si dice que no hay expresiones de racismo. De todo tipo. Y es el lugar, y acá vuelvo con lo que decía antes, donde se rompe un filtro social, ¿no? Respecto a ese, vuelvo al ejemplo, al buen padre de familia que es aplicado, que es respetado y demás, y va a la cancha y no tiene ningún filtro. No porque tener un filtro está bien, porque si todo se corrigiera con un filtro, el problema seguiría siendo el mismo. Naturalmente, los filtros no sirven. Tiene que haber una reeducación social. Entonces, sí, respecto a lo que vos planteabas, Denis, yo creo que esta cuestión racista, que es, por supuesto, latente en la sociedad argentina frente a los distintos países vecinos, ¿no? Sobre todo Bolivia, sobre todo Paraguay, o este sentimiento de superioridad, es posible también que tenga que ver con esta, no sé si llamarlo resistencia, que hay a apoyar a la Argentina.
2: Pero vos recién hablabas de cómo el padre de familia, si lo pusiste en esa figura, pero no importa, es una figura simbólica, pero digo que va a la cancha y se exacerba y se pierde el filtro, por lo dijo en su momento Gámez, pero digo, lo trajiste a colación. Ahora vos ves a Eve Casado, la vicegobernadora de Mendoza, o ves a Santiago Caputo, uno de los principales funcionarios de gobierno de Javier Milei, tuitear o hacer comentarios absolutamente racistas. En el caso de Eve Casado, directamente le valió, digamos, un problema diplomático con Francia a la Argentina en este momento, y uno entiende, dice, bueno, ahí dónde estaba el, no estaban en la cancha. Digo, yo entiendo que es un filtro que se quiebra por el fútbol o a partir del Mundial de Fútbol, pero no estaban dentro de la cancha.
1: Por supuesto, es que lo que estuvo ocurriendo en los últimos años, y yo creo que este gobierno actual de Milei expresa de una manera perfecta, y lo digo en el peor de los sentidos, es que aquello que solamente ocurría en un ámbito contenido o cerrado, como puede ser una cancha, ahora se convirtió en un gesto público, donde ya los límites empezaron a correr. Lo que antes era una puteada en una cancha, ahora es una puteada en X o es una puteada en las redes sociales, y que hace precisamente que la política, en el sentido ya estructural, empezó a pensarse de otro lado. Y acá entramos a un tema que fuimos conversando hace un ratito: la provocación como política de Estado, la provocación como estrategia política, ¿no? Es decir, provocar, generar la atención del otro sobre el insulto, sobre la hostilidad, sobre el racismo, o ni siquiera sobre el racismo, simplemente algún insulto por pertenecer a otro partido político, genera justamente la imposibilidad, a mi entender, ¿no?, de pensar. Cuando los sentimientos se exacerban, lo que empieza a suceder es que no se puede pensar, porque empieza a ser mucho más importante quien responde con mayor habilidad provocadora que quien para la pelota y se pone a pensar. Esto en Argentina se vio exacerbadamente en los últimos 10 años, donde los programas de televisión político entraron en la dinámica, de la misma dinámica, en la misma naturaleza que los programas de Chimentos. Es decir, era la noticia enfrentar a dos figuras antagónicas, y ganaba en términos políticos aquel que respondía con la mejor chicana. Y aquel que quería desarrollar una idea no solo no podía, por la dinámica del propio programa, sino que quedaba lento frente a aquel que tenía mayor capacidad de reacción. Es un poco como Twitter se metió en la política, y cómo la política se metió a Twitter, en el sentido de formato, en el sentido de estructura. ¿Cómo llegamos a esto para hablar del partido del miércoles? No sé, pero creo que es un partido que es poliédrico, que se puede analizar desde todos estos ángulos que fuimos conversando, pero que va mucho más allá del partido en sí mismo.
0: Excelente, Daniel. Bueno, muchísimas gracias por estos minutos. Te mandamos un saludo grande. Acá está Brian tomando mate también, acompañándote.
2: Sí.
0: Ahí va. Y el miércoles estaremos hinchando, sí, por Argentina.
2: Bueno, veremos. Algunos sí, otros no sabemos. Gracias, Dani. Gracias, gran abrazo. Vamos a una tanda y enseguida volvemos.
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0: Bueno, volvemos a Par en el Mundo con musiquita tranqui porque explotan los mensajes. Vamos a leer algunos.
1: Fibra sensible, fibra sensible.
0: Sí, sí, sí. Se tocaron muchas fibras muy sensibles. Bien, muy bien. Arranco con Jocelyn, por favor. Gracias por escribir. Dice: es racismo puro mostrar una selección francesa mayoritariamente de blancos en los 90 y la actual. Muchos temas acá entreverados, pero vamos a leer todos los mensajes.
1: Muy triste lo que sigue sucediendo, no solo en Palestina, sino en el mundo. América, con algunos gobiernos, está en el horno. Abrazo grande, Roger. Gracias a vos.
0: Gracias, Roger. Roger, tenemos un mensaje de Cris de las Piedras que dice: Brian.
1: Hola, Cris.
0: Pensé que ibas a venir sin voz por gritar estos goles de Argentina. Felicidades. El pueblo se merece esa alegría que ya bastante tienen con Milei. Abrazo y a seguir adelante.
1: Abrazo, abrazo. Hola, Par en el Mundo. Me separa un océano del PP en forma literal y metafórica también. Pero al observar en las tribunas a la torcida francesa, no encontramos ni un afrodescendiente y en la cancha es muy distinto. Creo que esto merece un análisis más profundo que el que hace Rajoy y el hecho por ustedes. Los jugadores africanos de la selección francesa son consecuencia del colonialismo que expolió África, que ahora la nación francesa se beneficie de los hijos de la colonización, queda por lo menos grosero, dice Álvaro de Sporting. Hola, Álvaro, gracias por ese saludo. Solo un breve detalle. Prácticamente el 100% de los jugadores que juegan en la selección de Francia nacieron en Francia, claro. Más allá de que incluso los que no son hijos, obviamente, de franceses o de personas que se fueron a vivir a Francia. Vos dijiste muy bien ahí que obviamente hay una cuestión de expoliación de África, colonización, de hijos de la colonización y demás. Obvio, acá venimos abordando muchísimo cuando podemos África, la cuestión, el uso que Francia le sigue dando a través de incluso la moneda del CFA francés en la zona africana. No desconocemos eso ni mucho menos, pero bueno. Una cosa
0: son
1: no
0: franceses.
1: Tiene que ver con la otra.
0: ¿Qué se va a hacer? ¿Pedir que jueguen?
1: No, y la integración y demás muestra a las claras que es una población que es representativa del momento francés en este momento, digamos. Obviamente, como decía alguno de los primeros mensajes, si uno toma una foto de la selección francesa en otra época, quizás habla de un racismo a la inversa, de que los jugadores negros no podían llegar a la selección, o que había menos población, o que había menos integración con comunidades árabes que hoy en día son también mayoritarias en París. Entonces, habla a las claras de un cambio sociodemográfico que explica mucho más allá de solamente si están o no representados en las gradas, que por supuesto, seguramente eso habla también de una cuestión clasista, de
0: claro,
1: quiénes pueden pagar o no un viaje. Y hay que ver quién puede pagarse después el viaje al Mundial.
0: Gabriel escribe: hola, todos los argentinos, vivan en el rincón que vivan, cuando cruzan la frontera para salir, se convierten automáticamente en porteños.
1: Bueno, en mi caso soy porteño, así que sí, también. Además.
0: Vos ya estás en el grupo,
1: ya estoy,
0: Brian,
1: ya,
0: querido.
1: Sí.
0: Dice Mario: he viajado bastante y no los quieren en ningún lado. Son tan intensos que solo ellos pueden entrar en guerra contra Inglaterra.
1: Para, voy a decir unas cosas, Mario, con respecto a eso. Lo primero, las Islas Malvinas fueron argentinas por lo menos desde 1820 hasta 1833, cuando son usurpadas efectivamente por Inglaterra. Pero sacando la parte incluso política, la guerra de Malvinas en 1982 fue una política cruelmente defenestrada luego por el informe Rattenbach, que recomiendo que puedan googlear, buscarlo y leerlo, llevada adelante por una dictadura militar sangrienta y muy cruel en la Argentina, que se involucró en un manotazo abogado para ver si podía torcer el rumbo de un gobierno alicaído en una economía muy dañada, y que por supuesto no tiene que ver una cosa con otra. Entonces, que después los argentinos somos intensos, eso no hay nadie que lo pueda negar. Pero voy a decir una sola cosa. Bueno, el mensaje, pero nos quieren en muchos lados. A mí acá en Uruguay me hacen sentir muy bien, más allá de que los argentinos tengamos un montón de cosas en términos de idiosincrasia y que podamos reírnos charlándolo incluso con Daniel y pensarlo y profundizarlo. Yo me siento muy querido acá en Uruguay, así que no creo que no nos quieran en ningún lado tampoco, che.
0: Valentina dice: la primera baterista de Sumo era mujer inglesa, no recuerdo el nombre, y cuando pasó lo de la guerra de las Malvinas, le dio mucho miedo seguir en la banda y se fue. Ahí vino Sokol.
1: Así es. Poco objetivo el compa. El racismo exacerbado que tiene el porteño es indefendible. Viví unos años allá en los 90 y puedo hablar con argumentos sólidos. Igualmente, no generalizo. Hice amistades que perduran a pesar de la distancia. No te enojes, querido Brian. Un fuerte abrazo para todo el equipazo. Jorge, yo no me enojo para nada. Insisto en que me siento muy querido, no solamente por los oyentes que mandan mensajes, sino también por Uruguay, que me recibió bárbaro. Así que no siento para nada. Siento la pica deportiva, la pica regional, la idiosincrasia que nos hermana y a la vez nos hace pelearnos y separarnos y todo, pero en ningún momento me sentí poco querido o poco recibido en Uruguay, al contrario. Así que yo revisaría el precepto que algunos uruguayos tienen sobre la idea de que no quieren a los argentinos. Yo creo que nos quieren, estamos acá.
0: Ahí va. Ah, bueno.
1: Ay, sí, me siento muy querido también por Fran, por Joaco, por Ale, por todos los técnicos de acá.
0: Por Gonza.
1: Del programa. Por Gonza, productor también, por supuesto. Pero Gonza además tiene familia argentina, ¿viste? Así que ahí me parece que le tira un poco eso.
0: Es mezzo argentino, a Vale Bonomi y Federico Musto, que ya están por venir. Así que te queremos,
1: Brian. Vamos a una tanda y recibimos a nuestros politólogos de confianza.
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0: politólogos Valeria Bonomi y Federico Musto para una nueva columna sobre ultraderechas, extrema derechas, derechas radicales, en fin, lo que sea. Hoy ya estuvimos hablando ya mucho sobre
1: directamente
0: eso.
1: Es lo que sea.
0: Lo que sea. O sea,
1: como si no hubiéramos entendido nada.
0: Claro, lo que les guste, ¿entendés? Cada caso es un caso, ya entendimos eso. Y hoy vamos a hablar de Reino Unido. ¿Cómo están?
2: Todo bien, volvimos de a dos.
0: De a dos, están sanitos los dos, ahora sí.
1: ¿Qué por semana ahora, sí, para hablar del Reino Unido?
3: Realmente no. Queríamos hacer un disclaimer que traer este tema no fue siguiendo el calendario FIFA. No.
1: A mí me parece bien igual, si hubiera sido
3: porque
1: así.
3: Porque si no es todo Reino Unido esta semana, pero no. Lo tenemos planificado de antes.
0: Claro, quisimos traer ese tema porque el Reino Unido está en transición, ¿no? Se va nuestro amigo Keir Starmer. Muy exacto. Probablemente viene Andy Burnham, ¿no? Que era alcalde de Manchester. Una de las razones por la caída en desgracia de Keir Starmer adentro del propio Partido Laborista, porque supuestamente no pudo contrarrestar el avance de los partidos de ultraderecha, entre ellos Reform UK,
1: sí,
0: después está
1: es.
0: Restore UK. Vamos a tratar de entender un poco ese entramado de ultraderecha en Reino Unido que viene cambiando bastante el panorama político allí.
2: Correcto. No sé si quieres empezar.
3: Bueno, en realidad todo lo que estuviste resumiendo de la actualidad de Reino Unido actualmente está sufriendo las consecuencias o es hija de todavía las consecuencias de lo que este año se cumplen 10 años. De hecho, ya se cumplieron 10 años porque fue el 26 de junio del Brexit, que es el referéndum y la posterior suma de acciones administrativas y burocráticas que terminó en la salida de Reino Unido de la Unión Europea. Uh-huh. Esto también va a tener un vínculo directo con, si bien en ese momento intervinieron en lo que fue la campaña y la propuesta de la salida de la Unión Europea, va a tener un vínculo directo con las narrativas de estas ultraderechas, extremas derechas, derechas radicales o lo que sea, en cuanto al vínculo con el exterior, en cuanto al vínculo con las entidades supranacionales, en este caso la más exitosa y de más compleja vinculación entre los Estados miembros, que fue la Unión Europea, que es la Unión Europea, que fue el Reino Unido dentro de la Unión Europea. Entonces, tanto las consecuencias del Brexit como ese vínculo con las narrativas de ultraderecha, antiglobalistas, anti-integración global, también está afectando la actualidad y lo que es hoy la política de Reino Unido.
0: Creo que es importante entender que en Reino Unido rige el parlamentarismo, ¿no? Como forma de que nos vayamos acercando a ese régimen, esa forma de dividir el poder allí.
2: Correcto. En realidad, Reino Unido es un clásico ejemplo del sistema parlamentario, que la diferencia básicamente entre el parlamentarismo y el presidencialismo, que son los regímenes que tenemos acá en Latinoamérica, es dónde está el origen del poder. Uh-huh. ¿Quién elige a quién y en qué circunstancias? En el Reino Unido los ciudadanos eligen a los miembros del parlamento y el líder del partido de la mayoría se convierte en el jefe de gobierno. Acá, como ya sabemos, elegimos directamente o a través de colegiados, como es en Estados uh-huh. Unidos, colegios electorales, elige directo al presidente. Uh-huh. Que eso, ahora en esta cuestión de que el primer ministro se va y quedaría un sustituto uh-huh. si logra obtener las mayorías dentro del Partido Laborista, que sería, no me acuerdo el nombre,
0: Andy Burnham,
2: que está en ese proceso justamente de sustitución. Como el propio partido elige a su líder, no es necesario llamar a elecciones nuevamente, uh-huh. excepto que la cosa se vaya de madre y no consigan un sustituto que logre las mayorías. Por bien. Ahora no hay otro candidato
0: está
2: que
0: bastante
2: se haya propuesto,
0: allanado el camino.
2: Así que aparentemente todo saldría favorable para Burnham. Así.
3: De hecho, lo vamos a ver más adelante, que en el proceso del Brexit y de la salida de la Unión Europea, esto pasó de cambiar de líder del Partido Conservador, lo inició David Cameron, y después hubo diferentes líderes de la Cámara y del Gobierno, que los cambios fueron a la interna del partido y no necesariamente hubo elecciones generales, que sí existieron, pero hubo varias que el cambio fue a la interna, decidió a la interna del partido. Especialmente la primera, que cuando

0: gana el Brexit. Ahora vamos a hacer una mini resumen de cómo se llegó a esa salida. Sí. Cuando David Cameron pierde esa elección, porque él estaba a favor de continuar en la
1: Unión Europea. Claro, él impulsaba la continuidad, y cuando gana la opción por irse de la Unión Europea,
0: él dimite.
1: Dice, bueno, yo perdí.
0: Él dimite y se resuelve a la interna del Partido Conservador que la sucesora fue Theresa May, que también estaba a favor de continuar con la Unión Europea, y tras mantener o darle al Parlamento diferentes opciones de salida, activando el Acuerdo 50 del Pacto de Lisboa para que se efectivice la salida de la Unión Europea, tras fracasar, también renuncia, y ahí es cuando aparece el conocido y famoso Boris Johnson, ex alcalde de Londres, que es el que efectiviza y genera la posibilidad política e institucional de generar el acuerdo con la Unión Europea, que sea aceptado por el Parlamento de Inglaterra y que efectivamente se produzca en el 2021.
1: Ahora, antes de meternos en ese proceso de la salida y demás, que está bueno que lo repasemos, ¿por qué no nos pintan un poco el escenario, digamos, de partidos que hay? Porque uno históricamente pensaba en el Partido Laborista, en los conservadores, y se quedaba ahí, y de repente vemos emerger un montón de otros actores que incluso fueron clave justamente en ese proceso del Brexit y demás, y que son clave en este proceso actual, y no son claramente esos partidos tradicionales.
2: No, bueno, en realidad el Reino Unido está como en un proceso de reconfiguración de su estructura partidaria. Los partidos históricos o tradicionales, por decirle de alguna manera, son el Partido Conservador, antes Tories, y el Partido Laborista. Y hoy en día, en realidad, hay una fragmentación del sistema partidario que viene de la mano con el crecimiento de Reform UK, que es el partido más hacia la derecha. Si bien hay otras expresiones de ultraderecha que andan también en la vuelta y también algunas expresiones antisistema. Pero la mayoría hoy la tiene el Partido Laborista. En la Cámara de los Comunes, que es el Parlamento, que es unicameral, son 650 escaños. El Partido Laborista tiene 403. O sea, es una mayoría amplia. Después tienen también representación los conservadores, los demócratas, los independientes, el Partido Nacional Escocés, Reform UK, y hay otros partidos menores que tienen 5 escaños. Que igual en este momento, ¿no?, de cambio político, esos 5 escaños son muy valiosos, ¿no?
0: Pero claro. Lo que tiene interesante es el sistema partido inglés, que en la ciencia política se utiliza como ejemplo para ver cómo es el vínculo entre el sistema electoral, o sea, cómo se vota, cómo se eligen los representantes y cómo eso se puede traducir en un tipo de sistema de partidos que se genera. El vínculo entre las reglas electorales y el sistema de partidos, que es ampliamente estudiado en la ciencia política. En este caso, al ser dividido Reino Unido en un sistema uninominal, es decir, en cada circunscripción se vota un diputado, eso tiende o genera los incentivos para que se genere un sistema bipartidista. Es decir, que los partidos, se generen dos partidos importantes. Y esto es lo que está pasando históricamente, lo que ha pasado históricamente en Reino Unido con, como decía Vale, los conservadores y los laboristas. El tema es que, obviamente, se generan pequeños partidos, algunos que tienen un vínculo más con identidades nacionales, desde el nacionalismo escocés, desde algún representante de lo que es Irlanda del Norte, Gales, de los integrantes, de los países integrantes del Reino Unido, y después hay algunos partidos que activan su identidad a través de un tema, por ejemplo, los partidos verdes, que son transversales en toda Europa, pero también lo que pasó y uno de los partidos que es heredero de Reform UK es heredero de ese partido, que es el UKIP, que es United Kingdom Independence Party, o sea, el Partido por la Independencia del Reino Unido, que su líder era Farage, que hoy es líder de Reform UK. Bien. Fue uno de los partidos chicos, menores, pero que ayudó a que el Partido Conservador, que en ese momento era el gobierno, tomara esa bandera anti-Unión Europea, por lo menos que diera el debate o generara el debate. Por eso es importante tener bien claro el mapa de actores y de partidos en Reino Unido.
1: Bien. ¿Vamos al proceso entonces de salida o no? porque finalmente esto nos habilita, entonces tenemos esos sectores que, marginales o no, pero fueron desde adentro en un principio, y habla luego con sus propios partidos, activando para la salida de la Unión Europea, tuvieron éxito finalmente. Entonces, ¿cómo fue ese procedimiento? ¿Cómo se fue ese proceso?
0: Bueno, perdón, dale. ¿Sí?
2: No, dale.
0: No, primero tenemos que hablar de cómo se construyó la Unión Europea brevemente, que es una unión de, en principio, seis países, donde Inglaterra, en los 50, la primera, el primer tratado es la creación de la Comunidad Europea del Carbón y el Acero, donde Reino Unido deliberadamente elige no participar. Después, en el 73, se invita a accede a ingresar. Ya era la Comunidad Europea, ahí hay una primera ampliación comunitaria donde se adhiere Reino Unido, Irlanda y Dinamarca. Y en el 75 tenemos la primera experiencia de un Brexit, hay un primer referéndum en Reino Unido para dejar la Unión Europea. O sea, el vínculo con la integración económica europea y después no solo económica, sino ampliada, ya en los inicios empieza a ser complicada entre Reino Unido y la Unión Europea. Por la crisis del 2008, otra vez para...
2: un paréntesis, el resultado a favor de permanecer en ese primer llamado a salir en el 75 fue abrumador. O sea, en realidad se permaneció
0: claro. Se permaneció.
2: Sí, con amplias mayorías.
0: Fast forward y pasamos. En el 2008 vuelve a ser un hito que cataliza estas demandas nacionalistas y antiglobalistas. Va a ser aprovechado por los sectores, como dijimos, este partido, el UKIP, liderado por Nigel Farage, y también un inicio de crisis de inmigrantes al principio de los 2000, que Tony Blair, el primer ministro en ese momento de Reino Unido, no es capaz de encontrarle solución, pero eran migrantes que venían de los países que recién estaban ingresando a la Unión Europea, principalmente Polonia y Lituania, los de Europa del Este. Uh-huh. Esos dos movimientos hacen que empiece a crecer esta demanda, esta necesidad de salir de la Unión Europea.
2: Que lo que sostienen, perdón que te corte, los que estaban a favor de la salida es que la libre circulación de personas de la Comunidad Europea, que es una de las partes del acuerdo, sí, claro, es lo que genera esta complicación con la población migrante. Claro. Entonces, de ahí como el argumento principal de, bueno, la comunidad al final no nos favorece, genera este otro conflicto. Uh-huh, uh-huh.
1: Bastante precursores de movimientos que se extenderían por diferentes países de Europa tiempo después.
2: Exacto.
0: Exacto.
2: Igual ya en ese momento estaban aflorando, o sea, la crisis humanitaria de migración en el Mediterráneo no es para nada nueva y genera estas crisis a nivel de las internas de los países europeos.
3: Bueno, después en 2016 está el referéndum que termina por ganar el Brexit con casi 52%, o sea, tampoco fue abrumador, pero fue suficiente.
2: Alcanzó para la salida. Y después, bueno, un poco lo que adelantaba Fede, el trámite burocrático de gestionar la salida posterior fue bastante complejo. Lo que es interesante ahí es la estructura de sociodemográfica de quienes votaron tanto a favor como en contra, que de alguna manera ya lo venimos viendo con los apoyos a las extremas derechas, los perfilamientos son similares. Claro. Los votantes del Brexit fueron mayoritariamente mayores de 50 años, de clases trabajadoras, personas con niveles educativos bajos o medio bajos, habitantes de zonas rurales. Y en realidad los que se querían quedar, más bien jóvenes, ciudadanos con estudios universitarios, profesionales, etcétera, ¿no? Y pobladores de las grandes ciudades, como una mirada más cosmopolita incluso, quizás, de la permanencia dentro del bloque europeo.
3: Claro, ahí había probablemente ese miedo que también vemos en los días de hoy, de que van a tomar nuestros empleos, ¿no? Muy parecido un poco a los argumentos de ahora, ¿no?
2: Exacto.
3: No hace tanto tiempo.
2: De los expulsados de la globalización, que ya lo hemos hablado más de una vez, están caracterizados en quién vota la salida de la comunidad.
3: Clarísimo.
0: Y otro de los argumentos, si bien la cuestión migrante era importante, también era el vínculo o el desgaste económico que le generaba la Unión Europea y todo lo que es Bruselas, que también terminó siendo un sintagma que une a las ultraderechas, que se asocian para estar en contra, los aglutina, claro. para combatir. De hecho, es muy conocido uno de esos ómnibus típicos de Inglaterra,
1: los de dos pisos,
0: sí. pintados de rojo, que era de Boris Johnson, que recorría el país con una leyenda que decía que a Reino Unido, a Inglaterra, le costaba 350 millones de libras por día, por semana, el vínculo que se tenía con la Unión Europea y que era un gasto que no tenía por qué hacerse cargo Reino Unido.
1: El costo que significan los organismos supranacionales y globales en torno a los diferentes países es siempre un discurso que llevan adelante todos los sectores que quieren después mostrarse como contrarios a ese tipo de organismos. En el caso, lo vemos hoy en día muy claro con Donald Trump contra la Organización Mundial de la Salud o con cualquier, o en este caso con la OTAN, no importa, con cualquier organismo, pero siempre tratan de cuestionarlos desde el punto de vista económico. Nos cuesta mucho y no tiene por qué el farmer de no sé dónde estar poniendo su dinero en que sostengamos
2: la élite de Bruselas.
1: Sí, exactamente, en este caso.
0: Perdón, y es una activación mucho más fácil llegarle a los ciudadanos diciendo esto nos cuesta tanto, claro, que lo que en definitiva te puede favorecer ese vínculo o integrar, que es más abstracto, el sistema de conexión de comercio internacional, claro, que se genera a través de una unión aduanera, como lo era la Unión Europea, le generaba más beneficios que un posible costo, pero obviamente es más fácil de activar ese costo, con además a veces con cifras grandilocuentes y de difícil comprobación real.
1: ¿Les parece que nos metamos, digamos, en cómo las consecuencias de esa salida llevan a entender qué efectos tiene esas consecuencias en no solamente en sectores quizás nacionalistas dentro de diferentes nacionalidades dentro del Reino Unido y también a cómo afecta? Porque, bueno, se supone que si este sector de Farage y las ultraderechas tuvieron lo que querían, ¿cómo es que hoy en día siguen presionando y ganando o ascendiendo y qué lugar tienen y qué postulan?
0: No, bueno, una de las cosas importantes que lo hemos visto a lo largo de las columnas que venimos hablando sobre ultraderechas y extrema derechas es el vínculo con las derechas, con las derechas más, como lo podemos denominar, republicanas, porque el que le abre o el que inicia o rompe ese cerco o busca romper ese cerco democrático, que también estuvimos hablando, son las propias derechas, ¿sí? Cuando se incorporan estas narrativas, se legitima ese lenguaje. Al legitimarlo, se permite poder ir cada vez corriendo más la frontera de lo decible, la frontera de lo deseable y la frontera de efectivamente lo que las acciones políticas. Y en ese contexto es lo que podemos ver un crecimiento de la mano de estas derechas a la interna de estos partidos, pero por fuera, como satélites, vemos ese crecimiento. Y Reform UK es uno de estos partidos que aprovecharon el momento histórico, aprovecharon estas demandas que estábamos viendo y le posibilitaron el crecimiento.
2: Sí, de hecho Reform UK tiene un discurso sumamente nacionalista, y el Brexit de algún modo sirvió para catalizar esta narrativa, por lo que decía Fede, pero de hecho en la página web mismo del partido se pueden ver las propuestas. Tienen como un punteo de 20 propuestas programáticas ante un posible gobierno de Reform UK. Las cuatro primeras tienen que ver con el nacionalismo y después hay otras que son más, como más abstractas de restaurar la soberanía y proteger la cultura británica. Dicho expresamente, ¿no? Lo británico, ¿no? Como,
3: claro.
2: Y las primeras cuatro propuestas que ellos marcan en su plataforma son parar los botes de estos barcos que llegan de migrantes, ¿no? De situación de crisis humanitaria, aumentar los controles fronterizos, deportar a los migrantes ilegales y lo que dicen ellos, scrap the Boris Way, que es terminar con las prestaciones sociales que se le habilitan a las personas migrantes.
1: ¿Boris es por Johnson?
2: Sí,
1: Boris Wade,
2: porque okay. En realidad para Reform UK Boris Johnson fue
1: demasiado
2: flojito y habilitó...
1: Dio mucha asistencia social.
2: En realidad hay un tema con los permisos de visado.
1: Okay.
2: Una vez en la Boris Wade hay un permiso de visado que una vez que se obtiene es permanente y ellos dicen no, tiene que haber un visado... con una fecha de
1: provisorio.
2: Cada 5 años revisarlo y okay. El ciudadano que obtuvo ese visado tiene que hacer una prueba de idoneidad, no sé, pero comprobar buena conducta, que sepa hablar inglés perfectamente, no hay como un montón de, de condiciones que ellos ponen para renovar o no la visa. Uh-huh, uh-huh. Entonces es como controles más estrictos, incluso una vez obtenida la visa, nunca
3: no es garantía de nada.
2: Exacto.
3: Bueno, en ese escenario surge o se fortalece esa figura que ustedes ya mencionaron de
2: correcto.
3: Nigel Farage o algo así, o Nigel Farage.
2: Supongo que Nigel.
3: Debe ser Nigel.
1: ¿Cuándo no supongo quién es y qué rol está ocupando ahora también, ¿no? Como...
2: Bueno, ahora está en un momento medio inestable porque anunció que, es parlamentario, era, porque justamente anunció su dimisión, está involucrado en un conflicto ahí como de corrupción, no declaración de bienes en su declaración jurada, hay unos dimes y diretes de cuándo recibió un regalo.
3: Que dice que supuestamente es ayuda para su seguridad, que él recibe muchas amenazas. Y se demitió para poder postularse de vuelta
2: también
3: y mostrar el apoyo popular.
2: Hay una cuestión de estrategia política atrás de eso. Entonces está como en un momento de mucha inestabilidad. Uh-huh. Más o menos donde aparece en realidad como figura del Partido Conservador en los 90. Después funda el partido UKIP en el 93, fue eurodiputado, después fue congresista. En el 2019 crea el Brexit Party, que después pasa a ser Reform UK. Uh-huh. O sea, viene con una trayectoria política larga, siempre del lado del ala conservadora, y hoy en día lidera este partido en este momento de un poco de quiebre.
1: Claro. Un poco alicaído, digamos.
2: Y alicaído o estratégico, no se sabe muy bien cuál es la
1: movida.
2: Pero no, Reform UK está...
1: Venía creciendo y en ascenso.
2: De inestabilidad para Farage.
1: Ah, ok. Y después la derrota, o de hecho lo que hace que Burnham sea ahora el futuro primer ministro, es que justamente le ganó a UK Reform y lo postularon como el que le puede poner un freno a UK Reform.
0: Y también es interesante el vínculo que ha tenido con el Partido Conservador, porque cuando efectivamente en el 2015 se activa el referéndum y gana el Brexit, Farage estaba en el UK y hay el Partido Conservador trata de absorberlo y de ahí salen algunos líderes, incluso también líderes del Partido Conservador, entre esos Farage, que no están de acuerdo con ingresar a las filas del Partido Conservador y van a terminar, con el derrotero que recién contaba Vale, formando otros partidos, pero siempre por fuera de las estructuras del Partido Conservador. O sea, un intento de generar una identidad propia y una identidad, por lo general, tratando de ser más a la derecha que los conservadores.
2: Correcto. Y un último apunte que es interesante como para marcar una diferencia con los ejemplos de ultraderechas que venimos trabajando, es que en realidad, en este caso, si bien hay un montón de postulados que coinciden con todo lo que proponen las ultraderechas que hemos venido viendo, no ponen adelante de la mesa, tanto como otros casos, la batalla cultural, sino que el tema es más bien la identidad, la soberanía, que va mucho más de la mano con lo que hablábamos del antiglobalismo, que la cuestión de los derechos de las minorías, etcétera. Si bien eso también está en su plataforma, no es lo prioritario.
3: Es como más pragmático, digamos.
2: Correcto.
0: Por ejemplo, el tema de la inmigración cambió de foco, salido de la Unión Europea, obviamente se cortó la migración de estos países. Hubo una crisis, una breve crisis de mano de obra, de las tareas más de servicios claro. que fueron suplidos por de otras nacionalidades más cercanas a lo que fue la memoria imperial de Gran Bretaña, y ahí hay una nueva mini oleada de migrantes que también obviamente van a ser críticas estos
1: son resistidos ahora por estos movimientos.
0: Exacto, que además no es nuevo estas críticas de migrantes por este pasado colonial que tenía Gran Bretaña, y que hay, obviamente existieron grupos un poco más minoritarios, a veces de la mano de los hooligans del fútbol, que eran más combativos y estaban en las calles y se enfrentaban desde la década del 70 a la población migrante, que obviamente fue cambiando a lo largo de los años.
1: No, nos va a quedar pendiente explorar un poco más algunos casos similares al Brexit, intentos y demás. Además, me imagino que hay algunos por Francia y demás, y ahora justo tuvimos novedades con Marine Le Pen en los últimos días, así que vamos a estar hablando sobre el tema.
0: Uno de los primeros que se fue fue Groenlandia. Bueno, en el 85. Súper interesante porque ingresa por Dinamarca y logra salirse de la Unión Europea.
1: Ahí va. Bueno, lo vamos a dejar pendiente para más adelante. Sabemos que ustedes tienen un viaje de por medio, una salida, pero vamos a volver acá para seguir contándonos un poco sobre derechas y derechitas del mundo. Así que muchísimas gracias. Nosotros vamos a una pequeña tanda y ya volvemos.
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15: Volvemos con Par en el Mundo rapidísimo, pero ya nos vamos a algunos mensajes. Brian, para vos, para Argentina, para celebrar esta hermandad.
1: Brian, querido, cada vez que puedo escapo unos días a Buenos Aires, ciudad preciosa y llena de porteños. Y sí, los quiero y pienso seguir yendo mientras pueda. Abrazo enorme, Graciela. Dice Graciela. Y los amamos, como amamos a ese hermano que nos rompe los cocos a morir con su intensidad, Emily. Gracias, gracias por esos saludos y esos abrazos de despedida del día de hoy, donde hemos recibido un montón de amor y sí, cuestionamientos como porteños y como argentinos, que está muy bien también, me parece siempre. Muy bien.
15: Siempre. Bueno, querida, agradecemos a nuestro equipazo, Alejandro Correa, operador de radio, Joaquín González en video, Francisco Musa en asistencia técnica y producción, Gonzalo Yuria, todo del equipo multimedia, y a nuestro porteño favorito, Brian Majlin, nuestro porteño uruguayo favorito.
1: Muchas gracias, Denise Mota, amiga querida, y nos quedamos con las ganas y Alejandro Ferreiro, y nosotros nos vamos hasta mañana.
15: Chau.

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8: Te levantás el lunes y abrís la ventana y decís, pero qué día, ¿no? Y si prendés, los medios de comunicación te van a decir que el día es horrible y ya te levantás pensando qué día horrible. Que un día horrible a veces just suena un poco así. No por horrible, sino por... Oh, luna. Pero después recordé que hoy teníamos programa, me vinieron las ganas y sobre todo me di cuenta que uno puede modificar muy fácilmente el estado de ánimo. Son las 17:07 y hoy el programa está rojo, parece. Mala elección tuve, creo. Chiquilinas, chiquilines, ¿cómo están? Bienvenidos. Hoy, quizás, o sin quizás, nuestra audiencia vaya a conocer a alguno de nuestros técnicos, ¿eh? Uno de los tres va a pasar al frente al final. Se ríen, pero están pronto los tres. Creo que hay uno que vino más luqueado para salir al aire, eso me dijeron. Se miran entre ellos, te tocó, me parece. No quiero revelar nada, ¿no? ¿No sos vos? Bueno, uno de los tres va a pasar, supongo. Si no tenemos una posibilidad al final del programa de que, si no se animan, pase a musicalizar el último tema a otro de los compañeros de trabajo, estamos en eso. Hoy me puse un buzo rojo, creo que nunca me había puesto un buzo rojo desde que empezó el programa y la primera invitada vino toda de rojo. Está, de re, notoriamente de re.

0: Bueno, arranca la semana en las ganas. Tenemos a esta hora más o menos un poco menos de luz que siempre, porque además está nublado, pero está hermoso el día. Estamos muy contentos. Estamos recibiendo a nuestra invitada del día de hoy. Después, en la segunda hora, vamos a tener invitados y van a venir de a dos o de a tres. Pero ahora vino sola Lucía de León. Bienvenida.
1: Todo de rojo.
0: Todo de rojo, pa.
1: Viste que anoche cuando arreglamos yo te dije no sé si va a quedar bien, pero vos insististe.
0: Qué mentirosa, Lucía. La gente va a decir, pero esto se recontra con... No nos conocemos mucho, nos vimos una vez nomás para coordinar esta entrevista, pero bueno,
1: pero
0: estuvo bien.
1: Pero se ve que te llegó la información.
0: ¿Estás para el chiste? Estoy... Vamos a hacer algunos chistes,
1: bueno,
0: entonces. Ahora vamos a ver cómo te va.
1: Vamos a hacer chistes.
0: Vas a ver ahora cómo te va. Bueno, Lucía viene porque escribió un libro... Es tu segundo libro, ¿no?
1: Es mi segundo libro, sí.
0: Escribió un libro al que me estoy refiriendo, es este que se va a presentar en esta semana. Ahora después vamos a decir todo, tenemos la ficha de presentación para que la gente que se quede enganchada con ganas de ir a ver la presentación pueda hacerlo. El libro se llama Una pequeña felicidad, es de la editorial Estuario, lo tengo acá en la mano, lo podemos
1: ¿cuántas
0: mostrar
1: marcas?
0: También.
1: ¿Cuántas marcas? ¿Eh? ¿Cuántas marcas?
0: Sí, ¿no? Sí, son todas las partes que me parecieron horribles.
1: Claro, me imaginé.
0: No, si no, no te hubiera invitado, lo sabes. Miren cómo empieza este libro. El impulso de escribir no se puede controlar. Bajé a la playa de Positos con championes, calzas y un remerón. Falta para la primavera y todavía hace frío, pero el mar ya está diferente. Se enciende con reflejos más claros y en el aire flota un perfume salado. En el camino sentí el impulso de escribir. Mientras esperaba para cruzar la calle y después, cuando hacía fuerza para abrir la silla, era tan obvio que tenía algo bueno para contar. Quería hablar de la transformación de las cosas, de cómo la sal corroe el metal de un año a otro. Sin embargo, ahora me doy cuenta de que esa idea perdió fuerza y que no alcanza con el impulso, nunca alcanza. Entonces, esta hoja es un huevo sin fecundar. En la escritura, como en la inseminación, tiene que darse algo más. Eso que no sabría cómo llamar. Me viene a la mente un dios soplando en la sustancia para dar vida. Algo que, cuando aparece, no se puede frenar. Podés anotar unas líneas e irte a hacer otra cosa, porque ¿sabés qué? Cuando vuelvas, las palabras se van a escribir solas, como si la mano recordara algo que fue grabado en oro en un tiempo en el que ni siquiera vos existías. Es tan bella esa sensación y me siento tan plena cuando eso pasa que el resto del día lo vivo amando todo lo que aparece, todo lo que veo, todo lo que toco.
1: ¿Te pasa?
0: Sí, por supuesto. Así arranca este libro, Una pequeña felicidad, y las primeras palabras dice: el impulso de escribir no se puede controlar. Sí, me pasa, también lo puedo controlar. También lo puedo controlar. Sí. Pero quería leer el comienzo, Lucía, para que la gente... A mí me gusta leer los comienzos de los libros. De hecho, es algo que no sé si diría que lo recomiendo, esta práctica que hago. Pero me gusta mucho ir a librerías, agarrar un libro que no conozco. Novela me refiero, ¿no?
1: Sí.
0: Me refiero a novela en este caso. Leer la primera página. Y ahí está todo. Si ahí no me engancha, quizás lo lea en otro momento, pero ya paso, ¿viste? Lo dejo.
1: Sí, inclusive en lo que escribimos, ¿no? Es como el comienzo, a veces ya te determina el tono, aunque no sepas cómo va a seguir ahí, medio que si no te gusta el comienzo, después no.
0: Si te gusta, no sé, quizás si no te gusta el comienzo lo intentas mejorar o lo dejas de costado y arrancas de nuevo.
1: Sí, sí, o sea, siempre se puede trabajar y mejorar, pero un buen comienzo creo que te posiciona... No sé si hay un buen comienzo, estoy hablando en general.
0: Está bien, está bien. Yo creo que diría que es un buen comienzo, en especial porque es bastante honesto con lo que luego va a pasar en el libro.
1: Ajá.
0: Yo lo quería leer porque me parece que, si ustedes me preguntan de qué va el libro, yo diría que va de esto, del impulso de escribir y de... No quiere decir esto que el libro tenga que ver solo con la tarea de la escritura, pero a partir de esa experiencia vital, en el caso tuyo, porque el libro parece ser bastante transparente respecto a la autora. No diría que es biográfico ni autorreferencial, pero sí da la sensación que el autor está muy presente, la autora en este caso está muy presente en el
1: libro.
0: Sí. Lo que dice esta primera página de alguna manera podría servir como una sinopsis de por dónde va a estar la lectura cuando uno se embarca en él. Tengo muchas cosas marcadas que vamos a ir hablando de a poco, sin apuro. Quería leer eso para decir que esto de que la primera página... no digo que siempre tenga que ser así. A mí me gusta quiero creer, intuyo que a veces en las novelas que me terminan gustando mucho, en la primera página está toda la novela y después se despliega, digamos, ¿no? Pero, bueno, no es necesariamente una regla muy rígida, pero me gusta plantearlo así como para tirar un poco de la charla en el arranque.
1: Bien,
0: ¿tiene que ver entonces esto que estamos leyendo en la primera página con el título?
1: Tiene que ver, de hecho, el título que apareció al final, porque durante todo el proceso en el que lo escribí, el documento que tenía en mi compu era...
0: ¿Tenía otro nombre? ¿Se puede saber?
1: Sí, mira, le había puesto Diario de Escritora y después un momento que se llamó Montevideo en Flor, que estaba, se ve que estaba como más tanguera.
0: Sí, sí, sí.
1: Por suerte después me di cuenta que se tenía que llamar distinto y que era, no era ninguno de esos
0: dos. No es muy tanguero el libro.
1: No, bueno, tiene... Viste que está acá en el Río de la Plata, es como que no... Capaz que no es muy tanguero porque dice en un momento explícitamente que...
0: Que bueno, no es el tango el género.
1: Que no es el
0: abrazado.
1: Tango. Y después dice que sí, viste que...
0: Después se concentra en algunos tangos de una cantante en especial,
1: sí,
0: ¿no?
1: Sí.
0: Pero está bien que digas esto porque yo te estaba provocando porque en algún momento del libro, en este libro que entre otras cosas, quizás el hilo central tenga que ver alguien que digamos se mira en el espejo de la escritura y que piensa mucho en qué es escribir, cómo se escribe, qué es lo que sirve cuando uno escribe, qué es lo que hay que descartar, en fin.
1: Atravesaba.
0: Pero en realidad van pasando otras cosas. Sí. En un momento se dice, cuando pienso en escribir, pienso en música.
1: Sí, de hecho, cuando publiqué el primer libro, en lo que escribí la primera vez, que dije, ay, escribí un libro, no sé qué, y puse, tengo un disco, en vez de poner, tengo un libro.
0: Ajá.
1: Que se ve que fue como algo que, no sé, como una especie de cosa que me quedó en la mente de lo que tal vez realmente me habría gustado, ¿no? Que es hacer música. Sí.
0: ¿Te habría gustado hacer música?
1: Me habría gustado hacer música.
0: ¿Y por qué hablas en pasado?
1: Bueno. Y porque todo no se puede hacer, yo qué sé, ahora estoy escribiendo.
0: Ok, bueno, todo no se puede hacer, pero todo se puede intentar.
1: Todo se puede intentar, sí. Y bueno, de hecho es un libro que tiene una playlist y habla mucho de música. Soy muy musiquera y bueno, y hay algo también como de la unidad del libro y de la unidad del disco que es parecido, ¿no? A veces cuando pensás también y como cuando estás montando... En el momento del montaje de un libro, de ver qué textos van con qué otros, se parece un poco, ¿no? Como armar una lista de música.
0: Sí, sí.
1: O inclusive, mismo dentro de un texto, yo cuando estoy escribiendo leo mucho en voz alta también, o sea, es como... Creo mucho en eso, en la musicalidad.
0: ¿Sabés que, ya que arrancó por acá la charla, digamos que es verdad que eso que decís yo... Considero lo mismo, que no lo había pensado así específicamente, pero es verdad que uno podría pensar que el armado de un libro puede ser parecido al armado de un disco, de una playlist.
1: ¿Verdad?
0: Es cierto que hay libros que eso lo permiten más. Por ejemplo, este que es un libro de fragmentos.
1: Claro.
0: ¿No? Porque otra cosa es cuando a veces tenés una línea narrativa que tiene una progresión. A veces a lo mejor, si bien se puede hacer eso, pero en estos libros de fragmentos, yo me gustaría llamarlo un libro de fragmentos.
1: Sí, total.
0: Y cada vez más creo que, en mi caso personal, cada vez más me gustan los libros de fragmentos. Incluso los libros de filosofía, por ejemplo, de ensayos, me gusta mucho el fragmento.
1: Y vivimos de fragmentos. ¿No?
0: Vivimos de fragmentos. Y quizás también la velocidad que ahora impone el ritmo de vida sea facilitada cuando uno tiene que acceder a cosas que pueden ser leídas fragmentariamente, ¿no?
1: Sí.
0: Es un libro que vos podés leer el capítulo que sigue o el fragmento que sigue sin pasarte de la parada del ómnibus. Eso es importantísimo, ¿no?
1: Eso es muy importante.
0: Eso es muy importante.
1: Sí, bueno, y de hecho fue escrito así también. Creo que en un momento lo digo también, que es como que la forma en la que podés hacer las cosas determina la forma, pero no la existencia, ¿no? O sea, tiene que ver con mi vida también, con estar escribiendo y de repente tener una tarta en el horno o tener que atender algo en media hora o en una hora o tener que colgar la ropa. No sé, creo que fue un libro también... O sea, cuando me di cuenta de eso fue liberador, dije... Ok, estas son las posibilidades que tengo, este va a ser el libro que escriba y lo voy a hacer de esta forma y estuvo buenísimo, lo súper disfruté.
0: En el libro hay un montón de referencias, quizás para muchas personas deba decirles que para muchas personas era una sorpresa, para otras no. Pero bueno, hay muchas referencias concretas a lugares de Montevideo, a personas de Montevideo, a situaciones que uno puede deducir que pueden ser parte de tu vida, no importa si lo son o no lo son. Pero tiene mucha territorialidad. Hay esquinas, hay bares, hay lugares que no sé si todos conocemos, pero muchos sin duda conocen. Y me parece que es un libro desde ese punto de vista emocional, ¿viste? Que tiene mucha intensidad emocional. En ese sentido, me gustaría contar algunos momentos que para mí están buenos para hablar contigo. Hay un momento en que la protagonista, quien cuenta, habla de un taller al que van niños de 5 años, ¿no? Y ella, como docente, se pregunta cosas que también se pregunta, recuerdo, de su propia vida, ¿no? ¿Qué cosas cuando sos niño te van a marcar para el futuro? ¿Qué rasgos va a conservar esa niña o ese niño a medida que vaya creciendo? Una pregunta que todos nos podemos ir haciendo aunque ya hayamos crecido. Y a su vez, si algunos hábitos de esos niños o algunos hábitos que teníamos cuando éramos niños se van a mantener y cómo van a evolucionar. En fin, hasta ahí parece todo muy reflexivo, pero de repente ocurre algo que me pareció muy lindo de comentar acá, donde quien está reflexionando sobre todo eso dice: algunos días me convierto en una vieja, uso la escoba como bastón y hablo como si me faltaran los dientes, y como soy tan vieja les cambio los nombres. Ellos se ríen de mi juego, pero si la vieja se queda mucho rato se inquietan. Ta, ta, Lu, volvé a ser joven, me dicen. Entonces aprovecho para pedirles que no me olviden, que si algún día me ven por la calle crucen a darme un beso. Es muy lindo eso, ¿no? Y termina diciendo, pero ya sé qué cosa con suerte se salvará. Y ahí habla del olor de los tarros de pintura recién abiertos, el frío del barro en las manos, el mensaje del invierno entrando por la ventana. Hoy es un día ideal para leer este pasaje. Es muy lindo eso de pensar qué le gustaría a uno conservar en la visión de los otros a medida que va creciendo. Y en ese sentido, el propio trabajo de hacer un libro de alguna manera te pone ante esa situación. ¿Qué te gustaría o qué te gusta que pase cuando la gente lee este libro tuyo? ¿Qué te gustaría que pase?
1: Bueno, vos hablabas de la emoción recién. Creo que, mirá, dos cosas que arrancamos diciendo. Bueno, esto último que dijiste, la emoción. Para mí la emoción y el humor en la literatura son dos cosas centrales. Mirá, una de las primeras veces que escribí, me acuerdo que una de las devoluciones que me hicieron fue, bueno, pero pensá qué es lo que querés transmitir con esto, ¿no? Y me acuerdo que yo enseguida pensé, lo que quiero es emocionar, ¿no? Generar una emoción. Generar una emoción y emocionar también. En ese sentido, el yo, que puede ser ficcional o no, pero también es como una especie de lugar de partida desde lo afectivo, ¿no? Y en este caso, en ese texto, es un ejercicio que a mí me gusta hacer para los dos lados, ¿no? De repente conozco una persona que ya tiene una determinada edad y, o sea, cuando empiezo a querer a esa persona, o no, o de repente estoy fantaseando, pero siempre hay un momento donde digo, ¿cómo habrá sido de niño o de niña? Y bueno, con esos niños que acompañé a pintar tantos años, me pasaba un montón eso de intentar imaginar cómo serían de adultos, ¿no?
0: Cuando decís acompañé a pintar, ¿es que te dedicabas a eso?
1: Me dedicaba a eso y este es el primer año después como de 11 años que no lo estoy haciendo, así que fue una decisión también. Y bueno, y por suerte quedó ahí en ese registro.
0: Bien, cuando decís que no lo estás haciendo, ¿lo estás lamentando ya?
1: No, para nada. En realidad, no, ¿sabes? Fue algo que naturalmente se dio. Igual, creo que es una decisión que no habría tomado yo sola. En realidad, sucedió que el lugar donde lo hacía cerró.
0: Bien.
1: Y bueno, y eso me ayudó también a decidirme, porque sí era... Viste que uno vive muchas vidas.
0: ¿Vos decís que necesitabas despejar un poco el camino para dedicarte más a la literatura?
1: Y sí, estaba desesperada por usar ese rato para escribir. Y además, para trabajar con niños tenés que estar muy en ese presente, ¿no? De trabajar con niños.
0: Sí, es muy exigente.
1: Sí, Sí, además son niños, eran niños muy chiquitos los que yo acompañaba a pintar. Y ya en el último tiempo es como que toda esa práctica de la pintura ya, o sea, yo ya estaba pensando en la escritura, ¿no? Igual es re loco porque a veces estoy pensando en la escritura y estoy pensando en algunas cosas de...
0: Es que las cosas se alimentan mutuamente, ¿no?
1: Totalmente, sí.
0: Por ejemplo, Lucía trajo, ustedes ven arriba de la mesa siempre vinilos, hoy... porque venía Lucía a primera hora y porque viene la banda La Foca en la segunda hora que le pedí que trajeran vinilos, vine con poco vinilo, pero Lucía trajo más vinilos que los que yo traigo por el programa entero, ¿no? Contame un poco todo lo que trajiste. ¿Puedo mirarlo?
1: Todo, sí, claro. Oh. Igual yo ya sé qué quiero.
0: Bueno, anda pidiéndolo.
1: Bueno, ese.
0: ¿Este?
1: Ese.
0: Bien.
1: Sí.
0: Discaso.
1: Discaso.
0: Me encanta que lo tengas en vinilo, ¿eh?
1: Bueno, en realidad hice trampa.
0: Lado, qué
1: para, a ver, pásamelo porque quiero poner una canción que se llama Llegaste, porque bueno, como llegué, llegamos. Es del lado B, la 4.
0: Bien. Contame algo de esta canción.
1: Bueno, es una canción que me acompaña muchas veces también para escribir, porque es justo este disco es una música que compuso Gustavo para una película.
0: Le decís Gustavo como si fueran amigos, aclará.
1: Total.
0: A qué Gustavo estás hablando. Gustavo Cerati.
1: Estoy hablando de Gustavo Cerati. Por suerte no le digo Gus, ¿no? Porque bueno, podría decirle Gus.
0: Ya sería mucho.
1: Directamente.
0: ¿Te acompañó para escribir?
1: Sí, este disco me acompaña bastante para escribir porque no tiene letra. No puedo escribir con... O tiene poquita letra. O...
0: Ale.
1: Ahora se está escuchando la canción.
0: Ah, ahora se está escuchando. Estás en auriculares. Te voy a poner auriculares para después de la pausa.
1: Ah, bueno.
0: Está sonando la canción, sí, perdón. Sin auriculares no la podés escuchar porque si abriéramos al estudio el sonido, acoplaría por nuestros micrófonos.
1: Ok.
0: Terminame de contar lo que me decías de este disco.
1: Bueno, esta música es una música que hizo Gus para, para una película. Entonces... Es más bien instrumental y es electrónica. Y bueno, va bien con el trance de escribir.
0: Sí, a mí un disco de tu amigo Gus,
1: no, de tu
0: en
1: amigo.
0: Este plano que me gusta mucho, es Ocio, ¿no?
1: Sí, es alucinante.
0: Es un gran disco para escribir, para leer.
1: Sí. Bueno, de hecho lo menciono.
0: Lo mencionás en el libro, sí. Si querés te cuento lo que dice tu libro.
1: Dale.
0: Hablas de Ocio en tu libro. Estamos con Lucía de León, autora de Una Pequeña Felicidad, que se va a presentar. Tenemos para mostrar el afiche nosotros, por casualidad. Lo decimos en voz alta, pero ustedes, los que están mirando por YouTube, lo podrán ver. Hay un teléfono para comunicarse con nosotros si desean, 099-891-888. ¿La presentación va a ser este jueves?
1: La presentación es este jueves.
0: No digas quién lo presenta todavía. ¿Dónde
1: bueno,
0: va a ser?
1: Lo va a presentar unas personas que no vamos a decir
0: ahora
1: todavía. En la Alianza Francesa a las 19:30 horas.
0: Bien. Divino.
1: Este jueves 16 de julio.
0: Cuando termina nuestro programa, les da el tiempo para llegar en caso de no querer seguir escuchando la radio. Nos vamos a la pausa con Cerati y volvemos en unos minutos.

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0: escuchando a Gustavo Cerati. Otro disco que también trajo Lucía, nuestra
1: ¿otra
0: invitada.
1: Vez.
0: Lucía de León, podemos escucharlo las veces que quieras, no te preocupes. Veo que viniste con hinchada porque hay varios mensajes.
1: ¿En serio?
0: Sí, varios mensajes.
1: Qué peligro.
0: Todos firmados de León, serán familiares.
1: Son todos, todos los
0: terminé
1: de León.
0: Terminé de leer Una Pequeña Felicidad ayer. Una delicia donde podés encontrarte un universo repleto de literatura y canciones. Emocionante y estimulante. Gracias, Lucía, dice Majo.
1: Ay, Majo, sí.
0: Qué belleza de invitada. Lucía de León es maravillosa, su narración. Su primer libro, Mañana, es increíble. Y deseo ya tener en mis manos Una Pequeña Felicidad. Y ya iré a comprar. Gracias, Lucía, por tu letra y pluma tan mágica. Besos, Jessica. Gracias por invitar a escritores maravillosos, me dicen a mí. Bueno, no es mucho...
1: Hermosos,
0: tiene mucho valor.
1: Hermosos mensajes.
0: El valor
1: muchas
0: son
1: gracias.
0: Los invitados. Qué belleza de invitada, Lucía de León. No, este ya lo leí, perdón. Lo tengo repetido.
1: No juegues con mis sentimientos.
0: No, pero... acá tengo. Sabía que tenía más. Lo que pasa es que se van amontonando y a veces en la computadora identificarlos es un poco confuso. Estar con Lucía es saber que en algún momento ella correrá atrás de alguna idea. Vale la pena el riesgo de quedarse solo. La admiro, pero más la quiero. Dice alguien que no firma este mensaje. Yo sé quién es porque veo el WhatsApp, pero si no está firmado, no voy a revelar.
1: Sí, ¿cómo no?
0: No.
1: Bueno, o sea, a mí me mostrarás después.
0: Hablando de estos mensajes que llegan, se me viene a la mente esta frase de tu libro.
1: A ver.
0: El llanto de una amiga es un arma mortal.
1: Sí.
0: Doy por hecho que no doy por hecho sean amigas, pero doy por hecho que estas curiosidades tuyas también tienen que ver, porque en el libro aparece mucho todo lo vincular, ¿viste?
1: Sí, los vínculos, que
0: los
1: son
0: vínculos
1: tan importantes para la felicidad, ¿no?
0: Yo no me quiero meter en relatarle a la gente el libro, porque la idea es que lo hagan, pero sí quiero contarle algunas cosas. El libro se compone básicamente de yo podría decir de dos diarios paralelos,
1: sí,
0: digamos, que es uno es lo que va sucediendo y que la persona que cuenta, que uno puede creer al estar en primera persona, que es la autora, pero siempre pienso que la primera persona, además de llevar a esa confusión, posiblemente, también es la más honesta, en un punto, ¿viste?
1: Y sí,
0: yo
1: claro.
0: De alguna manera defiendo esa honestidad que da la primera persona, sabiendo además que en la ficción nosotros creamos verdades a partir de las mentiras, y que eso es lo lindo de la ficción, que es un mundo imaginario, y eso es lo que hace andar al mundo, la imaginación, el poder adelantarse. Por un lado está este diario, y por otro lado hay un diario concretamente que se llama El Diario de Blanes, donde la persona que cuenta relata su estadía en Blanes, en la Costa Brava,
1: sí,
0: y su búsqueda de Roberto Bolaño, dado que Roberto Bolaño, el escritor chileno desaparecido hace años, vivió y compuso buena parte de su obra en esa zona, en Blanes, ¿no? Entonces hay un contrapunto de esta reflexión en torno a la escritura y cómo se inserta en la vida de la autora, y en la búsqueda un poco misteriosa, mágica, porque imposible a la vez de encontrar a alguien que ya no está en este plano, ¿no?
1: Sí.
0: ¿Esas dos cosas surgieron juntas o decidí juntarlas a la hora de la confección?
1: No, decidí juntarlas después. O sea, era en realidad siempre estoy queriendo escribir una cosa, que es que yo tengo acceso a una correspondencia familiar de mis bisabuelos catalanes que vivieron en el exilio y, bueno, vivieron la dictadura de Franco. Tengo toda esas palabras de ancestros.
0: Materialmente, ¿lo
1: materialmente
0: decís?
1: Wow. Y hace un montón de tiempo, o sea, hace un montón que quiero empezar a trabajar con eso y no lo logro, y de hecho no sé si alguna vez lo voy a lograr, y entonces mientras no lo logro es que escribo estas cosas. Yo fui a Blanes un poco tratando de contactar con esa historia familiar, y entonces, bueno, esos eran los primeros registros que tenía. Y después, de un invierno a otro, de 2024 a 2025,

0: me salió escribir esto, que son las entradas de... O sea, es un diario metido dentro de otro diario, ¿no? Por un lado está el diario de escritora, que son reflexiones sobre la vida cotidiana, sobre el acto de escribir, y al mismo tiempo el registro de esas entradas del diario de Blanes y poemas.
1: ¿No? Y poemas, es cierto. Poemas. Los poemas no los incluyo en los diarios, me parece que funcionan como... Me gusta porque funcionan como canciones, digamos, ¿no?
0: Sí.
1: Funcionan como el pegamento de las dos, de estos dos diarios, ¿no?
0: Sí,
1: como
0: una especie son poemas que están sin editar. En un momento se me ocurrió que quería que estuvieran así como esos tres momentos de la escritura, ¿no? Por un lado, creo que el diario de Blanes es como un cachito más literario que el diario sobre la escritura, y al mismo tiempo los poemas que están sin editar, están en bruto.
1: Para Luz, sería bueno que aclararas a la gente...
0: Okay.
1: Que está escuchando, ¿qué quieres decir con sin editar? Porque están editados, están en el libro, digamos.
0: Claro, sin corregir.
1: Está.
0: Son poemas que están sin corregir.
1: Que si vos fueras a publicar un libro con esos poemas, los retocarías. ¿Eso querés decir?
0: Quiero decir eso, sí, o que el resto, o sea, el resto de los textos que sí aparecen en el libro, que aparecen también en el libro, sí están editados.
1: La
0: y esos poemas.
1: De dejarlos
0: no.
1: así, ¿a qué se debe? ¿Qué pensás?
0: Y bueno, yo era lo que te decía, quería que aparecieran como esos tres momentos del proceso de escribir, ¿no? Pero además fue como una obsesión en un momento de querer registrar, de querer que plasmar como el registro más puro, más limpio, ¿viste? Como del chispazo cerebral que te genera una idea y de ahí al papel... sin filtros, ¿no?
1: Claro, pero yo te lo pregunté de nuevo sin hacer la puntualización que te voy a hacer ahora. Ahí quizás me equivoqué. Claro, porque vos no, en ningún lugar queda claro que eso está sin editar.
0: No.
1: Es como una decisión, digamos, donde también lo que pones en juego es que un lector atento o una diga... A mí me parecieron bien así como están y si bien habíamos hablado antes, si algo me has comentado esto, como que lo borré. A la hora de pensar en la entrevista, borré toda la conversación anterior, porque me distrae, ¿viste? Muchas veces no quiero hablar con el entrevistado antes de lo que vamos a hablar, pero a veces es inevitable. y digamos, no te importa que un lector atento diga, bueno, che, que diga, che, tus poemas están menos prolijos que el resto, digamos.
0: No podemos avivar a la gente así.
1: No, pero es
0: no
1: una
0: me
1: decisión.
0: Importa, sí, no pero fue una decisión.
1: Perfecto.
0: Me importa un montón, pero fue una decisión. Fue como, quiero que esto aparezca
1: divino.
0: Así, en bruto, y por suerte me siguieron el juego, ¿no?
1: Bien, quizás también hay algo en el libro que explique esta decisión.
0: Sí.
1: Quizás nunca lo habías pensado esto que te voy a decir.
0: A ver.
1: Tengo como esa pretensión de que no lo hayas pensado, porque hay un momento en que la persona... Que está contando, dice, viene diciendo, a mí lo que me gusta es leer en un lugar lleno de gente y después bailar para batir la literatura que tengo dentro del cuerpo. A mí lo que me interesa la literatura es estar enamorada de lo que escribo, de lo que escriben mis amigos, de un libro, de un escritor, de una idea que tuve, y después, con todo ese amor, hacer un mate y sentarme a escribir al sol. Hermoso. Pero inmediatamente dice, cambié. Antes quería estar siempre en lugares lindos. Y me di cuenta de que esa medida de la belleza estaba determinada por lo que dictaba la moda. Y en ese reflexionar termina diciendo, y por eso lo conecto con esos poemas sin editar, ahora me empezaron a gustar los lugares como vienen.
0: Sí.
1: ¿No? Y hay un cambio, hay casi una decisión de decir, bueno, no voy a elegir tanto, no me voy a poner tanto, a situarme tanto en relación a una belleza aparente o una belleza dada, predeterminada, y voy a empezar, la persona empieza a intentar aceptar las cosas como vienen. En ese sentido, conecto un poco, aunque no es explícito, que en el libro la inserción de estos poemas quizás es hacerse amiga también de eso, ¿no?
0: Sí, es cierto, no lo había pensado. Pero viste que es escribir, entras como en un circuito...
1: Es averiguar,
0: y es como un circuito virtuoso también. O sea, hay algo de empezar a escribir... que empieza a transformar la forma en la que percibís también tu mundo de todos los días, los lugares a los que ves. A mí me pasa un montón que de repente escribo sobre un lugar concreto, lugar físico de la ciudad, por ejemplo, y después paso por ahí y me cambió. Y es a partir de la escritura, ¿no? Y Bueno, no sé si queda tan claro en esa entrada, pero creo que cuando lo escribí estaba pensando en eso, ¿no? De cómo el hecho de escribir me cambió eso de poder encontrar belleza en los lugares que son imperfectos o que no responden
1: a los cánones del momento.
0: A los cánones del momento, sí.
1: ¿Sabés qué? Otra cosa que pensé respecto al libro, y creo que la podemos hablar sin revelar nada, es que está muy claro la interrelación con dos ciudades, ¿no? Por un lado, el diario de Blanes, que se remite a esa ciudad europea, y por otro lado, Montevideo. ¿Encontrás los mismos estímulos en cualquier ciudad a la que vas a la hora de escribir? ¿O hay algo emocional también, emocional o amoroso que es importante? En el caso de Blanes, ¿el diario está escrito en Blanes?
0: El diario está escrito en Blanes y corregido en Montevideo.
1: Pero cuando lo escribiste en Blanes, ¿era la primera vez que ibas a Blanes?
0: Sí.
1: O sea que ahí lo amoroso estaba ligado a tus abuelos, no tanto a una ciudad que no conocías.
0: Sí, y a Bolaño, porque en realidad lo que me pasó ahí fue que me llevé Los Detectives Salvajes para leer y lo terminé leyendo por primera vez a unas pocas casas de
1: donde él lo escribió.
0: De donde Bolaño lo había escrito. Y bueno, ahí hay varias cosas. Hay una pregunta también que para mí atraviesa el libro, que es si se puede ser escritora o artista o escritor o lo que sea y tener una familia tradicional, ¿no? Es como una pregunta que yo espiritualmente le hago a Bolaño mientras lo estoy leyendo y mientras estoy escribiendo, ¿no?
1: Pero vos decís eso en relación a tu familia, ¿vos pensás que sos de una familia tradicional?
0: Y bueno, en ese momento estaba en formato familia tradicional, estaba casada.
1: Ah, te referís a la familia que vos construiste, la ¿no?
0: Familia,
1: ¿de dónde venís?
0: Claro, no a mi familia de origen. Sí.
1: Porque tu familia de origen, ¿hay artistas en tu familia de origen?
0: Sí, hay algunos artistas.
1: Eso ya no lo hace, digamos, de alguna manera tradicional, ¿no?
0: Bueno,
1: Igual.
0: Sí, puede
1: serlo
0: igual.
1: Estoy provocando un poco para que des una opinión.
0: Puede serlo igual. No, pero lo que me quedó de lo anterior, para mí uno siempre escribe como, o siempre piensa como la ciudad en la que vive, ¿no? O la ciudad en la que nació, en la que creció, en la que vivió la mayor parte de su vida. Eso es algo de lo que me hago cargo, que pienso, pero pienso eso, ¿no?
1: ¿Dónde naciste vos?
0: En Montevideo.
1: ¿En qué parte?
0: En La Teja. Bueno, y eso también
1: la estás
0: es...
1: viendo desde acá casi, prácticamente. Ahora se hizo de noche, pero la podías haber visto.
0: Cuesta un poco orientarme.
1: El cerro está atrás de esta pared.
0: Claro, está, sí.
1: Sería para allá.
0: Sí, bueno, La Teja es creo que es como la identidad barrial más fuerte que tengo, pero no es la única porque después viví en otros lugares. Fui al Liceo del Cerro, quiero mucho al cerro también. Vamos a poner música. ¿Otra vez?
1: Te estaba escuchando, te distrajiste porque agarré los discos.
0: Me distraigo porque quiero controlar.
1: Trajiste unos discos muy lindos. En este disco que estamos viendo ahora, Confort y Música para Volar, que yo recuerdo cuando salió, fue el primer disco que traía un video. El CD original traía un primer video inserto en el CD que lo podías ver en
0: y
1: la
0: era esas imágenes, ¿no? De... ellos con ese vestuario.
1: En el parque. Está citado está citado el disco. Está citado el disco en el libro.
0: ¿Sabes qué te iba a decir este tema, no?
1: Increíble. Lo que pasa es que con el tiempo hemos desarrollado acá la lectura del pensamiento de la gente. Por ejemplo, nuestro técnico de grabaciones, Ernesto Canones, está por ir. Te lo digo ahora nomás. Lo tengo en mente y va a ser que va a aparecer ahí en escena ya yéndose
0: muy
1: en
0: bien.
1: Segundos.
0: No sé qué estábamos hablando.
1: Estábamos hablando de la ciudad, que me gusta esa idea tuya, que uno escribe como en la ciudad en la que vivió o en la que vive.
0: Sí, sí, yo creo que es un poco así. Creo que uno piensa un poco como la ciudad en la que vive y no sé si podés zafar tan fácilmente de eso, aunque te vayas a vivir a otro lugar, ¿no? No lo sé. Igual me gustaría viajar mucho más de lo que viajo y me doy cuenta de que escribir en otro lugar es totalmente diferente, es como que haces otras conexiones neuronales.
1: Sin duda. Hablando de conexiones neuronales, ¿quién va a presentar tu libro? ¿Y por qué?
0: Lo van a presentar Daniel Mella y Cecilia Pavón. Bueno, primero porque son dos escritores que admiro y que quiero con todo mi corazón. Y porque me dieron pelota porque son mis profesores, ¿no? Básicamente.
1: Bien. Te has formado, entonces.
0: Sí.
1: Perfecto.
0: Sí.
1: Cecilia Pavón está en Montevideo ya para presentar tu libro. La queríamos invitar al programa. Quizás esta semana la podríamos invitar el miércoles, pasado mañana a las 5. Pero a esa hora juega Argentina. Ay, me acabo de enterar porque Brian Maglin, que trabaja antes que nosotros, está preocupado porque el partido empieza a las 16 y él va a estar al aire. ¿Vos pensás que Cecilia Pavón vendría al programa aunque esté jugando Argentina?
0: Yo creo que tenemos que convencerla.
1: Mira, yo no suelo usar el teléfono en el programa nunca. Me niego.
0: Vamos a hacer una llamada.
1: Pero vamos a hacer una llamada, no me parece demasiado atrevido. Pero puedo decir, hola Cecilia, ¿cómo estás? Te habla Alejandro Ferreiro del programa Las Ganas, la diaria radio.
0: Hola Ceci.
1: Estoy al aire con Lucía de León, vas a presentar su libro el jueves y estábamos viendo la posibilidad de invitarte el miércoles a las 5 de la tarde. Nos damos cuenta que juega Argentina. ¿Literatura o fútbol?
0: Es un temazo, literatura o fútbol.
1: Tenés la chance, sin compromisos, de no venir por el partido, te entendemos, arriba Argentina.
0: Capaz que, sí, arriba Argentina, obvio, y capaz que la gente, por si Cecilia dice que no, puede recomendar bares donde podamos ver el partido y que haya una hinchada unánime por Argentina, ¿no?
1: Todo esto lo está diciendo Lucía al aire. Cecilia, te mandamos un saludo, esperamos tu respuesta.
0: Perfecto, me encanta.
1: Qué manipulación más horrible que acabamos de hacer, ¿eh?
0: Bueno, pero ahora nos va a decir que sí. Y habría que llamarlo a Daniel también para que no se pusiera celoso.
1: Que Daniel se ponga celoso, Daniel es amigo, que se la banque. Nos vamos a la pausa, ya venimos en la parte final de la charla con la escritora Lucía de León y su libro Una Pequeña Felicidad.

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0: 45 así, ¿no?
1: Sí, sí.
0: Mira, lo puse en 45 de nuevo.
1: ¿Sabes qué? Las ardillitas.
0: Que a veces toco sin querer con el codo.
2: Estás muy cerca.
0: Estoy muy cerca, sí. Es que yo estoy muy cerca de todo, Alejandro. Estamos escuchando Jessico, el disco de Babasónico que también trajo Lucía.
1: Porque te negaste a poner acá el de Britney, ¿eh? Que traje un disco de Britney.
0: No me negué, sencillamente tenía miedo. Me dijiste, te lo traje por un cover. Y dije, ¿será un cover de Cerati? Escuchame. no me negué. Me tentó mucho este disco, que es un discazo. ¿Te parece
1: es
0: mal
1: hermoso?
0: Lo saco.
1: No, te pongo Britney en 78, me parece bien, si por algo lo traje.
0: Bien, hay muchas cosas que tengo marcadas en el libro. No tenemos tiempo. La idea, ya tendremos otras charlas en el futuro. ¿Cuándo escribas mucho más libros en ese futuro brillante que te imaginás?
1: Sí.
0: Me gustó mucho esto de tener una idea luminosa respecto a la escritura, que por otro lado ya sabemos que como todo oficio en el que uno se apasiona, lo luminoso está implícito, pero también es contemporáneo, vecino de lo oscuro y de lo duro. Y así tiene que ser. Pero bueno, cada oficio tiene su enfermedad. Lo de los maestros es la repetición. Lo de los arquitectos, pienso, el miedo al vacío. La de los médicos, el cansancio profundo. Y la del político, el poder. La del escritor, para mí, es la duda. La enfermedad del escritor también es la comparación. Ver lo que otros escriben y pensar que ellos tienen virtudes que vos no. Leer el libro de alguien y ponerte contenta y triste. Preguntarte por qué no fuiste capaz de escribir algo tan bueno.
1: Re envidioso,
0: sí. Y finalmente, cuando pienso en los libros que no leí y en los que todavía no escribí, siento que me espera un futuro centelleante. Siento amor por mi destino. ¿Tenés realmente, o es el personaje de este libro al que quisieras abrazar con esa convicción?
1: No, pienso que es así. A mí me pasa de pensar, levantarme un día y mirar la biblioteca y decir, wow, todos los libros que tengo ahí que todavía no los leí, o de acostarme muy entusiasmada una noche porque al otro día voy a leer. Sí, eso me pasa. Sí, cuando me imagino el futuro, me imagino, o sea, siento incertidumbre, pero al mismo tiempo tengo como la tranquilidad y la ilusión de que va a ser así, de que hay libros que todavía me quedan por leer y por escribir, y eso me pone muy contenta.
0: ¿Qué preferís, leer o escribir?
1: Ay, qué horror esa pregunta.
0: Tengo otra. ¿Qué preferís, escribir o leer?
1: Me hace acordar una cosa que jugaba con mi hermano cuando era chica, pero no lo voy a hacer ahora porque es muy... Lo de qué preferís, ¿no? Pero, pará, la primera es leer o escribir. Leer, si no leo no puedo escribir.
0: ¿Qué preferís, ser escritora o ser leída?
1: Ser escritora.
0: Bien. Pensaba
1: todas
0: que...
1: bien, todas dentro de lo políticamente correcto. No
0: sé, yo no estoy juzgando tu respuesta, solo las hago, las preguntas, y si alguien tiene opiniones al respecto, serán sobre todo los oyentes.
1: Okay.
0: No tengo mucho tiempo a tener opiniones a veces sobre lo que está pasando.
1: Bien, me gusta el juego este.
0: Bien, no, pensaba, te hice estas preguntas pensando en que este es tu segundo libro, sos joven, pero a veces en la...
1: Más o menos.
0: En la literatura... viste que hay como mucha gente empieza como empieza en cualquier otra área, bastante temprano.
1: Sí.
0: Yo también fui un escritor que fui grande cuando presenté mi primer libro, yo tenía 30, lo cual hoy hablas con Daniel Mella, Daniel con 20 y poco estaba como la mayoría de la gente ya estaba publicando o escribiendo, por lo menos.
1: Sí.
0: ¿Pensás que te llegó en el momento justo de la escritura, o siempre escribiste y recién de grande dijiste, pero pará, voy a compartir, o cómo se dio ese proceso?
1: Mira, siempre escribí, o sea, escribí un montón de niña, que eso es algo que también es una idea de una de esas verdades caprichosas, pero para mí hay algo en la infancia que a veces hay cosas que están muy potentes en la infancia y que después, no sé, uno toma otros caminos y después vuelven aparecen otra vez con... Y uno los puede relacionar con eso que pasaba en la infancia, ¿no? Yo escribí mucho de niña, después tuve otras búsquedas, pero cuando volví a contactar con la escritura fue impresionante.
0: ¿Conservás lo que escribiste de niña?
1: Sí, algunas cosas sí.
0: Eso es una fortuna.
1: Y muchísimas, la mayoría las tiré.
0: ¡Qué error!
1: Sí, y bueno, sí. Y mi hijo escribe también... escribe de una forma que me da una envidia porque es como...
0: ¿Qué edad?
1: Tiene 9 años. Sí, pero escribe, no sé, ahora el año pasado había escrito un libro que se llama El Mundo, donde da definiciones, es como una especie de diccionario, pero pone cosas que son como, yo qué sé, serpiente, hilo, coma, largo, coma, vivo. ¿Viste qué decís?
0: Ahora entiendo a quién te referías cuando tenías celos de otros escritores. Te estás mirando con tu hijo.
1: Sí, a él.
0: Bueno, pero en esa medición, ¿preferís perder o no?
1: ¿Cómo?
0: ¿Preferís perder en la comparación con tu hijo? Esa brava. Esa la puede hacer alguien que no tiene hijos, esa pregunta.
1: Mira, perder nunca. ¿Sabes qué? Me cuesta muchísimo inclusive jugar y, ¿viste? Como esa etapa de los niños que los tenés que dejar ganar, siempre me costó.
0: No.
1: Si estoy jugando a algo,
0: el hermano chico va a perder.
1: Sí.
0: Lucía, ha sido un placer estar contigo.
1: Ya se terminó,
0: ya hace una hora que estamos hablando. Hicimos este atrevimiento de convocar a Cecilia.
1: ¿Respondió?
0: No sabemos. No voy a prender el teléfono más hoy. Hasta que termine el programa. No, esto no lo hago, lo hice. De hecho, no lo prendí, solamente emití esa señal.
1: Bueno, puede ser un nuevo momento de tu programa.
0: Veamos, ojalá que sí.
1: Muchas gracias,
0: no,
1: me
0: por
1: encantó
0: favor.
1: Estar acá.
0: Gracias por haber cargado con todos estos discos, por la voluntad. Felicitaciones por el libro, que
1: muchas
0: te vaya
1: gracias.
0: Bien el jueves.
1: Gracias.
0: Es 19:30 en un lugar hermoso que es la
1: Alianza Francesa.
0: La Alianza Francesa en Boulevard Artigas, ¿no?
1: Sí, después el sábado, que ya aprovecho y lo digo, leemos con Cecilia Pavón, Patricia Turnes en Montevideo del Sur.
0: Sí.
1: Y un DJ que se llama Manuel de León, que es el que me prestó estos discos hermosos.
0: ¿Tu hermano?
1: Mi hermano.
0: Perfecto. Todo queda en familia, entonces.
1: Sí.
0: Nos encontraremos en breve.
1: Gracias.
0: Que pases muy bien.
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0: Bueno, 4 minutos pasan de las 18 horas, tal cual lo habíamos anunciado. Estamos recibiendo a 2 de los integrantes de La Foca. Un histórico, Federico González, voz y guitarra de La Foca. ¿Cómo andás, Fede?
1: ¿Cómo andás, Ale? Gracias por la invitación.
0: Por favor. Hace tiempo que estaba hecha y bueno, se dio ahora y está muy bien. Y después el nuevo de la banda, Sebastián Lluveras. Guitarrista, ¿cómo andás, Sebastián?
2: Muy bien.
0: Hablábamos recién con Sebastián, que fue integrante de Sinatras. Hablábamos de muchos años atrás, algún que otro material que tenía. Y no saben las cosas que tengo de las focas guardadas yo. Ni ellos deben tener cosas de...
1: Seguro que no.
0: De esa época. ¿Cuántos años cumplió la foca?
1: Y depende cómo lo midamos, pero...
0: Con el método occidental.
1: Ok, 33 años desde la primera vez que tocamos solos en la heladería Poppy de la Paloma.
0: Qué divino. Poppy de la Paloma.
1: ¿Qué te parece?
0: Qué helados, ¿eh? La gente de aquella noche recuerda los helados, ¿sí? ¿O recuerda la música?
1: La música seguro que no. Así que esperemos que por lo menos los helados.
0: ¿Te acordás que tocaron?
1: Sí, claro que me acuerdo. Era la época que hacíamos humor, entonces hicimos como una primera parte seria, que teníamos un show como de dos partes. Hicimos la primera parte seria, que tenía un cover de... Hacíamos una mezcla de... El rock de las calles de Rada con el tema este de Stone, ¿cómo es? Sympathy for
3: the Devil.
1: Exactamente. Ese tema tocamos. Y la segunda parte venía Ignacio, mi hermano Ignacio, el enólogo, y hacía un show de humor descacharrante. Y sobre todo era muy sorpresivo porque de repente pasamos a otra cosa. Y la segunda parte fue eso. Teníamos unos temas que se llamaba Plata, otro tema que se llamaba... Ahora no me acuerdo los temas, pero sí me acuerdo de la onda del show.
0: La Foca tiene, por lo menos oficiales, este es el 9º disco, ¿no?
1: Sí.
0: Y creo que de todos los discos, finalmente, esta banda costera decidió meterse al agua y sumergirse. La primera opinión, o la única opinión que quisiera dar del disco, a mí... Es raro esto, funciona. Yo creo que funciona como en el amor. Si el nuevo amor no es el mejor de todos, estamos en problemas, ¿no? Para mí es el mejor disco de La Foca. Siento que hay como un... Quizás la... Digo, no porque esté Sebastián acá, pero la irrupción de Sebastián puso un énfasis en las guitarras, ¿no? Es un disco guitarrero y que, no sé, se amplió un poco el universo de La Foca sin haberse perdido el universo de La Foca. Y eso me parece que es entre buenísimo y también, no sé si es una búsqueda o se dio porque los 33 años pesaron y Sebastián no hizo más que ver cómo se colaba en eso. Así que hable Sebastián.
1: Sí, eso.
2: No, bueno, yo entré en el 2024, fines de 2024, creo que fue octubre, ¿no?
1: Sí.
2: Noviembre, inesperado absolutamente. Hacía 15 años que tenía la eléctrica guardada. Después de Sinatras, Dieguito, el cantante, se fue al exterior, yo me fui a vivir al exterior.
0: ¿Tenías guardada la eléctrica y usabas una acústica o no?
2: Sí, una criolla. La criolla nunca la perdés, pero bien. La eléctrica la tenía archivadísima, y los pedales también. Y el Fede, en noviembre, me manda un mensajito, quiero hablar contigo, pasó unas cosas.
0: ¿Habías vuelto a Uruguay?
2: Sí, estaba en Uruguay hace unos años. Y me sorprendió, y realmente demoré en confirmarle porque no sabía si estaba apto para eso. O sea, para sumarme a una banda con 28 años de carrera o más. Y bueno, hablando con mi esposa, fue, sí, andá, probá. Está buenísimo, te copa. O sea, y la verdad que me sumé y fue un viaje de ida total. Fluyó muchísimo. Me sumé y el Fede tuvo una idea que esto es así. No te sumes para suplantar a otro, sino armemos algo de cero, nuevo. Y trajo temas, Fede, trajo una... Sí. Empezó a traer temas. Y cada ensayo salía un tema nuevo. Entre los 5, después se sumó Misma más, ¿no? Entre los 6 que estábamos. Y eso funcionó. Fue muy fácil. Pero por crear de cero. Me parece que eso fue la cuestión. Yo creo que fue la llave.
1: Sí.
2: Si hubiese sido suplantar a alguien, tocar como tocaba esa persona antes, hubiese sido imposible. Entonces, empezar de cero, empezar a crear como una banda, entre comillas, nueva. Sí. Obviamente que había mucha fluidez en la base y,
1: sí.
2: y en lo que ya tenían, pero empezar a crear de cero, creo que eso facilitó la dinámica.
0: Una cosa, Sebastián, cuando decís crear de cero, te referís a las canciones nuevas.
2: Sí.
0: Y que conforman este disco, pero digamos, en la presentación del disco, ¿van a tocar canciones viejas?
1: pocas.
0: Sí. Y en ese caso, ¿cómo te...?
1: Puedo seguir no tema el disco.
2: Sí, totalmente, totalmente. Entonces,
1: tengo miedo de
2: el Fede es una máquina de traer canciones, entonces
1: Todo se arregla con canciones nuevas.
2: Creamos, total. Es la fuerza de la foca, eso, me parece. Yo creo que aguantan más de 30 años porque están constantemente haciendo temas nuevos.
0: Igual la frase esa, creo que desborda la experiencia foca, ¿no? Creo que en la vida todo se arregla con canciones nuevas.
2: Total. Total,
1: absolutamente.
2: Con creaciones, ¿no? O sea, y es así, yo estaba en otro palo absoluto, por 15 años no estaba en la música metido.
1: El señor es cardiólogo.
2: Estaba en otro mundo, paréntesis, ¿no? Y fue volver a este mundo.
0: No está tan lejos el cardiólogo de la música, la base está.
2: El ritmo, y hay áreas creativas de la vida están, o sea, uno... No es que deja lo creativo en la guitarra
1: yo lo veía mirando por el retrovisor a él hace muchos años. No fue que un bolillero y saqué el Seba. Yo sabía que Seba estaba en actividad artística por las cosas que ponía, pues nos contábamos en los toques, nos contábamos en los planetas, por decir algo. Claro. Sabía que estábamos en el mismo mundo. Me encantaba esa cosa de que estuviera fuera de todo y que tuviera que entrar. Me parecía que esa era la única forma de porque claro, tengo una banda de 33 años, pero a los 30 se va una de las patas fundamentales, o sea, entonces es un golpe letal en muchas circunstancias eso. Entonces nosotros el plan fue ese: hagamos una banda de vuelta de nuevo, vamos a respetarle el nombre y en algún momento vamos a hacer los temas viejos, creo que la parte que es más difícil ahora, que estamos tratando de incorporar al set, pero en ese plan calzaba a la perfección que hubiera una persona que estuviera por fuera, lo suficientemente por fuera, pero lo suficientemente cerca desde el punto de vista de la sensibilidad, de la música, y que fuera un desafío volver a entrar a eso. Viste, que se volviera a enamorarse de los temas. A mí es el disco que más me gusta también, por supuesto. Es sentir eso, de que lo más lindo es que te vas un jueves en ensayo con un tema pronto. Entonces, fue un plan también en ese sentido, ¿no? Digamos, el plan fue eso, empezar de vuelta, y en ese plan calzaba perfecto. Era, digamos, hablar con Seba porque nos parecía que iba a funcionar. Después tiene que funcionar, ¿no? Claro. Eso es lo otro, pero bueno,
0: Nos enteramos al pasar.

0: Que ensayan los jueves.
1: Sí.
0: Estaba pensando sin que... ¿qué? Estábamos hablando de que este disco, si bien, no solamente porque es el último, si bien también es un disco que de alguna manera renueva la banda, me pregunto si qué pasa en las letras, Fede. Quiero decir, ¿sentís que se renovaron? Yo leí atentamente, escuché el disco varias veces y después leí las letras por separado antes de venir acá. No las había leído porque aparte se entienden, ¿no?
1: Claro.
0: Casi siempre.
1: Casi siempre.
0: También eso es una cosa muy foca, me parece.
1: Sí,
0: ¿no?
1: Sí.
0: O sea, bueno, tenemos algunas amores musicales como Los Planetas que tienen también una...
1: Los iba a citar.
0: Una intención clara de dejar a veces las cosas en un ámbito un poco misterioso en cuanto a su escucha total de la voz, de la referencia de la letra. ¿Qué sentís que pasó con las letras?
1: Bueno...
0: Porque eso es lo que pasó contigo, de alguna manera.
1: Sí, bueno, esa iba a ser la respuesta. Las letras son mi vida en los últimos años, y todo lo que fui aprendiendo, las habilidades para poder discernir, o sea, para poder, perdón... digamos, terminar de escribir de una manera, no sé, un poco mejor a lo que lo hacía antes. O sea, yo conozco mis limitaciones, sé lo que quiero hablar, y me gustan algunas cosas que tengo a mano ahí como para como referencias, pero después cuando vos escribís lo que te sale así de un eructo, y después empezás a trabajarlo más. Yo creo que con el tiempo, sobre todo en este disco, dediqué tiempo a eso, que yo no había dedicado nunca... prácticamente nada. El disco anterior tenía una cosa particular, pero no hubo dedicación. Las letras son las letras. En estos discos yo estoy tratando de por ejemplo, sacar mucho. Hay un esfuerzo de llevar a la mínima expresión cada una de las letras que es profeso. Las letras eran el doble.
0: Son cortas esas
1: sí,
0: letras. Claro.
1: Sí. Eso es un trabajo que yo hice en toda cada una de las canciones. Salvo una que es una canción de la Poppy, que después te voy a decir cuál es. Pero todas las letras anteriores son letras que eran el doble de largas y que está, pero bueno, lo que me pasó es que eso punto de vista, digamos, así de la forma de lo escrito, ¿no? Después el punto de vista de la sustancia es lo mismo de siempre en ese sentido, nada más que uno no es el mismo que hace unos años atrás. Entonces, yo me siento bien cuando miro para atrás y veo que lo que está escrito es lo que me pasaba a mí en ese momento y de alguna manera me pasa ahora, ¿viste?
0: ¿Es fácil adaptarse al sentimiento propuesto en la letra por alguien que no sos vos a la hora de tocar?
2: Sí, sí, sí, sí, sí, porque...
0: O sea, ¿machás en algo?
2: Sí, machás absolutamente, porque lo que tiene Fede al componer es que tiene una base muy pop,
1: sí,
2: muy pop, y la pop, cuando haces música, lo pop es relativamente, entre comillas, sencillo de interiorizar, o sea... Es como que en los ensayos es fácilmente interiorizable y también fácilmente modificable. O sea, en la banda lo que pasa, Fede trae las canciones, trae las letras, las escuchamos con... o las mandas
1: sí,
2: con la criolla, la manda a la base. Y luego nosotros vamos agregando capas y capas y capas. Y yo creo que en la música que hacemos, que tiene bastante parte pop, pero para darte parte colgada sería, o de ese palo, es fundamental esto, que sea una base relativamente fácil, sería la palabra, tal vez no es esa la palabra.
0: Sencilla,
2: pero
0: sería.
2: Sencilla, pero que se puede modificar. ¿Ah? Y que es como una pirámide, que es la base, y después arriba vamos mechando y vamos metiendo cosas, ¿no?
0: ¿Cuál sería la canción que explicita más lo que me estás contando, para escucharla ahora? ¿En cuál sentiste más que pasó eso? ¿En la 4?
2: En la 4 puede ser, sí, la 4 puede ser, o puede ser la última, la que cierra el disco.
0: Son los primeros músicos que reconocen cuál es el número de la canción.
1: Sí,
0: ¿eh?
1: Total.
0: Son los primeros, porque total. He probado con nadie. No, le tiré la 4, que para mí es una de las que conecté enseguida.
2: Sí, sí, sí. Sí. O la última, que Suspiro, que a mí me encanta. Yo sé que el último tema del disco siempre es difícil de llegar, y más en el mundo actual, que vas salteando, claro, sí, o sí. Se va acabando el disco antes de que termine, y a mí me encanta, y es el tema que más me gusta tocar en vivo, a pesar de que es cortito, es como una piña. A mí me encanta.
1: No, y además la letra ahí es un ejemplo, la letra son 4 frases. Yo el tiempo que estuve con eso no está escrito.
0: ese es mi
1: gran desafío cuando escribo. Yo siento que ya lo dije, que ya lo dijo alguien mejor que yo, Me encanta leer a mucha gente y soy un fanático, y digo, no, no, soy un atrevido escribiendo, poniéndose arriba de la mesa de esta manera. Entonces empiezo como a sacarle, y no quiero que pierda esencia, ¿viste? Entonces quiero como... Y en eso estoy tiempazo.
0: Digamos que entonces Suspiro, que es lo que vamos a escuchar, es la esencia de una letra que era mucho más larga.
1: Sí,

0: Estamos escuchando la canción final de Submarino, el disco, el noveno disco de La Foca, y tenemos que irnos a la pausa y volver luego con ellos. Vamos a volver con dos cosas. Uno, con un vinilo que trajo Sebastián, del gran Neil Young, ¿no? De caso. Se lo vamos a mostrar a los chiquines para que lo muestren para la gente de internet luego. Pero nos tenemos que ir a la pausa. Volvemos con Neil Young y esto de cómo se abre un vinilo causó furor. Ahora me traen vinilos para que los abra en vivo. Con el efecto Jin. Menos mal que estoy viniendo de Jin. El día que venga el lino, no sé qué hago. Ya venimos.
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0: Estamos escuchando a Neil Young, disco que trajo Sebastián Lluvera, junto con Federico González. Son los invitados que tenemos, integrantes de La Foca, el viejo Foca y el nuevo Foca. Así le dicen en el barrio. Acá estamos dos integrantes del club de fans.
1: Opa.
0: Silvita y Nacho, vamos a La Foca, los queremos.
1: Grande. Total, yo también los quiero mucho.
0: Bien. Abrazo. Hola, ¿qué tema pasaste recién? Me preguntan.
1: Suspiro.
0: Suspiro, el tema que cierra el disco de La Foca, que tiene ¿cuántos temas?
1: Noveno
0: disco, nueve temas.
1: Sí, eso eso no fue a propósito, pero...
0: Decime, los discos de La Foca, a no ser uno, suelen ser de pocas canciones.
1: Sí, diez, tienen, hay dos o tres que tienen diez, después tienen todos menos de diez.
0: Bien. ¿Cuándo es el toque? ¿El 25?
1: 25 de julio. Entonces, el sábado este en lo que viene.
0: El sábado que viene, el otro. Es en la sala Rondó.
1: Sala Rondó, Rondó y Lima.
0: La sala nueva.
1: Sala nueva, hermosa.
0: ¿Cómo está?
1: Divina. Divina.
0: ¿Ya fueron a...? No, pero...
1: O sea, sí conocemos, pero no fuimos a tocar.
0: No.
1: Pero es como... Para mí está ocupando un lugar que hacía falta. Por todo, por dimensión, por...
0: ¿Cuánto estamos hablando de gente que entra?
1: Bueno, se venden 200 entradas, o sea que...
0: Divino.
1: Un número ahí, entre 200 y, o sea, 250, por decir mucho.
0: Pero parada está, la gente.
1: Sí, parada. Para mí tiene una cosa como de... Decía de cuando los porteños agarran una casona, transforman un centro cultural, así, no sé, es como lindo, es cómodo. No sé, a mí me parece que está bueno el lugar. Y
0: una de las particularidades de este disco son las imágenes que tienen de la Sub 200. O sea, ustedes entran dentro de la categoría Sub 200 perfectamente.
1: Por ahora.
0: Creo que el Uruguay debería apostar en su selección a ampliar un poco la convocatoria, a llegar a la Sub 200, que a lo mejor nos va mejor. ¿Era importante eso o es un plus?
1: Bueno, surgió al final, surgió como un plus. Surgió cuando nos dimos cuenta, cuando Ismael González, delante de la banda y diseñador gráfico, nos presentó la tapa.
0: González es tu hermano.
1: Es mi hermano, sí, a la sazón. Y nosotros ahí estábamos buscando elementos para hacer una escucha, que al final no sucedió, una escucha esta colectiva que se llama El Disco entre unos amigos. Al final nos parecía medio, no sé, pero pensando en imágenes que acompañaran todo esto y pensando en submarino, más como el mundo submarino, como las cosas que suceden abajo del agua, las luces, no sé, fue que se nos disparó la idea de conseguir esas imágenes para acompañar lo que fuera, los canvas en Spotify, los reels que llevamos. Vamos a intentar hacer alguna vez un show con todo eso. Y ahí fue como un disparador de empezar a preguntar cómo se conseguían esas imágenes, si estaban disponibles.
0: Son las imágenes de la expedición
1: Uruguay Sub 200.
0: Uruguay Sub 200.
1: Sí, el Smithian Ocean.
0: Sí, expedición que, bueno, no nos vamos a meter en eso. La larga un poco polémica para mi gusto, ¿no?
1: Bueno, ahí no sé.
0: Y bueno, terminamos haciendo una...
1: Está bien.
0: Empezamos a desconfiar un poco del asunto. Para ese lado, pero no tiene nada que ver con lo de ustedes y las imágenes. Poder ver lo que pasa abajo de nuestro territorio marítimo es alucinante.
1: Sí, es alucinante. La verdad que terminó siendo... también una especie como, ¿no?, se complementaron las situaciones, porque por un lado nosotros encontramos todo eso para ilustrar las canciones y de alguna manera la expedición, ¿no?, la comunidad científica que se mueve alrededor de eso, claro, tiene como una repercusión afuera de fronteras que es rarísima para ellos, porque uno habla de eso o por lo que estás diciendo vos recién o porque hay una pandemia o por lo que sea, ¿no?
0: Sí.
1: Entonces es como, bueno, acá hay belleza y tal, y el Lisma agarró 5 horas de imágenes que gentilmente nos compartieron y sacó unos videos, porque obviamente son imágenes científicas, ¿no?
0: Está buenísimo también para los científicos uruguayos esa experiencia, ¿no? Una locura, ¿no?
1: Una locura absoluta, claro.
0: Sí. Y también darnos cuenta que eso es un poco la tarea del arte, ¿no? Que es darnos cuenta que muchas veces la riqueza que tenemos la tenemos al lado y no está a la vista y por eso no la consideramos como tal, digamos, ¿no? Hablando de Lluveras y su faceta de cardiólogo, recordaba el disco de Björk, cuyos tambores son todos grabaciones de corazón. ¿No? Si hay un disco de ella, no recuerdo cuál es, que parte de todas grabaciones, incluso de su propio corazón, graba los beats y los acomoda y compone arriba de ese tambor, digamos, vital.
2: Qué grande.
0: ¿No? En fin. Decime qué es eso que me querías que abriera en asunto, ¿sí?
1: Bueno, llegó, es un simple de 107 Faun, una banda de La Plata, con la participación de Jota, el cantante de Los Planetas, el... ¡Qué grande! Es eso, hay que saber hacerlo.
0: Es muy fácil, hay que darle calor.
1: Claro, y el loco se abre ahí, chuc.
0: El loco se abre ahí porque si le metes un... Ahí se abrió. Si le metes un filo,
1: sí,
0: cortás generalmente el sobrecito de adentro.
1: Sí, sí, seguro.
0: Hay que hacerlo despacito, hay que tener paciencia. A mí me viene un poco paciente a veces por el tema de no fallar al aire.
1: Claro, como el mago cuando está espectacular. En realidad, un regalo que me hizo mi amigo Gato, de los 107 Faunos, que me lo mandó por mi amigo Fede Morosini de Julen, y juntando un poco las características personales de los involucrados, llegó a mí recién hoy. Así que aprovecho a agradecérselo.
0: Características personales de los invitados. ¿Hay invitados en el toque de la foca?
1: Sí, hay invitados.
0: ¿Contemplaste las características personales de los invitados también a la hora de invitarlos?
1: Sí, sí, sí, sí.
0: ¿Cuáles serían esas características?
1: Bueno, tiene que haber, bueno, primero, no sé si primero, pero artísticas, y con que, bueno, se lleven bien con las canciones a las cuales han sido invitados. Y también, bueno, que sean cercanos, ¿no? Nosotros, no se negocia.
0: ¿Cercanos emocionalmente?
1: Sí, bueno, sí, claro.
0: Que haya cariño,
1: que sean amigos o gente que uno admira. Pero es como que va llenando, ¿no? Como que los temas primero los hicimos y después vimos cómo lo íbamos a vestir, ¿no? No hicimos un tema para invitar a no sé quién o no sé cuánto. Los temas estaban ahí. Esto está en parte de esta cosa que decía Seba, que se va dando muy... Sí, muy orgánicamente, o sea, y por ejemplo, en el caso de hablando de Los Planetas, en el caso de Banning, que es el primero de los invitados.
0: El tecladista
1: de Los Planetas, ahora no está más, está Carolina Durante, pero tuvo 30 y pico de años en Los Planetas. Lo conocimos cuando vinieron Los Planetas a Uruguay, eso, comimos un asado en mi casa al otro día, y en realidad quedamos enganchados, yo quedé con Banning enganchado, porque de hecho tocó con mi guitarra, entonces bueno, está, como que quedamos ahí en vueltas. Pongo ese ejemplo nomás, porque se juntan las dos cosas. Y pasamos, nos quedamos, charlábamos cada 2 o 3 meses, nos mandábamos cosas, lo que fuera. Y yo cuando vi esos temas, me pareció que un teclado le iba re bien el primero, las letras. Y después cuando terminamos, le mando el tema, Lucía lo filma, se lo mandamos así, de la sala, ¿no? Así como venía, derecho viejo, le encantó, no sé qué, me pone a trabajar, bla, bla. Y después cuando terminamos eso, escuchamos La Vida al Revés, que es un tema que es el segundo tema del disco. Sí. Y ahí dijimos, bueno, este tema en realidad también es para él, por su proyecto de Los Pilotos, por las cosas que le gustan, más o menos, por cómo lo vas viendo, ¿viste?

0: nosotros también estos años, ¿no? Todo el tiempo estamos atendiendo redes, o sea, porque bueno, porque yo no sé, yo creo que todos consideramos que esto es como también una excusa para congregar un grupo más grande de personas, ¿no? A través del arte, ¿no? Entonces,
1: para que la vida sea más linda también.
0: Y claro, la cosa
1: no, finalmente es eso.
0: Es que es así.
1: Finalmente es eso. El New Order uruguayo es el tema 2. El New Order de Charrúa, lo vamos a escuchar. El tema 2 que se llama La Vida. No,
0: sí,
1: La Vida al Revés. Perfecto. Preguntas de cosas que dijeron y que a lo mejor algún que otro oyente puede. Yo, si fuera oyente, hubiera querido preguntar. Pará, la eléctrica que dejaste 15 años parada, ¿le aflojaste las cuerdas?
2: No, estaba con las mismas cuerdas.
1: ¿Y no se las había aflojado y está bien? ¿Tuviste que?
2: Bueno, la llevé a un amigo.
1: Bien, sí, ¿qué guitarra es?
2: Esa era la Telecaster, ahora tengo una SG.
1: ¿La Telecaster qué marca?
2: Fender Telecaster.
1: ¿Y SG?
2: Gibson.
1: Estás mal, estás tirado de guitarras.
2: Sí, son un goce las dos.
1: Sí, total. ¿Vos?
0: Yo tengo una Telecaster, una Fender Telecaster que me... Bueno, con mi hermano Ignacio, otro de mis hermanos, que vivía en Pamplona por entonces, la compré, no sé dónde, una casa alemana, se la mandaron al Pigna a la casa allá a Pamplona, y una vez que vino de visita la trajo. Es una Telecaster América, no sé cuánto, no tengo idea.
1: ¿Las que están sonando en el tema que vamos a escuchar, cuáles son?
0: Guisado.
2: La SG y la Telecaster.
0: Y la Telecaster.
1: Con las que van a tocar el tema en vivo.
0: Sí, claro.

0: 37 minutos pasan de las 18 horas, tenemos unos minutos más de charla con los amigos. Van a tocar el 25 que cae
1: sábado.
0: ¿Están ensayando toda la semana?
1: Sí.
0: ¿Solo los jueves o más?
1: Ahora agregamos los martes.
0: Ah, pero porque se viene la fecha.
1: Sí, sí.
0: Bien. ¿Cuál es la vida de una banda como La Foca cuando

0: No están presentando disco.
1: ¿Se ensaya? ¿Siempre se ensaya? Sí, sí. No, creo que nunca paramos, ¿no?
2: No.
1: Incluso cuando estábamos grabando, ponele cuando estábamos grabando, alguna vez puedes parar, porque tenés que grabar cosas.
0: ¿Pero entre disco y disco siempre siguieron tocando ustedes?
1: Sí.
0: ¿Nunca?
1: Sí, sí.
0: O sea que hace años que no paras de tocar, ensayar.
1: Nunca paré de tocar.
0: ¿Nunca dejaste de
1: ensayar? No, lo que pasa es que, claro, tocamos poco nosotros, ¿no? Tocamos, no sé, 4 veces al año.
0: Claro, pero igual se sigue ensayando.
1: Claro, seguimos ensayando porque un poco lo primero, como siempre ahí viene cuando empieza el torrente de canciones nuevas, ¿viste? Empiezan a aparecer, estamos un ensayo entero con un tema. Que es lo que nos pasó cuando terminamos el disco, por ejemplo, antes de meternos en el toque este, siguió
0: haciendo canciones.
1: Sí.
0: ¿Y dónde ensayan?
1: En la misma sala hace 25 años, Requena y La Paz, de Juan Berbejillo.
0: Ah, la sala.
1: Somos los únicos clientes. O por lo menos el, no sé.
0: Deben pagar un montón para que la sala funcione.
1: Sí.
3: Ahora los martes hay otra banda.
1: Ah, verdad, los martes nos puso una. Ahora
3: la pelica los martes.
1: Sí, es verdad.
0: Bueno, bien. ¿Cómo vivís, Fede, la renovación de la banda?
1: Para mí, como mucha alegría, lo más parecido. O sea, yo iba a decir la palabra un milagro, pero no es un milagro, porque acá hubo un plan, lo hicimos de nuevo, digamos, quiero decir eso. O sea, lo vivo con mucha alegría porque es lo que más me gusta de todas las cosas que hago, que son otras y muy variadas, y en una circunstancia en la cual era bien desafiante sostener el proyecto, lo construimos y está más vivo que nunca. Tiene un disco, claro, uno está enamorado del disco cuando recién lo graba, ¿no? Entonces yo creo que tenemos el mejor disco que jamás habíamos hecho, y tenemos tenemos la banda viva, y es muy importante eso. Es fundamental, en mi vida es fundamental. Entonces yo estoy, es como, no sé, me iban a cortar una mano, al final no me la cortaron, ¿viste? Entonces, vivo eso, ¿viste? Me levanto y digo, tengo la banda.
0: ¿Vos sos un tipo, por tu profesión, sos contador?
1: Economista.
0: Economista, mirá. Es una diferencia bastante importante. En términos de lo que iba a decir yo.
1: A ver.
0: Claro, decís, bueno, la banda en un momento parecía que colapsaba y en realidad no es que es un milagro, porque hubo un plan.
1: Sí.
0: ¿Sos un tipo planificado?
1: Sí, claro.
0: Digo, ahí es donde conecto con los economistas, ¿no?
1: Totalmente, planifico.
0: Un economista que planifica y un cardiólogo que tiene que tener mucha puntería.
1: Sí, también.
0: Es una buena dupla.
1: Es una buena dupla.
3: Sí, igual yo ahí tengo un matiz.
1: A ver, dígame.
3: No lo voy a poner acá en la mesa, pero la naturalidad de la banda es.
1: Claro.
3: O sea, puede haber mucha programación, pero después si te pones a ensayar y no funciona.
1: Ah, no, estoy de acuerdo.
3: Olvídate.
1: No, el plan es para ver si, bueno, cómo lo armamos.
0: También es una banda que, digo, yo que los he visto durante mucho tiempo y hemos charlado bastante, me parece que ahí hay un núcleo del amor amistoso que es muy poderoso,
3: total,
0: ¿viste?
3: Total.
0: Es muy difícil ganarle a eso.
3: Total.
0: O perder
3: porque
0: con eso.
3: Quieren estar ahí. O sea, es así. Pero parece cursi, pero es realmente, vos lo ves. Cuando entras al ensayo y dices, estos 5 pibes quieren estar un jueves de julio acá. Y no porque van a tocar la semana que viene, porque están gozados creando temas.
0: Sin duda. Lo cursi es como un lugar común. Nos jode un poco, pero ahí es donde todos lloramos, ¿viste?
3: Sí, sí.
0: Hay que contarlo con otras palabras, pero ahí es donde vamos a llorar siempre.
3: Sí,
0: voy
3: sí.
0: a poner así, porque también de esto se alimenta
1: sí, claro.
0: la amistad, ¿no?
1: La amistad.
0: El disquito que te trajeron de regalo, lo vamos a escuchar
1: sí,
0: juntos.
1: Sí, dale.

0: estamos en los minutos finales de la charla con los invitados. Ya coordinamos cuál es el tema que cierra.
1: Perfecto.
0: Bien. Que se llama Aplanadora.
1: Perfecto.
0: Tiene la presencia del amigo Pedro Dalton. ¿Lo tenés Aplanadora, Ale? ¿Es el 8 o el 9?
1: El 8.
0: El 8. ¿Cómo ando,
2: Sí.
0: El 9 suspiro, claro.
1: Claro.
0: Bien. Bueno, es un momento más feliz porque van a tocar.
1: Sí.
0: Pero La Foca ha sido una banda, veo, con las cosas de la vida, obviamente, que aparte a La Foca le pasaron cosas, pero ¿ha sido una banda feliz?
1: Sí, absolutamente.
0: ¿Cómo sería? No le pregunto a Sebastián porque la mayoría de su tiempo fue así, pero ¿cómo se hubiese sido la vida para vos sin La Foca?
1: Oh. No sé.
0: Inimaginable, ¿no?
1: No,
0: porque
1: no puedo...
0: sería otra vida.
1: Claro, otra vida. Capaz que tendría otra Foca. No sé. Algo, calculo que algo tendría.
0: Sí,
1: no
0: tendría,
1: sí.
2: Seguro que no tiene.
1: El nombre es una foca al negro. Vamos a decirlo, yo siempre, cada vez que puedo, lo digo: que el nombre original, anticipándose una era de banda de Indie de la Plata, era Una Foca al Negro, pero duró. Nada, nunca lo usamos en nombres, porque nos parecía muy largo. Pero no sé, tendría otra foca al negro, por eso me acordé y lo dije. No, la verdad que no sé, no sé. Para mí esto. Yo, mira, con Diego, con el bajista, mi querido amigo Diego, íbamos juntos a aprender con Pocha y Aida música, cuando teníamos 4 y 5 años. Íbamos piano, solfeo, guitarra. Yo llegaba a los 15 años, me enseñaban tipo a ver Carlevaro, ¿viste?
0: La posición aparte.
1: Dije, a los 15 años, esto es una porquería, no toco nunca más, es un aburrimiento absoluto. Diego en un momento zafó para el lado del piano, y pasó que a los 16, en el liceo, en el liceo 10, una barra de amigos, me dieron una guitarra y alguien me dijo, mira, si pones los dedos así, es un acorde.
0: Claro.
1: Y con un acorde y con otro haces una canción, cantás una. Y mi mundo en ese momento cambió para siempre. O sea, yo tuve, pobre mis padres, con buena fe, voluntad y no sé, y un plan.
0: Y dinero.
1: Y dinero también, fueron con Pocha de Aida durante 7 años. Pero claro, a lo que voy con esto, el día que descubrí eso... que un tipo torpe como yo para tocar la guitarra y que canta como puede y no sé qué, se genera una vida ahí...
0: expresiva.
1: Expresiva, una cantidad de relaciones humanas y qué sé yo, a partir de ahí un lugar, empecé a hablar con la gente. Para mí ese día ya estaba destinado que iba a tener una banda, era esa o era otra, ¿no? Así que me parece que no es posible imaginar, para mí, mi caso, imaginarme sin eso. No,
0: convengamos que con el pasaje del tiempo habrás revalorado a Abel Carlevaro, ¿no?
1: Sí, bueno, y a Biglietti, porque él era un alumno de Carlevaro.
0: Claro, toda la mano abierta, los cuatro trastes, la posición, ¿no?
1: Exactamente.
0: Pero maestro de maestros, Carlevaro, ¿no?
1: Por supuesto. Bueno, el Numa también, ¿no? Me parece que de esa escuela, claro, me parece. Claro.
0: Pero Carlevaro, no nos olvidemos que también generó una posición para tocar, inventó una guitarra, inventó un soporte para la guitarra. Hay una escuela en Alemania que lleva su nombre, que es formadora de guitarristas, a nivel que podríamos llamar clásico,
1: claro,
0: pero él desarrolló todo el sistema que Biglietti lo representa muy bien.
1: Sí, claro.
0: Que es la posición de la mano abierta.
1: No puedes trastear, no puedes hacer todo eso. Yo ahora hago todo ruido todo el tiempo, imagínate. Pero en realidad estaba entendía esa lógica, pero el día que me saqué de arriba...
0: Claro, claro. Eso es como cuando estás en el liceo, entras a primero y vos estás leyendo cómics y te dicen que la literatura es... canta odiosa la cólera funesta del peli de Aquiles que precipitó a la horca. Te mete La Ilíada, que es un librazo, pero en ese momento no estás preparado.
1: No.
0: O sea, que hay ahí algo que te lo regaló la vida cuando tus amigos te dijeron eso. ¿Y tu inicio cuál fue?
2: Bueno, yo empecé a los 10 a aprender guitarra, pero fui un año a guitarra. Después fui
0: por la tuya.
2: Autodidacta, sí.
0: Bien.
2: Con orgullo, cierto orgullo de autodidacta, pero limitado. ¿Viste? Cuando uno entiende que aprender algo a profundidad te da otras facilidades... Luego también te da otras libertades, no saberlo, ¿no? El instrumento,
0: claro,
2: te da
0: otra
2: libertad. Pero tal vez tendría que haber estudiado un poco más.
0: También hay que celebrar que el rock permite, hoy que es el día del rock, vaya a saber por qué hoy es el día del rock.
1: Escuché algo, sí.
0: ¿Por qué es el día del rock? ¿Y a quién beneficia esto? ¿No? Porque siempre esos días beneficia a alguien. En este caso no está muy claro, a las discográficas.
2: ¿Y por qué soy? No sabemos.
0: Sí, por qué soy, pero bueno.
1: Habrá muerto algún...
0: El rock tiene esa cosa que nos ha permitido expresarnos.
2: Sí, sí.
1: Sin duda.
0: Con las herramientas que tenemos.
1: Sin duda.
0: Y eso siempre será agradecido. Como es agradecida esta visita, chiquirines. Gracias por traer todos los vinos, no los pasamos todos, no se puede. No. Pero bueno, abrimos uno. Enseñamos el nuevo truco.
1: Sigue.
0: Y escuchamos algo. Nos vamos a ir con Aplanadora. ¿Hay entradas todavía?
1: Sí, hoy se agotaron la primera de las tandas que teníamos, queda la segunda. son unas cuantas entradas también, así que la verdad, va siempre quise decir esto, un homenaje al otro Alejandro, a buen ritmo las anticipadas.
0: Bueno, gracias. Estuvimos con la foca, con Sebastián Lluveras y con Fede González. Nos vamos a la pausa y venimos para cerrar el programa. Gracias, Chiquín.
2: Gracias a vos.
1: Salud.

0: Quiero decir unas cositas al final. Médula es el disco del 2005 de Björk, del sonido de corazón. Y cada 13 de julio lo roba el mega concierto benéfico Live Aid del 85, es el Día del Rock.
1: Bueno, hermoso.
0: Digamos que sí.

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6: Estamos cerrando el programa y ¿quién está con nosotros? A ver cómo se pone el micrófono. A ver, el micrófono más derecho, el micrófono enfocado.
7: Estoy perfecto.
6: Están conociendo a nuestro operador, Ale Correa. Bienvenido, Alejandro. Con Julia decidimos la semana pasada cerrar esta semana con temas digitales, como siempre cerramos, con algún tema tirado de la plataforma digital que contenga...
7: frutas.
6: O verduras.
7: Frutas o verduras.
6: No tires fruta,
7: vamos. Logramos esa. Hoy vamos a tirar fruta igual.
6: Sí. Es bastante común eso.
7: Es lo que toca.
6: Ale va a elegir hoy. Después tenemos a Fran, en otro orden. Puede ser Joaquín, Julia y Lucas o Guille o Sofía, quien quiera. Fruta o verdura. Si se completa y queda gente que quiera poner fruta o verdura, seguimos la semana que viene, no hay problema. Pero hoy le toca a Alejandro. Bueno, ¿cómo estás de este lado?
7: Estupendo, bárbaro.
6: ¿Ya habéis estado de este lado de la radio vos?
7: En esta radio no.
6: ¿En otra sí?
7: En alguna otra sí.
6: Bien. ¿Qué te gusta más, este lado o el otro?
7: No, el otro, por supuesto.
6: ¿Por qué?
7: Y porque sí, porque es donde puedo desplegar las pocas habilidades que tengo.
6: Pero para un operador, ¿cómo se llega a ser operador? Hay gente que le gusta y quiere operar, pero hay veces mucha gente yo conozco que llegó como de rebote.
7: Lateralmente, sí, sí. Te gusta el sonido, te gusta la música.
6: ¿Y vos? ¿Cómo llegaste?
7: Por ahí. Me gusta la música y bueno... Y el sonido, quise estudiar algo relativo al sonido, además, producción musical y todo eso, y terminé siendo operador de radio.
6: Pero el otro lo haces también.
7: Sí.
6: Bien.
7: Sí, también.
6: Escúchame, ¿y cómo es el tema de fruta?
7: El tema de fruta, elegí una canción que puedes hacer honor al día de hoy porque es una canción de rock. Diría que casi rock clásico. De hecho, en alguna otra radio donde programaba música... Me gustaba pegar esta canción, es una canción de 2017, de un artista nuevo, no un artista joven. Y me gustaba pegarla, ponerle a Led Zeppelin o...
6: Bien, en ese sentido,
7: de rock clásico, pero es de un artista que no es de rock clásico ni ahí. De hecho, es un ex integrante de una boy band, ¿no? Que sacó un disco en 2017, su primer disco solista, y que, contrariamente a lo que uno podía esperar, sacó un disco con buenas canciones. Más allá de que, ¿no? De que una boy band puede tener buenas canciones.
6: Claro, claro,
7: no le
6: claro,
7: gustan
6: claro,
7: los Backstreet claro. Boys.
6: ¿Quién es?
7: Harry Styles.
6: Perfecto.
7: Ex integrante de One Direction.
6: ¿Cuál
7: la
6: es
7: canción
6: el tema?
7: Se llama Kiwi.
6: Kiwi. Fruta australiana. Hace muchos años, cuando apareció el kiwi en Uruguay, miren la conexión que hago, muchos años, década del principio de los 90, un día hablando con Fernando Cabrera, me dijo, ¿vos probaste los kiwis? Sí. ¿Vos sabés qué? Los kiwis tienen tanta vitamina C que si el humano muriera por exceso de vitamina C, un kiwi te mataría. Así que si necesitan vitamina C, kiwi, señores. Bien. Gracias, Alejandro.
7: Bien, gracias
6: a ustedes también. Nos vemos mañana y conocemos a otro técnico de la radio. Gracias a todos. Quédense con las ganas.

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0: Tres minutos pasan de las 7 de la tarde. Bienvenidas, bienvenidos. Somos Informativo de Cierre. Estamos en la Diaria Radio, transmitiendo a través de la 90.9, la 97.9, la 102.5 y, por supuesto, transmitiendo por streaming a través de YouTube. Socia Sofía,
1: ¿cómo estamos? El sábado escuché la 102.5 desde Maldonado.
0: ¿Y?
1: Me fui con toda la familia a pasar el Día del Padre allá a Punta del Este y fuimos en el auto y en un momento enganchó la 102.5.
0: ¿Cómo suena?
1: Divino, hermoso.
0: Un caño. ¿Agarraste qué? ¿La transmisión del Mundial, por ejemplo?
1: Sí, exactamente. Escuché algunos comentarios de Sofía Romano y el relato del partido.
0: No nos cae ningún partido, ¿no? No nos transmiten ninguno de esos que caiga mañana, por ejemplo, o pasado.
1: Y por ahora no nos han avisado, por lo menos. Así que
0: La veo como difícil, ¿no? Ya hay una agenda para esta semana, ya hay varias notas muy interesantes. Ninguna me avisaron, che, tenemos que cancelar.
1: Claro,
0: nada,
1: no
0: vino ese mensaje. Bueno, qué fin de semana futbolístico. El sábado para mí arrancó con Nacional y bueno, después siguió con los partidos del Mundial. ¿Y qué partidos se vienen del Mundial para esta semana que entra? Pero nosotros acá hablamos poco de fútbol, ¿no?
1: Poco y nada.
0: Esta semana le vamos a entrar al fútbol, un breve adelanto, desde otro punto de vista.
1: Es verdad.
0: Religión y fútbol.
1: Es verdad.
0: Después les vamos a contar más adelante. Bueno, un saludo para la parte del equipo a la cual diviso, Alejandro, que tuvo una destacadísima participación hoy en Las Ganas, nos dejó los números allá arriba. Estoy mirando las visualizaciones, la gente que está enganchada
1: pico de rating
0: al canal de YouTube y la gente que generalmente se va después que terminan Las Ganas, se quedó, dijo. Este muchacho va a seguir. Un saludo para Fran también, que hoy está, en estos momentos, está con la transmisión por streaming. Joaquín, que anda por ahí. Lucas, que anda ahí atrás en la sombra. Un saludo también. Y bueno, comentarles que ya nos vamos a meter con las noticias, pero adelantarles que hoy vamos a hablar de la rendición de cuentas, vamos a hablar de todo eso que se generó la semana pasada a raíz de la conferencia de prensa de la coalición republicana, de las respuestas, sobre todo esa respuesta en video que se dio a través de los legisladores del MPP. Precisamente hoy vamos a tener a una legisladora del Movimiento de Participación Popular del Frente Amplio, que además está en la Comisión Integrada de Hacienda y Presupuesto. Hablamos de la diputada Julieta Sierra. Vamos a ir avanzando, ¿no? En qué pasó, cómo arrancó esta semana, luego de toda esa espuma que se generó, si esa espuma realmente bajó y qué se puede visualizar. Hoy arrancaron nuevamente esas reuniones, la Comisión de Hacienda y Presupuesto en estos días tiene que recibir a diferentes actores. En el caso de hoy le tocó al Ministerio de Defensa. Ya hay algunos trascendidos, ya hay algunos diputados de la oposición. Lo pueden leer en la Diaria si lo pueden ir a buscar ahora, pero nosotros lo vamos a comentar en las noticias. Ya salió con algunas quejas sobre todo lo que tiene que ver en lo que le toca a Defensa o en lo que no le toca al Ministerio de Defensa. Pero bueno, ya vamos a estar hablando de todas esas cosas y ya nos vamos a meter, o hacemos el estado del tiempo.
1: Antes déjame decirte nos pueden escribir, como hizo, por ejemplo, ¿ya? El Trompa, como siempre, que nos manda un saludo al firme desde el
0: Trompa,
1: oeste.
0: Está ahí el Trompa.
1: Desde el oeste.
0: Ah, es otro Trompa,
1: sí,
0: no es el que tenemos,
1: sí,
0: acá.
1: Porque acá dice, el Trompa al firme desde el oeste y nos manda la foto de la radio del auto.
0: Bien.
1: Que nos viene escuchando.
0: 97.9, ¿por cuál?
1: Dice 90.9.
0: Ah, 90.9, está en Colonia, entonces.
1: 90.9, Colonia, exactamente.
0: En la zona de Colonia, muy bien.
1: Sí, 099-891-888, si nos quieren escribir, esa es la vía de contacto.
0: Bueno, vamos rápido con el estado del tiempo, entonces me emocionaron, no lo iba a dar, pero lo voy a hacer ahora.
1: Dale, dale,
0: en
1: dale.
0: Colonia hay 9 grados de temperatura, vamos a tener una semana donde la temperatura va a ir subiendo, se anuncian temperaturas que van a rondar los 20 grados, y después se viene la hecatombe, se viene la lluvia y se puede llegar a venir algunas inundaciones para algunas zonas del país, norte, noreste del país. Bueno, pero lo iremos sabiendo con el avance de los días. Mañana, martes, en Colonia, la temperatura, para que me voy a parar bien acá, ahora sí. La temperatura va a ser de 4 grados de mínima y 18 de máxima. Algunas heladas agrometeorológicas para esa zona del país, pero sin lluvias anunciadas Entonces la temperatura allí ya va a trepar a los 18 grados y va a seguir subiendo hacia mediados de la semana.
1: Muy bien, en el área metropolitana 9.8 grados en este momento, hay 88% de humedad, Guille, ese dato que a mí me gusta dar. Y para hoy daban precipitaciones...
0: Por tu pelo diría más.
1: Parece que sí, ¿no?
0: Parece que hubiera más.
1: para hoy daban precipitaciones escasas y aisladas. No lloviznó mucho, pero bueno, estuvo ahí. Para mañana la mínima será de 6 grados y la máxima de 14, y bueno, y se asoma un solcito, pero sigue estando nuboso.
0: Y para la 102.5, para Maldonado, esa radio que estuvo escuchando Sofía el fin de semana, va la temperatura para esa zona del país, 10 grados en estos momentos. Mañana, nuboso por la mañana, con este periodo de algo nuboso en la tarde, asoma el sol, parece, 8 de mínima, 14 de máxima, entonces para el departamento de Maldonado, donde, como decíamos, somos la 102.5.
1: Ahora hay sí. Alguien que nos ¿sí? escribe también de la 97.9, nos manda la foto de la radio, Inés, así que le mandamos un saludo.
0: Qué grande, ¿no? Montevideo y Colonia presentes, me encanta que nos escuchen por aire, gente que no precisa vernos. Solo con,
1: no
0: con la magia de nuestras voces. ¿No se pierden de mucho? ¿Puedo decir?
1: Mejor que nos escuchen.
0: Mejor que nos escuchen, bueno, pero para aquellos que nos ven, aquí estamos, estos somos. Vamos ya a las noticias.
2: Titulares.
0: Me enteré por Sofía que era el día del rock. No tenía ni idea, así que bueno, van a sonar unos rock and rolls.
1: Como casi siempre,
0: pero bueno, hoy con una causa más certera, por llamarlo de alguna manera. Vamos ya con las noticias, hablemos ya de rendición de cuentas. Hoy estuvo el ministro de Educación y Cultura a la mañana y dijo que la rendición de cuentas se vota ahora, no en campaña.
1: El ministro de Educación y Cultura, José Carlos Maia, cuestionó la decisión de la coalición republicana de no acompañar en general a la rendición de cuentas y sostuvo que responde a una actitud política más que a un análisis de su contenido. En entrevista con Panorama Informativo de la Diaria Radio, afirmó que la oposición actúa como si se viviera en una eterna campaña electoral.
0: Maia señaló que rechazar el proyecto implica impedir la incorporación de recursos para distintas áreas del Estado. En el caso de la educación, recordó que la rendición prevé 407 millones de pesos adicionales y advirtió que votar o no votar es que existan o no existan esos recursos destinados, entre otras cosas, a alimentación escolar y centros de tiempo extendido.
1: El ministro también defendió el equilibrio entre el aumento del gasto social y las restricciones fiscales y consideró lógico que los sindicatos reclamen más presupuesto. Lo escuchamos.
3: Rendió un poco, primero por las formas, ¿no? A ver, que a 48 horas de ingresar el proyecto, que tiene una cantidad importante de artículos, ya te posiciones en contra, es como que marca mucho más una actitud que el haber estado efectivamente en contra de los contenidos. Me preocupa porque es una situación atípica, porque en el Uruguay, si bien casi siempre las oposiciones no votan las rendiciones de cuentas o presupuestos, digo casi, porque puedo haber alguna excepción, efectivamente, todas las veces del retorno a la democracia hasta ahora, siempre había mayoría de gobierno del partido que estaba en el Poder Ejecutivo. No es este caso. Entonces, me parece que aplicar esto es un riesgo y por lo menos entiendo que inhibe con ellos de discutir contenidos. Porque si es por los partidos de la oposición, en este caso no hay rendición de cuentas. Si no hay rendición de cuentas, no hay articulado. Por lo tanto, es negarse a discutir ejes que nosotros planteamos en la rendición, que entiendo están en la enorme mayoría de la población. Es como si se viviera en una eterna campaña electoral. No estás en campaña electoral. No tenés votaciones a fin de año, ni este año que viene, ni el otro. Es decir, falta muchísimo. Entonces, acá, reitero, cuando votás o no votás algo, es... ¿Le das derecho a determinadas cosas a la sociedad o no se los da? Y en este caso concreto, insisto, que no haya rendición de cuentas significa que mañana haya 300 efectivos policiales menos en las calles. Que haya X cantidad de menos recursos para alimentar adolescentes en los liceos o en la UTU. que efectivamente no puedas avanzar en el ritmo que tenemos previsto, en que haya más centros de estudio de tiempo extendido. Es eso. No es que votás a favor o en contra del Frente Amplio.
0: El ministro entonces, Carlos Mahía, el ministro de Educación, en su pasaje hoy en la mañana por la diaria radio, y seguimos en tema, lo comentábamos, hoy recibieron a la ministra de Defensa en la Comisión de Hacienda y Presupuesto Integrada, y la oposición cuestionó la falta de recursos que se van a dar para ese ministerio en la rendición de cuentas.
1: La coalición republicana volvió a defender su decisión de no votar la rendición de cuentas y cuestionó los recursos previstos para el Ministerio de Defensa. En la Comisión de Presupuestos de Diputados, el legislador nacionalista Gabriel Giannoli aseguró que la cartera no solo no recibe recursos del Poder Ejecutivo, sino que reasigna 132 millones de pesos.
0: El diputado sostuvo que esos recortes afectan directamente a los soldados y el funcionamiento del ministerio. Según afirmó, habrá menos recursos para combustible, medicamentos y servicios médicos, además de una reducción en las partidas destinadas a retribuciones del personal militar de menores ingresos.
1: El proyecto, sin embargo, incorpora una reasignación de 23 millones de pesos para reforzar las compensaciones de los militares que realizan tareas de custodia en cárceles, y también extiende por 3 años el plazo para que el personal subalterno que ingresó en 2019 y 2020 complete la educación media básica, según establece la rendición de cuentas.
0: Y volvemos a los estudios de la diaria radio y a una entrevista que se daba en la mañana de hoy. Hoy estuvo el politólogo Daniel Chaschetti, que dijo que Cabildo Abierto se consolida como aliado del gobierno.
1: El politólogo Daniel Chaschetti cuestionó que Cabildo Abierto adoptó un posicionamiento político como aliado del gobierno y que el Frente Amplio tendría los votos necesarios para aprobar la rendición de cuentas. En entrevista con La Mañana de la Diaria, afirmó que la revisión del gasto estatal impulsada por el Ministerio de Economía responde a un planteo histórico de Guido Manini Ríos.
0: Chaschetti dijo que Cabildo Abierto tendrá cada vez más dificultades para despegarse del oficialismo porque la gente lo está ubicando como aliado del gobierno. También dijo que el Frente Amplio podría encontrar margen de negociación con algunos diputados del interior, a quienes definió como los legisladores con mayor autonomía dentro del Parlamento.
1: Más adelante sostuvo que la decisión de la coalición republicana de rechazar en general la rendición tiene escaso impacto práctico porque entiende que los apoyos del oficialismo ya están asegurados. Además, señaló que el proyecto permitió al gobierno recuperar el control de la agenda política tras varias semanas marcadas por otros temas. El politólogo afirmó que de todas maneras la actitud de la oposición es lo normal, pero tiene algún componente novedoso. Y lo explicó de la siguiente manera. Ahora sí.
2: Es lo normal que la oposición no vote, pero lo que sí es novedoso es que la coalición, estos tres partidos, hayan coordinado esto. Porque en el Parlamento se ha visto muchas dificultades para coordinar. Por ejemplo, en las votaciones, perdón que vuelva al presupuesto, porque el presupuesto es como el antecedente inmediato. En las votaciones, que viste que vos sumás la votación en general de la ley de presupuestal, más la votación de cada artículo, más la votación de los sustitutivos, que son artículos que propone la oposición, más los aditivos, que normalmente también los propone la oposición, terminás en algo así como 600, 700 votaciones, ¿no? Y cuando tú tomás ese total de votaciones, ves que, por ejemplo, la coalición, en por lo menos un tercio de esas votaciones, votó dividida. Es mucho, un tercio. Y a su vez, el Partido Colorado en aproximadamente un 20% votó dividido. Y el Partido Nacional en un décimo, es decir, cada 10 votaciones se dividía también el Partido Nacional. Entonces, esa atomización, esa fragmentación, fue vista como un problema, ¿no? Máxime cuando son partidos que están pensando en cooperar para poder ganar la elección de 2029. Entonces yo diría que la noticia es que llegaron a un acuerdo. Ahora, yo no tengo claro si está bien pensado el timing, porque recién entró, ¿no? Y están trabajando. Y como que me parece como hay cierto apuro, ¿no? Por marcar claramente Y yo creo que eso tiene que ver con el hecho de que, bueno, de que es un hecho de que los dos votos que le falta al Frente Amplio están garantizados y por eso ellos pueden actuar de este modo, ¿no?
0: La entrevista a Chaschetti y igualmente la entrevista a Mahía, por supuesto, la pueden encontrar en nuestro canal de YouTube y están transcriptas también en la edición digital de La Diaria. Y vamos a esta noticia que tiene un viso de increíble, sobre todo por la edad de la persona, ¿no?, que hizo esta llamada. Detuvieron a un hombre que amenazó al ministro Carlos Negri.
1: Un hombre de 30 años fue detenido en Barros Blancos luego de realizar una llamada al 911 en la que amenazó de muerte al ministro del Interior, Carlos Negri. Según informó La Diaria, el Ministerio del Interior sostuvo que se trató de una broma de mal gusto.
0: El sospechoso llamó desde su teléfono celular y fue ubicado por la policía tras un allanamiento en su vivienda. El Ministerio del Interior informó que no tiene antecedentes penales y que comparecerá ante la Fiscalía de Pando.
1: El episodio ocurre mientras el Parlamento analiza cambios incluidos en la rendición de cuentas para reforzar las sanciones por llamadas indebidas al 911. El proyecto también habilita al Ministerio del Interior a solicitar datos sobre la titularidad de las líneas telefónicas utilizadas en este tipo de casos.
0: Y vamos a cerrar con una de Maldonado. Primer bloque de noticias. Policía de aquel departamento destaca incautación de armas en operativos contra el crimen.
1: El jefe de policía de Maldonado, Víctor Treza, aseguró que los operativos de la investigación Route 12 están permitiendo quitarle poder de fuego a organizaciones vinculadas al narcotráfico y otros delitos. En conferencia de prensa informó que ya fueron incautadas 43 armas, muchas de ellas de alto poder de fuego, además de una importante cantidad de municiones.
0: Treza señaló que en el último operativo fue detenido otro integrante de la organización investigada por hurtos en establecimientos rurales de Maldonado y La Valleja. También destacó que las armas recuperadas estaban vinculadas a robos ocurridos en distintos departamentos y sostuvo que su retiro de circulación contribuye a reducir delitos violentos.
1: El jerarca también informó sobre otros casos ocurridos en el departamento. Confirmó que continúa grave el adolescente de 18 años que fue golpeado a la salida de un baile estudiantil y señaló que uno de los agresores cumple prisión domiciliaria. Además, se refirió a la rapiña en un hábitat de Balneario Buenos Aires, donde delincuentes robaron unos 240 mil pesos y 1.700 dólares. El caso permanece bajo investigación.
0: A las 19 horas y 20 minutos hacemos la primera pausa en informativo de cierre. Le mandamos un saludo a Alejandro que nos escribe desde España. Alejandro, un uruguayo que lleva años viviendo afuera y nos reencontró aquí.
1: Eso es lo que tiene de bueno YouTube, ¿viste?
0: Exactamente, en el aire de La Diaria Radio. Nos está siguiendo, por supuesto, a través de streaming. ¿Qué hora serán en España? Es tarde, Alejandro, en España. Son como las 12 y 20 de la noche. Serán 5 horas. Sí, tenemos con España por ahí. Bueno, te mandamos un abrazo, Alejandro. Gracias por ese mensaje. Hacemos entonces esa pausa, rematamos las noticias y ya está la diputada Julieta Sierra en nuestros estudios.
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0: 25 minutos pasan ahora de las 7, el día del rock, me dijeron que era. Ya lo dije que me habían dicho que era 13 de julio, entonces, es el día del rock. Bueno, bienvenido.
1: Sí, exactamente.
0: Habrá que acordarse en el próximo año que es esta fecha. Vamos a seguir con las noticias, una de acá, muy cerquita, lo tenemos ahí al lado. Siempre lo decimos y además está en, o estaba hasta las últimas horas, en un conflicto que parecía profundizarse cada vez más. Hablamos del puerto, sindicato y TCP acordaron una tregua y van a retomar las actividades.
1: El Sindicato de Trabajadores Portuarios y la Terminal Cuenca del Plata alcanzaron un acuerdo de paz laboral que suspendió las medidas de conflicto y permitió retomar la operativa desde las 16 horas de este lunes. La negociación se concretó en una instancia tripartita con mediación del Ministerio de Trabajo.
0: Las partes negociaron un nuevo convenio colectivo hasta el 22 de julio con posibilidad de extender el plazo si ambas lo consideran necesario. Mientras duren las conversaciones, el sindicato se comprometió a no realizar paros y la empresa a no adoptar medidas que agraven el conflicto.
1: La disputa se originó tras el vencimiento del convenio anterior. El sindicato reclama, entre otros puntos, garantizar un mínimo de 25 jornales mensuales, mientras que la empresa rechaza este planteo. También hubo diferencias por reclamos económicos previos al inicio de la negociación, aunque ambas partes resolvieron retomar el diálogo para intentar alcanzar un acuerdo.
0: Y esta noticia que vamos a compartir ahora, que deriva en un proyecto de ley o en el reimpulso de un proyecto de ley, quizás fue una de las peores noticias del fin de semana y que habla bastante mal de nuestra sociedad, un residencial clandestino que reimpulsa un proyecto del Partido Colorado para tipificar el maltrato a personas mayores.
1: Tras el hallazgo de un residencial clandestino donde 22 personas mayores vivían en condiciones de hacinamiento y abandono, el sector Vamos Uruguay volvió a impulsar un proyecto de ley para tipificar como delito el maltrato a personas mayores. La iniciativa fue presentada por la diputada colorada Nivia Reich y establece penas de hasta 3 años de penitenciaría.
0: El proyecto incorpora al Código Penal distintas formas de violencia contra adultos mayores, como el maltrato físico, psicológico, sexual, patrimonial o económico, y prevé además una inhabilitación de 10 años para ejercer tareas de cuidado cuando se comprueben estos hechos. La propuesta también alcanza a trabajadores de residenciales, hogares y otros centros de atención.
1: El debate se reactivó luego de que la justicia imputara con prisión preventiva a la dueña y a la encargada de un residencial clandestino en La Unión. Según la investigación, las víctimas permanecían en condiciones de abandono, mala alimentación y deterioro de salud, mientras la fiscalía investiga delitos de privación de libertad, abandono de personas incapaces, estafa y omisión de asistencia.
0: Y el gobierno, cambiando de noticia, propuso a Carlos Batiani para dirigir la UTEC.
1: El gobierno propuso al investigador y actual director ejecutivo del Instituto Pasteur de Montevideo como nuevo rector de la Universidad Tecnológica. El cargo está vacante desde la renuncia de Valeria Lauriande por motivos de salud.
0: El ministro de Educación, José Carlos Maía, destacó la trayectoria académica y de gestión de Batiani y aseguró que su perfil garantiza un gran desempeño al frente de una institución que calificó como clave para el desarrollo del país.
1: La designación deberá ser aprobada por la Cámara de Senadores con una mayoría especial de 2/3.
0: El embajador de Palestina en Uruguay, Ahmad Al-Suwais, dijo que valen más los actos de apoyo al pueblo que una declaración de genocidio que luego queda en un cajón.
1: Entrevistado por La Diaria, el embajador dijo que la presión internacional sobre Israel y los actos de apoyo al pueblo palestino en los territorios ocupados son más válidos que una simple declaración que no tiene ningún efecto práctico.
0: A su vez mencionó que está pendiente la ratificación del acuerdo comercial entre Palestina y el Mercosur para intercambiar bienes entre ambos países. Señaló que el acuerdo de libre comercio fue firmado en 2011 y que Uruguay no lo ha ratificado, y atribuyó ese retraso a la presión del lobby sionista en nuestro país.
1: Entre las posibles formas de fortalecer el apoyo a Palestina, señaló la posibilidad de recibir a algunos refugiados palestinos, hacer más actos de apoyo a la resistencia palestina cultural y popular, por ejemplo, dando becas a estudiantes palestinos, y buscar formas para aprovechar el avance que tiene Uruguay en su educación.
0: Y cerramos con esta noticia. La Fuerza Aérea canceló el segundo vuelo humanitario a Venezuela.
1: La Fuerza Aérea Uruguaya canceló el segundo vuelo humanitario que tenía previsto realizar este martes hacia Venezuela en el avión Hércules. La institución informó la suspensión de la misión, aunque no explicó los motivos ni anunció una nueva fecha para el operativo.
0: Según informaron fuentes de Cancillería, El Observador, el aplazamiento responde a la necesidad de completar las coordinaciones entre los ministerios involucrados y obtener los permisos de vuelo y la autorización de aterrizaje por parte de las autoridades venezolanas.
1: El vuelo debía transportar insumos médicos, medicamentos, artículos de higiene, leche en polvo, suplementos nutricionales, carpas y colchones para asistir a los afectados por los terremotos del 24 de junio. Días atrás, Uruguay ya había enviado un primer cargamento de 15 toneladas de ayuda humanitaria hacia Caracas.
0: 7:30, hacemos nuestra segunda pausa. A la vuelta, ya va a estar sentada aquí en el estudio de la Diaria Radio la diputada Julieta Sierra, diputada del Frente Amplio, diputada del MPP, muy activa en esta comisión de Hacienda integrada con presupuesto. El tema que va a sobrevolar gran parte de la entrevista, por supuesto, va a ser el proyecto de ley de rendición de cuentas.
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0: 33 minutos pasan ahora de las 19 horas. Julieta Sierra, bienvenida. Gracias por venir.
1: Gracias, gracias por la invitación.
0: Bien, ¿cómo estuvo hoy la jornada? Yo te preguntaba cómo estaba el ambiente, ¿no? Después de todo lo sucedido la semana pasada, que ahora te quiero hacer unas preguntas sobre cuestiones simbólicas de ustedes y de los otros y de ustedes. Pero ¿cómo estaba el clima hoy? ¿Cómo estaba el ambiente?
1: Está raro. Yo pensaba que esta rendición de cuentas, los primeros días, por lo menos las primeras semanas, iban a ser, por supuesto, con un contenido muy fuerte, porque tenemos una agenda cargada, recibimos principalmente ministerios todos los días, pero que no iba a tener como esa picardía o esa picantez capaz política tan temprano, y claramente la tuvo desde el arranque. Con la conferencia de la coalición hace unos días nada más. Entonces, me atrevería a decir que está raro, está como que estamos escuchando mucho qué dicen los otros, qué dice el otro. A mí me da la impresión de que hay mucho cuidado de prestar mucha atención a lo que dice el otro, muchas veces incluso como para responder enseguida. Está raro.
0: Vamos a hablar en minutos sobre la comparecencia del Ministerio de Defensa, hoy a la Comisión de Presupuesto y Hacienda Integradas, pero quiero volver a la semana pasada y a sensaciones que por lo menos a mí me dejó el momento, y una vez bajada la espuma dije, ¿qué pasó acá? Y de ambas partes, ¿no? Tanto de la oposición como de el oficialismo, no sé, voy a tomar como algunas palabras. La conferencia de prensa era fracaso, sin rumbo, están aplazados. Bueno, toda esa imagen la hicieron en un lugar donde, bueno, el contexto es un lugar chico, entonces estaban todos como medio apretados, ya la imagen era rara. Pero al rato también el MPP saca un video, suena la canción de Los Piojos como Ali de fondo, que no sé para quién conoce el video, recuerda el video, es un boxeador que recibe varias trompadas, hay varios legisladores del MP dan su mensaje, después no sé, creo que recuerdo a Fernando Pereira diciendo le están negando a los niños un plato de comida, o algo por el estilo, o algo similar. Y bajada la espuma, yo pensaba en el momento como que me enrosqué también en toda la cuestión, pero después dije, y me quedé pensando si no hubo una sobreactuación de ambas partes, ¿no? Transcurrían unas horas, pudiéndolo mirar con un poco más de distancia. ¿Cómo lo sentís vos? Desde si podés hacer una autocrítica también del papel que jugaron ustedes, y también si podés criticar a la postura del oficialismo, ¿no?
1: Mira, a mí lo que me pasó inicialmente es que me sorprendió mucho la conferencia de la coalición. Me tomó por sorpresa. Principalmente por lo prematura que resultó. Ya sabíamos que había legisladores de la oposición que iban a votar en contra, lo hayan manifestado antes públicamente o no, pero porque te das cuenta, sabes con qué votos no contás de entrada, uno que está ahí sabe más o menos. Pero el segundo día de 45 diputados, oficializar así tan tajante, la coalición está en contra, como una posición unánime, porque así se presentó, una posición unánime, más allá de que después supimos que hubo legisladores que discutían o que más o menos diferían sobre cuándo presentar la postura en contra, fue unánime. Creo que hubo una necesidad de mostrar unidad en la coalición, esa fue mi impresión.

0: puedo estar equivocada, pero creo que hubo una necesidad, incluso hasta un poco forzada, de mostrar unidad en una coalición, que sabemos que hay diferencias. Lo escuchábamos a Chaschetti en la entrevista que hubo en La Diaria, en el recorte que pasaban hace un ratito, que ha votado fragmentada en diferentes oportunidades, que el presupuesto nacional a nivel general lo votó fragmentado incluso dentro de propios sectores. Entonces creo que hubo como una imposición forzosa de mostrar a una coalición unida. Después, algunos berretines, por llamarlo de alguna forma, que me sorprendieron y que además me hicieron enojar, porque también somos humanos y nos corre sangre por las venas y hay cosas que nos indignan, que nos enojan. Y esa actitud del legislador Bordaberry, del senador Bordaberry y del senador Da Silva festejando, haciendo el símbolo de los remos cuando estábamos en una situación compleja, eso me molestó muchísimo, porque hay formas y formas de posicionarse en contra y hay formas, incluso si están diciendo que el país está mal, que para ellos hay un plan derrumbado, que para ellos el gobierno aplazó, otra expresión que me molestó muchísimo, esto de cancherear, el festejo me parece que no correspondía, las palabras así creo que no correspondían. Bordaberry también desde el piso diciendo, porque con esa plata no sabemos qué van a, si van a comprar whisky, algo así, no recuerdo textual, el concepto es lo que me interesa trasladar. Yo estaba muy enojada, eso es así. Porque además eran senadores los que hablaron y nosotros veníamos iniciando conversaciones con diputados, que es donde estamos discutiendo la rendición. La presidenta de la comisión estaba iniciando conversaciones con diferentes diputados de todos los partidos y fue como repentino y brusco escuchar ahí a los senadores en este contexto en el
1: sí,
0: que te digo.
1: Diputados, habló Sotelo.
0: Porque no tiene representación en el Senado. Así lo interpreté. Es cierto. Me había olvidado que había hablado Fernanda.
1: Habló,
0: que
1: además, es integrante. Uno de los temas claves que es
0: uno de los temas donde ella está más involucrada. Pero después la batuta la sentí comandada por senadores, por Javier García, Tres Ojeda, Bordaberry. Y en el momento yo salí enseguida indignada más por lo prematuro, porque además me pareció incoherente, porque si los tenías diciendo hay cosas que podemos acompañar en particular, que después salió Botana, incluso también Cami, perdón, bajando un poco la espuma, hay cosas que se pueden acompañar en particular, ¿por qué de entrada el segundo día ya marcás así la negativa tajante? Creo que era algo para hablar, para dialogar, independiente que después fuera la postura que se llegara finalmente. Me pareció prematuro. Nosotros salimos ahí de una forma también como bastante bastante efervescente. Salió el MPP con este video que mencionás. Salimos algunos en prensa, hicimos la propia conferencia, después salieron diferentes actores con este enojo, con esta rabia. Ahora creo que hay que bajar un poquito los decibeles y ahí hago un poco también la autocrítica de decir, bueno, un poco de paños fríos, que el camino es largo, nos quedan 40 y pico de días por delante y acá hay que construir en estas diferencias. Y no quiero ser yo quien empiece a generar un clima áspero y tenso, que ya está un poco áspero y tenso. No quiero echar combustible al fuego. Quiero ocupar el rol de poner un poquito de paño de agua fría. Y bueno, en eso intento estar en este momento. Después del enojo y después de la sangre que me corre también, porque no escapo, porque soy un ser humano y no quiero fomentar una bajada al barro que es muy fácil y muy tentadora. Así que ahora un poquito de calma. Y hoy tuvimos al Ministerio de Defensa, mañana recibimos a la Oficina Nacional de Servicio Civil, el miércoles al Ministerio de Trabajo, a trabajar.
1: Bien, vos decías recién que no recordabas exactamente las palabras de Bordaberry. Cortamos ese pedazo expresamente porque sirve para hablar de uno de los temas que ha generado como más diferencias entre oposición y oficialismo y además para hablar en general sobre una visión y una sensibilidad que tiene gran parte de la sociedad. Y yo creo que Bordaberry lo que hace también, creyéndolo o no, uno supone que lo debe creer, debe ir en esa línea y una parte de la sociedad que cree esto. Vamos a ver a Bordaberry y lo que decía específicamente sobre las transferencias y después hilamos un poco más fino.
2: Pero además de eso, encontramos que ya no van a exigir para las transferencias que manden a los hijos a la escuela. Ya no van a exigir para las transferencias que se atiendan esos niños en la salud. Eso lo aflojan. No lo van a exigir más en esta ley de rendición de cuentas. Y además de eso, cambian ese sistema en que se hacía la transferencia en una tarjeta y solamente esa tarjeta se podía usar para determinadas cosas, para comprar el almacén, alimentos, etc. Y ahora van a volver a darle el efectivo. Y yo estoy muy de acuerdo con que haya teléfonos celulares, pero con esto, ¿saben qué hacen? Cobran de la transferencia para los niños, se compra un celular nuevo. Cobran la transferencia para los niños y se van, vaya a saber, a gastarlo en qué, en lo que no se tiene que gastar. ¿Por qué hoy, si van con esa tarjeta a un supermercado, y tenemos ahí a Walter que nos puede decir más, y quieren comprar una botella de whisky o una botella de vino, no pueden hacerlo con la transferencia? Ahora, si le damos el dinero, se la gastan en el que quieren. Entonces, esa cosa no la podemos acompañar porque nos sacan a los niños de la pobreza. Y si vuelven para atrás en eso, estamos más porque los inmovilizan ahí. Por todo eso, ojalá escuchen. Nos queda mucho tiempo, pero no podemos acompañar en general este proyecto de ley.
1: Bueno, allí el senador Bordaberry, de alguna manera justificando, y yo te lo comentaba, también hay un sector de la sociedad que piensa así, ¿no? ¿Qué reflexión te nace, ¿no? Cuando lo ves en el Parlamento y en medio de una discusión de este tipo.
0: Me pasan varias cosas. Yo puedo entender a muchas familias trabajadoras que tengan esta opinión, que piensen así, que tengan este pensamiento, que estén en contra de las transferencias monetarias. Lo puedo entender, no lo comparto, pero lo respeto. Es una opinión y puedo discutirlo, puedo conversarlo. A mí, de un senador de la República, me molesta bastante más que de una familia con quien puedo discrepar y no compartir, y está todo bien, es su pensamiento, se puede intercambiar. Yo tampoco tengo por qué tener la verdad absoluta, quizás la equivocada soy yo. Ahora, yo cuando escucho esas palabras, y hay un texto de Galeano, creo que es de Galeano, que hace referencia a que de los pobres sabemos todo, de los pobres sabemos... El concepto es, sabemos qué comen, en qué gastan, en qué no gastan, qué tienen, qué no tienen, sabemos todo, queremos saber todo y queremos controlarles todo. Hay una cuestión ahí de clase que a mí me rechina muchísimo, porque esto no es un problema de pobreza infantil, son hogares que son pobres. Y yo estoy viendo cómo hay familias en este momento que por primera vez en su vida están teniendo servicios básicos de agua potable, de luz eléctrica. Y uno puede pensar que en este país, que es carísimo, ¿vas a estar resolviéndole la vida a alguien con esto? No, estás mínimamente dando un respaldo para poder proyectar algo de la vida de familias que tienen bebés a cargo, techos que tienen recién nacidos a cargo. Y a mí me puede molestar que esa plata se gaste, por ejemplo, en un juguete, en un regalo, en una fiesta de primer año. Es un problema que esa plata en efectivo se use para festejar un cumpleaños de un año de un niño. No, para mí, no. Entonces, esto despectivo de a ver en qué gastan los pobres, a ver en qué lo utilizan, y bajarlo a lo restrictivo de únicamente podés consumir esto porque la plata te la estoy dando yo, y no vaya a ser que se te ocurra tomar Coca-Cola un domingo en familia porque anda a tomar agua porque vos sos pobre y la plata te la estoy dando yo. Eso es lo que yo siento cuando escucho personalidades de nuestro país señalando con el dedo de qué puede consumir o no, o en qué pueden gastar los pobres. Y como si nosotros le estuviéramos dando una cuestión de derroche. A mí me revuelve las tripas porque me parece que hay ahí una cuestión de clase muy fuerte. ¿Y por qué no vas a solucionar la vida de un niño con esto? Tiene que estar acompasado con otras políticas sociales que creo que una parte se están desarrollando en nuestro país y otra parte debemos potenciar mucho más para que esta situación, para que haya familias que puedan salir de una pobreza y de una vulnerabilidad extrema, que se esfuerzan día a día, familias que se esfuerzan por salir adelante, que trabajan de sol a sombra y aún así no pueden llegar a fin de mes o no pueden cubrir ciertas necesidades básicas. Entonces, a mí me parece que hay una cuestión como de querer que algunas cosas, tenerlos ahí. Yo te doy, y esto te doy, pero ojito con lo que haces con esto. Estamos hablando de familias con bebés a cargo, en una situación de pobreza extrema, y a mí me rechina muchísimo. Y yo lo hablo con vecinos y lo puedo discutir en otros términos, pero de gente como Pedro Bordaberry, a mí no me genera lo mismo que un vecino que viene y puedo estar de acuerdo, no, lo que sea, pero no me gusta, no comparto esa idea.
1: Vos estuviste en la comparecencia del ministro de Economía, Gabriel Odone. Hay una cita de Odone en la comisión sobre justamente el tema que surge de la versión taquigráfica de esa comparecencia, que hacía que específicamente, hablando del asunto, Odone se hacía una pregunta que era la siguiente: ¿hay un riesgo de caer en un asistencialismo neto? Repito, ¿hay un riesgo de caer en un asistencialismo neto? Y él mismo se contestaba: hay un riesgo de caer en eso. Es algo que tenemos que reconocer, pero la cuestión es que no hacer nada es algo mucho peor. ¿Qué pensás de eso que decía Odone, de ese enfoque?
0: Y
1: ¿hay un riesgo, entonces?
0: Sí, yo creo que el riesgo siempre está. Pero nosotros somos un país de 3,5 millones de personas donde tenemos niños que están naciendo en suelos de barro. Y algo hay que hacer. Y se están desarrollando otro montón de programas que están enfocados con otras cosas. Cuando vos ampliás las becas a los gurises para que puedan terminar el liceo, cuando vos haces políticas como el Plan Más Barrio, que es una intervención, un shock de infraestructura en barrios donde el Estado hace años no entra, cuando hablás del programa Crece Desde el Pie, cuando otorgás vacunas gratis para niños, por ejemplo la del meningococo, hay un montón de cosas. Ahora, hay una cuestión también que vos tenés que garantizar que esos niños tengan comida y que no son esos niños, son principalmente madres. Por supuesto, debe haber algún riesgo. Para mí el riesgo es mínimo en comparación con cómo podés deteriorar esa vida si lo dicen los médicos, si en los 1,000 días de esos niños no garantizás que tengan muchas cosas cubiertas. Puede deteriorar su vida por completo. Y nosotros venimos de atrás como país, y creo que es fundamental. Se nos va la vida en eso. Entonces, está bien que únicamente no sea a través de transferencias monetarias. Ahora, hay una cuestión que acá es importante. Es importante y tendría que ser una bandera país. Y a mí, otra de las cosas que me molesta de esta posición prematura es que a mí me gustaría discutir en estos términos, sabiendo que puede estar el apoyo del otro lado. Discutir en una mesa de negociación y de diálogo permanente, no que me pongas el no de entrada y saltes así. Discutámoslo abiertamente, sentémonos en una mesa, todos los partidos políticos. Hay que poner condiciones. Bueno, capaz hay una parte de condicionalidad que tenés que poner, capaz, no sé, se puede negociar, se puede ampliar. Lo cierto es que el periodo pasado se puso condición de asistir a la educación pública. No hizo que más niños asistieran, que los niños que no estaban yendo volvieran, no sucedió. O sea, hay algo ahí que no es tan lineal como te corto la plata, no va a la escuela. No es tan lineal, no es para nada lineal, de hecho, porque si no tendría que haber habido una recuperación de niños. Lo cierto es que en lo que va de este periodo se han recuperado muchos niños que volvieron a ir a la escuela previo a estas transferencias, porque el Estado también lo tomó como bandera y hubo una trazabilidad de decir quiénes no están yendo y por qué, y es el Estado yéndolos a buscar. Entonces creo que salir al barrer con la negativa, sin sentarnos en una mesa a hablar, a negociar, a llegar a un acuerdo, creo que no es una señal acertada. Y eso también fue un poco eso, más los términos, más el tono, más lo que se dijo, era como, pará un poco, porque es una incoherencia total y esto recién empieza.
1: Bien, en esto que recién perdón, y en esto que recién empieza y en este escenario donde aparentemente, bueno, la coalición republicana no va a dar los votos para aprobar la rendición en general, el proyecto de ley de rendición en general, bueno, aparece el actor Cabildo Abierto, que en los días previos, incluso hablamos hace no mucho en una entrevista, vos me decías que estaba difícil para negociar con Cabildo Abierto, otros legisladores le escuché decir, Cabildo Abierto puso la vara muy alta, en algunos momentos el diputado Perrone habló de eliminar el Ministerio de Ambiente, de eliminar la Institución Nacional de Derechos Humanos, todo el tema de la liberación de los presos de Domingo Arena. ¿Cómo ves la situación ahora? ¿Por dónde van las conversaciones? Porque Cabildo Abierto, luego de lo que sucedió con la conferencia de prensa de la coalición republicana, tanto su líder Manini Ríos como Perrone abrieron como una rendija. ¿Por dónde pasan los tantos ahora?
0: Bueno, ahí para empezar, por supuesto que hay temas que el Frente Amplio no negocia, no forman parte de la negociación porque no accederíamos a estas cosas a cambio de los votos de la rendición, como puede ser cerrar el Ministerio de Ambiente, como puede ser el tema de liberar los presos de Domingo Arena, cerrar la Institución de Derechos Humanos. Hay cosas que no forman parte de la negociación porque no está ni cerca en la mira del Frente Amplio poder negociar algo así. Ahora, hay otras cosas que seguramente sí. Yo sé que el diputado Álvaro Perrone ya desde el año pasado ha estado muy preocupado por los salarios más sumergidos de los escalafones más bajos del Ministerio de Defensa, que hay cuestiones de interés que compartimos totalmente. Y no estoy diciendo que esto esté sobre la mesa porque no lo sé, no sé si está o no, pero digo que hay cosas que se pueden llegar a acuerdos. Ahí principalmente la presidenta de la comisión, Sile Berguren, tengo entendido que instalará una mesa de diálogo con todos los partidos políticos donde se incluirá Cabildo. Ojalá se llegue a un acuerdo y ojalá logremos el punto en común en el que Cabildo Abierto dé los votos que faltan. No es la realidad hoy en día. Ojalá lleguemos a ese acuerdo. Entiendo que es muy, muy pronto. En ningún escenario de los que vislumbraba, ya el tercer, cuarto día de rendición iba a tener una negativa de la gran mayoría de los partidos políticos, por lo que tampoco esperaba tampoco tener el sí. Veremos qué pasa. Ojalá estén los votos de Cabildo para que se entre la discusión del articulado y ahí ojalá se acompañen más cosas por parte de otros partidos. Yo creo que hay que seguir hablando con todos y eso incluso en el enojo que tenía la semana pasada con la conferencia. En ese enojo, una de las cosas que más remarqué es el Frente Amplio no corta el diálogo con ningún partido político, se haya manifestado o no con una posición, no se corta el diálogo, no se corta ningún puente, al contrario, ojalá podamos terminar cambiando, haciendo que alguno otro cambio de opinión.
1: Justamente hoy fue, lo comentábamos antes, concurrió la ministra Lasso a la comisión y bueno, hay una nota en la diaria que en base a algunas declaraciones que dio el diputado Gabriel Gianoli, que estaba también en la comisión, y dijo que el Ministerio de Defensa resigna 132 millones de pesos y habla de entre esos 132 millones de pesos, Gianoli contó que 58 millones de pesos tienen que ver con retribuciones. Y con ese interés que tiene, como vos lo decías, de Cabildo por todo lo relacionado a las cuestiones salariales del Ministerio de Defensa. En esto que surgió hoy de la comisión y en ese aspecto de Cabildo, ¿ves que algunas de estas resignaciones que hace el Ministerio de Defensa podrían llegar a no hacerse?
0: Y ojalá esté dentro de la negociación. Ahí a lo que refiere del Ministerio de Defensa, también forma parte de una línea que tuvieron la gran mayoría de los ministerios en esta supresión de vacantes que no involucren mayoritariamente vacantes de ascenso, también para armar el financiamiento de las políticas sociales que figuran en la rendición a través de por ejemplo, la transferencia de las infancias, el Plan Nacional de Seguridad, el programa Calle del Mides. Está como bastante armado para que justamente eso que se saca de alguna forma, se reasigna de cada ministerio, vaya al financiamiento de esas políticas. Entonces yo creo que está como bastante atado en ese sentido. Por supuesto de que si hay posibilidades de negociación en esto de que no están las mayorías y son necesarias y se puede ver por algún lado sin afectar las prioridades, que son otras de las cosas con las que el Frente Amplio no va a modificar las prioridades: infancia, educación, seguridad y calle. Mientras las prioridades no se vean afectadas, creo que hay cosas que se pueden conversar. Ahora, para mí es difícil conversarlas con el diputado Gianoli, que ya dijo que no de entrada. Me resulta más fácil conversarlas con Cabildo. Las conversaré también con Gianoli, seguramente, porque en esto de que ojalá prime la racionalidad y se termine llegando a un acuerdo, también. Pero la ministra de Lazo lo dejó muy claro. Es principalmente a costa de supresión de vacantes para financiar el resto de las prioridades. De todas formas, creo que tiene que estar sobre la mesa en el marco de la negociación.
1: Ya cerrando, porque se nos fue el tiempo, Julita, me decías que mañana va la Organización Nacional del Servicio Civil.
0: Sí, mañana va la...
1: ¿Cuáles son los ejes de las consultas que se le piensan hacer a los integrantes?
0: Y en realidad, yo creo que el tema de las vacantes va a ser un tema que esté sobre la mesa de una forma bastante bastante tajante. Vacantes en el Estado, para la gente que está escuchando y no sabe mucho a qué hago referencia. Acá hay una línea directa de que en la mayoría de los incisos, la mayoría de los ministerios y de los organismos en general, la supresión de vacantes que están financiadas, pero que no están ejecutadas justamente porque son vacantes, se puedan financiar el resto de las prioridades, y es algo que está bastante latente y bastante presente. Creo que va a estar en todos los incisos en general, y mañana no vamos a escapar a eso. Ahí creo que hasta ahora, porque es eso, recién está empezando, incluso no tenemos cómo comparar, o sea, no se ha escuchado a la gran mayoría de los ministerios como para tomar una definición, y eso es lo raro de que ya esté la definición tomada. Pero hay una apertura del Poder Ejecutivo, de todas formas. Hubo una apertura de la ministra Lazo tomo de recibo las cosas que dicen, veo qué hago con esto, de verdad, y mañana no va a escapar porque hay una apertura en general del Poder Ejecutivo.
1: Julieta Sierra, gracias por estos minutos. Bueno, 45 días, habrá otras oportunidades para conversar.
0: A las órdenes, muchas gracias por la invitación.
1: Nos vamos, mañana a las 7 vuelve Informativo de Cierre, ya se quedan con La Música Me Llueve.

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8 minutos pasan de las 8 de la noche. Muy buenas noches, bienvenidas, bienvenidos. Esto es La Música Me Llueve. Buenas noches también para el señor Alejandro Correa. Detrás las perillas está puesta al aire, que ustedes sintonizan si ponen en el dial, si clavan en el dial, la 97.9, si están aquí en Montevideo, si están en Canelones, si están en San José, si están por La Valleja, Florida, si están por Maldonado, les sugiero, póngala 102.5, van a escuchar con mayor claridad. Si están en la zona de Colonia, la 90.9. Si están en Tacuarembó, por ejemplo, hoy es un día que tienen que entrar por el streaming. Entren al canal de YouTube de La Diaria, vean el streaming, porque hoy van a tener una banda tacuarembóense, una fiel representante de aquel departamento, de los nuevos ruidos, no los nuevos peinados, sino los nuevos ruidos que vienen desde el norte del país, del centro norte del país. Tenemos un programón el día de hoy, así que quédense por ahí. Si están sintonizando entonces el streaming de La Diaria, seguramente están viendo el trabajo de Joaquín González, que es quien está haciendo el switch master en el día de hoy. Por ahí anda el señor Francisco Muso, la asistencia general de producción. Anduvo poniendo micrófonos, anduvo también instalando los auriculares junto con Joaquín, por supuesto. Anda Julia Peraza, la producción general de este programa. Anda por allá Fede Morosini. ¿Qué hace Fede Morosini en el día de hoy? ¿Viene a tocar? ¿No viene a tocar? ¿Viene de remisero? ¿No viene de remisero? ¿Viene de plomo? ¿Qué plomo de lujo tenemos en el programa de hoy? Si les parece, les presento a los entrevistados y entrevistadas del día de hoy que ya andan por acá.

El proyecto nació entre cuatro paredes cuando el tacuarembuense Federico Cáceres comenzó a componer canciones en su propio cuarto. En aquel entonces, promediando la adolescencia, la vida lo había traído temporalmente a la capital. Las primeras canciones las registraba bajo el nombre de Gracias Dios, ¿Qué más da? Thank God, Whatever. Lo que grababa lo subía a la plataforma SoundCloud y lo soltaba para ver hasta dónde podía llegar.

Sin embargo, todo comenzó a tomar sentido una vez que Cáceres constató la movida indie nacional y la existencia de distintas bandas locales: Julen y la Gente Sola, Carmen Sandiego, Tres Pecados u Holocausto Vegetal.

El nombre surgió buscando un título extenso para un proyecto en solitario, hasta que encontró la inspiración en la Argentina Él mató un policía motorizado. La idea cerró una vez que descubrió en plataformas a diversas bandas rusas de música independiente, como Motorama, y por sobre todo escuchar a Sonny Death con sus Gothic Sessions.

así nació, incluso si es un susurro soviético. Por momentos un proyecto surf rock, por otro una banda post-punk. Lo cierto fue que se trató de una búsqueda expresiva musical individual que comenzó con una guitarra, un bajo y un teclado MIDI y hoy es una banda con un extenso catálogo en la escena nacional. Holodomor, Uruguayan Post-Surf Depression, Beach Chroma, Miserable, Uruguayan Post-Punk Simulation, Brutalismo Soviético, El Club, Make Uruguay Depressive Again son parte de su prolífica cosecha.

Junto a él está Natalia Saboredo, el alter ego de Julia Lunar, otro de los proyectos musicales que llegan también de Tacuarembó. Ella, de hecho, es la responsable en buena medida del festival alternativo Tacuanoise, que une proyectos de allá y de acá. Y también de Tacuapalooza, que congrega las expresiones del norte. Julia Lunar publicó a comienzos del año su Nostalgia Digital, un álbum conceptual atravesado por chats anónimos, ringtones polifónicos e inolvidables sesiones de MCN, que produjo artísticamente junto a Fede Cáceres, su socio y compañero sentimental.

Y mientras dan las puntadas finales del próximo festival, preparan lo nuevo de Incluso si es un susurro soviético. Se trata de Uruguayan Sadness, un disco que promete indagar las raíces de la tristeza local, cartografiando un mapa de ausencias y de vacío existencial. El disco será publicado el próximo 25 de agosto, anunciando el nacimiento de la nueva independencia. Así lo proclaman, una espina dorsal poética, prolífica y filosófica. Según advierten, el proyecto no celebra el mito fundacional del Estado, sino que busca intervenirlo, desarmarlo y resignificarlo.

Y unos días antes del 25 de agosto, el 22 de agosto exactamente, la Sala Rondó, desde las 19 horas se va a estar llevando a cabo la segunda edición montevideana, aunque la octava edición global del Taqua Noise. En esta edición van a estar las bandas argentinas, la Real Academia, los subtítulos, pero también los locales Dani Umpi, hoy presentado como el tacuarembuense inmortal, Julen y la Gente Sola. La presentación también tendrá de oficial del disco de Julia Lunar y un adelanto de lo nuevo, de Incluso Si Es Un Susurro Soviético.

0: es un placer para La Música Me Llueve recibir a Federico Cáceres y a Natalia Saboredo, los nombres propios detrás de Incluso Si Es Un Susurro Soviético y también de Julia Nunar. Buenas noches, ¿cómo andamos? Bienvenidos, bienvenida.
1: Hola, buenas noches.
2: Hola, hola.
0: ¿Cómo estamos?
1: Qué hermosa presentación.
0: Vamos arriba, muchas gracias.
2: No entendemos nada. Estamos recontentos con esa presentación.
0: Bueno, tienen días agitados, ajetreados, porque cada vez que llegan de Tacuarembó a Montevideo, la agenda me imagino que es apretada de tratar de condensar todo el mayor movimiento posible antes de volver a Los Pagos.
1: Sí, tal cual. Nos sucede eso y estamos muy agradecidos también por todo eso que pasa alrededor de las cosas que hacemos. Que al principio era ser de Tacuarembó, estar allá, un lugar que muchas, cuando estás allá, sos adolescente, decís, acá no pasa nada. Y en realidad las cosas suceden si las haces. O sea, si no hay algo, hacelo, que tarde o temprano el tiempo te va a demostrar que sí había algo, solo había que despertarlo y generarlo.
0: ¿Vos transitaste la adolescencia acá en Montevideo o allá en Tacuarembó? ¿O cuándo te venís a Montevideo?
1: La niñez en Paso de los Toros, o sea, todo un combo.
0: Paso de los Toros, que es como a 140 kilómetros de la ciudad.
1: Sí,
0: de
1: que está en el medio del país, entre Tacuarembó y Durazno, ahí en la frontera.
0: Ahí va, se acerca a Montevideo.
1: Ahí va, la niñez allá, después la adolescencia del liceo en Tacuarembó un poco, y ahí, tipo, a los 18 me vine para Montevideo, y tuve unos años, y que ahí fue que descubrí el mundo del rock independiente y del Hazlo Tú Mismo, Julia y la Gente Sola, Van Camp, ahí me voló la cabeza, y ahí empecé a grabar en mi cuarto usando la compu, la interfaz y FL Studio. Para siempre FL Studio, lo recomiendo.
0: Buenísimo. ¿Y tenías antecedentes musicales en tu casa? O sea, vos llegás acá con 18 años y te encontrás con este combo tecnológico que decías, pero ya sabías tocar algo.
1: Mi papá me regaló a los 12 años la primera guitarra criolla y fue como el quiebre. Venía de tíos folclóricos, pero yo no entraba ahí. No me gustaba mucho porque no entendía y escuchaba otras cosas. Y empecé a hacer canciones propias y encontrar mi mundo. Y entonces transité esos 6 años, de los 12 a los 18 capaz, tocando boludeces o canciones feas.
0: Bueno, pero propias,
1: pero
0: componiendo.
1: Pero, me pasa eso. No soy de cuando alguien te dice, bueno, toca una que sepas. No sé, porque no sé sacar canciones. Me salen mal los covers. Entonces dije, bueno, está, ya fue. No soy bueno para eso. Voy a hacer mi mundo propio, que era más fácil y más cómodo. Y a la vez es el lugar donde te terminás encontrando vos mismo.
0: Hay un montón de músicos y músicas que componen canciones porque no son aptos para copiar lo que hiciste, porque pues, no pueden ser guitarreros de familia, de fogón, porque no les cabe, pero está lleno, así podría ser una lista gigante de eso. Natalia, ¿cómo es tu caso? Vos venís de una familia de un escritor, por lo pronto. Tu viejo Saboredo viene de ese palo.
2: Yo vengo de ahí, de una familia que siempre me acercó muchos libros, pero también mucha música y mucho cine. Mi padre es un cinéfilo empedernido y tenía como un universo ahí muy, muy grande, creativo, frente a mí. No hay nadie que hiciera música en mi familia. Y era algo que a mí siempre me gustó mucho. Primero me encontré con la música a través de la literatura. Empezar a escribir canciones y escribía cosas que yo decía, esto no es poesía, esto capaz que cantado sí me gustaría mostrárselo a alguien alguna vez. Y transité mi adolescencia, cruzándome con diferentes músicos, pero recién ahora de más grande, ponele que hace unos 8 años, que me crucé con Fede y encontré como la pieza que hizo que todo encajara y que las letras que yo tenía guardadas por ahí y que pensé que nunca las iba a mostrar jamás, encontraron a alguien que hiciera la música como yo sentía que tenía que ser para esas canciones y como me sentía cómoda cantándolas también. Y nada, y así nació Julia Lunar juntos. Y en realidad primero me metí a cantar con Fede de Atrevida. Él estaba grabando.
0: Porque eran
2: en
0: dos
2: casa.
0: Proyectos solistas, en principio.
2: Claro.
0: Así nacieron.
2: No, y pasaba esto, él grababa en casa. Y yo de repente estaba haciendo algo, no sé, una pascualina, una cosa cotidiana, y cruzaba por al lado, le robaba el micrófono y le tiraba unos coros. Y él se venía acá a Montevideo, tocaba solo, y mis coros aparecían ahí grabados. Ah, pero yo no me animaba a aparecer en el escenario todavía.
1: Iba con las pistas. Y en las pistas estaba Nati también. O sea.
2: Y después hicimos como más tangible y más real eso. Y empecé a tocar en Incluso. Y nada, las letras que yo tenía guardadas empezaron a querer encontrar un lugar. Y capaz que el universo creativo era un poco diferente. y nada, se transformó en ese alter ego Julia Lunar, que en realidad compartimos las mismas personas, dos bandas.
0: Está buenísimo. O sea, que las composiciones de, incluso si es un susurro soviético, son tuyas. La lírica es tuya. Las de Julia Lunar son tuyas. ¿Sí? Estoy refiriéndome a Fede en principio y a Nati después, ¿no? Que son quienes están detrás de los proyectos, aunque cada uno invade o integra el otro proyecto también.
2: Se nos desdibujan los límites a veces en eso, ¿sí?
0: Pero, ¿y se conocían allá del departamento? Sí, se conocen allá, o sea, ya es que se encuentran.
1: Hace 7 años nos conocimos y no nos separamos.
2: Nos conocimos por el teatro, yo necesitaba un iluminador. Y Fede subía fotos que sacaba con el celu, que tenían una sensibilidad muy especial. Y yo decía, este debe andar bien para las luces. Y le escribí un día y
1: le dije que sí, nunca había hecho luces, no sabía ni cómo usar una consola de MX. Y bueno, y fue eso.
2: Y ahí nos conocimos y empezamos a hacer música después y otras cuantas cosas.
0: Qué bien. Son generacionales, además.
2: ¿Vos sabés que no? Cuando Fede terminaba la escuela, yo empezaba el liceo. Tenemos 6 años de diferencia.
0: ¿Cuando él? Ahí va.
2: Sí.
0: Qué interesante. Qué interesante. Y para hoy en día están residiendo los dos en Tacuarembó. Sí. Son habitantes de allá.
1: Para siempre.
0: ¿Y qué pasa en la adolescencia en un lugar como aquel?
2: Jugar mucho a Age of Empires con mucho calor. En enero en Tacuarembó, como adolescente no sé si hay otra cosa para hacer, quizá ahora un poco más. Pero cuando me tocó vivir a mí allá la adolescencia era difícil. Igual a mí, yo cumplo 38, tengo 37. Entonces mi despertar adolescente se vio mezclado también con el despertar tecnológico que apareciera.
0: Claro. Ya fueron adolescentes con internet.
2: Claro. Pero vos ya más de chiquito.
1: No, vos viste el nacimiento de internet.
2: Claro.
1: Yo ya lo agarré medio ahí y yo usé Metroflog, que era en mi época. Yo viví un poco la principal adolescencia en Paso del Toro, que es un pueblo más chico todavía.
0: Claro.
1: Y es otro mundo aparte también. No sé qué decir de Paso del Toro. Ayer. Me gusta mucho igual, me gusta mucho ir. Es más, en una de las canciones que pasaron, que se llama Uruguayan Post-Surf Depression, sí. La carátula es una foto que la robé de internet. Siempre quise buscar a la persona para decirle, te usé la foto. Pero es de...
0: ¿Es el puente?
1: Del puente centenario, el que une Tacuarembó con Durazno,
0: sí.
1: Que tiene un significado muy fuerte en el pueblo, oscuro en algunas partes, pero la foto muestra a una familia en unas canoas paseando lindo un verano hermoso.
0: ¿Y esa la hicieron? Sí.
1: ¿Cómo?
0: ¿Pasear en canoa, andar,
1: nunca.
0: Curtir eso de la naturaleza? No.
2: No, nunca.
1: Es más, o sea, ese EP de Uruguayan Post Surf Depression viene de... Son 3 canciones surf, entre comillas, de cómo yo vivía el viaje del mar en Paso los Toros. O sea, no había mar, es un río, y las únicas olas que habían en un momento es cuando pasaba una lancha de vez en cuando, y todos en la orilla, tipo, ¡ahora! Y íbamos, y venía una olita así, y era la fiesta de estos surfer, para decir. El EP habla de eso.
0: Qué interesante. Muy bueno. Bueno, tengo un montón de cosas para preguntarles ni que hablar. ¿Cuánto incide para ustedes venir de un departamento tan fermental como está Tacuarembó, no? Hemos hablado tantísimo de eso y deben haber razones casi inexplicables, pero que subyacen de por sí, ¿no? La existencia de tantos talentos que vienen de ese lugar, ¿no? Probablemente el lugar donde nació Carlos Gardel, no sé, yo lo defiendo a capa y espada, no sé qué postura tienen ustedes. Pero certeramente el lugar donde nació Eduardo Arnoyans, Washington Benavides, su sobrino Carlos el Zapito Benavides, Eduardo Larbanois, la poeta Circe Maya, Olga de Grossi, y Dani Umpi, y cuántos más.
1: Infinito.
0: ¿Qué pasa en Tacuarembó?
2: No sabemos qué pasa en Tacuarembó. Sí sabemos que de repente a nosotros nos genera como la ansiedad de hacer muchas cosas, porque es un lugar donde uno siente que las cosas pasan más lento de repente, y nos da ganas de hacer muchas, muchas cosas. Y también sentís, vengo de un lugar donde nació toda esa gente que decís vos. Y de repente a mí, por ejemplo, me pasó que mi viejo fue compañero de clase en el Liceo del Darno. Entonces a mí el Darno primero me llegó como las anécdotas de un compañero de clase de mi viejo. Y después me llegó la música. Y después entendí quién era el Darno. Y eso me acercó a esa forma de hacer poesía, que para mí es lo que hacía el Darno también. Es como una locura. Y después está Dani Umpi, que es el que viene a demostrar que se puede ser de Tacuarembó y no ser lo que tradicionalmente se espera de la música de Tacuarembó, de repente, que uno se puede acercar a otros sonidos y hacer cosas
0: lejos del folclorismo, por ejemplo.
2: Exactamente, claro. Entonces, en ese sentido, para nosotros, por ejemplo, ahora que vamos a tocar con Dani, es una locura. Y de verdad lo vivimos como que no lo podemos creer. Cada día lo vivimos con sorpresa.
0: Quiero preguntarles también, mucha referencia de Montevideo y de Tacuarembó. Cuando va Dani a Tacuarembó, ¿es una figura reconocible, por ejemplo?
1: A Dani lo conocen todos. Si no lo conocen por la música, sabe que es escritor. O conocen la película basada en su libro, Miss Tacuarembó, o sea...
0: O lo ven venir excéntricamente, ya saben que...
1: Sí, es Dani, o sea, es Dani. Todos sabemos, es Dani. Una cosa, cuando él fue a tocar el Teatro Escayola, lo sacamos a pasear al otro día de día y le llevamos, tiene un banco que tiene el nombre de él allá. No podía creer. O sea, hay uno del Darno, uno de Gardel, uno de Lucas Hugo, y Dani también tiene un banco allá y se lo mostramos.
0: Como banco de plaza, sí.
1: En una avenida está lleno de esos bancos con los nombres de artistas tacuarembense y está Dani Umpi.
0: Buenísimo. Hay que hacer un banco de ustedes, ya. No, están siendo embajadores, ¿no? De alguna manera también. Tacuarembó, más allá de ser una cuna artística, es también hoy un espacio muy formental, ¿no? Una enorme camada de artistas que son parte del Tacuanois, que es un festival que ha generado una exposición bastante clara también sobre muchos de estos proyectos, ¿no? ¿Conocían a otros exponentes como Tallo, por ejemplo, como Niño Gutiérrez, como Amunay, como Charlie Cromo, Diego S., Luisa? ¿Los conocen de la vuelta? ¿Los conocen del barrio?
2: Somos todos de Tacuarembó.
0: Eso está claro.
2: Y más o menos de la misma edad, o sea que siempre...
0: Se relojeaban ahí.
1: Sí, claro.
2: Nos hemos cruzado.
1: Y bueno, algunos de ellos han tocado en Tacuanois. Porque Tacuarembó ha sido como una plataforma que ha impulsado artistas también y que ha sido bueno. A nosotros nos impulsó, nos dio como un sentido de pertenencia también. Una cosa que nos gusta mucho de Tacuanois es que nos ha pasado que vienen gurises muy chicos, tipo 16, 17. Yo recuerdo cuando yo tenía esa edad, no teníamos un lugar a donde pertenecer, por ejemplo. Pero ahora van al Tacuanois, ven bandas que vienen de Argentina, de Montevideo, bandas locales, sonidos nuevos, y después vienen y te dicen, hola, mirá que estoy armando una banda con mis amigos para el próximo Tacuanois.
0: ¡Qué bueno!
1: Nos pasó eso con una banda de un alumno que tuvimos, porque fuimos, Nati era profesora de teatro en un colegio, y yo di 2 años, creo, de taller de música, y vino un alumno, ahora ya es mayor, y nos dijo... Nos pasó eso y le dijimos, bueno, al próximo Tacuanois, que creo que fue el del año pasado en diciembre, tocaron con su banda que se llama Dimes for Carnation. Y no, fue tremendo aquello. Era tremendo. Era como un metal sinfónico por momentos, tipo wow. Intro de anime hecha en Tacuarembó.
0: Interesantísimo, no. Sobre todo para capturar, ¿no? Para darle también identidad y pertenencia a generaciones más
1: los
0: jóvenes,
1: más chicos,
0: ¿no?
1: Que
0: ¿Y hay algún requisito para participar? ¿Tienen que tener algo publicado? ¿Tienen que tener material?
1: No.
2: Justamente, lo lindo de Tacuanois es que nos damos el gusto de compartir con bandas que ya están consagradas o que tienen un recorrido muy largo y que siempre quisimos compartir escenario con ellos. Pero también está abierto para chiquilines que de repente no tienen nada grabado y es la primera cosa que están haciendo. Y para nosotros es divino poder construir un espacio en el que tengan su primer lugar para presentarse y que les pueda servir como plataforma. Quizá es el lugar que nosotros soñamos tener cuando éramos gurises en Tacuarembó y no encontrábamos un festival con esas características. Y nada, está impulsarlo ahora nosotros... es algo que lo hacemos con mucho corazón y con mucha alegría y absolutamente desde la autogestión de levantar esas tarimas con nuestras manos y terminar de repente recansados y deshechos, pero felices de que lo hicimos por nuestra comunidad, con nuestros amigos, con el Fede Morosini que va siempre, que hace como 10 años que va a Tacuarembó y sigue yendo y está ahí como uno más con nosotros. De repente nosotros tenemos 4 manos para mover esas tarimas y el Fede está, tenemos 6.
0: Recién la escena era muy linda, ¿no? Y muy generosa también de Fede Morosini, de Julián y la gente sola acá asistiendo técnicamente para que este dueto pudiera también estar en condiciones en esta salida radial. Quiero escuchar una cosa con ustedes.

0: Lo que está sonando es Niño Gutiérrez, ¿no? Y es curioso porque en la nueva escena musical de Tacuarembó conviven proyectos de todo tipo, algunos que retoman el género folclórico local, reinterpretándolo, ¿no? Como esa sí. Pomilonga que hace también Tallo, y que sin duda hace Niño Gutiérrez.
1: Yo inventé
0: pero
1: el término.
0: También otros
1: pomilonga.
0: Proyectos. Ah, ¿es tuyo el término?
1: No, me lo sacaron.
0: ¿En serio? Yo pensé que había sido la crítica que siempre se apropia de.
1: No, pero. Tenía el ejemplo, yo había empezado a subir los EPs de incluso que eran, había usado eso, Uruguayan Post, un género, algo. ¿Ah? Entonces, Uruguayan Post Art Depression, dice eso, Uruguayan Post Punk Simulator, que se llama otro. Y estaba eso, pero cuando aparecieron los gurises, está Junior Gutiérrez, que estaban haciendo la milonga indie, como en aquel momento, era, es ello, eso es por milonga. Claro. Es como que, tipo, ahí. Pero está, no me lo acredita.
0: No, es muy interesante porque esto que podría tener quizá como una lógica más clara, ¿no? Está bien, están retomando un género tradicional, folclórico de nuestro país y lo están adaptando a una nueva sonoridad.
1: A la actualidad.
0: Pero lo que hacen ustedes es distinto porque no van tras la huella musical local, casi que en ningún aspecto.
1: No.
0: ¿Cómo definirían lo que hacen?
2: Sí, quizá detrás de una sensibilidad que tiene que ver con habernos criado en el interior y capaz que tiene que ver mucho con esa sensación de soledad, de estar aislado, de estar lejos de todo. Y eso sí permea las canciones de forma quizá un poco más alegre en Julia y de forma más directa en Incluso Sin Duda. Y somos herederos de esa tradición poética de las canciones de Darno. Nos sentimos así, al menos. Y esperamos honrar ese legado, y a cada lugar que vamos siempre hablamos de Darno porque forjó nuestro camino. Pero sí también nos gusta mucho el hecho de ser de un pueblo del cual de repente se espera que uno esté asociado a determinadas sonoridades y poder hacer otras cosas diferentes viniendo desde ahí.
0: Uh-huh. Sobre la temática de muchas de las canciones, incluso de algunos de los títulos, quiero profundizar después, más tarde, pero les invito, si quieren, vamos a una pausa con una canción. ¿Están medio prontos? ¿La máquina arrancó?
1: Sí.
0: Sí. O sea que tenemos la máquina, tenemos la interfase, tenemos la viola, tenemos las voces, ustedes ya están monitoreados, así que cuando quieran, ellos son, bueno, son dos bandas, son dos personas, son dos alter egos, son incluso si es un susurro soviético.
1: ¿Qué pasa si afino?
0: ¿Qué pasa si afinas? No pasa nada, pero podemos ir a la pausa, afinás tranqui y volvemos tocando. ¿Está? Hacemos
1: perfecto.
0: Esa. Gracias. Vamos a la pausa y ahora venimos.
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0: Gracias.
1: Muy bueno, vamos arriba. Tengo varios mensajes que ya han llegado por acá. Dice, genia, perdón, felicitaciones por invitar a estos genios. Streaming, que, sé que seguramente están siguiendo del departamento allá. Dice, desde Chile también, Gardel, saludos de un isabelino fuera de frontera, Flaco Miranda, de Santiago de Chile. Bueno,
0: un abrazo, un
1: distintas
0: isabelino.
1: Comunicaciones, ahí va. Quiero seguir conversando con ustedes, evidentemente. Te escuché hace un tiempo en una entrevista con Cristian Latequi, hace años creo ya, donde advertías que parte del nombre de la banda era un

0: cierto deseo de transmitir la melancolía vintage de algo que ni siquiera habías vivido. Pongo esta canción solo como excusa, ¿no? Porque se llama Vladivostok, justamente. Y este proyecto está cargado de referencias soviéticas. Y quiero saber de dónde vienen. Claro, ¿cómo te llegan?
1: Es una pregunta que me hacen muchos. Muchas veces creo que digo de tierra fría. Y escribí como 3 o 4 carillas. Me encantó y lo salvé con todo. Se vamos todos, vamos arriba. Creo que ahí fue el primer tipo tic. Después, acá en Montevideo estando, tuve una banda con un amigo que él le había puesto Playa Rusa. Ya ahí empezaba a aparecer el nombre. Y en ese momento empecé a descubrir bandas independientes rusas, como vos las dijiste hoy, Motorama, me encanta. Sonic Dead, esa banda, aparte de que me fasciné mucho, yo trabajé unos años en Palacio de la Música y le pedí a mi encargado una vez, ¿me traes un disco de esta banda? La buscó y dice, hay un CD. Desde Rusia lo trajeron y lo tengo guardado en casa. No lo podés tocar porque se derrite la tinta. Es como, es re casero. Se ve que lo imprimieron en casa los pibes y llegó a una distribuidora. No sé cómo llegó, pero lo tengo. Muy y bueno. Con ellos pude tener contacto a través de Instagram durante varios años de insistencia. Tengo eso, que hay artistas que me gustan mucho y les insisto mucho. Capaz que a Fede también le habré hecho eso. Pobre Fede Marcini. Te pido perdón, amigo. Pero soy muy fan, entonces me pasaba eso, y le escribía o compartía cosas, y cuando compartí que tenía el disco, puse, llegó a Uruguay, no sé qué, dieron un me gusta, eso fue lo primero, y hasta que en una pude empezar a hablar con el cantante, y ellos se ve que, no sé si pasa algo con Instagram allá en Rusia, que no lo pueden, no sé si no lo usan mucho o qué, pero siempre ellos te derivan a charlar por Telegram. Ajá. Y ahí empecé a hablar directamente con él.
0: O por Signal. Vos pedí el teléfono y el Signal es como el WhatsApp, pero de allá.
1: Ah, lo voy a tener en cuenta.
0: Sí, es como una comunicación alternativa.
1: Ahí va.
0: Muy poco monitoreada.
1: Bueno, yo con ellos me he conectado por Telegram y hablé con el cantante que se llama Arsenic de Baptist, creo que es su nombre, y le pedí un feed. Dale, loco. Y sucedió, me dice, yes, mandame la canción. Porque yo no sé ni hablar ni inglés ni en ruso.
0: Entonces, bueno, pero hay traductores en pila hoy en día.
1: O le pido a Nati. Nati es porque se llama. Y él después me contó que es una letra de una banda ya de rap, de no sé si era los 80, 90, una banda rusa de rap. Y él la usó y la puso en esta canción media indie ruso que intenté hacer. Y quedó muy linda. Y esa fue como la primera conexión con alguien de Rusia real y con una banda que yo era fan y que me dio bola, no sé. Fue muy lindo, para mí fue un hito en la vida. Y ahora en este disco nuevo hay un feat con un amigo que me dice también por Instagram y por Telegram, que es de Moldavia, se llama Kaz, y hace una canción del disco que está la versión española hecha por Incluso, que se llama La noche se hizo para llorar, pero la versión de él está cantada en rumano por él, y está tremenda, y sale el 25 de agosto.
0: Yo creo que tenés que planificar una gira ya.
1: Quiero ir
0: compartiendo escenario con alguno de ellos.
1: Kazajistán, Moldavia, Bielorrusia, nos vamos.
0: Bueno, escuchá, Natalia Oreiro te lleva a la discografía.
1: Dale,
0: Nati Oreiro. Hace que sean reales la presencia de los discos físicos allá. No,
1: Sería un sueño.
0: No es tan alocado.
2: No, además Natalia Oreiro conoce Tacuarembó. Claro. Porque fue a filmar la peli basada en el libro de Dani, Mista Cuarembó, así que están todas las señales.
0: Y es una leyenda.
1: Es una... Tal
0: sea,
1: cual.
0: Perfectamente sería una embajadora que no le revisarían el maletín.
1: No, o sea, llevando unos discos.
0: Claro, valija diplomática. Sí, totalmente. Bueno, hace un tiempo que transita la escena local, desde el 2018, no son famosos en Montevideo, pero sí tienen un lugar musical acá en la capital. ¿Qué pasa cuando ustedes llegan, después de varias notas acá en Montevideo, llegan a Tacuarembó?
2: Y vamos a casa a laburar.
1: Nos metemos a laburar y a encerrarnos a hacer más música o a revisar lo que tenemos que hacer para adelante, como programar el Tacuanois, hacer todo lo que tengamos que hacer. No estamos tocando mucho en Tacuarembó, sino como que es un poco más difícil hacer un toque allá que tocar en Montevideo. Hay muchas cosas que tenés que resolver y si no sos una productora grande es difícil. Y nosotros no somos yendo a hacer el papelerío, que bomberos, que el club, que seguridad. Hay muchas peticiones para hacer un evento. Y es difícil, pero es divertido. Entonces tenemos mucho tiempo pensando y haciendo gestión.

0: Es que no salimos mucho de casa ya. Nos pasa eso, pasamos mucho encerrados, trabajando y tal, eso.
1: No, y nos agarró la pandemia. Muchas ganas de hacer cosas y las teníamos que hacer en casa. Entonces, muchas canciones quedaron ahí y cuando se abrió la cosa después de la pandemia, Tacuanois nació medio así. Queríamos un lugar donde mostrar nuestras canciones y veníamos tanto a Montevideo y nos recibían tan bien que decíamos, esto lo tenemos que hacer en nuestro pueblo, por nuestra comunidad y por los gurises de acá. Y Tacuanois surgió por eso, de las ganas.
2: Tacuanois nace, se funda a partir de la repercusión que tenían ustedes viniendo a tocar en Montevideo. O la escena que veían en Montevideo. Ustedes quisieron crear una escena allá.
1: Claro, en realidad, hace como 10 años atrás, yo hacía una cosa que se llamaba Festival Alternativo, que
0: prepandemia,
1: que tenía la curaduría de las ganas de hacer cosas en realidad, porque era como que arranqué y metía 700 bandas. Me acuerdo que el primer festival alternativo fueron como 20 bandas. El Fede estuvo desde el primero y eso duró unos 4 años, cayó la pandemia y bueno, murió todo, nos encerramos todos. Y después de la pandemia, ya habiendo generado contacto con un montón de gente y habiendo juntado muchas ganas de volver a hacer cosas, ahí ya nos conocíamos con Fede y pudimos potenciar todo lo que veníamos haciendo los dos por separado y ya hacerlo juntos y en pandilla con la gente que habíamos conocido. Surgió el Tacuanois como un lugar para mostrar todas esas canciones. Y veníamos mucho a Montevideo, que Fede nos empezó a traer y nos abrió las puertas de blues y después se fueron dando otros lugares. Y decíamos, queremos hacer esto en Tacuarembó, queremos tocar para la gente de allá, cueste lo que cueste y aunque sea difícil y aunque no haya un espacio claro como lo veíamos acá en Montevideo. Y dijimos, bueno, lo hacemos nosotros. Si no existe, lo hacemos. Medio por ahí.
2: ¿Y eso tiene lugar en un espacio cerrado? ¿Es en un club? ¿En un galpón? ¿Dónde lo hacen?
0: El primer Tacuanois lo hicimos en un club que llamaba Ebu, que en nuestra adolescencia era un lugar mítico de toques de banda rock, que había como una movida bastante grande entre Tacuarembó y Rivera. Que el tiempo fue como aplacando eso y la pandemia también cortó. Fue como épico, fue como tocar ahí, era un lugar que todos los jóvenes conocíamos. Después ya ese lugar ya no se podía por habilitaciones o cosas. Y fuimos a tocar las puertas del Club Tacuarembó, que es como el club del pueblo, del que está en el centro allí. Y
2: es
0: fueron
2: como un gimnasio, que es un local grande.
0: Es como un club social gigante.
1: Donde se hacen los
0: cumple de 15, todo. Es enorme. Y tiene un patio y esto y lo otro. Y ahí nos abrieron las puertas y siempre fueron muy receptivos y bueno, empezamos a hacer el Tacuanois ahí y a veces van 300, 400 personas, que para hacer un evento autogestionado en Tacuarembó es bastante. Y no solo eso, hay millones, capaz que un baile en Tacuarembó lleva más personas, pero de música indie, de raros, de
1: música nueva, de música, no sé, que no sean covers, digamos, de música de creadores, es como un espacio bastante original. Y una cosa que pasa ahora en Tacuarembó, por ejemplo, es que está Tacuapalooza, que es un festival también que hacen otros amigos hace muchos años.
0: Le mandamos un saludo a los amigos que ahora, este sábado, hacen una edición de Tacuapalooza. Y en septiembre creo que tienen otra. También es un festival amigo que se los recomendamos a ir.
2: Que está... Y es un festival que convoca de otros departamentos que se acerquen a Tacuarembó.
0: También, ellos también.
1: Ellos están mucho más unidos con la movida de Rivera y de Libramento, que es pegado a Rivera. Claro. Y tienden como ese puente ahí. Y nosotros con Tacuanois tendimos el puente con Montevideo de forma natural. Y de a poco, con el apoyo del Bloque Radio, que siempre ha estado ahí para nosotros también, tendimos el puente con la escena de Argentina, de Buenos Aires, Mar del Plata, y ahora es un festival que siempre tiene representantes de tres ciudades: Montevideo, Tacuarembó y Buenos Aires por lo menos, y a veces Mar del Plata también.
2: Es que si lo miras en el mapa objetivamente, o sea, sería el espacio de centralismo para convocar, ¿no? O sea,
0: para descentralizar.
2: Sería equidistante del resto, ¿no?
0: También eso es una cosa que buscábamos, que era descentralizar un poco
2: la capital.
0: O sea, todo sucede en Montevideo porque es lógico, hay mucho más gente, es una ciudad mucho más grande y bueno, queríamos eso, también traer bandas de acá para mostrarle a los gurises allá los sonidos que estaban surgiendo a la misma momento que ellos estaban aprendiendo a tocar la guitarra, por ejemplo, y pasaba eso, que un gurí se enganchaba y después quería hacer una banda. Eso para nosotros es como algo bien mágico y lindo que pase, que vos vayas y eso te dé ganas de hacer tu banda.

0: una particularidad bien, bien clara y expuesta, ¿no? Las canciones de Incluso si es un susurro soviético están impregnadas de melancolía y con múltiples referencias a la tristeza, a la depresión, a la ansiedad, al encierro, incluso lo primero, ¿no?, que mencionaba, inspirado en Sonny Death, con Suicide Sessions, que era lo que había fundado en primera instancia. ¿Cómo conviven con todo ese estado, ¿no? ¿Cuánto es una proyección y cuánto es de lo que transita un joven en el contexto en el cual ustedes viven?
1: Yo encontré incluso la manera de poder a abordar temas que capaz que son tabú a veces. Hoy en día ya no, ya podemos hablar mucho más de salud mental y eso. Pero sí, hablan de cosas que me atravesaron, que las pasé, y que bueno, ahora ya pasé toda esa etapa oscura. Capaz todos tenemos momentos y vamos a seguir teniendo, pero ahora estoy un poquito más adulto, entiendo cosas y me encontré gente que me salvó de cosas, como Nati, como Fede, amigos que están ahí para apoyarte cuando estás en un momento medio mal o crítico en tu vida. Y con Incluso encontré la manera de poder decir esas cosas que no, me pasaban a través de canciones, o hablar de pérdidas, como esta canción que está sonando, que ya me ha pasado tanto de moda. La Moda a Morir se llama, perdón.
0: La Moda a Morir.
1: Esa canción la escribí cuando falleció mi papá, hace 4 años creo. Estábamos ahí, fallece, y ese día pasé un rato con mi hermano chico en casa y le dije, poné ahí, vamos a grabar algo, no sé qué. Y me fui afuera de la casa con el micrófono y él me puso ahí a play, lo mismo, así con la interfaz, y grabé esa canción y la dejé y después la metí en el disco. Pero eso, como que usé siempre Incluso para canalizar dolores o crisis existenciales de eso, y espero que a alguna persona le sirva alguna vez, que esté mal y escuche eso. Y me pasa eso de escuchar música triste cuando estoy triste, no para estar más triste, sino para estar abrazado y acompañado de otro sentimiento, como bueno, a otra persona también le puede pasar lo mismo y capaz que escuche tu canción y se puede sentir abrazado un rato. Eso.
0: Julia, hoy decías, perdón Nati, hoy decías que Julia Lunar es un proyecto un poco más alegre, pero también aborda un poco el encierro, la soledad, la alienación.
2: Sí, alegre quizá en las formas, pero sí, yo con Julia trato mucho el tema de la soledad, que de la soledad rodeado de gente y de la soledad hiperconectado y a través de 1000 pantallas aparentemente más conectado, pero en la soledad de sentirse solo. O de sentirte en un lugar donde de repente no podés ser vos mismo. Y eso como que ha sido el tema para mí de mi vida en todas las creaciones que he hecho, tanto en la música como en el teatro, como en las cosas que escribo, porque escribo narrativa que no le muestro a nadie, pero me hace bien.
0: Por ahora.
2: Y entonces está eso, buscar espacios donde poder sentirse uno mismo, donde poder sentirse libre y generar ese espacio de refugio para otro. Yo siempre digo, donde haya una persona que pueda sentirse reflejado o abrazado o sostenido en alguna emoción o en algún sentimiento a través de una canción que uno haya hecho alguna vez, ya está, no precisamos más.
0: Nos vamos a una pausa con La Moda de Morir, de Incluso si es un susurro soviético. Creo que todas las veces lo dije mal. Incluso
1: es
0: si
1: normal.
0: Es un susurro soviético. Es que está hecho a propósito este traveling.
1: Sí.
0: Hacemos una pausa, así que venimos, estamos con Fede, estamos con Natalia.
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7: 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Hola, buen día. Para la terminal de ómnibus, por favor.

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0: Estamos llegando al final de este encuentro y estamos escuchando de las primeras canciones, seguramente, los primeros trabajos de Incluso, si es un susurro soviético. Sí. Para el final empiezo a corregir y decirlo bien. Por culpa de estas canciones es que los titulaban como banda surf rock.
1: Sí.
0: Que no renegaban.
1: Y por culpa de esto también nos invitaron los Supersónicos al Festi Surf. Me acuerdo.
0: Sí, alucinante.
1: Tocamos en uno y estuvo de más. Y en el disco El Club hay una versión de Uruguayan Post-Surf Depression hecha por Tito Sónico.
0: Ah, la escuché.
1: Instrumental.
0: Buenísimo.
1: Está tremendo.
0: Buenísimo. Claro, Tito Sónico es un eslabón.
1: Hemos sido bandas surf, post-punk. Después, cuando sacamos el Beach Chroma, porque a una canción le puse post-punk. Las otras eran cumbias, creo, pero esa era post-punk. Fuimos post-punk. Y después creo que quedamos ahí en ese género.
0: Y hoy que son que post-punk. Mucho.
1: Sí, somos post-punk.
0: ¿Les queda cómodo?
1: Me queda cómodo, es lindo.
0: Sí,
1: me gusta.
0: Cabe mucho además dentro del post-punk. O sea que es un poco de actitud y un poco de experimentación sonora también. Que me imagino que es parte también de lo que exploran. Yo decía hoy al principio, o sea, son proyectos bastante nuevos, muy prolíficos. El tuyo está incipiente todavía en cuanto a la producción de disco, pero son la que primero tiene disco físico, ¿o no?
2: No, salió...
0: ¿Salió por Little Butterfly
2: Records?
0: Salió
2: por Little, digital.
0: Ah, pero está, digital.
2: Sí, para nosotros es una locura que el primer disco de nuestra segunda banda, que es Julia Lunar, haya salido por Little.
0: Claro.
2: Es una alegría, le mandamos un besote a Mauro, a Andrés y a Patricia.
0: ¿Y están trabajando la publicación del resto del material, de los otros proyectos, para meterlos también dentro del sello o no necesariamente?
1: Tenemos que laburar... tengo que laburar tener todo el catálogo, incluso para migrarlo a Little, es un laburo grande que estamos haciendo.
0: Pero es tuyo, no tenés intermediarios. O sea, las canciones esas son tuyas.
1: Pero van a alojarse en la casa de Little, que también es un sueño cumplido. Y el disco nuevo incluso va a salir bajo Little, que es también un sueño. Y Little es una casa hermosa que está lleno de artistas y gente que está detrás de la música uruguaya. Es así, y estar ahí para nosotros es un honor y un sueño desde niño. No sé, algo así, es lindo.
0: Voy a hacer lo primero que quería plantearles. Son proyectos muy prolíficos, o sea, han generado mucho repertorio, muchas canciones envueltas en EPs, envueltas en long plays, como sea, pero han generado mucho. ¿Cuál es el discernimiento que hacen para saber si una canción se sube, se compacta dentro de un trabajo?
2: La voy a contestar yo y la voy a contestar por él.
0: Bien.
2: Fede es capaz de hacer una canción por día. Ahora está un poco más tranquilo, pero ha tenido épocas en las que hacía una canción por día.
1: Wow. Qué pesado.
2: Y se aburre. La hace en el día, la mezcla en el día y de noche se pone los auriculares para escucharla. Y al otro día ya se aburrió y empezó a hacer otra.
0: O sea, la que te aburre, ¿qué pasa con ella?
1: Las voy dejando.
0: Queda en un cajón.
1: Pero me pasó con eso y después, tipo, bueno, tenía 20 aburridas y digo, es un disco, vamos a subirlo. Me pasó eso con los discos Beach Chroma y Make Uruguay, que son un disco de 19 canciones, otro 21. Qué pesado.
0: O sea que esos son los de canciones aburridas.
1: Sí.
0: No. De las canciones que te aburrieron en el proceso.
1: No, que me aburren en el proceso. Las hago, qué lindo, sí, bueno, pero y la dejo. Después, como que la retomo y la meto en un disco y en mi cabeza les armo un sentido y. Y ahora con el disco nuevo, ya hace días estoy jodiendo, ¿sabes? Ya me aburrí escucharlo, quiero que lo escuche alguien más, tipo, ya está, sáquenme las canciones.
0: El disco nuevo que ya lo presentamos hoy más tempranamente, Uruguayan Sadness, que se va a estar estrenando oficialmente el próximo 25 de agosto, se va a presentar o preestrenar alguna canción en el Tacuanois, que va a ser el 22 en la Sala Rondó, reitero esas fechas, pero antes el... Me dijiste hoy, el 30 de julio van a estrenar una canción que es parte de ese trabajo discográfico. Quiero, antes de eso y de cerrar esta charla, leyéndole algunos otros mensajes, dice, mando un saludo también del Tacua, me vine al sur y luego al este a los 18 años, como tantas y tantos, con el sueño de la universidad, acá sigo 8 años después, cambié de sueño muchas veces, pero el arte siempre queda en mí. Nunca me imaginé que iba a actuar y lo hice con Nati, por primera vez y única vez fui actriz. Lo hice allá en Lágrimas de Elefante, que recuerdo qué calidad de teatro. Soy la hermana de Maxi Santos.
2: Lucía.
0: Tal vez Nati se acuerde. Siempre miro el streaming de La Diaria. Abrazo grande, extraño el pago más grande. Hola, excelente charla con estos dos cracks. Un placer escucharlos. Su música es un verdadero mimo para el arma. Florencia de Ciudad Vieja. Otro, además de música, produce los mejores smash burgers de El Tacua. Son capos. Vamos, El Tacua, les queremos, gurises. Gracias por mover tanto la cultura, el corazón del país. Y mensajes, y mensajes, y mensajes de gente que les sigue, de gente que les quiere. Gracias, gracias por venir, Fede Cáceres. Gracias por venir.
1: Tenemos
0: también.
1: Tenemos unos obsequios para ti.
0: Oh, me van a emocionar.
1: Qué te las mereces.
0: Muchas gracias. Gracias también, Nati Saboredo. Esas son las dos personas que están detrás de Julia Lunar y también detrás de, incluso si es un susurro soviético, pero no, ni al final.
1: Suburbio.
0: Gracias por venir. Gracias a Fede Morosini también por acompañar. Gracias al resto del equipo también. Gracias, Julia. Gracias, Ale. Gracias, Joaquín. Ha sido un placer esta charla. Bueno, muchísima suerte con lo que viene.
1: Gracias.
0: Mucha suerte con los trabajos. Mucha suerte también con el Tacuanois. Ahí andaré seguro enrolado en la vuelta.
1: Muchas gracias.
0: ¿Quieren decir algo más? ¿Quieren despedirse con la canción?
2: Que la pasamos re bien y muchas gracias.
1: Fue una hermosa entrevista.
0: Un placer. Nos vamos con la canción nueva. Estamos estrenando acá en La Música Me Llueve.
1: Tristeza Uruguaya.
0: Claro que sí.